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1: Arrancamos Fútbol 910. Vamos camino a Boca Sarmiento. Al relato de nuestro Pipi Novelo. Al comentario de Coco Ramón con Rodrigo Mendoza en la apoyatura. Así en la cancha de Newell's. Ya nos contará de Sarmiento. Pero hay novedades. Lo tenemos a Nacho. ¿Cómo estás, Nachito?
2: ¿Qué tal, Hugo? Buenas noches. ¿Cómo te va?
1: Muy bien. ¿Todavía disfrutando?
2: Sí, claro.
1: ¿Embriagado
2: sí.
1: del triunfo frente a Inglaterra? ¿Cómo está la Argentina?
2: No, bueno, en estado de flotando y saltando entre algodones y entre nubes. No, de los árboles salen leche y miel y hay cataratas de chocolate y dulce de leche en cada esquina. No, olvídate.
1: Absolutamente. Pipi, ¿cómo se le juega a España?
3: Al 5, buenas noches para todos. Creo que hay que taparle a Rodri y para eso necesitas un jugador que... A mí una vez un técnico me enseñó, creo, el querido Nano Arián. Cuando haces tipo una especie de marca personal, listo, Juan 10 contra 10.
1: Profesor mío de táctica. ¿Tú claro. no conociste a Nano Arián, vos?
3: Lo tuve de profe de fútbol en el IPED. Y él te decía, cuando hay uno bueno, jugamos 10 contra 10. Vos te encargás de este, chau. Creo que hay que taparle... Que fue lo que le hizo Bélgica. Y Bélgica lo complicó. Lo llevó casi a la largue. Terminó perdiendo sobre la hora. Y no le dieron una jugada polémica que pudo derivar en penal cuando el partido estaba 1-1.
1: También es cierto, Pipi, que Bélgica le atacó poco. Le hizo el gol de Kelare, pero fue una jugada aislada, ¿no?
3: Sí, eso está claro, como también aprovechó la poca que tuvo, y en una de esas fue esa mano de Rodri, que si tenían ganas, mínimo la iban a ver al VAR, mínimo. Lo cierto es que después terminó ganándose la hora, pero estuvo a nada de llevarlo a la larga, y hay que recordar que ese día Bélgica también tuvo muchos lesionados, de los que salieron durante el partido por cansancio, y otros que no pudieron jugar aquel encuentro.
1: O sea que vos creés que Rodri es más influyente y más determinante que Yamal.
3: Todo pasa por ahí, Hugo. España, de hecho, el otro día cuando le tapó Bélgica, tuvo que jugar a un toque, como nunca. Después, obviamente, fundió motor. Pero me parece que si vos le tapás a Rodri, ya tiene que arrancar por otro lado. Y yo no sé si España está preparado por otro lado. No quiero despertarlo, pero el Mundial de Yamal hasta aquí no es el mejor.
1: No, el mejor partido fue frente a Bélgica, justamente. Un partido... 6 puntos. Nacho, ¿te asusta España o te asustaba más Francia?
2: No, a ver, no me asusta. Me parece que España, como te decía, le prendía velas para que gane Inglaterra, porque Inglaterra, me parece, se le presentaba como un rival parecido a Francia. Con Argentina va a tener que poner algo más que tener buen dominio de balón y que tener tenencia de pelota. Yo creo que Argentina, el partido es... Me parece que hay un horizonte positivo para Argentina el domingo, ¿eh?
1: Ojalá, creemos lo mismo. Es el mes del Mundial, lo vamos a presentar a Augusto César. 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
1: 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Augusto, la clavaste al ángulo. Tenías hace buen rato y ya es oficial. Tiene árbitro la final del mundo, Augusto.
4: Hola Hugo, abrazo grande para todos. Sí, el esloveno Slavko Bincic será el árbitro, uno de los que ayer contábamos que tenía chances, que sonaba raro por ser europeo, pero hay una consideración altísima de él. 46 años, segundo mundial. En este torneo dirigió 3 partidos, Brasil-Marruecos, Jordania-Argelia por el grupo de Argentina y México-Ecuador. Nació en Maribor, es internacional desde 2010, es decir que arbitra competencias FIFA hace 16 años, tiene récord en Champions, más de 50 partidos, en una final de Champions, Real Madrid-Borussia Dortmund, la final de Wembley del 2024, y tiene un registro con la Argentina no positivo, porque dirigió la derrota con Arabia Saudita en el Mundial de Qatar, 2-1.
1: No me acordaba.
4: Sí. es el árbitro de ese partido que, recuerden ustedes, los offside permanentes, pero bueno, cuestión tecnológica y demás.
1: Sí, pero eso fue el semiautomático.
4: Vinci, exactamente, Vinci, que es un árbitro con muchísima experiencia, insisto con el tema de la edad, 46, su último mundial, y creo que es un premio a una carrera. Pocos saben este dato que te voy a dar, a partir de ahora empezará a salir a la luz. Tuvo un inconveniente policial en el 2020, él estaba de vacaciones en Bosnia, se allanó una cabaña donde él estaba por una red de drogas y prostitución, quedó detenido.
1: Vinci,
4: obviamente,
1: la completito.
4: Y la Federación de Eslovenia tomó rápidamente cartas en el asunto, él declaró, lo absolvieron, solamente estaba invitado en ese lugar, y justo se dio el operativo policial, fue absuelto meses más tarde, pero ya era un árbitro importante en ese momento, estamos hablando de hace 6 años atrás, con ese episodio confuso que parecía que le frenaba la carrera, pero no, la Federación de Eslovenia y la FIFA lo respaldó, y fíjate vos, metió final de Champions después y ahora la final del mundo.
1: Bueno, tenemos un colega español que nos puede dar más referencia porque dirige UEFA, a ver qué consideración tienen en España sobre el esloveno Vincic, que es el árbitro de la final, más allá de el buen retrato que trazaste sobre él con alguna historia bastante escabrosa a nivel personal. 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
1: David, querido, todavía yo en Atlanta, vos en Nueva York, camino hacia allí nosotros para jugar la final, la finalísima demorada y postergada, se va a jugar el domingo. ¿Cómo estás?
6: Muy bien, ¿qué tal, Hugo? Contento de saludarte desde aquí de Nueva York, que te aviso que está cubierta de humo de los incendios de Canadá. Esto es una cosa extrañísima.
1: Mirá vos, hasta allí llegó.
6: Hasta aquí llegó, y además cada vez está más oscuro. Ayer hubo una tormenta por la tarde-noche que limpió algo el aire, pero hay más humo. Sigue llegando el humo de esos incendios y la luz es, bueno, como de una niebla casi londinense, pero es humo. La gente está por la calle con las mascarillas. Es lo que tenemos aquí esperándote.
1: Caramba. Bueno, ¿cómo llegan a la final? ¿Cómo llegan a la final? ¿Llegan como quieren? La última expresión de España frente a Francia, donde se apoderó del juego, ¿rosa lo ideal?
6: Sí, a ver, hay una parte que funciona fenomenal, tal como se esperaba y tal como funciona habitualmente el manejo de la pelota y del juego de España, y luego esta selección sigue esperando el gran partido de Lamine Yamal. Lamine Yamal llegó al Mundial lesionado en el último tramo de su recuperación, después de casi 2 meses sin jugar ni un partido. Ha ido agarrando ritmo poco a poco a lo largo de la competición, pero todavía no hemos visto al gran Lamine Yamal que vimos, por ejemplo, hace 2 años en la Eurocopa. Entonces, España funciona muy bien, pero todavía sigue esperando el puntito extra.
1: Uh-huh. ¿Y a qué sospechás que obedece esto? ¿A la repercusión que tiene una Copa del Mundo? ¿A que por allí la presión o la expectativa que hay sobre él es desmedida? ¿Por qué hace 2 años jugaba con tanta frescura y tanta soltura y acá luce un poco más atado? Aunque según mi impresión, o de acuerdo a lo que vi, el último partido fue casi que su mejor rendimiento, estando lejos del ideal, por supuesto, ¿no?
6: Sí, va creciendo Lamine, pero como te decía, tiene mucho que ver esa lesión que sufrió el 22 de abril en los isquios de la pierna izquierda y que le ha impedido adquirir todo el ritmo de competición otra vez. Partido a partido aquí en el Mundial ha estado mejor, se le ha visto más fino, más rápido, con mejor físico, más acertado. Pero todavía, después de los 7 partidos que lleva España aquí, no ha alcanzado su mejor nivel. Bueno, yo creo que es una cuestión de tiempo y que cada partido está más cerca de ese mejor nivel.
1: David, ¿por qué perdió el lugar Pedri? Que nos llama la atención.
6: Bueno, yo creo que tiene que ver con la manera de manejar la pelota de Pedri, que es un se entretiene un poco más, gira un

0: más limpio, conduce menos, y esto a España le viene muy bien. España depende muchísimo, sobre todo si los extremos no están bien, que es lo que pasa en este Mundial. Nico Williams también llegó lesionado y se volvió a lesionar durante el Mundial. Lamine, pues como te decía, está poco a poco llegando. España depende muchísimo de la velocidad del balón, de la circulación rápida de la pelota en el centro y de la movilidad de las piezas por esa zona. Y Fabián le da un poco más en esto. Fabián tiene una jerarquía tremenda. Pedri es un gran futbolista, pero recuerda que Fabián lleva ganadas dos Champions seguidas con el Paris Saint-Germain.
1: Nacho.
2: Sí, no digo que haya sido una sorpresa, pero ¿cuál es la opinión del periodismo español por cómo ganó Argentina ayer el partido con Inglaterra? ¿Les fue sorpresivo la forma?
0: Pues más que la forma de Inglaterra, yo creo que a todo el mundo lo que le sorprendió fue lo que hizo Alemania cuando iba por delante y el repliegue total que ordenó Tuchel, ¿no? Retrasó muchísimo al equipo. De Argentina yo creo que nos sorprenden ya muy pocas cosas, porque es un equipo extraordinariamente competitivo, por un lado, y luego tiene el factor Messi. Esa diferencia, esa magia, esa sorpresa, esos últimos momentos en los que resulta impredecible, incontrolable y que le da tantísimo al equipo, ¿no? Yo creo que la competitividad y el nivel de sus futbolistas, por supuesto, combinado con este Messi iluminado, hacen que no sorprenda mucho a Argentina ya.
1: David, nos vamos a encontrar en Nueva York. Nos conocimos el año pasado en el Mundial de Clubes, es un placer. Estás muy pendiente también, sí, de lo que hace Radio La Red, y nosotros te leemos en el diario El País, como siempre, que hay muchos lectores en la Argentina de un prestigioso, de un medio tan prestigioso como el que te tiene. Así que te mandamos un abrazo grande.
0: Un abrazo. Nos vemos aquí, Hugo.
1: Abrazo grande. David Álvarez, colega del diario El País de España, para saber un poquito de qué va esta España, con buenas, mirá vos, insatisfechos por el rendimiento de Yamal, y obviamente que obnubilados por este Messi pretórico, el factor Messi, dice Nacho, respecto, claro, de lo que representa la Argentina.
2: A ver, cerramos. 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
1: Me decías, Nachito, dale.
2: Que a mí lo que me parece que la diferencia hoy es muy abstracto, pero la diferencia que hoy tiene Argentina en valor sobre los demás equipos es su convicción del juego. O sea, Argentina tiene convicción de lo que está haciendo. Entonces, a eso le sumás la jerarquía de los jugadores, a eso le sumás el buen juego, a eso le sumás que tienen mucho tiempo laburando, luego la convicción, y tenés que jugar mejor que Argentina y tenés que estar convencido de lo que estás haciendo. Porque Argentina, Hugo, mirá, ayer tomé nota, 112, sí, 120, 79, 83, 90 más 3, 92, 111. Los minutos en los que Argentina ha hecho goles en las llaves eliminatorias. Es sobre el final. Digo, Argentina, y con dos remontadas, ¿no? Con dos remontadas. Entonces, sí, es, muchachos, para ganarle a Argentina. Ah, y otra cosa, Hugo. Bueno, primero, para ganarle a Argentina hay que jugar mejor. Hay que tener más convicción y la misma jerarquía. Para mí, yo lo que dudo, y esto es abstracto, Hugo, yo no sé si España tiene la convicción de jugar como juega. Yo no sé, incluso...
1: Sí, yo creo, para Nacho, ¿te puedo cambiar la palabra?
2: Sí, claro.
1: Me gusta lo que estás planteando, y lo quiero sumar a Pipi y a Augusto, que están enganchados. Yo creo que España sí tiene convicción. Lo que tal vez pueda faltarle a España, y eso sí lo tiene la Argentina, es determinación.
2: Bueno, ponele.
1: Que no es lo mismo, ¿eh? Porque, a ver, la idea de juego sí está desarrollada por España, y España juega convencido hace tiempo, y tal vez sea el equipo que...

0: más exhiba estilo en la Copa del Mundo. Ahora, con estilo no te alcanza.
1: Claro. A con Argentina, con Argentina, con estilo no te alcanza.
2: La peor noticia para España fue el gol de Lautaro Martínez ayer. La actuación de Argentina fue una mala noticia, porque también puede ganar desde la casualidad, y ayer justamente no lo fue. No lo ganó con ayuda arbitral, que estaban esperando también para hablar de otro tema que no tenga que ver del fútbol.
0: Sí.
2: Al rival que le ganó y cómo le ganó. Y me parece que fue la peor noticia para España, porque Francia tiene una manera de jugar definida y Argentina varía según el rival. Si tiene que ir al barro, va. Y si tiene que jugar, también lo hace. Yo no sé si España está preparado para, de una manera o la otra. Francia demostró un poquito más en aquel partido con Paraguay, que si había que meterse en el barro, se metió, aunque le molestó, y por eso lo festejó como lo festejó. Me parece que si hay un equipo que tiene distintas variantes desde los jugadores, desde el cuerpo técnico y desde la táctica, me parece que la Argentina es la peor noticia que tuvo España en la noche de Europa de ayer.
0: Bien, bien, me gusta esas opiniones. Voy a Rosario con Rodrigo Mendoza, pero presento a Yarroch para saber cómo ha sido el día de la selección. 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Gustavo Yarroch, querido. ¿Lo tengo?
1: A ver, ¿estamos? A ver, debíamos... A ver, voy a llamarlo de nuevo, a ver.
0: Si no está Yarroch, sí, sí, sí. Augusto...
3: ¿Me tenés?
0: Dale. Sí. Contame de Argentina. Bueno. Contame cómo es este día de hoy. ¿Cómo ha sido?
3: Bien, Hugo, te mando un abrazo grande. La selección acaba de despegar desde Atlanta rumbo a Nueva Jersey. El vuelo se demoró aproximadamente una hora y media. Una tormenta eléctrica en la zona del aeropuerto de esta ciudad de Atlanta hizo que se demorara el vuelo de los campeones del mundo, pero el equipo acaba de despegar, está rumbo a la sede, donde el próximo domingo va a buscar un lugar en la historia grande del fútbol mundial, porque Argentina nunca ha sido bicampeona mundial, y es lo que va a buscar el próximo domingo en el estadio MetLife frente a los españoles. Ha sido un día movido, Hugo, para el equipo argentino, porque después de la clasificación, del triunfo histórico contra los ingleses, el equipo hoy se entrenó, fue por la mañana en el complejo de entrenamientos del Atlanta United. Pudimos ver los primeros 15 minutos y pudimos ver también que los titulares, los que jugaron de entrada contra los ingleses, hicieron solamente trabajos en el gimnasio. Después, mientras el resto se movía con mayor intensidad, en la cancha 1 del complejo del equipo que dirige el Tata Martino, ellos caminaban descalzos, sonrientes, hablando, seguramente distendidos por este triunfo que llenó de alegría a todos los argentinos, porque el rival que estaba enfrente era uno de los que más le queremos ganar, como los ingleses. Y los que no jugaron, Hugo, sí se movieron con mayor intensidad. Entre ellos estuvieron los que entraron en el segundo tiempo y que tan bien lo hicieron en el choque contra los ingleses. Hablo de Montiel, de Nico González, de Otamendi, de Rodrigo De Paul y de Lautaro Martínez, que fue el autor del segundo gol de la selección.
0: ¿Lo ves titular a Montiel?
3: Mira, para mí, Hugo, la lupa hay que ponerla en dos puestos, pensando en posibles cambios. El equipo va a ser muy parecido al que viene de ganar la Inglaterra. Yo todavía quiero esperar para saber si lo ratifica Nahuel Molina, que lo conoce muy bien a Baena, que es el hombre que se va a mover seguramente por ese sector, su compañero en el Atlético de Madrid, o si hay lugar para que se meta Gonzalo Montiel, como por ejemplo ocurrió en la final de la Copa América 2021, cuando Montiel fue titular en el partido inicial de esa Copa, después contra Bolivia cuando puso equipo alternativo, y después sorprendió Scaloni con su presencia para intentar bloquear a Neymar con la presencia de la hora lateral de River. Hay que esperar, y después en el medio, Hugo, hay tres nombres para un lugar. Giuliano Simeone, que fue titular contra los ingleses, y los dos que entraron en el medio en el segundo tiempo, y hablo de Rodrigo De Paul, el jugador con mayor cantidad de presencias en el ciclo de Scaloni, o de Nicolás González.
0: Bien, Yarroch, abrazo grande, Gus.
3: Otro para ustedes, chau Hugo.
0: Con la Cardeus presento a Augusto César, que tiene algún detalle más. Tiene quién será el VAR de la final de la Copa del Mundo.
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0: Augusto.
5: A ver, Hugo, en un grupo arbitral de 10 árbitros que van a controlar la final entre Argentina y España, son 10 árbitros. Árbitro principal, Slavko Vincic, el esloveno. Los dos asistentes, compatriotas del árbitro, es decir, terna eslovena. Cuarto árbitro, el jordano, el cuarto, que ha sorprendido y le dan el premio de ser cuarto árbitro.
0: Sí.
5: El quinto árbitro será también Jordano, uno de los asistentes de Macamer. El VAR es el alemán Bastian Danker, árbitro VAR alemán para la final entre Argentina y España. Danker ya trabajó con Vincic en dos de los tres partidos, Brasil, Marruecos y México, Ecuador. Vincic lo tuvo de VAR. Y después en los asistentes del VAR tenemos.
0: Sí, hace un punto ahí, que sí. Me lo recuerda Leo Farinella, yéndose, escuchándonos. Todo para México fue en México-Ecuador,
5: Sí, yo no lo vi bien a Vincic en ese partido, sí en Brasil-Marruecos, sí en el de Jordania-Argelia, un partido bastante sencillo. Fue muy criticado el arbitraje en ese México-Ecuador, se hablaba de pitarle al local permanentemente. Yo creo que no fue para tanto, si bien, a ver, Vincic no tiene acostumbrado a dirigir partidos de grandes ligas, se ha hablado al final de Champions, y el Mundial de Clubes, ahí con Nacho recordamos que ha dirigido...
1: Sí, claro, dirigió River Monterrey.
5: Claro, ha dirigido Bayern Múnich y Real Madrid en ese partido de 7 goles, dirigió Chelsea del Fica, es un árbitro con tremenda experiencia. En el lugar entonces el alemán, Danker, acompañado, y escuchen ustedes, han puesto a todos los que quedaron. Danker va a estar con el colombiano Gallo, con el catarí Almarri, con Tatiana Guzmán de Nicaragua y con Guillermo Pacheco de México. Es decir que los que hicieron un buen papel van a estar todos colaborando
0: con
5: Danker en el VAR. Exactamente.
0: Abrazo, Augusto.
5: Abrazo.
0: Con los amigos de Bagunza, amigos de Pipi, el gran relator Pipi Novelo, que se viene para Boca Sarmiento, comentarios de Coco Ramón. Nos vamos a Rosario, que Rodrigo Mendoza nos da formaciones de Boca y Sarmiento.
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0: A la carrera, Rodrigo. ¿Cómo va Boca? ¿Cómo va Sarmiento?
6: ¿Cómo estás, Hugo? Abrazo grande. Boca con Leandro Obrey en el arco. Lozano, Figal, Ayrton Costa, Lautaro Blanco, Santiago Ascacíbar, Milton Delgado, Tomás Aranda, Leonel Flores, Alan Velasco, Merentiel, que será el capitán, Sarmiento, que ya se rumbo al vestuario, Thiago Ayala, Santa María, Renzo Orihuela, el capitán Insaurralde, Nicolás Pasquini, Lex Lanús, Julián Contrera, la flaca, Cristian Zavala, Caramelo Mauricio Martínez, Gabriel Díaz, Santiago Salle, Junior Marabel, los 11 que eligió Saba. Todo listo para que arbitre 21-45, Nazareno Araza.
0: Ojo que rompe ese micrófono, ojo que satura, atención con el micrófono de Rodrigo Mendoza en la apoyatura. Nacho, la seguimos mañana.
1: Por supuesto, Hugo.
0: Tras esta pequeña pausa, se viene el relato de Pipi y el comentario de Coco. Se viene Boca Sarmiento, el debut de Arroba Reina por la Copa Argentina.

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0: placer ver otra vez fútbol. Y había que volver un poco al ámbito local, que también empieza a calentar motores. Es un impasse que no tomamos mientras esperamos la final del próximo domingo entre la Argentina y España. Aquí es el turno de Boca en el debut del equipo de Arruabarrena, que ya está vestido con traje en el banco de los suplentes, aplaudido por sus hinchas. Boca y Sarmiento de Junín en el Marcelo Alberto Bielsa, en la cancha de Newell's Old Boys. Gracias, soldados argentinos, jugador número 12, en agradecimiento a aquellos que estuvieron en Malvinas y recordando también lo que fue ayer la victoria de Argentina con Inglaterra. Debuta Arruabarrena, va contra Sarmiento. Boca no tiene mañana. Es este partido y después el mata-mata por los 16avos de la Copa Sudamericana, mientras espera el resto de los refuerzos. Señor Coco Rabón, comentarista, ¿cómo le va? Bienvenido.
1: Hola, Pipi, hola a todos. Y sí, Boca tiene que volver a competir, más allá del partido amistoso que ya ha tenido, pero tiene que volver a hacerlo, y ahora en Copa Argentina, volver a calentar un poco el mundo Boca, el mundo fútbol Boca, con algunas incorporaciones que va a tener en este partido, y obviamente tratar ya de comenzar a enderezar el barco, que el barco vaya para adelante con algunas bajas, con las altas que podrán o no llegar a venir. Lo vamos a charlar en un rato. Boca arranca la temporada oficial.
0: Fabio Jorge Vallejo, novedades de Boca, ¿cómo te va? Bienvenido.
2: Un abrazo grande, Pipi, para cada uno. Bueno, este Boca otra vez, por los puntos y con el Vasco Arruabarrena, como si el tiempo no hubiera pasado ya para este segundo ciclo. No puede contar hoy con Toto Belmonte por un esguince de tobillo, tampoco con Adam Vareiro por un problema en la zona lumbar, y a la espera de que firmen sus contratos Sebastián Villa, el colombiano que va a retornar al club, y el arquero Álvaro Montero. Para hoy, para enfrentar a Sarmiento en esta Copa Argentina, el 12 es Leandro Brey, 17 Lozano, el 4 Figal, 32 Ayrton Costa, el 3 Lautaro Blanco, 25 Ascacíbar, 18 Milton Delgado, el 20 Velasco, 10 Toto Aranda, 16 Miguel Merentiel y 19 el pibe elogiado por Paredes, Leonel Flores.
0: Vestuario de Sarmiento de Junín. Para hablar del equipo verde, lo tenemos al querido Rodrigo Mendoza. ¿Cómo te va, Rodri? Bienvenido.
3: ¿Cómo estás, Pipi? Abrazo grande para vos y para todos. Por supuesto, todo confirmado, con tres incorporaciones que van a estar en el banco de los suplentes. Viene de eliminar el verde a Tristán Suárez en la etapa de 32avos de final con aquel gol agónico de Pablo Magrín. 12, Thiago Ayala. 29, Thiago Santamaría. 44, Renzo Orihuela. 12, el capitán Juan Manuel Insaurralde. 77, Nicolás Paquini. 19, para Julián Contreras. 15, Cristian Zavala. 16 para Mauricio Caramelo Martínez. 33, Gabriel Díaz en ataque. El 8, Santiago Salle. Y el 27, Junior Marapel. Los 11 de Facundo Saba.
0: Mientras esperamos por la salida de los equipos, Fer García en los estudios, ¿cómo te va? Bienvenido.
4: Abrazo grande, Pipi, para todos, para este nuevo encuentro de Copa Argentina, instancia de 16avos de final entre Sarmiento y Boca. En el estadio de Quilmes ya se clasificó Racing para octavos, jugará frente a Belgrano, goleó a Defensa 4-1, Malcolm Miljevic, Marcos Rojo de penal, Santiago Sosa y Adrián Emanuel Martínez los goles de la Academia. Maravilla, le atajaron un penal, Leandro Miguel Fernández, el tanto del equipo de Varela. El ganador de Sarmiento y Boca jugará frente a Vélez en la próxima instancia. Está el árbitro para la final de la Copa del Mundo entre la Argentina y España, será el esloveno Slavko Vincic. Al equipo nacional lo dirigió en el debut en Qatar, en la derrota frente a Arabia Saudita 2-1.
0: Fantástico, mientras se vienen los equipos al campo de juego, el saludo de Caramelo Martínez con Ascacíbar. ¿De dónde se conocerán, no? Porque en Estudiantes no estuvieron. En Gimnasia Caramelo no jugó, cosa que tenga que ver. Y tampoco estuvo en Unión de Santa Fe, en Rosario Central. ¿Dónde nacerá esa relación entre el ruso Ascacíbar y Caramelo Martínez y Mauricio Martínez? Brey, mientras ha firmado el contrato, Álvaro Montero, ¿no es así en el día de hoy?
2: Exactamente, ya firmó el contrato y bueno, Perón no estaba a disposición porque faltaba justamente la firma. Por eso hoy Brey será el arquero, seguramente el ex Vélez debutará en el campeonato contra Riestra.
0: Lozano, Figal, Ayrton Costa, Lautaro Blanco, Ascacíbar, Delgado, Flores por un lado, Velasco por el otro, Tomás Aranda, gran apuesta porque le dieron la número 10, y Miguel Merentiel, el uruguayo, como único punta. Thiago Ayala, mientras Arboleda firmó contrato y hoy está en el banco de los suplentes. Santa María, Orihuela, Insaurralde, Paquini, Contreras, Caramelo Martínez, La Flaca, Zavala, D'Artagnan Díaz, Santiago Salle, el chico de Independiente, y Junior Maravel, los 11 saliendo del equipo del Colo Saba. ¿Qué hay que saber aparte de Sarmiento, Rodrigo?
3: Lo más importante es que las tres incorporaciones que han llegado, Julián Pavilla, Iván Arboleda, Elian Jiménez, el hombre de reserva River que ya vistió la camiseta de Héroe Verde, van a estar ocupando un lugarcito en el banco de las alternativas, Pepi.
0: La última vez que jugó Boca por Copa Argentina en este estadio fue aquel encuentro con Gimnasia Grima La Plata, con Bray como figura atajando cuatro penales.
2: Exactamente, cuatro penales, bueno, que lo catapultaron como un gran atajador de penales, pero quizás no tanto en los 90 minutos para Boca. Por eso, lo que decíamos recién, Pipi, la confianza para Álvaro Montero, el gigante ex arquero de Vélez.
0: Bueno, impresionante la cantidad de banderas que trajo la hinchada de Boca, dos de Maradona, ¿no?
1: Tremendo el trapo que metieron, ¿eh? Es enorme.
0: Bueno, un día distinto particular después de la victoria contra Inglaterra. 2-1, aparecieron dos banderas gigantes en alusión a Diego Armando Maradona. El árbitro será el señor Nazareno Araza. ¿Quiénes colaboran con él?
3: El asistente número uno es José Castelli, el asistente número dos Federico Cano, el cuarto árbitro, recordamos que no hay VAR, será Brian Ferreira.
0: Se va a venir el sorteo con Insaurralde, el capitán de Sarmiento, Merentiel, el capitán de Boca. Cambio de banderines, saludo cordial entre ambos futbolistas y el árbitro. Aquel partido que recién marcaba, Fer, te acordarás, fue el día que Riquelme se metió en la platea y protegió a los hinchas.
5: Sí señor, exactamente, cómo olvidar esas imágenes, ¿no?
0: Impresionante, ¿eh? La policía que estaba preparada para reprimir, y Riquelme se puso delante de todo, hizo volver a la gente a sus lugares y a la policía que se calme. Puso el pecho esta vez por los hinchas de Boca. Bueno, esperamos por el comienzo del partido. Mañana se van a jugar dos. Hoy ya hubo un final que fue la victoria de Racing.
4: Ganó la Academia en el Centenario de Quilmes 4-1 a Defensa y Justicia. Mañana 18:45 en Morón. San Lorenzo Deportivo Riestra, arbitraje de Álvaro Carranza. 21:45 en el Marte Arena en Salta. River Aldo Civi, arbitraje de Andrés Gariano.
0: En Brasil, el Brasileirão, se están jugando dos partidos. Victoria Vasco da Gama, Botafogo Santos.
4: Ya final, Victoria le ganó Vasco por un tanto contra cero. Final, también ganó Botafogo 2-1 a Santos. Gol de Álvaro Barrial para el equipo visitante.
0: Hay partido en los Estados Unidos, está jugando Montreal ante Toronto.
4: Están empatando 0-0, terminó el primer tiempo.
0: Se arrancaron los de 21:30.
4: Todavía no, deben jugar San Luis frente a Kansas City y Seattle frente a Portland. Va a arrancar 23:30.
2: Pipi,
0: sí.
2: Nos aporta Ezequiel Sosa, que se conocen de Río 2016 en los Juegos Olímpicos, Ascacíbar y Caramelo Martínez. Así que bueno, gracias a ese Sosa que nos aporta este dato.
1: Nosotros nos quejamos fuera de contexto por el momento de este partido de Copa Argentina en el medio de una final de la Copa del Mundo, ¿no? Pero Pipi daba recién que en Estados Unidos está Toronto versus Montreal, ¿no?
5: Claro, sí señor.
1: Bueno, tenemos un poquito de mejor partido, tenemos, ¿no?
0: No, tremendo.
1: Y el otro, Chicago Fire,
0: Vancouver y San Luis con Kansas City.
5: Chicago-Vancouver fue suspendido, ¿eh?
0: Ah, bueno.
5: Así que uno menos,
0: bueno,
5: así.
0: Perdieron fuego, Chicago. Señores, va a dar la orden el árbitro Araza. Va a comenzar el partido por Radio La Red.
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0: Esperando la orden del árbitro Araza, se va a jugar partido de los 16avos de esta Copa Argentina que gana aquí, va con Vélez.
5: Sí, señor.
0: Bueno, está esperando el equipo de Guillón, pero si juega Arruabarrena contra Guillermo, ¿no?
1: Lo único que falta, ¿no?
0: Comienza nomás el partido y ya la pelota la tiene Mauricio Martínez, va Caramelo.
1: La de viudas que va a haber, ¿no?
0: Oh, oh. Mirá,
1: mirá. Martín
0: Insaurralde.
1: Salieron como España, mirá.
0: Va con la pelota Insaurralde, aparece por la izquierda Juan Manuel. Toca ahora con zurda para que la reviente el arquero Ayala. El pelotazo de Thiago Ayala. Mete hacia la mitad de la cancha para que la peine buscando a Maravel. Termina robando desde el fondo y por la derecha el ex jugador argentino, el uruguayo Lozano. La tira larga Lozano, lo vuelve a tomar Insaurralde. Sale por la izquierda, presionaba el chico de los inferiores Flores, el Bocha Flores. La pelota la gana en la mitad de la cancha nuevamente el número 15, Zavala, la flaca Zavala. el ex jugador de Tigre, toca atrás para Insaurralde, la suelta al medio, cortita para Marabel otra vez al medio para la flaca Zavala para D'Artagnan Díaz, la tiene Gabriel Díaz que la juega hacia la izquierda, entregaron ahora para que se venga nuevamente el jugador Santiago Salle la abrió para Martínez a la derecha, buenísima para Santa María, va el ex jugador de Argentino, presiona Blanco, gana Lautaro, saca con zurda, la regaló, se viene Contreras, centro de Contreras y aparece Bray, el arquero vestido de verde se queda con la pelota, se salvó Boca el minuto.
1: Error en la salida, error en el rechazo, vino el centro profundo, apareció Bray volando abajo para quedarse con la primera de Sarmiento.
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0: Se viene con la pelota Marabel, lucha Marabel, recupera Boca con Ayrton Costa, toca hacia la mitad de la cancha, la dejaron para el petizo Milton Delgado para Casillo, Manuel Russo, cruza la mitad de la cancha, toca a la izquierda, la dejó para Alan Velasco, parado como número 10, va a encarar el hombre que viene del fútbol de los Estados Unidos, sigue Velasco, le cruza el cuerpo, se la llevó Velasco, mete un taco, la dejó corta y la regaló, y termina robando Martínez la quiso meter para el jugador Santa María, llega para recuperar la pelota desde el fondo, el primer central Orihuela que la cambia a la derecha para que metan un pelotazo largo, había sido Santa María buscando la trepada de Salle, no pudo Marabel, la pelota la recupera Boca y falta a la mitad, hay tiro libre, lo bajaron a Milton Delgado, le corresponde a Gereise.
1: La primera de Sarmiento que corta en la mitad de la cancha, la primera de Boca, intentando tener la pelota todavía no lo había podido lograr en dos minutos de juego.
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0: Tremenda la cantidad de los hinchas de Boca que se han acercado, claramente un puñado apenas del equipo de Junín. Sale del fondo Boca, la tiene Ayrton Costa, cruza la mitad de la cancha, toca con zurda, la cedió para Milton Delgado atrás para Costa. Costa con el pie derecho, la cambió para Lautaro Blanco contra la raza, la tira larga para Velasco, a espalda de Santa María. Llega Orihuela por el cuerpo, el balón se va afuera. Hay saque de meta que le corresponde a Sarmiento de Junín.
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0: Tiro de esquina para Boca, será desde el sector izquierdo, le va a pegar Alan Velasco, se mete a Ayrton Costa, aparece Figal, que empieza a ganarse la titularidad como primer central. Centro que va de Velasco, Costa de volea, lo trabó justo Orihuela, la vuelve a tomar Costa, se escapa por izquierda, sale del área, la pisa el ex jugador Independiente y del fútbol belga, traba y la pierde ahora, y la saca a su costado de la placa Zavala, la revienta Orihuela, la tira contra la raya para que pase a Contreras, empujaba a Contreras, recupera el balón Milton Delgado, tiene Boca la pelota, 3 minutos y medio, Baglietto, el partido 0-0.
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0: La pelota la tiene Milton Delgado. Estamos por Radio La Red, somos la radio del Mundial, el domingo la gran final entre la Argentina y España con una producción tremenda. Yo estaré el sábado después del tercer y cuarto puesto de 21-0, que arranca la previa, el sábado a las 9 de la noche.
1: Ahí te tenemos a vos entonces.
0: La pelota está por el sector izquierdo, la tiene Ayrton Costa, tocó hacia la derecha, la jugaron ahora para Flores, se viene el Bocha, engancha Flores, la hizo bien, va Flores, manda al centro, mete al medio, la sacó Casillas. En vez de controlarla, la sacó. Ahí saque de meta para Sarmiento.
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0: Yo decía de 21 a 0 el día sábado. ¿Usted cuándo, Coquito?
1: Todavía no sé, no fui designado todavía para el día o sábado o domingo, todavía no.
0: No está para el domingo, más o menos.
1: El buen domingo será ya la previa, me imagino, ¿no? La previa de la selección argentina.
0: Escucho.
2: A las 0 los espero con el magazine.
0: Pero claro, 3 horitas, ¿no?
2: Claro.
0: Muy bien, tira todo a la parrilla ahí.
2: Todo.
0: La Germán de los domingos sería.
2: Claro.
0: Lateral desde la izquierda que le corresponde a San Papel, sorteo, los oyentes, todo impresionante. Lateral de la izquierda que va a ser Pacchini, el ex board de Lanús, 5 minutos del primer tiempo. Sarmiento de Junín 0, Boca 0 en el estadio de News All Boys. El ganador va con Vélez, ya ganó Racing 4-1. El equipo de Boivoda en el debut. Pelota que va por izquierda, la entregaron para Lautaro Blanco, sale como número 3. Va con la pelota Boca, hoy con la camiseta alternativa, la dorada. Pelotazo hacia la derecha para Flores, corta de cabeza Insaurralde. La deja para Pacchini y salida para el verde de Junín.
1: Todavía no tiene profundidad Boca, tampoco tiene demasiado la pelota. Arriba con Flores, con Aranda y con Merentiel. Y en el medio con Delgado, Velasco y Ascacíbar, todavía no se hacen de la pelota. La maneja mucho mejor y más prolijo Sarmiento.
0: Un beso grande al querido Pipo Sintes, a Darío Carro y a Marcelo Mántaras, que están yendo, escuchando la radio líder del fútbol, a Nueva York para la final de la Argentina.
1: Qué plata tienen, ¿eh?
0: Y los tres hinchas de River, pero prendido a la radio líder.
1: Qué plata tienen tus amigos, ¿eh?
0: Pero Pipo es un grande, no sé cómo está todo el lado.
1: No sé cómo hace, pero...
0: pero es un crack. Pelota que está por la derecha, traba Velasco, el balón por un costado y saque de mano sector derecho para Sarmiento.
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0: Abrazo grande al querido Mauro Portillo desde los Estados Unidos con la aplicación cuando va a irse a Rolli y se la regala a Bray. Va a haber salida que le corresponde a Boca. Un abrazo grande al querido Sergio Rey.
1: Claro, sí.
0: Está reconociendo.
1: Siempre escucha.
0: Que por tercer año consecutivo el Atlético Madrid es el equipo que más jugadores mete en la final del mundo.
1: Como siempre, el míster llevando a la elite a los jugadores. O sea,
0: qué mal el Cholo Simeone que todos juegan la final tres años seguidos.
1: No, y no terminó metiendo uno más con Sorloth en Noruega.
0: Y se fue de Paul justo.
1: Exactamente.
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0: La tenía Bray, tocaba a la izquierda para Lautaro Blanco, el balón se va por un costado. Estamos ocupando el horario de Fútbol 910, el programa de Hugo Balazone. Hay lateral desde la izquierda que le corresponde a Boca, Baglietto.
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0: Las manos mágicas del querido Igor, también del señor Diego Giró, la producción del Eficaz. Lucas Sánchez, la pelota está por la derecha, la entregaron para Flores, va a encarar Flores, se viene con el...

0: Muy buenas noches, gente de Pasión Deportiva. Acá estamos en FM Central 94.5 y ya lo vamos a saludar al jefe del programa, al señor Daniel Logia. ¿Cómo andás, Dani? Muy buenas noches.
1: Súper recontra postergada de lo que es nuestra Liga Reconquistense de Fútbol. ¿Cómo te va, Pame? Un gusto saludarte. Buenas noches, ¿cómo estás?
2: Dani, ¿cómo estás?
1: Espectacular, muy bien, ¿eh?
2: ¿Vos me vas a hacer la foto y hacerme uno?
1: Sí, perfecto, perfecto, perfecto, perfecto, perfecto, perfecto. Perfecto, ya volvemos con Pame, vamos a estar atentos allí, Juan Cruz, ya volvemos con Pame. Aquí, señoras y señores, ya está Barrio Norte, ya está Defensor de la Costa. Aquí vamos a empezar a vivir y a palpitar lo que va a ser esta transmisión. Quiero que estén atentos allí, Juan Cruz, sí, es que sale lo mejor posible.
0: ¿Vos me recibís bien, Dani?
1: Posible en la transmisión, sabemos lo que dificulta un poquito acá el tema de la señal y esas cosas, así que en un ratito nada más ya vamos a estar controlando, Juan Cruz, que esté todo en orden, sobre todas las cosas, que todo esté en orden. Ya estamos al aire, ya estamos en vivo, chequearos un poquito para que pueda saber si es que estamos saliendo en vivo o no a través de nuestro canal de YouTube. Aquí la gente de Barrio Norte y Defensor de la Costa ya está en el campo de juego y le hicieron el saludo por ti. Hubo cambio de árbitro. Decime, Juan Cruz, ¿ya estamos en YouTube o no?
0: Ahí me fijo.
1: Dos segundos, dale que va a empezar el partido, sí, se ve que sí, porque ya hay uno conectado.
0: Sí, sí, estamos.
1: Es lo que nos marca aquí. ¿Cómo?
0: Sí, estamos.
1: ¿Cómo?
0: Perfecto. Que sí, estamos al aire con buen audio ahí.
1: Ahí vamos a estar controlando. Perfecto, ahí vamos a estar controlando, Juan Cruz, allí está las fotos de rigor.
0: Ahí ya te puedo lanzar el audio, Dani.
1: Están... ¿Cómo?
0: Ahí ya estoy por lanzar el audio en la página de Face.
1: Va a empezar el partido, Juan Cruz. Señoras y señores, aquí ahora Nicolás Ojeda, el árbitro del partido. Hubo todo movimiento de árbitro. Cambiaron absolutamente todo. Aquí iba Luciano Arnolfo, lo sacaron por Nicolás Ojeda. Movieron a Arnolfo para Román, los llevaron a Francisco González para lo que es Campe Villa y adelante. Ya tenemos el allí está el score, comenzó nomás, ya estamos viviendo, ya estamos palpitando. Barrio Norte, la costa, Barrio Norte, primeros instantes, señores, de este partido. Ya vamos a estar con la formación de los equipos. Ya vamos a ver si Pame se une cuando ya esté todo disponible con las fotos y demás. Y Tavi nos está contando, Juan Club, desde la cancha de Campe Villa. El partido de allí ganó Román Fútbol Club en tercera división. Ganó Román Fútbol Club en tercera división. Nos contaba. Pamela Conin, aquí primeros instantes, señoras y señores, ya te cuento que el 1 de Defensor de la Costa es Benja Espinosa, la 2 para Kevin Cabrera, la 3 Seba Jiménez, la 4 para Mija Pereira, la 5 Milton Ávila, la 6 Juan González, la 7 Ayrton Oviedo, la 8 Walter Fagunde, la 9 para Brian Balbona, la 10 Axel Vera, la número 11 para Emir Romero. Señoras y señores, allí va Ayrton, tiraba largo, remate. En el banco de suplente, Brian Perezón, Esteban Ayala, Valentino Pasco Gallar, Cristian Quiroz, Agustín López y Cristian Vázquez. El equipo de Heraldo Pipi Pichete, por su parte, Barrio Norte, hoy alista Elian Buseguín con la 1, Walter Michelú con la 2, Ibrahim Segovia la 3, Franco Velasco la 4, Joaquín Saucedo la 5, Franco Lorenzón con la número 6, Nico Flores la 7, Juan P. Zampar la 8, Kevin Monzón la 9, Mato Buseguín la 10 y Brian Vicentín con la número 11. el equipo de los hermanos Bianchini, que tiene a Pedro Espíndola en el banco a su frente, Francisco Navarro, Alexis Alexander Ciprés, Christopher Albater, Sabino de Bon, Tres Pontón y Matías Zampar. El equipo de los Bianchini, como le decimos, señoras y señores, cuando estés, Nat, cuando estés, Pame, avísame, hablame, sabemos que estás al aire, a ver si ya tenemos a Pame, Juan Cruz.
0: Así es, Dani, está en la llamada.
1: A ver, Pame, si estás ahí o no. Estaba haciendo la foto, Pame, estaba haciendo la foto, así que vamos a esperar que se active. Aquí la tiene Franco Lorenzón. La va buscando para Walter Michelú, que está de dos hoy, ante la ausencia del titular de Alexander Ciprés. Allí va Franco. Atención, viene el centro. Falaga, se acaba por aquí el sector. Intentaba otra vez, intenta Brian. Sacaba largo, la va a buscar otra vez Franco Lorenzón. Señoras, sí, señores, tengo tiempo, Juan Cruz.
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1: Hola, sí, señores. Aquí va a sacar Franco Lorenzón. La va buscando por aquel sector Michelud. Sale jugando Barrio. Acá otra vez por Franco Velasco, se apoya Michelú, otra vez con Franco Lorenzón. Ahí intentaba Brian, la va buscando el otro Brian, Brian Vicentín, la busca larga, cerraba ahí, cortaba muy bien Cabrera. Señoras y señores, aquí ahora la pelota que va a salir por el lateral. Barrio intentaba con Mateo Buseguín. Hoy están los hermanos Buseguín en cancha, Mateo y Elian Buseguín. A ver si la tenemos a Pame.
0: Sí, está, pero está muteada.
1: Bueno, perfecto, perfecto. Está con la foto, Pame. Está con la foto, Pame. Señoras, sí, señores, aquí ahora va a ser otra vez Michelú. Franco Lorenzón. Por ahora intenta armarse el partido. Hace control de balón. Bar de Norte. Ahora la tiene Velasco. Vale, con Michelud. Ahí anda Michelud. La va buscando con Velasco. Con Lorenzón. Iba larga. Iba Ibrahim. Así va Ibrahim. Atención. La va buscando otra vez. Acá Vela de Franco. Juegan los francos para un lado y para el otro. La pelota que iba larga, no podía llegar Axel. Ahora va buscando por afuera. Atención, intenta con Juan Zampar. Intenta jugar por el medio, va Joaquín. Sigue Joaquín. Ganaba Fagunde, era Milton Ávila. Ahí va Axel. Axel, pie a pie, toca a Axel. No la pudo tocar Axel. Hay un señorito ahí que anda en el medio de la cancha, ¿eh? A ver, Pame, ya comenzó el partido.
2: Dani, ¿me escuchan?
1: Sí, te escucho, Pame, te escucho perfecto, vamos.
2: Sí, comenzó el partido primera.
1: Perfecto, primeros minutos. Pame Collin le cuenta allí cómo está el partido en cancha de Román, Román Fútbol Club y Nueva Chicago. ¿Tenemos las formaciones, Pame?
2: Sí, Dani, ¿quieres empezar con la local?
1: Bueno, perfecto, vamos con las formaciones.
2: Con el 1, Tomás Aguirre. El 2, Esteban Silva. 3, Edna Serra. 4, Daniel Raulín. 5, Romero Schemberger. 6, Julio Marega. 7, Juan Cruz Martínez. 8, Gustavo Ortiz. 9, José Sáquer. 10, Guido Quintana. 11, Rodrigo Núñez.
1: Perfecto, vamos con el 11 titular de Campe de Nueva Chicago.
2: Con el 21 queda 2, 3 en Cardoso, 3, 4, Nicolás Lugo, 5, Martín Mendoza, 6, Maximiliano Mendoza, 7, Ismael Gómez, 8, Antonio Sánchez, 9, Iván Fernández, 10, Sergio García y 11, Hugo Sabria.
1: Perfecto, perfecto. Allí va a venir el tiro libre que favorece a... Atención, Blanco Mateo. Tiene de convertir dos goles, Mateo. Señoras y señores, tengo tiempo, Juan Cruz.
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1: Atención, el tiro de esquina viene el centro cerrado. Se miraba sacando. La va a buscar. Aquí va Axel. Va Axel. Ganaba Brian, presionaba bien Brian allí. Señoras, sí señores, aquí va a venir otra vez el lateral. Lo va a hacer Mija Pereira. Ganaba Joaquín. Otro lateral más. Aquí está Mija Pereira. 0-0. Ya vamos a ir en el primer contacto para Campe Villa y Atlético. Adelante, Juan Cruz. Ahora, pase el lateral. Señoras y señores, la tiene Axel. Va Axel. Gana Axel otra vez. Intenta otra vez. Estamos buscando. Oh, falta. Falta de Ayrton. Tengo tiempo, Juan Cruz.
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1: Allí, Benjosa, señores, el arquero de la costa. Busca larga, la tiene Axel Vera. Iba Axel. Cortaba para qué sector. Ganaba Nico. Juega hacia atrás. La tiene otra vez Michelú. Franco. Aquí anda Franco. Va por la raya, por este sector. Ibrahim también por la izquierda. Pelotazo largo justamente para Brian o para Ibrahim. Va Brian. La aguanta Brian. Sigue Brian. Sacaron a Brian. Paso por el cancha de Rocundo Club. Allí está jugando Román. Allí está jugando Nueva Chicago. Contame qué pasa por allí. Dame. Pame, a ver si está por allí Pame en cancha de Román Fútbol Club. Pamela Collins les cuenta
5: el balón. Ahí va,
1: sí, señores. Aquí buscaba otra vez. Cuéntame de Pame. A ver, Pame.
6: Dani.
1: Te escucho. Sí, Pame. Te escucho, Pame, te escucho. Yo te escucho, Pame, dale. Juan Cruz, habla de vos.
0: A ver, Pame. No, ella no está escuchando, pero sí se escucha.
1: Bueno, pero... Va a ser el lateral otra vez. Está cortando a medias. Va. Uso. De allí. La pelota que se va con falta. Acá hay un Señoras y señores, tengo tiempo, Juan Cruz.
6: Chicago, ¿y qué pasa ahí, Rodolfo? 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
0: Se le aquí salió la llamada y se une.
1: Bueno, perfecto. Aquí está mi hija. Estaba buscando a Axel. 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Iba buscando allí, córner, tiro de esquina. Señora, sí se había ido a buscar. Saque de arco. Bueno, saque de arco. Señoras, sí, señores. Vas buscando para Ibrahim. Allí va Ibrahim. Sale jugando cortito otra vez. Intenta salir con el ambos seguín, que abre por el sector derecho. Laura,
0: ahí regresó.
1: En Franco Lorenzón. Perfecto, contame, Pame, ¿cómo las cuestiones allí?
8: Dani está parado ahora el partido, están atendiendo un jugador de Chicago. Pero sin novedad.
1: ¿Hubo algunas situaciones, Pame?
8: Una tuvo que dictar recién el jugador de Román, pero
1: va a jugar para Walter Pau. ¿Cómo es el marco de público, Pame, por allí?
8: Muy poca gente, Dani, la verdad. Muy poca gente.
1: Es un partido convocante, esa es la verdad, ¿no? Es que está hermosa la noche, ¿no?
8: Muy linda, muy, muy linda, la verdad que nada de frío, no hace calor, está linda, pero sorprendió un poco la poca gente, pero al fin y al cabo no hay mucho público.
1: ¿Anduvo el infanto juvenil, hombre?
8: Y yo estuve en categorías, nomás vi y volvimos, pero la verdad que creo que había más gente en el infanto.
1: Claro, pasa que son varias categorías, por eso, ¿no? ¡Atención, sí. Se me da costa!

0: gana de hacer un gol Milton Ávila. Señoras, sí, señores, la pelota que se fue por arriba, la primera situación clara del partido, 15 minutos de juego, la primera situación del partido. Aquí sale Franco, la va a buscar otra vez. Aquí está Franco Lorenzón. Sí, Juan, sí, anticipame.
1: ¿Me escuchás?
0: Contame, Pame. Sí, te escucho.
1: Gol de Román, el Bocha Núñez.
0: Gol de Román, Fútbol Club. Gol de Román, señores. Gana Román, Fútbol Club, 1-0 el Bocha Núñez. Primera llegada y la gol, Nati, Pame.
1: La segunda, este es un tiro de esquina.
0: Mirá vos, perfecto. Está ganando Román Fútbol Club, sí.
1: Te iba a decir también que tuvo que salir el jugador Tiziano Sánchez de Chicago lesionado.
0: Apenas comenzó el partido.
1: Sí, una jugada no fue, digamos, jugada brusca ni nada, sino que no. Se ve que se golpeó y que no pudo seguir.
0: Bueno, entonces tuvo que hacer un cambio en Chicago. Tiziano Sánchez tuvo que ser reemplazado. Se lo cuenta Pam McCollin, que gana Rafa 1-0. Ya buscamos algún contacto a Juan Cruz de Campevilla. Y adelante le pegaba el Amir. Llegó tiempo, Juan Cruz.
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0: 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Aquí Ayrton, que algo le dice Ayrton aquí a Hugo en la pipa. Tengo tiempo, Juan Cruz.
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0: Aquí, señores, la va a buscar Nico Flores. Allí va buscando. Saludos para Nico, que debe andar por la cancha. Nico Niklis, otro de los jugadores lesionados que en el fútbol, ¿no? ¡Ay, Nico! Señoras, sí, señores. Información de Campevilla y Atlético adelante. El lateral lo va a hacer. Está con. Allí no podía Mateo. La otra vez, atención, la va a buscar Ibrahim, busca algo, ganaba de cancha, la terminaba despejando. Le mandamos un saludo a Moni, que seguramente estará con Tato allí mirando. Le mandamos un saludo a Julieta, que debe estar con Pillo. Sí, Pame.
1: Hola, Esteban Silva.
0: Gol de Román, Esteban Silva, gana 2-0 Román Fútbol Club. Bueno, perfecto, 2-0 gana Román. Esteban Silva, el autor del gol, se lo cuenta Pamela Conning. Ahí va buscando otra vez. Ahí va Jiménez. Hay que estar atento a este partido porque juega Chicago y también juega adelante, ¿eh? Son los dos equipos que están ahí en el octavo y en el noveno lugar. Hoy adelante estaba afuera por diferencia de gol. Ahora está empatando adelante el día de...

0: un piecito de todo, me parece que solamente ese puesto va a estar en discusión. No veo a nadie que haga o que gane o que saque 9 puntos de diferencia, 8 en realidad, entre los 28 que tiene hoy el último clasificado y 20 que tiene el que lo sigue, excepto adelante que está noveno, excepto adelante que está noveno. Ahí iba Franco, la buscaba largo, atención iba Cuba, la va buscando Benja, tengo tiempo Juan Cruz.
1: Dani, Campe y Villa y adelante 100-0-0.
0: Perfecto, 0-0, Campe y Villa y adelante. Señoras y señores, 0-0, Campe y Villa y Atlético adelante. Gracias a Tavi, que nos cuenta desde cancha de Campe y Villa. Tengo tiempo, Juan Cruz.
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0: Perfecto, aquí está detenido el partido, lo gana bien Román Pamela, allí en cancha de Román, gana bien el romanero.
3: Sí, por acá, contundente.
0: ¿Tuvo alguna llegada?
3: No, aún no, clara no anduvo cerca del área, pero no llegó a definir.
0: Perfecto, Pamela Colling de cuenta. Que Román le gana 2-0 a Nueva Chicago. Aquí están 0-0. Defensor de la Costa y Barrio Norte. Partido de la primera fecha del torneo clausura.
3: Dani.
0: Todos los partidos pendientes. Sí, Pame.
3: Lo llamamos el gol de Chicago.
0: Mirá, descontó Chicago.
3: También de pelota para no te digo cuál fue el que definió porque fui bien entrevero, pero 2-1.
0: Ajá. Perfecto, descontó Chicago 2-1. Descontó el equipo del Bajo Sosa 2-1. Señoras y señores, aquí habla con Fagunde. Señoras y señores, va a buscar el tiro. Pilotazo largo.
3: ¿Sí?
0: Elian. Sí, sí, Pablo. Gol de Román.
3: Ese sí,
0: sí. Lo hizo el Bocha Núñez. Gana Román 3-1. ¿Cómo?
3: Sí. Gana local 3-1.
0: Gana 3-1 Román Fútbol Club. Señoras y señores, había descontado Chicago, pero rápidamente aumentó Román. Atención, allí va a venir el tiro, muy cerrado, lo saca, va Juan, atrevido Juan, hizo una tijera, como si supiera, hizo una tijera, este Juan, mirá, es un loco, mirá. Tengo tiempo, Juan Cruz.

0: Allí va el pelotazo largo. Estaba a buscar con Juan Pech. Aquí va larga. Ahora va buscando a Axel. Toca cortito para Blan. Acevedo. Cortaba muy bien. En la mitad de la cancha. Era Mateo Buseguín. Se apoya otra vez hacia atrás. Vuelve a empezar. Ganaba de cabeza. Intenta otra vez. Señoras y señores. Bueno. Me perdí la comida en Barrio Norte. Me perdí la comida en Barrio Norte. Están los chicos, de Comilón al lado 2014. Les mandamos un saludazo enorme a los chicos de 2014 de Barrio Norte, que muy gentilmente nos han invitado a una cena. Pero que bueno, lamentablemente, este cambio de día, nos ha imposibilitado de estar compartiendo ese lindo momento. Y agradezco enormemente a los papás de los chicos de la 2014 que nos han invitado, así que muchísimas gracias. Era para cerrar la semana de vacaciones, ¿no? Atención, allí va otra vez Barrio Mante, el peluquero loco fue Ayrton. Señoras y señores, tengo tiempo.
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0: Allí, pase el lateral. Señoras y señores, bueno, está Axel.
3: Bueno,
0: aquí va a venir el tiro libre. Va a ir ahí. Sale jugando otra vez por el sector de Walter Michelú. Ahora la va buscando. Sale jugando con otra vez con Lorenzón. Va Lorenzón. Intenta con Brian. Cerraba la media. Corta Mija. Sale buscando con Ayrton. Señoras y señores, aquí ahora. Otro. Otro lateral. Señoras y señores, ahí nomás le dice a Mija. Después fíjese, Juan Cruz, si hay algunos mensajes en nuestro canal de YouTube, también en nuestro Facebook, en nuestra página de Facebook en realidad. Señoras y señores, marco aceptable de público, un marco aceptable de público de este día jueves por la noche. Mañana, gran velada boxística en Atlético y Tiro, con la presencia de Nicolás Peralta. Atención, piden falta y tiro libre, falta y tiro libre y amarilla.
4: Hay mensajes.
0: Para Franco Lorenzón. Dígalo Juan Cruz.
4: Lorena Aquino nos dice, vamos Campe, saluda pa' mi hijo Uriel Martínez, alias el Patita.
0: Exactamente, saludazos para Patita que está jugando. Aquí hay un tiro libre peligrosísimo para la costa. Atención. Cuando pueda buscamos contacto de Campe y Villa. Atención. ¿Quién le va a dar? Ya vos, está hablando pelota Walter.
4: Gana adelante 1-0 contra Campe y Villa.
0: Gana Atlético adelante 1-0. Señoras y señores, gana Atlético adelante con este resultado. Adelante, se mete dentro de los ocho. Atención, allí va Walter Fagunde. Va Fagunde. Rebotaba la barrera. Rebotaba la barrera. Allí la tiene otra vez Walter. Centro, se pasa todo. Entonces, la va a buscar el remate. Apareció Colucci. Colucci, recontra Colucci. Señoras y señores, tengo tiempo para ir a cancha de Román. Pamela Conin les cuenta que Román Fútbol Club está jugando con Nueva Chicago. Pame.
3: Dani, hasta ahora no hubo más novedad. Sigue ganando al 3-1.
0: Sigue ganando 3-1 Román Fútbol Club. Señoras y señores, ¿cómo va Chicago? Me pregunta, ¿eh? Pero ¿y en qué, de qué planeta venís? ¿De qué planeta venís? Señoras, sí, señores. Aquí. Ya la va a sacar Eliane. Tengo tiempo, Juan Cruz.
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0: Aquí va a sacar otra vez Franco Velasco. Atención, señoras y señores, por Sporting con Velasco. Otra vez, atención, sale con Franco. Allí va Lorenzón, sigue Lorenzón, toca para Mateo, sigue Mateo, abrió larga, se fue tan larga que pelota de Franco.
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0: Atención, allí va Brian. Va Brian. La aguanta. Tiene Matera, Franco, Walter Michelú. Varios ausentes hoy en la costa, por amarilla y demás, se va Pagura, que fue expulsado. Hoy no está Nacho Villarreal, que llegó a la quinta. Y demás, las ausencias de defensores de la costa. Aquí hay dos jugadores en el suelo. Tengo tiempo, Juan Cruz.
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0: Juan Cruz.
4: Sí, sí.
0: 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Después páseme eso, Juan Cruz, páseme el soclo, de Mix y todas las que me estaban faltando que no me las paso, ¿sí? 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Rotisería Don Héctor, allí ya tiene Elian Buseguín. Señoras, sí, señores, esto es el partido de la primera fecha del torneo. Recordemos que el viernes hay dos partidos también. Se reprogramó nuevamente Alumni y Reconquista va el viernes. Alumni Reconquista va el viernes, saca largo, atención, la corre Axel, sigue Axel, va Axel, la tiene Leal, la tiene Leal. Señoras y señores, va a sacar Franco, el pilo de largo, ganaba de cabeza, va a buscar Facundé, ganaba Facundé media, ganaba otra vez, intenta Cuba, sigue Cuba, Facundé, el choque, va Porrita, jugaba Porrita para adentro, Ivánico, Franco, la apoya Walter Michelú, la pide Porrita, la pide Ibrahim, va Brian, allí va Brian, buscaba para Cuba, falta, tiro libre, hay un lindo tiro libre que favorece a Barrio. Señores y señores, aquí y ahora, a ver, ¿quién le va a dar? Mateo Buseguín pide pelota nueva, Mateo. Pelota nueva, Mateo. Atención. Sacan a lleva esta pelota. Mateo Buseguín. Esto es peligrosísimo. Mateo viene de convertir dos goles ante Nueva Chicago. Atención. Está Mateo. Ahora Zapado el arco. Benja Espinosa. Mateo que mira. Ni la subida que va a dar la orden. Atención. Allí va Mateo. Va Mateo. Señores y señores, cabezazo. Benja. Benja. Lo tuvo Benja, señores. La costa, Juan Cruz.
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0: Allí va a venir el tiro de esquina. Tiro de esquina, señores, que favorece a Barrio. Hola, intenta otra vez, ganaba de cabeza, tiene que sacarla, mira, Walter Fagunde, corta Nico a medias, y va Axel, toca a Axel, falta y amarilla, bueno, bueno. Ahora mira para amarilla, señoras y señores, aquí ahora paso por el cancha de Román, allí el Román está para Colin, contándote de Román y Nueva Chicago, contame Pame, ¿qué pasa por allí?
3: No, no, ni cero novedades, tuvo un par de llegadas.
0: Cero novedades.
3: Pero llegada y una chical, pero...
0: Perfecto, sí, ganando el Roma Fútbol Club 3-1. Se va al Walter Fagunde. Allí va el centro. Nada. Allí detrás de la bandera que dice Haroldo. En homenaje a Haroldo Bénica. Tengo tiempo, Juan Cruz.
9: Si vas a entrenar dos o tres veces por semana, una rutina full body es tu mejor opción. Vamos que te explico. Recordá que debe tener un ejercicio de empuje, como el press banca, un ejercicio de tracción como el remo de gironda, un ejercicio de piernas como la sentadilla, ejercicios para el core como la plancha dinámica y listo. Así trabajas el cuerpo de forma completa y efectiva.
0: No, espera, lo aguanta. Señoras y señores,
10: pero claro, sale así siempre lo mismo.
0: Aquí va a ser otro.
10: Por eso le espera, siempre le corta. Voy a meter el campo de cuerpo. Sale con los dos
0: águilos. Ahí va a buscar. 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Allí va buscando la pelota que intenta jugar hacia atrás. Sale jugando Fagunde, intentaba largo, no podía. Otra vez Ayrton, la busca larga, ganaba de cabeza, era Kevin Cabrera. Va buscando Nico, la pierde Nico, atención, le vuelve, bueno, Brian. La encontró muy bien parado el ambos seguir. Tengo tiempo, Juan Cruz.
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10: Bueno, ahí va.
0: Ahí Pipe se le marca, vamos más arriba, le dice. Vamos más arriba, le dice Pipi. Acción, 42 son los minutos, 0-0. Recordemos que en tercera división también empataron 0-0 en un mal partido de tercera. Ahí otra vez, la tiene Ayrton, va Ayrton, por adentro. Uf, la perdieron, está buscando Nico, intenta con Mateo, saca muy bien. Y Mija Pereira va buscando otra vez, atención, la busca larga, que buscaba otra vez. Señoras, sí, señores. Aquí está el lateral que favorece a Defensores de la Costa. 43 son los minutos. Insisto, Román gana 3-1. Adelante que le gana 1-0 a Campe y Villa. Allí va otra vez. La va buscando con Brian. Sigue Brian. Señoras, sí, señores. Ahora va a hacer otro tiro de esquina. Todo. Rechazo.
10: Acá también tiene un tiro.
0: Va a venir un tiro de esquina. Pipi Piché dice, vamos. Atención. Busca el centro largo, Elian, en lo alto, saca alto, fuerte y lejos, la va a buscar Mija Pereira, ganaba Mija, siempre atento Mija, ganaba otra vez, intenta que era Axel, ahora va Brian, iba Brian, la va buscando la Irma, ganaba bien abajo, ganaba muy bien Ayrton, intenta otra vez, va Ayrton. Ganaba otra vez el centro. La pelota que va a sacar Nico. Le va a quedar otra vez a Ayrton. allí anda Ayrton, sigue Ayrton, gana Ayrton, pierde Ayrton, se hace engorroso el partido, gana con falta, falta, tiro libre, falta, bueno, dan a los abrazos y a los besos, Milton y Cuba, sí señor, Milton y Cuba, va a sacar por afuera, sale buscando otra vez, atención, iba Kevin, la buscando Joaquín, ya averiguamos Juan Cruz, cómo sigue todo por allí, por Campe y Villa, ahora buscando por adentro, intenta Joaquín, allí va Joaquín, tiempo cumplido, va buscando Brian, juega con Franco, ahora con Walter, va Walter Michelú, busca el centro, la pelota larga, la va a sacar Ayrton, la Mija Pereira, señora, sí señores, Nico Gea dice, vayan a ver si pueden jugar mejor el segundo tiempo, después vuelvan, si no, que se pasa, se ha terminado aquí el primer tiempo, señores. Empatan 0-0 la Barrio Norte, partido de cancha de Fútbol Club. Pamela Conin, Pame, contame qué pasa por cancha de Román.
3: Dani, no hay novedades por ahora y ya no le debe quedar mucho este primer tiempo.
0: Perfecto, aguantamos un ratito allí hasta que termine el primer tiempo en cancha de Román. ¿Alguna novedad, Juan Cruz?
4: Todavía nada.
0: Perfecto, aguantamos un toquecito, dame dos y venimos.
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0: Bueno, mira vos, aquí.
1: 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Todavía no termina. Perfecto, todavía no es final. Allí en cancha de Román Fútbol. Lo terminó, señores. Ha sido final, Aquí ahora se ha terminado el primer tiempo. Tenemos tiempo para vender, Juan Cruz.

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5: Bueno, regresamos.
6: Bueno, vamos a ver si buscamos el contacto con Pame también, Juan Cruz, para que nos cuente ella.
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A ver, Pame, ¿estás ahí? Debe estar muteada.

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0: y al Quirós. Allí la va a buscar Franco. Corta Nico, va Nico. Franco que abre para Walter Michelú. Allí va Walter. Atención. La marca. Epa, ¿qué le pasó a Axel? Ha intentado con Braille con falta. Falta sobre Brian. Aquí. Señoras y señores, se viene Cristian Quirós. Ahí está. También se va. Bueno, ¿qué? ¿No hay canillera en la costa? Están por cambiar las canilleras. Se va Emir. Se va Emir, señores. Y se va Fagunde, Vázquez y Quirós a la cancha. Vázquez y allí le va a dar Milton Ávila. Las variantes en la costa. Atención. Va a venir el centro. Oh, el cabezazo iba. Así va Cristian. La primera. Saca largo. Atención. Cortavante. La va buscando Matías. Era por adentro. Sí, Pame.
1: Hizo el quinto, le pico
0: Núñez. El quinto Núñez, el quinto gol lo convirtió Bruno Núñez.
1: Exactamente. 5-1.
0: Perfecto. 5-1 gana Román Fútbol Club. 5-1 gana Román. Señoras y señores, cae estrepitosamente el equipo de Nueva Chicago, que vienen de convertirle 4 goles el domingo. 5-1 pierde ahora. El lateral lo va a hacer Walter Michelú. Allí va Alexander Ciprés. Atención. La busca por Franco. Allí anda Franco, atención, toma la lanza Franco, sigue Franco, va con potencia Franco, y bueno.
2: Mira cómo apareció Franco, ¿eh? Oye, señor, volvía Juan Pérez, tengo tiempo, Juan Cruz.
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0: Ahora, la va buscando Cristian Quirós. Allí intentaba Milton, va Milton. Van cortaba. La va buscando Christopher. Quirós que iba otra vez. Otro lateral más. 33 son los minutos, parece que se van jugando 50 minutos más o menos, parece que se van jugando un montón de tiempo y sigue malo el partido, ¿sí? Allí va a ser el lateral, lo hace Juan, la busca largo, corta Alexander Ciprés, intenta el Mati, allí anda el Mati, 0-0.
4: Bien,
0: y ahora sí, señores, busca largo otra vez. Otro lateral en esta noche de día jueves de fútbol. La tiene otra vez.
2: Saca una falta. ¡Ay, falta!
0: Señoras y señores. Cava.
4: Gana Román 5-1.
0: Aquí. Va buscando. El largo de Mija Pereira. Corta Franco. Otra vez para mi hija. Tengo tiempo, Juan Cruz.
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0: Ahora va a ser otra vez. Intenta. ¡Viene el centro! Bueno. Bueno, sacó la mano Elian, Sacó la mano Elian. Lo cierto es que una mínima aproximación a los arcos, mínima, aproximación a los arcos en 36 minutos de juego. Ahora la va buscando Cristian Baje, Colucci, ahí va Colucci, atención, intentaba otra vez, corte y gana. Se lesionó Juan, para cómo se había infiltrado Juan para jugar, para cómo Juan se había infiltrado para jugar, Señoras, sí, señores, se viene Dibu Navarro. Paso por cancha de Román del Fútbol Club. Allí está Pamela Conin para contarte las novedades de Román. Se va Walter Michelú, entra Dibu, contame, Pame.
6: Dani, no hay novedades por ahora. Sigue ganando 5-1 local.
0: Sigue ganando 5-1 Román del Fútbol Club. Allí. Llegó tiempo, Juan Cruz.
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0: Aquí va sacando largo el lateral. Va Dibu Navarro, juega con Walter, con el Uri, pelota solano, atención, intenta otra vez, la hizo bien, saca bien el tiro. Ahora intenta con Cristian Quiroz. Amarilla para Cristian. Sí, Pame.
6: El sexto para el equipo. Nada menos que de Yacir.
0: Mira vos, Yacir Olivares volvió con goles, Lo que no hizo en Boca Unidos porque no lo dejaron jugar, porque los de Boca Unidos no saben lo que es fútbol. Yacir Olivares volvió con gol, entonces, Pame.
6: Igual convengamos que no está jugando en su función habitual de defensor, él está como delantero, ayudando a
0: claro,
6: Colucci.
0: Como volante por, claro, volante por izquierda estará jugando, ¿no? Bien adelantado.
6: Adelantado, más adelantado.
0: Exactamente. Gana, señoras y señores, 6-1. 6-1. Aquí hay un jugador que, bueno, hay un jugador que lo está asistiendo ya. Tengo tiempo, Juan Cruz.
8: Si vas a entrenar 2 o 3 veces por semana, una rutina full body es tu mejor opción. Vamos que te explico. Recordá que debe tener un ejercicio de empuje como el press banca, un ejercicio de tracción como el remo gironda, un ejercicio de piernas como la sentadilla. ejercicios para el core, como la plancha dinámica. Y listo, así trabajas el cuerpo de forma completa y efectiva.
0: Bueno, se viene Joel Ayala y viene también Valentino. Valentino Pascua Gallar se viene también a la cancha. Señoras y señores, hay un jugador allí en el suelo. Creo que es Barbona, creo que es Brian Barbona. Aquí las variantes. Tengo tiempo, Juan Cruz.
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0: Bueno, se va, es muy dolorido Juan. Uf, bueno, muy dolorido Juan, Lo cierto es que aquí ahora le mandamos un saludazo enorme a Gian Nardelli, Saludazo grande para Gian Nardelli. Aquí va a ser el saque de arco. 42 son los minutos. Señoras y señores, después consultamos alguna última novedad allí por cancha de Campe y Villa, Juan Cruz, para ver si hay alguna otra novedad. Saca largo, la tiene Benja. Allí está Benja. Señoras y señores, saca largo, la va buscando, cortando, ahí va Juan Pez, intenta el vale, allí va el vale, va el vale Pascua, busca para Cristian, allí está Axel, hacia adentro, atención, es bueno, y va Cristian Quiroz, ganaba lo alto, saca el vale Pascua. Otro lateral. Bueno, el lateral. Señoras, sí, señores. Buscaba largo. Buscaba otra vez. Atención. Saca largo. Estaba buscando larga. Ganaba largo otra vez. Cubría y ganaba. Bueno. Lateral. El lateral lo va a hacer Valentino Pascua. Busca largo. Atención. Estaba buscando con Cristian Quiroz. Milton. Cristian Vázquez. Milton. Upa. Uf, si la ves. Axel que casi la tocaba. 44 son los minutos. Todos miran el reloj. Señoras y señores.
10: Dale,
0: 0-0. Busca largo. Intentaba Cristian Quiroz, la aguantaba. Uf, iba Milton. Saca largo. Le va a quedar la pelota Abeja, no le debe quedar mucho el partido Román y Chicago también allí en el Pame, más con el resultado. Seguramente lo terminará sobre que caiga los 45 minutos, Pame. Perfecto, allí va Cristian. Va Cristian Vázquez hacia adentro. Uf, viva bien hacia el medio. La cortada la tiene Juan Pez. Atención, sí, señor Esteban. 7 minutos más. Nico, si patearon para arriba el 90, ¿para qué 7? Digo yo, ¿no? Si el 90 minutos patearon para arriba, 7 minutos más. Señoras y señores, aquí va largo. Acá, Benja. La va buscando Axel. Pelotazo largo. La va buscando Christopher Elbater. Sale jugando para afuera. La tiene Dibu. Busca el centro. Cálaba de cabeza. La pelota hacia atrás. Una pelota que no se iba todavía, tiene Cuba, sigue Cuba, tiene que sacarla. Posición adelantada, levantaron la bandera. Tengo tiempo, Juan Cruz.
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0: Atención, Cava por afuera. Señoras y señores, la pelota que intenta jugarla. Ahora, otra vez. Cierto es que por ahora el partido que no da tregua. ¡Sí, Pame!
6: Terminó el partido.
0: Terminó el partido, señores. Ha terminado el partido. Ha ganado 6-1 Román, entonces.
6: Sí, 6-1.
0: Perfecto. Victoria. Victoria de Román, señores. Pame, excelente laburo. Muchísimas gracias por el aguante. Nosotros los estamos viendo, Pame. Muchísimas gracias. Gracias, Pame.
6: Dale, Dani. Saludos para todo el equipo.
0: Un abrazo grande. Ahí está, Pame Collins le contó que fue final. Fue final, señores. Allí en cancha de Román, 6-1 ganó Román a Nueva Chicago. Y con esto lo deja en la cuerda floja. Señoras y señores. Aquí ahora. Y de la otra vez, Cristian le dice, ¿yo qué hago? ¿Para dónde voy? ¿Para dónde voy? ¿Para afuera o para adentro? Le dice Cristian. Para afuera, le dice. Bueno, entonces, no sé, entonces, le dice Cristian. Porque yo quiero hacer un gol, le dice Cristian. ¡Atención! Allí busca largo. Sacaba la media. ¡Qué quilombo, Nada limpio, Va Axel. Se frena Axel. Sigue Axel. Tirada Axel. Sigue Axel. Quiere ganar un córner Axel. No gana nada Axel. Tengo tiempo, Juan Cruz.

0: Atención, alta otra vez, falta otra vez, allí, señoras, sí, señores, cuando pueda Juan Cruz, vamos a ver si confirmamos por lo menos que te avise el final de Campe y Villa.
1: Estoy esperando la confirmación, acá estoy preguntando.
0: Perfecto, perfecto. Sácale ambos, Seguín. La busca largo. Otro lateral más. Qué feo que se jugó, señores. Un clásico para el olvido. Aquí va otra vez. Señoras, sí, señores. 51 minutos. Le queda uno al partido. Ganaba Dibu Navarro. Busca largo, ganaba de cabeza, sacaba, era, tiraba largo, tiene que salir, ya la tiene, uff, allí, la controla, bueno, arriba dice, no hay otro, arriba, no hay otro. Atención. Allí. Señoras, sí, señores. Bueno. Va. ¿Alguna info, Juan Cruz?
1: Ahí recién vio el mensaje, esperen su respuesta.
0: Perfecto. Señoras, sí, señores. Insisto, perdió Chicago y esto. Atención, buena, buena, buena. Defensores de la Costa, señoras y señores, gol de Defensores de la Costa, Axel lo hizo, señoras y señores, se recontra moría el partido, no había tiempo para nada y apareció Axel. Señoras y señores, increíble, en la última jugada del partido llegó el gol para que la Costa siga en la senda del triunfo de la mano de Pipi Pisé. Aquí, tiempo cumplido, final. Final, final, final, final, final, final, final, final, final, final, final, final, final, señores, final, señores, aquí y ahora ha sido final. Festeja.
1: Dani.
0: Señora, sí, señores, sí.
1: 1-1 terminó.
0: Terminó 1-1, mirá vos, terminó 1-1, Campi Villa ahí. Adelante, mirá vos. Encima le salió, no redondo porque igual Chicago con este resultado no está dentro del petit, pero lo cierto es que terminó 1-1 Campe y Villa, terminó 1-1 Campe y Villa y adelante, qué bárbaro, señoras y señores, aquí la verdad no sé por qué tanta calentura, porque primero y principal jugaron horrible los dos jugaron horrible. Y después, los minutos fueron 7, lo adicionó, y en una de las últimas jugadas apareció Axel Vera para poner el 1-0 y se ha terminado todo.
1: Acá me dijo que lo empataron en el último minuto.
0: Por eso, pero fue final, ya te confirmó el final.
1: Sí, me confirmó, pero que lo empataron en el último minuto, antes de terminar.
0: Lo empató en el último minuto, perfecto, ¿eh? Perfecto, lo empató en el último minuto, Campe y Villa, Atlético adelante, gracias al amigo, gracias al amigo allí, que lo estuvo pasando toda la información, ganó la Costa 1-0, ganó la Costa 1-0, señoras y señores, ganó Román Fútbol Club por 6-1, todo absolutamente se lo hemos contado a la manera y a la forma de Pasión Deportiva. Muchas gracias, Juan Cruz, excelente laburo, muy buena puesta en escena, gracias a Pamela Conning también, así que la verdad, un placer, muy pero muy buenas noches, Juan Cruz.
1: Muy buenas noches para vos, Dani, buen regreso.
0: Perfecto. Chau, chau.

0: eso, dale play.
1: Pelota de fútbol en los pies. Entonces a mí me parece, y yo creo que sin duda lo de Zlatan Ibrahimovic siendo el más mesista que cualquier argentino, es extraordinario en este Mundial. Creo que desde la óptica nuestra, el que lo resumió con la mejor frase, es una frase de barrio, es una frase de esquina, es el propio Ronaldo, Ronaldo el Gordo, ¿no? El original, el que dijo, pero muchachos, a los 39 años yo pesaba 120 kilos y este tipo está rompiendo récord. Me parece que es la síntesis más acabada de lo que es Messi. Claro que sí, que lo tenemos que disfrutar, no nos despierten nunca, y si nos despiertan el próximo domingo, nos despiertan incluso con una mala noticia, creo que tenemos que ser lo suficientemente valientes para seguir defendiendo a esta figura del fútbol, que solamente el chiringuito, solamente los españoles y solamente los ingleses no lo pudieron ver. Hasta Harry Kane, lo único que le faltaba decir era Messi, Messi, porque francamente lo que ha hecho Messi a lo largo de este Mundial es reinventar un deporte que se llama fútbol.
2: Coquito, placer, abrazo grande, chicos. Chau, Fer. Cierra comercialmente Cristian Maglietto. Se viene libre y después acá hay buen fútbol con Mariano Yudica y todo el equipo. Abrazo grande para todos.

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1: La realidad es que es un partido de fútbol
2: con las connotaciones que tiene, porque es un gran rival y nada más.
3: Argentina hoy de azul. Qué recuerdos para ellos, ¿no? Ese azul profundo de la camiseta argentina.
4: Yo no pedí jugar con azul por la duda. No sé quién fue, pero a lo mejor es algo, una traición, no sé.
5: Y creo que el Dibu Martínez, con un buzo parecido al del Pato Fidiol en el 78.
6: Diego en la inspiración. México 86. Referencia.
7: Vamos al Diego, lo dije siempre. Empecé a ver el video del partido con Juli. Estábamos en la habitación y fue el segundo partido contra Inglaterra. Y nada, es un momento que marca en Argentina, marca en la historia del fútbol. Y para nosotros es una motivación muy grande.
3: Tocó Messi, vamos Argentina, están jugando el campeón del mundo Argentina-Inglaterra.
5: Epa, mira Paredes, tranquilo Paredes, tranquilo.
3: Va Romero a increparlo a Bellingham también, llega Lisandro Martínez para decirle de todo a Bellingham.
6: Poco tardó en calentarse el partido.
3: Largo envío de Kane para Roger, sacó, siendo al suelo Tagliafico, le queda Rice, abrió para Roger, el centro al área, entra Gordon, tiró gol. Danesos, Inglaterra 1, Argentina 0, 10 minutos, segundo tiempo.
6: Bueno, ahora matarlo.
4: Yo los conozco a ellos, yo sé cómo son, yo sé que son indios, pero en el buen sentido de la palabra, se han criado en ambientes donde no tenían miedo a nada, donde eran los mejores en todos lados. No les pesa.
3: Corner para Argentina.
5: Lo va a buscar con todo Argentina. Lo mete en el área a Inglaterra.
4: Perdón por lo indio, pero lo digo de bien, ¿eh? Lo digo en el buen sentido de la palabra. Se han criado en situaciones extremas. Sí. Mandé, ¿no? Pues mi esposa me mira, viste, me dice. Sí.
3: Lo que le sacó Pickford a Nico González, qué chulo, tenés razón abajo.
8: Se va al 18, Anthony Gordon, un lateral por un delantero pone.
9: En la suena cielo.
3: El centro entra McAllister, el palo. El remate después le pegó mal Julián. Lo tuvo McAllister de cabeza, pegó en el palo.
6: El palo evitó el empate.
5: Qué poco hicieron para estar ganando. Gran segundo tiempo. ¿Cómo ligan estos tipos?
3: Iluminate, Leo. Levantó para Nico, cabeceó. Cruzó todo el arco. Se vuelven a salvar los ingleses.
5: Lo tenemos que definir mejor, viejo.
6: Armó línea de 5. Tuchel está metido atrás, colgado al travesaño Inglaterra.
3: Messi encara, lo encara a Spence. La tiene Messi. Amaca el cuerpo Messi. Messi atrás para Enzo. ¡Tiró!
10: Que me han cambiado.
4: este equipo para que, yo sé que lo reconocen, pero estos chicos a mí me han emocionado.
7: Me emociona. Leo tiene 39 años, tiene todo lo que un futbolista quiere y sigue peleando como el mejor. Así que nosotros nos queda nada más dejarnos todo, correr por él, correr por toda la Argentina y bueno, ahora estamos muy contentos.
10: Nosotros los argentinos somos así, siempre queremos más, siempre pedimos más y creo que si hoy hubiésemos perdido contra Inglaterra hubiese habido gente que hubiese salido a hacer alguna boludez y no le dimos la chance.
11: Creo que nadie la quiere como nosotros, nadie la tiene la obsesión esa de ir a buscarla, de pelearla hasta el final. Creo que mostraron todos los partidos que jugamos hoy también, más allá de que hoy creo que controlamos todo el partido, sufrimos solamente la del gol, pero aún así creíamos que podíamos pasar.
12: Se vio una bandera que desplegaban los jugadores, que decía las Malvinas son argentinas.
11: Y serán siempre las 10.
13: No podemos fallar al pueblo argentino.
11: Tratamos de representar a nuestro país, a nuestra bandera, a todos aquellos que tuvieron en ese momento triste de nuestra historia, que se sientan identificados con nosotros. Que nosotros seamos una imagen positiva de eso y creo que lo logramos.
14: Con los jugadores también me he enfrentado, los sigo, varios están en el Barça, equipo al cual quiero y sigo, así que partido especial, una final del mundo y obviamente imagino que va a ser muy igualado todo.
4: Tengo familia española, pero el domingo lo siento, vamos a intentar ganarles, déjeme terminar. Pero respeto máximo y le doy la enhorabuena porque pues no solo cómo juega, sino el comportamiento que tienen. La verdad que va a ser un lindo partido de fútbol y ojalá los españoles estén contentos que Argentina está en la final. Que tantas alegrías le ha dado Leo Messi a ese país jugando tanto tiempo. Espero que sepan entender la gran diferencia de este jugador que para mí, que más tiene que hacer para ser el mejor futbolista de la historia, ya no hay ningún tipo de duda.

0: Buenas noches, Gallego. Buenas noches, hola, Bonanza. Hola, buenas noches, Galeta. Matute.
1: Buenas.
0: Romy, señor hola, Gustavo Sima.
2: ¿Cómo está Mariano Yudica?
3: No se puede parar.
0: Hoy lloré mucho con muchos videos.
3: No me digas.
0: Escuchando los relatos de Leo. Por eso abrimos con esta qué pequeña bárbaro. Película.
3: Qué lujo.
0: Y ya está enganchado con nosotros el relator del Mundial. El relator de Radio La Red, la radio del Mundial, la radio...

0: Y Messi también.
1: Bueno, Messi, bueno,
2: Marcelo, Medina también tiene.
1: Marcelo Tinelli no es, pero el otro día sacó la remera.
3: Ah, bueno.
0: Es, no, bueno.
1: No es una persona, es un tatuaje, Marcelo.
0: Sí, claro.
1: Impresionante, impresionante. Bueno, mira los perritos, todos vestidos de Argentina.
0: Sí, mi amor, una locura.
1: Qué lindo, qué lindo. No debe estar agotada, ¿no?
2: No se consigue por ningún lado.
1: No, lógico, no hay para la gente. Hay más perros que gente en Argentina. Bueno, el árbitro del domingo.
2: Finalmente se da un esloveno.
1: Mira.
2: Slavko Vincic. Slavko Vincic.
3: Slavko.
2: Esloveno.
1: Qué nombre, ¿eh?
2: Sí. Que ya tiene antecedente con la Argentina. Oh. Porque dirigió el partido Argentina-Arabia en Qatar.
1: Pero no fue malo, porque nos dio un penal.
2: No fue malo.
1: O sea, no fue mal el resultado, pero no es que el tipo no.
2: Así que
1: maldijo.
2: Es el elegido. En esta Copa del Mundo dirigió el partido de Argelia y Jordania.
1: Sí.
2: Pero finalmente este hombre de 46 años será el árbitro de la final de la Copa del Mundo.
3: Dirigió a River también en la Copa de clubes.
2: En el Mundial de Clubes.
1: Interesante.
2: Dirigió partido en el Mundial de Clubes.
3: Contra Rayados de Monterrey.
1: Claro, la gente me decía hoy.
3: Dirigió otro equipo argentino.
1: Eso lo saben ustedes cuatro que son de River acá.
3: Y sabés cómo salimos, ¿no?
1: ¿Cómo?
3: 0-0.
1: 0-0.
0: Así que no lo digo.
1: Sí. Pero no nos perjudicó contra Arabia, porque ayer yo veía que ponían. El árbitro que perdimos. Perdimos, pero porque perdimos nosotros.
2: No.
1: Hasta nos dio un penal.
2: Aparte de mucha experiencia internacional, tiene 46 años.
1: Mira, qué joven.
3: Igual anulo Mufa, ¿eh?
1: Sí, también. No, sí, yo tengo el desodorante anti-Mufa. Sí, pues. Bueno, vamos con Marcelo De Leo a la red de tránsito. Hay que ver cómo pinta el viernes, ¿eh? Porque hay gente, empiezan las vacaciones de invierno para un sector aquí, la ciudad de Buenos Aires, el Gran Buenos Aires. Así que va a ser, me parece, un día de movimiento y de apuro. Marcelo, ¿cómo estamos?
4: ¿Qué tal? Muy buenos días, Pablo. Y sabés que notábamos, todos los que llegábamos a la radio, que hay más tránsito que el habitual, ¿sí? Y algún accidente incluso que puede complicar la mañana en la zona de Villa Lugano, en la zona de la avenida Eva Perón. La General Paz, a la altura de Eva Perón, ya tiene un accidente en el lugar y es un lugar que suele tener demoras a esta hora. Richieri y el comienzo de la Lepiane. También tenemos un accidente en el Camino Negro, a la altura de la avenida San Martín. Esto también va a generar complicaciones en el ingreso a la ciudad, camino al puente de la Noria, la Panamericana con una carga habitual de vehículos, claro. Y trenes y subtes que funcionan con normalidad en este día viernes, pero como vos decís, es el último día de clases en el ámbito del área metropolitana de Buenos Aires por las vacaciones de invierno. Así que también habrá que tener en cuenta cómo será la vuelta, que calculo que se va a anticipar para mucha gente en el día de hoy, teniendo en cuenta además esta situación de tormenta que se nos viene, ¿no?
1: Sí, así que un viernes, como siempre, apurado, pero hoy con un montón de condimentos. Los trenes y los subtes, entonces, 10 puntos.
4: Por suerte funcionan con normalidad.
1: Gracias, caballero.
4: Hasta luego.
1: Hasta luego. Ahí está Marcelo Dereo desde la red de tránsito. Ayer había, yo vivo en una zona que hay muchos colegios, está la Orbis, y estaban los pibes y comiendo en un lugar donde estuve yo, y decía, fa, porque empezamos las vacaciones. El lunes es el día del amigo.
0: Sí. Ah, claro.
1: Los festejos de Argentina.
0: ¿No?
1: Y las vacaciones de invierno. Digo, Julio, la verdad que es un mes divino, porque ahora tienen 2 semanas acá.
3: Y la llegada de la selección.
1: Y por eso los festejos.
3: Todo
1: lo que viene. Y de vacaciones. Así que viene realmente lindo. No se olviden, ya los empezamos a escuchar, que hoy regalamos, como siempre, porque somos buenos, generosos y porque las cábalas están que explotan en nuestro programa, la camiseta oficial de Argentina.
0: Deja tu mensaje de voz al 11 23 24 22 22. Con tu nombre, último 3 del DNI y por supuesto contanos cuál es tu cábala para nuestro partido hermoso. Ahí tenés la camiseta, hermoso, la podés ver en youtube.com, Radio La Red en vivo, camiseta gentileza de Seven Sport.
1: Bueno, contra Egipto lo dije, contra Inglaterra lo dije, al que madruga Dios
3: lo ayuda.
1: Y al que madruga empieza a llamar temprano, pero a ver si me llevo la camiseta. La red, buenos días.
5: Buen día, Pablo, ¿cómo te va? Mi nombre es López José Luis, vivo en Quilmes y mi cábala es verlo con mi hijo, con uno de mis hijos y con un amigo.
1: Muy bien.
5: Y disfrutamos, sí, la pasamos bien.
1: Vamos,
5: ganamos 2-0 el domingo a España y mi número de documento termina en 354. Gracias, te escucho todos los días.
1: Gracias, amigo. Buen día.
6: Buen día, equipo. Gracias por el programa. Me acompañan todas las mañanas.
1: Vamos.
6: Mi nombre es Ricardo. Mis últimos 3 números son 160. Mi cábala es sentado en el mismo sillón con las piernas estiradas, puestas de cierta forma.
1: Ah.
6: Y ahí quedan. A morir. salir.
1: Tucido.
6: Y nada, que ganemos, que la Argentina tenga felicidad.
1: Vamos, vamos. Buen día.
7: Buen día, Minuta y equipo. Mi cámara es escucharlo por radio, la red, claro, y verlo por la tele. Y mientras tanto, en vez de comerme las uñas, me pongo a dibujar. Usar los dibujos para mis últimos tres números es 536. Saludos para
1: un beso grande,
0: Vamos a ver. Hay gente que hace mandalas, ¿viste? Para quedarse tranquilo.
1: Claro.
0: No es tu caso.
1: Mandala, no mandados.
0: Mandalas.
1: Vieja, anda a comprar algo.
3: ¿Cómo hace para mirar el partido si estás haciendo los dibujos?
1: Arriba, abajo, arriba.
0: Las dos cosas.
1: Las dos, Javier, hay gente que hace dos cosas o tres a la vez. 11
0: 23, 24, 22, 22.

0: 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Con la mano
1: de Dios. Uy, hoy tenemos que cantar con el despertador de Marcela Morelo. Después tenemos la mano, la nuestra.
0: La lista y la de Ciro.
1: Sí, tres tenemos. Ay, hoy tenemos, pero hoy prepárense full, ¿eh? Porque hacemos un LP, como en los viejos tiempos, ¿no?
2: Play.
1: Bueno, Trump dijo presente, el presidente de Estados Unidos asiste en Nueva York a la final entre España y Argentina. Trump, que tuvo una participación muy
2: desagradable,
1: tenue en la Copa del Mundo, salvo con el reclamo, pero no fue a los estadios, nada, ¿no?
2: No, fue un poquito a los estadios, sí, a ver Estados Unidos, y tuvo el recordado pedido de
1: sí,
2: que le quiten la amarilla a Balogun, este delantero estadounidense, para que pueda jugar.
1: Y el domingo, por supuesto, bueno, ese presidente de Estados Unidos y va a estar presente, ese palco, lo que va a hacer, ¿no? Porque
2: está la familia real también.
1: Ah, van los eso
0: reyes,
1: también.
0: Los reyes de España.
1: Mira,
3: sí. Tanto...
1: sí, no fueron, eso, los reyes no fueron nunca.
2: Sí, estuvieron.
1: Sí, ya estuvieron,
2: sí,
1: eso.
2: Sí, yo los he visto.
1: Ah, mira,
4: el
1: mira.
4: Que está en duda es Pedro Sánchez, que no se sabe si va a ir o no, que es el presidente de España.
1: Tiene algunos problemas con el hermano,
4: claro,
1: ¿no?
4: Y tienen el
1: la mujer,
4: y
1: más líos, ese Sánchez también que.
0: El presidente no va.
1: Milei no va.
4: Mantiene la cábala y no ve de.
1: No hay que ir. No se puede. Ve los reyes que vayan, qué sé yo. Bueno. Tienen todo el derecho. Hay una situación de alerta, lo contaba ahí Lucas, por la calidad del aire en Nueva York antes de la final de la Copa del Mundo, ¿no? Esto tiene que ver con algo que está pasando en Canadá puntualmente, ¿no?
2: Sí, incendios
1: en Canadá.
3: En Canadá y un viento que viene de norte a sur. ¿No
1: hay como neblina, un aire muy cargado?
3: Acá
1: ¿no?
3: nos ha pasado, ¿se acuerdan cuando algunas montañas se incendiaban en el sur de nuestro país, que llegaban justamente las cenizas?
1: El volcán en Neuquén,
3: exacto,
1: ¿no?
3: Eso por el volcán, exacto, pero los incendios también, la ceniza, digo, por los distintos incendios, es lo que está sucediendo en estos momentos. Ayer por la tarde, por ejemplo, en el atardecer de Nueva Jersey, no se veía prácticamente el estadio. Se divisaba solamente la parte más alta, que es más oscura.
1: Qué bravo eso,
3: y después
1: ¿no?
3: el resto no.
2: Yo no escuchaba a Luca Berengo hace un rato que hablaba de un aire muy contaminado que hace que dificulte la visibilidad. Entienden que de acá al día del partido
1: puede algún viento levantarlo.
2: Exactamente, puede mejorar.
1: El fútbol se jugó en el Azteca.
2: Sí.
1: 12 del mediodía, con una humedad y un calor agobiante, y con una ciudad que es smog puro, salvo los domingos.
2: Sí.
1: No es lo ideal. También hemos jugado en Chile, donde ustedes saben que hasta por una cuestión de las montañas cuesta mucho ventilar y levantar todo lo que producimos nosotros, los seres humanos, ¿no? Pero bueno, lo vamos a seguir con atención. Ayer, si veías el estadio, había una percepción...
2: Una bruma.
1: Una bruma, ¿no?
3: Sí, es humo. En realidad es humo.
1: Humo. Y jugamos en estadio abierto y sin refrigeración.
2: Exactamente. Tanto el sábado, la semi, como la final del domingo...
1: Miami y Nueva York.
2: Y Nueva York. Nueva Jersey.
1: 28 grados, más o menos, ¿no?
2: Exactamente. Estadios... a temperatura abierta, porque no son cerrados.
1: Exactamente. Bueno, ya les vamos a contar, porque hay todo un escándalo alrededor también, después con todos nuestros compañeros, con el tema de las entradas, de la reventa, el poder conseguir, el no poder conseguir.
2: Tengo precios.
1: Los vuelos.
2: Una locura.
1: Una locura.
2: Sí, que van desde categoría 1 o 2.
1: Igual lo vamos.
2: Hospitality hasta.
1: Lo vamos a evaluar porque usted me parece que los de bolsillo cerrado. Le decimos 3.000 pesos y ni compra. Ya le parece caro, ¿no?
2: Muy cerrado.
1: Así que vamos a charlarlo porque hoy también hay muchos vuelos y mucha gente que sale y que está sin entrada. Así que vamos a contarlo porque es un estadio imponente. Donde presumen, ayer decía Matías Palacios que habrá 10.000 españoles. No es que se vienen todos, ¿viste?
0: Bueno.
1: Pero está complejo y va a estar recontra repleto, como siempre.
0: Obvio.
1: Pero la previa tiene por ahora bastante dificultad.

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1: Gustavo Yarroch desde los Estados Unidos, con lo primero que hay que saber. Gus querido, ¿cómo estamos? Buen día.
2: Hola Pablo, hola a todos. Un abrazo muy grande a la distancia. La selección argentina ya está instalada desde anoche en Nueva Jersey a la espera de la gran final del próximo domingo frente a España en el estadio MetLife. Y hoy va a ser un día muy pero muy importante para el equipo argentino porque habrá entrenamiento, el primero en la ciudad donde se va a jugar el choque decisivo de la Copa del Mundo. Sí. La selección se va a entrenar en horas del mediodía de la República Argentina en el complejo de Red Bull y previamente van a hablar tres jugadores en rueda de prensa tal como establece la FIFA y luego por la tardecita alrededor de las 19:30, 20 de la Argentina, habrá conferencia de prensa del entrenador Lionel Scaloni en el estadio MetLife. Cuando pensamos en el equipo, Pablo, muchachos, hay que imaginar una formación muy pero muy parecida a la que salió de entrada contra los ingleses. Las únicas dudas las tenemos en el lateral derecho para ver si continúa Nahuel Molina como titular o si se mete Gonzalo Montiel en el once inicial de la selección y después en la mitad de la cancha hay tres nombres para un lugar. Giuliano Simeone, que fue titular contra los ingleses, y si no, Rodrigo De Paul o Nicolás González, que entraron en la etapa final en el Clásico contra Inglaterra y jugaron muy bien. Son tres nombres que están muy parejos en la consideración del técnico y Scaloni terminará tomando la decisión final en base a lo que crea que será mejor para que Argentina lastime a España y para no sufrir tanto, para tratar de neutralizar los movimientos del equipo europeo. El resto del equipo lo imagino idéntico al que le ganó a Inglaterra, incluso con la presencia de Julián Álvarez acompañando a Messi en la delantera, más allá de que el gol de la victoria fue anotado por Lautaro Martínez, Paulo.
1: Claro que sí, gracias Gus, un abrazo grande y la seguimos en un ratito. Gustavo Yarroch, el madrugador.

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2: Bueno, acá estamos, 7:45 de la mañana. Hoy no hay sueño, hoy no hay fiaquita, hoy hacemos todo lo que tenemos que hacer, nos ponemos la pila a fondo. En un ratito ya saludo a más amigos y amigas que están buscando la camiseta. Hoy tenemos el Club de la Promesa, a ver qué hacemos nosotros acá. Tal vez alguno nos imita y nos copia. Así que tenemos unas cuantas cosas por compartir a lo largo del programa. Hoy el presidente, acto de la AMIA, ¿no?
3: 10:45 va a participar del acto de conmemoración por el aniversario número 32 del atentado contra la AMIA. Va a estar casi todo el gabinete y se espera que haya diputados, senadores y una alta concurrencia de dirigentes políticos.
2: Bueno, atentos después a contarles qué se está preparando para lo que es el regreso del plantel, sea primero, sea segundo, porque Argentina va a salir a la calle y hay que tener en cuenta el antecedente de Qatar, que fue festivo, fue divino, pero fue desorganizado y expuso mucho a los jugadores también, así que lo vamos a ir contando. Es un día de relativa calma en la Argentina, pues el gobierno no logró avanzar con la ley de tierras, giró todo mucho alrededor del tema Malvinas. 6 de cada 10 chicos de 8 años tienen celular y hay polémica por el uso en el aula, porque hay una discusión entre padres y docentes. El 59% de los alumnos de tercer grado del país tiene teléfono celular. Todo un tema en tiempos donde por un lado está la inseguridad y la necesidad de estar conectados y comunicados, y por otro lado vivimos pegados a la pantalla, porque vos te parás en cualquier lugar, vas a un café, te sentás, de 10, 9 con la pantalla.
4: Pablo.
2: En un estudio de radio, de 10, 24 mirando una pantalla.
4: En el aula de mi hijo, que tiene 11 años.
2: ¿Están prohibidos?
4: No se puede.
0: Se lo sacan.
4: De los 32, solo mi hijo no tiene celular.
2: Qué padre Ortiva. Dios, qué padre responsable.
4: Tiene el teléfono.
5: ¿Qué edad tiene?
4: 11 años.
2: Y
4: no tiene celular.
2: No tiene.
5: Es una decisión que
2: no
5: está mal, digamos, cada uno. Es más, te digo,
2: el que tiene un rol de seguridad, después lo vamos a charlar y lo vamos a debatir.
5: Sí.
2: El tema es que también es una distracción constante y permanente. Hoy estamos perdidos todos con el celular, ¿no?
5: En Londres, hoy están, en Londres, en Inglaterra, hay una discusión muy grande y una decisión del gobierno de que los menores de edad no usen, o sea, se les bloquee el sistema de redes.
2: Claro.
5: Para la noche.
2: Ay, que tengan.
5: Entre las 10 de la mañana y las 6 de la mañana.
2: No está mal, claro.
5: Para que tengan un mejor descanso.
2: Y
5: porque
2: vayan
5: están
2: a
5: viendo
2: dormir.
5: Que los chicos, están sufriendo problemas justamente de sueño.
2: Y
5: es como consecuencia de la utilización de las redes durante la hora de dormir.
2: Exacto. Bueno, acá estamos, empezando un nuevo día. Camiseta, ¿atiendo? Sí, levanto. A ver, la red, buenos días.
6: Hola, Radio La Red. La cábala nuestra es ver el partido con mi señora comiendo pochoclo.
2: Mi
6: nombre es
2: Fortunato
6: Romero, número de documento 581. Gracias, muy buena la radio.
2: Me hiciste acordar, porque no lo había hecho nunca, pero estaba como ansioso y me comí una bolsa. Así que para el domingo, ahí está, pochoclo. Me tengo que acordar. Sí, porque lo compré.
0: Pochoclo y gelatina.
2: No, pochoclo y cuello ortopédico.
0: Ah, cuello ortopédico.
2: La red, buenos días.
7: Buen día, Pablo y Lauta. ¿Cómo están?
2: Bien.
7: Ahora es verlo con mi novia en mi casa, mismo sillón, mismas armadas, misma.
2: Nada de beso, nada de cosa rara, ¿eh?
7: Y
2: mi mimo.
7: Para el domingo.
2: Claro.
7: Quiero participar por la camiseta, mis últimos 3 DNI son 7-5-4.
2: Exacto, ni tampoco la promesa, si ganamos nos casamos. Buen día.
8: Hola, Vilauta, querido.
2: Hola.
8: Mi cábala es ir un día antes a lo de mi papá a visitarlo, que vive muy lejos.
2: Ah, muy bien.
8: A 2 horas de viaje.
2: Claro.
8: Y siempre voy a visitarlo a mi papá Carlos. Yo también soy Carlos, así que todos los días te escucho.
2: Un beso a los Carlos, Bueno, arrancamos. Esto también lo tenemos, el ritual,
0: Sí, sí, sí. Este lo cantamos de fuego y si no, dos veces la gente no aguanta.
2: Y lo que tenemos hoy, que hacer todo, Romero, lo que tenemos hoy. Bueno, arrancamos el viernes con toda la pila y con toda la furia, Ahí está, el colito, Vamos, Empezamos con fuerza, con volumen alto.
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0: minutos nos separan de las 7 de la mañana. Recordá que hay alerta meteorológico por lluvias fuertes y a corto plazo. 22 la temperatura. Sí, 20 grados dos décimas. Así te va a sorprender, ¿eh? El cielo está nublado, máxima 23.
1: Bueno, el señor Mauro Bundín sale a la calle. Tal vez nos ayude, Marce. A porque ver. Como vamos al Club de la Promesa.
0: Ah.
1: Que no es obligatorio.
0: No.
1: Todo acá es libre, no hay imposiciones. Vamos a escuchar a la gente, si hacen promesas, ¿viste?
0: Bueno.
1: Porque el otro día yo veía en Instagram, prende velas todo el mundo.
0: Sí, sí, hay gente que prende velas, hay gente que dice, no voy a comer harina.
1: Claro.
0: Hay gente que dice, bueno, no tomo más gaseosa.
1: Esa es otra, ¿eh?
0: No, prometer sí.
1: Cosas que tengan un peso.
0: Cosas,
1: ¿no?
0: Que tengan un peso.
1: Levanto a las 3 de la tarde.
0: Y es un sacrificio.
1: Eso es eso.
0: Hace.
1: La palabra es un sacrificio. Mauro, salimos con el trencito de la promesa. ¿Cómo va? Buen día.
2: Hola, Paulo, ¿cómo te va? Muy buen día para vos y para todos. Sí, efectivamente, a ver, pero promesas que se puedan cumplir después.
1: Sí,
2: no,
1: claro.
2: Empieza por tirar por tirar.
1: No, mira, Paulo, no.
2: Aquí hay gente, uno, por ejemplo, está esperando el colectivo con una... Con los colores de Argentina en la mochila también, ¿no? Otro con el paraguas, por lo que decía también Marcela en lo que respecta a lo climatológico. Maestro, un segundito, buen día, estoy en vivo para Radio La Red.
3: Sí.
2: Una promesa por si somos
1: si campeones
2: el próximo domingo, contame.
3: Si pasa, lo ves caminando de acá hasta Avellaneda.
1: Mira,
2: te vas.
1: Muy
0: bueno,
1: bien.
0: Bueno.
1: Esa es buena.
2: Gracias, maestro.
1: Ahí
2: promesa.
1: Está.
2: Si salimos campeones el domingo, cortito.
4: Qué buena pregunta. Mínimo una misa, mínimo.
1: ¿Misa?
4: Mínimo ir a misa.
0: Ir a misa.
4: Ok.
1: Muy bien.
4: Porque no, nunca me parece malísimo, súper aburrido, entonces.
1: No,
4: que
1: listo.
4: Lo debemos.
2: Listo, pues, vas a cumplir. Mm.
4: Queremos creer que sí.
2: Gracias.
1: Ahí está, hay que cumplir, ¿eh?
2: Ahí está.
1: Bueno, esta es la consigna del móvil. Así que vamos a seguir con la gente. Mira, de dos, dos con promesa. No es un tema, ¿viste? Cuando nos agarra la locura. Yo lo digo cuando hizo el gol Inglaterra. Si tenía velas, prendía velas. Prendía, no sé, el matafuego.
5: El palo santo, todo.
1: Palo santo, incienso. Cada uno. Pero lo importante, como dijo ahí el caballero, hay que cumplirla. Mauro, salimos a buscar, ¿eh?
2: Sí, por supuesto que sí. ¿Sabés qué veo cortito, Paulo? Mucho.
1: ¿Qué?
2: Y muchísimo más que antes. Las banderitas en los autos, ¿eh?
1: Sí, está lleno.
2: Las banderitas que quedan en los autos, que quedan muy lindas, que quedan fijas. Veo muchísimo.
1: Sí, ayer tuve un día así, ¿viste? Cuando uno está medio boludo, ¿viste?
0: Sí.
1: Iba caminando y digo, ¿ves contar banderas? Por cuadra, más de 15.
0: Ah, sí.
1: Y me encantan las señoras grandes que están vestidas
2: sí.
1: y se creen que son Julián Álvarez, ¿viste?
2: Sí.
1: Sentada, estaba en el café con la camiseta. Entró otra amiga con una más vieja también de camiseta. Digo, qué lindo esta locura que nos agarra.
5: Y en algunos lugares, ¿sabés que vi, Mauro? En locales y en algunos taxis.
1: Sí.
5: En los cartelitos, las Malvinas son argentinas.
1: Sí, y vi mucha que le ponen en el motor, ¿viste?
5: Sí.
1: La bandera
5: también.
1: Che, Mauro, te despido y empezamos a trabajar con la gente de la calle, ¿eh?
2: Dale, cómo no, por supuesto. Aquí estamos en la previa de la final, Paulo.
1: Un abrazo grande. Feliz cumpleaños a Nachito, uno de nuestros...
0: ¡Nacho! ¡Nacho
1: Barrio! ¡Nachito! ¡Feliz cumpleaños! Te queremos, ¿eh?
5: 25 años.
1: 25.
5: Sí.
1: Podría ser tu nieto.
0: De trayectoria.
1: Impresionante.
5: No, mi hijo sí, mi nieto no.
1: No, nieto no.
5: Bueno,
1: no.
5: Sí, también podría,
1: ¿no?
5: Ser, podría ser.
1: No hagamos, Javi, no hagamos cálculo que nos matan, ¿no?
5: No hagamos quilombo.
1: Feliz cumple, Nacho.
0: Feliz cumple, Nachito.
1: Así que estamos de festejo, vela, tenemos todo.
0: Todo.
1: Señor Javier Díaz.
5: Sí, señor.
1: ¿Qué son, las horas del domingo?
5: No, porque ya
1: el
5: sabes,
1: día del
5: ya
1: amigo
5: sabemos,
1: lunes.
5: Pero sí, exactamente, porque faltan 3 días para el Día del Amigo.
1: ¿Qué?
5: No nos vamos a olvidar de eso. Obviamente es una fecha muy esperada, pero se va a adelantar al domingo. Porque muchos van a comenzar el domingo para adelantarse, porque el lunes va a estar lleno un montón de lugares.
1: Sí.
5: Digo, para no perderlo el día, faltan 3 días nada más.
1: Exacto.
5: ¿Sí? Así que, y hay una canción que habla de un amigo. Hay muchas.
1: No me pondrás cuando un amigo se va.
5: No,
1: un chumbazo,
5: no. No, pero acá habla de un amigo muy especial que lo queremos mucho.
1: Ah, el amigo.
5: Sí, señor, escucha, dale, Panchito. Así que por eso digo que se adelanta al domingo.
1: Oh.
5: Si pasa lo que todos queremos que pase, es un abrazo emocionado y con lágrimas. Y si no, es igual. Porque la verdad, lo que nos ha dado la selección y los muchachos, casi como un amigo que entrega. Casi como un amigo que te entrega todo, viste, en el sentido de acompañarte, de estar, de emocionarte. Bueno, y eso también. Así que el día del amigo para mí es el domingo y el lunes 20.
1: Y en un rato hacemos las horas del partido.
5: Sí, señor.
1: Por cábala, preparame el tablero ese que tenés.
5: Ya lo tenemos, un instante.
1: El señor Javier Díaz con los días de...
6: Díaz.
1: Se llevan la camiseta. El domingo, programación especial en la radio del Mundial. 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Y a esta hora, siendo las 7...
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8: 7:04 En la ciudad de Buenos Aires, la temperatura 20 grados, 2 décimas, humedad 75%. Presión atmosférica baja, 991 hectopascales, cielo nublado.
7: Pronóstico del tiempo.
8: Fuertes tormentas ya están cerca del área metropolitana de Buenos Aires. Amplía Lucas Berengua.
9: Alerta meteorológica en el área metropolitana y la ciudad autónoma de Buenos Aires. Se acercan tormentas muy fuertes y alguna puede ser severa. El principal fenómeno, actividad eléctrica, granizo y mucha lluvia. Se debe tener especial precaución durante la mañana en todo el sector mencionado. El alerta además incluye el sur del litoral y el centro y este de la provincia de Buenos Aires. Temperaturas entre 17 y 23 grados. Además, un importante alerta meteorológico naranja afecta a la región de Cuyo y el noroeste argentino. Viento sonda muy violento en muchas capitales de provincia y también nieve con más de 2 metros de acumulación en el sur de San Juan y el norte de Mendoza, en donde se encuentra interrumpido el túnel internacional Cristo Redentor. Lucas Berengua, Meteorología, Radio La Red.
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8: Reiteramos, alerta en Nueva York por humo en el aire antes de la final. Los incendios forestales de Canadá afectan Nueva York y zonas cercanas de Nueva Jersey, donde se disputará el partido entre Argentina y España. El cielo aparece con tonos anaranjados y un intenso olor a humo. Advierten que la contaminación alcanzó niveles que pueden afectar a toda la población, no solo a grupos de riesgo. Las autoridades recomendaron tomar precauciones, distribuyen mascarillas y recomiendan reducir las actividades al aire libre.
7: Casa de Gobierno.
8: Javier Milei participa del acto por la AMIA. Amplía Rosario Vigorsi.
10: El presidente Javier Milei, acompañado por su hermana, la secretaria general Karina Milei, y el jefe de gabinete Diego Santilli, asistirá al acto convocado por la AMIA, la DAIA y los familiares de las víctimas por el 32 aniversario del atentado terrorista contra la sede de la Mutual Judía en Pasteur al 633. La zona está prácticamente vedada al paso peatonal y vehicular como parte del operativo de seguridad que se da cada año. El acto comenzará a las 9:53 con el sonido de la sirena, hora exacta en la que fue perpetrado el ataque en 1994. Este año, la fecha del aniversario coincide con el Shabbat, por lo que, en respeto a la observancia religiosa, se realiza hoy viernes. Rosario Vigos y la Red Informativa.
7: Fórmula 1.
8: Comienza la actividad de Franco Colapinto en Bélgica. El argentino correrá en el mítico trazado de Spa-Francorchamps de la mano de Alpine y afrontará los 2 ensayos iniciales. La primera práctica libre comenzará 8:30 de la mañana hora argentina y tendrá una segunda prueba al mediodía.
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8: Atención, automovilistas, quedó liberada la ruta 2 a la altura de El Peligro hacia Mar del Plata luego de un accidente fatal en la zona. En cuanto a los ingresos a la ciudad, se registra un accidente en Camino Negro a la altura de Ejército de los Andes que multiplica las demoras habituales en el lugar. Hay demoras en la Riccieri y en el empalme con la General Paz. La General Paz ya está cargada desde Mataderos hasta Villa Devoto, sentido al Río de la Plata y también comienzan a cargarse el acceso oeste y la Panamericana, ahora con menor carga vehicular que la habitual. 7:08 en la ciudad de Buenos Aires, la temperatura 20 grados, 2 décimas, humedad 75%, presión atmosférica baja, 991 hectopascales, cielo nublado.
7: 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Adelante. Toma asiento, por favor.

0: Hola, ¿qué tal? Buen día. ¿Cómo les va? ¿Cómo están? Bienvenidos. Comenzamos con la grieta.
1: ¡Argentina!
0: ¡Argentina!
1: ¡La escalona!

0: El Macalister no le sale muy bien. Pero bueno, le ponen otro acento, no importa, igual se los entiende, chicos. Dale.
1: Respeten los rangos, el rey ya llegó.
0: ¿Cómo les va? ¿Cómo están? Hay gente que ya no pudo dormir anoche. Por favor, tranquilícense un poco. Y el gato me tira esto que me sube la adrenalina.
2: Romero,
3: Corti,
2: buen día.
3: Hola, gatito.
0: Hola, hola, buen
3: hola,
0: día, buen día. Buen
3: hola
0: día,
3: a todos los que están del otro lado.
0: ¿Cómo estamos?
3: Muy buenos días.
0: ¿Qué tal, qué tal?
3: Bien, sí, que es una especie de King África. ¿Se acuerdan de King África?
0: Sí, me acuerdo de King África.
3: ¿Qué onda? ¿Medio así? ¿No?
0: Puede ser, algo parecido.
3: Y hace el tema con toda la, con los convocados.
0: Claro,
3: ¿no?
0: Claro.
3: Con todo. Porque
0: ahí está,
3: dale,
0: es Argentina.
3: Va con el 11 titular y también va con el banco. ¿Eh?
0: Por las dudas.
3: Sí, falta el Colo Barco.
0: No es cuestión.
3: Y el cachetazo de Bellingham y listo.
0: No es,
3: está no cerrado.
0: No es cuestión de andar haciendo canciones y dejando gente afuera, no, porque se puede ofender, ¿no?
3: Aparte, no, no tenía.
0: Aparte, se viralizó, así que.
3: Meté todo.
0: Está. Sí, ajá. Obviamente que sí.
3: Vos sabés que sí, que yo no sé por qué, pero ya desde ayer que estoy entrando en la etapa de nervios.
0: ¿Pero por qué tanto?
3: No sé.
0: Hola. Ah, ¿por qué tanto?
3: No sé.
0: Gatito, ¿a vos te está pasando lo mismo?
3: No sé. Pensé que...
0: No, yo dormí bien todavía anoche. Sí. Todavía, digo, porque no sé esta noche.
3: Me puso muy nervioso la semifinal. Y dije, bueno, ya está, es hasta acá. Lo otro
0: claro.
3: Viene de chapa.
0: Ya si ganamos ahora,
3: lo
0: estamos
3: bien
0: hecho.
3: Lo otro viene de chapa, pero no sé qué sucedió que ahora...
0: El proceso interno, ¿vio? ¿Qué le dicen?
3: Ahora se me complica de acá al domingo.
0: Qué barbaridad.
3: Encima, no hay manera de... Me quiero apartar un poco del modo mundial.
0: Y no hay forma.
3: No hay forma.
0: No,
3: claro.
0: La tele, la radio.
3: El gato me arranca con el King África pasándome la formación.
0: La radio, sí. El vamos Argentina no apareció ese, no está.
3: No empecés a pedir lo que no sale.
4: No.
3: Sale una cosa, pedís otra. Sale una cosa, pedís otra. No empecés a pedir lo que no sale.
4: Acá te ponemos lo que se escucha, Capri. No venga con...
0: El vamos Argentina. Ah, y el minuto de silencio. Ese no está.
3: Vos no estás nerviosa.
4: No.
0: No, todavía no. A mí me por lo general me pega un rato antes la ansiedad. Bueno, a ver, tengo que decir que la verdad, en los otros partidos, salvo el de Inglaterra, en los otros partidos estuve bastante... Vine bien. Bastante tranquila, digamos, llegando al momento del partido.
3: Claro.
0: Sí. El de con los ingleses, obviamente, lo que me provocó mucho más adrenalina, la siesta no pude dormir. Bueno, qué sé yo, viste, estaba medio hiperactiva, así que barrí toda la vereda. Gente que dice que esté más hiperactiva la vecina, che, así barré más seguido la vereda. Vengo, necesitas hacer algo, vamos, pero algo en movimiento.
3: Claro.
0: Bueno, así que...
3: Se por barrer.
0: Sí, barrí, y después dije, ay, pero no, quedó sucia, mejor la baldeo. Track, le metí agua.
3: Ah,
0: sí.
3: Vamos.
0: Claro. ¿Sabes cómo? Después quedé relajadita un rato.
3: Eso
0: y después...
3: fue para la semi.
0: Eso fue para la semi, exactamente. Claro. Un rato antes, así como que no podía bajar los decibeles.
3: Si esa es tu medicina.
0: Y sí, hay gente que está agradecida. Imagínate, la batería hacía un año que no se baldeaba.
3: Pero ¿y ahora qué vas a hacer? ¿La de toda la cuadra?
0: ¿Eh? ¿El domingo?
3: Claro.
0: Y no.
3: ¿Vas a barrerle la cuadra entera?
0: Espero que me voy a tratar de canalizar la hiperactividad por otro lado. Ya baldear la vereda, no sé. A lo mejor me pongo a cortar el pasto. Algo así.
3: Claro.
0: Algo que te implique trabajo físico,
3: pero
0: ¿viste?
3: A la siesta no se corta el pasto. A la siesta no se prende ninguna máquina que haga algún tipo de ruido.
0: Pero el
3: chicos, chicas, no va.
0: El domingo no se duerme siesta.
3: Respetemos la siesta.
0: Respetemos
3: bien
0: los rangos. Pero el domingo nos levantamos tarde. Si te pones a cortar el pasto a las 12 del mediodía porque vas a comer a las 3, no molestas a nadie.
3: Por lo general, el que hace ruido siempre encuentra una explicación para considerar que no molesta a nadie cuando está molestando
0: Pero si
3: a la siesta. Por lo general es así.
0: La bordeadora es... primero tengo 2 metros por 2 metros tengo para cortar.
3: Es poquito el espacio que tengo.
0: La bordeadora es súper silenciosa.
3: Por lo general, eso dice el vecino que le gusta cortar a la siesta. Todos tenemos un vecino al que le gusta cortar el pasto a la siesta. No sé por qué.
0: Pero no te estoy prendiendo una máquina retroexcavadora. Estoy una bordeadora. Apenas.
3: Ajá. Sí,
0: cuando
3: claro.
0: se quemó la bordeadora.
3: Claro. Y desapareció.
0: Y ya está. Y es poquito. Y
3: más allá de que el domingo, obvio, es un domingo completamente extraordinario. Es otra
0: sí,
3: cosa.
0: Sí,
3: ya,
0: sí.
3: Ya lo sabemos a eso. Hay mucha trompetita. ¿Viste la trompeta que ha reemplazado? No la ha reemplazado, en realidad la vuvuzela fue de Sudáfrica y medio que de su nacimiento que llegó al mundial siguiente algo.
0: Sí, sí.
3: Y después desapareció.
0: Y en el mundial anterior habían algunas todavía, ¿eh?
3: Había vuvuzelas.
0: Sí, sí, bueno, sí.
3: Ahora está la otra trompetita que suena. Es como más fácil de hacerla sonar.
0: Claro, porque no necesitas tanto oxígeno, ¿viste? No
3: y suena fuerte.
0: No es tanta fuerza sí. la que tenés que hacer.
3: Es más aguda esta.
0: Sí, y suena fuerte, sí. Es más de las trompetitas claro. tradicionales,
3: sí, sí, es más trompeta.
0: ¿Eh? Sí.
3: Suena más a trompeta.
0: Exactamente. Bueno, calculo que vamos a estar con todo eso.
3: Sí, por eso te digo, el domingo no hay siesta.
0: No, no,
3: yo hablaba de la siesta en general.
0: Ah, bueno, no, pero yo hablé el domingo previo al partido por esa hiperactividad que te da, la ansiedad, los nervios.
3: Está muy bien.
0: La emoción. Un poco de todo te da, ¿viste?
3: Sí.
0: Entonces tenés que canalizar por algún
3: claro.
0: lugar. Yo lo canalizo, hay gente que lo canaliza ya morfando, empieza con
3: el gato ya está
0: a comer
3: comiendo.
0: Cosas, a tomar, a qué sé yo. Hay otros que salen a caminar, otros que salen a correr, y bueno, cada uno canaliza, sale a andar en bici,
3: sí.
0: qué sé yo. Me canaliza por algún lugar esa ansiedad sí. que nos está provocando
3: sí,
0: esto.
3: Muchas horas de celu en la previa, en redes, te maquina mucho.
0: Ay, sí, no, te pone, no. Te pone loco.
3: Te maquina mucho.
0: Sí,
3: y que
0: sí.
3: videito va y que videito viene y que meme va y

0: hacer el, ¿viste, el repaso de cuántas veces la Argentina le ganó a España?
1: Por eso,
0: y,
1: sí.
0: Y demás,
1: no,
0: entonces...
1: El celu te maquina mucho.
0: Una máquina sí. sos sí. una máquina, no parás, no. Decís, bueno, aquí esta la ganamos, así que la desilusión puede ser aún mayor. Así que prohibido recargar
1: claro.
0: El domingo a la mejor mañana, ese. El domingo a la siesta. Musiquita, sí. Musiquita tranqui.
1: El gato está en una disyuntiva. Gato, ¿la querés contar vos a la de la cábala? Lo pusieron en duda en el día de ayer y no sabe cómo salir.
2: No, sí. Me dijeron que no cambie la cábala. La cábala tiene que ser la misma.
1: Pero él ya la cambió.
0: ¿La cábala en cuanto a la camiseta? Al... ¿En cuanto no, este no. tiene más cábala que
2: Escuchá, la cábala del resultado del partido.
0: Ah, la cábala del resultado del partido. ¿Viste que yo te dije? Esa todo el mundial con el 2-1 y ayer le metió 3-1. ¿Qué le pasó?
2: Claro, no, me
1: dijeron.
2: Encima
1: con España. ¿Te apuraron ayer? Sí. Te llamó Infantino y te dijo, maestro, no me estás ayudando.
0: ¿Qué te está pasando?
1: El chiqui, no me estás ayudando, te dijo.
2: No, claro. Seguí con eso, seguí con tu cábala.
0: Pensala, porque vamos a tener, mejor dicho, ya tenemos, vamos a tener que definir quién es el que acierta el resultado. Parrilla para 5, parrilladita completo para 5 personas. 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
1: Para el 2-1 del gato.
0: Tal cual, para el 2-1 del gato. El 2-1 del gato, yo no sé todavía, vos sabés que, ay, qué cosa, que esta vez no puedo, no tengo...
1: Somos dos.
0: No siento el resultado.
1: No. Antes sí, recibías vibras.
0: Y sí, es como que
1: decías. Estás haciendo algo de espiritismo.
0: La sensación, el sentimiento de decir, bueno, va a ser tanto. Esta vez no, todavía no, pero calculo que en el transcurso de la mañana en algún momento se va a desarrollar. Aparece, ese sentimiento.
1: Llega.
0: Claro, va a llegar. Sí. Claro. Si vos ya lo tenés, estás del otro lado escuchando y ya tenés el pálpito.
2: 2-1.
0: O el deseo, o la ilusión, o ponele el adjetivo que quieras. 44617, te podés ganar parrilladita para 5. Por supuesto, el lunes cuando regresemos vamos a tener el resultado. Vamos a estar cansados, vamos a estar cruzando los dedos que sea un feriado nacional. Hay gente que lo está pidiendo por la segunda consecutiva. Creo que nos lo merecemos, tener un feriado. Pero bueno, no sé, el Javo está medio enojado con Messi ahora, porque dice que se quiere imitar a Maradona por las declaraciones de Messi diciendo, bueno, esto es una gran alegría para el pueblo argentino que no la está pasando bien, que no llega a fin de mes, que no puede comer, que no puede comprar los remedios. Bueno, no, todo eso lo digo yo.
1: Claro, era un Messi.
0: Era un Messi caliente. Sí, y parece que el Javo dijo, ¿qué le pasa a este muchacho?
1: ¿No le agradó?
0: No, dijo, está imitando a Maradona, dijo.
1: ¿En serio?
0: Viste, Maradona siempre tenía un costado muy sensible con la sociedad. No digo que no, que Messi no lo tenga, pero en este caso declaró. Si habitualmente lo siente, no lo dice. Bueno, ahora lo dijo. Ahora lo dijo. En una entrevista, que le preguntaron, bueno, ¿cómo vivís este mundial? ¿Viste? ¿Qué estás sintiendo? Y bueno, y Messi dijo, bueno, esto es una gran alegría para el pueblo, que es así, porque la verdad que estamos canalizando alegrías de tantas tristezas y de tantas cuestiones que nos pasan. ¿Lo tenemos ahí? ¿Estamos escuchando de fondo? ¿Lo escuchamos? A ver qué decía, así yo no lo repito.
3: Pero
0: porque si no lo voy a decir mal, ¿viste? A ver.
3: Esta alegría de la gente, sabemos que los mundiales para nosotros son especiales y nos olvidamos de todo lo mal que nos toca pasar, que hay gente que la pasa mal, como decís vos, que no tiene trabajo, que no llega al fin de mes, o que la vive peleando, es la vida nuestra, lo que nos tocó siempre, y nada, que poder regalarle todo este tipo de alegría a ellos, poder estar en una final del mundo una vez más, meter dos finales del mundo seguida, hoy conseguimos algo impresionante, estar hasta el último día cada una vez más, jugar una final del mundo, meternos entre los mejores dos otra vez. Venimos siendo los mejores durante estos últimos 4 años y hoy volvemos a

0: Mostrar que nadie nos regaló nada y que todo lo que conseguimos es adentro de la cancha y nos volvemos a meter entre los mejores.
1: Ahí está.
2: Bueno, tampoco dijo, tampoco, ¿qué le pasa?
1: Pero lo dijo Messi. Messi. Claro. Lo dijo Messi. Messi está capturado por todas las cámaras, por todos los micrófonos.
3: No, tengo duda.
1: Recorre en el mundo.
2: Eso le molestó, claro.
1: No es Adriana Caprín que esta vez esté diciendo, sí, esta cuca acá que dice eso porque no le gusta este gobierno. Y está claro que no me gusta este gobierno. No, lo dice Messi.
2: No me había enterado. Sí.
3: No, lo
2: dice Messi, claro.
1: Lo dice
2: claro.
1: Messi que estas declaraciones pues recorren el mundo y
2: no
1: bueno, entonces después viste la gente que supuestamente va a invertir en la Argentina, porque no sé, hace 4 años que van a venir a invertir, pero no invierten nada. Y dice, no, pero pará, ahí no hay guita. Si la gente no puede comer y no puede llegar a fin de mes, no hay plata, yo no voy. Digo yo, no sé, pensándolo por ese lado, no deja de ser un palazo para un gobierno que vive en Narnia y que no reconoce que los argentinos la estemos pasando mal, porque hablan de un crecimiento industrial, crecimiento de consumo, crecimiento de exportación, crecimiento, y uno está cada vez más piojoso.
4: Son muy buenos dibujantes.
2: Cada vez más piojoso.
4: ¿Cómo? Son muy buenos dibujantes.
2: ¿Quién es?
4: Lo de la de este gobierno.
1: Ah, la dibujan de
4: la
1: según.
4: Dibujan demasiado.
1: Vienen bien. Dibujándola. Lo que vienen dibujando también es la inflación que ya dicen que va a ser de tanto, y si le pegan en el palo, yo digo, al final el gobierno le está mandando al INDEC lo que tiene que marcar.
2: ¿Qué previsión?
1: Cállate la boca, ¿viste? Si lo vas a mandar para que el INDEC diga, che, 1,9.
2: Contenete y esperá que lo den.
1: Esperá, claro, si no te está mandando al frente. Claro, ni para mentir, sírvense.
2: Claro, muchachos, el INDEC que lo cuenten antes. Es ese que tiene en la familia. Tiene el dato sorpresa y no se puede contener.
1: El regalo sorpresa, claro, que no se puede. Tenemos un regalo para vos.
2: A decírselo. Claro. En este caso, claro, serían los integrantes del Ministerio de Economía.
1: Me la sorpresa.
2: Sería el Ministerio de Economía antes que el INDEC, digamos.
1: Claro. Sí, claro. Exactamente.
2: No es
1: el de la familia que no aguanta, sí. Y llega el cumpleañero y le van a hacer un regalo sorpresa entre todos y dice, tengo un regalo para vos.
2: Claro.
1: No era así.
2: De todas maneras, ¿alguien creía que el Ministerio de Economía de esta y la gestión que sea no guardaba relación con el INDEC y con el número que se da de inflación? ¿En serio?
1: Pero tan evidente,
2: claro,
1: no era.
2: Ahora ya directamente
1: lo manejaban,
2: claro,
1: mejor, si no, era así.
2: No, lo han hecho más expuesto,
1: claro,
2: digamos.
1: Si era así lo manejaban un poco, claro, mejor, y la ansiedad del cabo.
2: Por lo menos le dejaban a que el INDEC sea que lo informe.
1: Claro, le está pasando esto que de la ansiedad que tiene por el partido, larga cosas, ¿viste? Dice. Bueno, vamos a ver qué es lo que sucede. Lo cierto es que está un poco ofendido el Jabo con Messi. Y ayer...
2: Mala semanita metieron con lo de Malvinas y la reconfiguración que quisieron hacer sobre el aire, digamos, de lo que dijeron y después cómo lo han tratado de... O han intentado... posicionarse de otra manera a la que se posicionaron con la bandera y con Malvinas. Ayer lo del tratamiento de la ley de tierras, no fue una buena semana para el gobierno.
1: No sé cuándo fue una buena semana para este gobierno.
2: Sí, políticamente hablando, estoy hablando del gobierno como gestión
1: bien,
2: y como
1: bien.
2: Logros políticos.
1: Bueno,
2: no,
1: está bien.
2: No,
1: en este caso no logró nada, digamos. En este caso no logró nada. ¿Qué pasó? ¿Hubo quórum primero? No. ¿Cómo fue?
2: No llegaron al quórum.
1: No dieron quórum.
2: Y se pasó un cuarto intermedio.
1: Bueno, vamos a ver qué pasa con respecto a eso. Pero claro, esto está tapado por todo lo del Mundial. No sé, ¿cuántos noticieros se encargaron de eso ayer? Casi nadie. Hoy si se encargaron fueron muy poquitos. Así como una cosa de si lo repasamos, pero...
2: Por eso intentó meter la media sanción en el Senado el gobierno en el día de ayer.
1: Exactamente.
2: Eso está claro.
1: Bueno, y ayer me llegaba a través de un oyente también, que es muy participativo en el programa y fiel oyente, una cuestión con numérica. Pues si hay creer o reventar, cosa de mandinga, decía el...
2: Claro.
1: Decía el oyente, ¿viste esto? ¿Viste el tema de los números? ¿Lo fueron a jugar al número 4? 19-7 sería el número, o 19-7-4, qué sé yo, ¿cómo
2: el
1: sería?
2: El 19-7 es el domingo.
1: El 19-7, la cuarta. Así sería.
2: El 4 es porque vamos por la cuarta.
1: ¿Y dónde va el 4? ¿Delante del 19-7 o detrás del 19-7? 19 del 7, la cuarta, así sería. El 4 va atrás.
2: Puede ser, ¿eh?
1: Bueno, ¿quieren escuchar y ver lo que cómo se ha...? Pero mira que hay que estar atentos a tanta historia, a los números de la camiseta, a la fecha. Pero bueno, hay gente que se encarga de eso, increíblemente, cómo se da todo en materia numérica. Vamos a escucharlo, vamos a verlo, a ver.
5: Todo esto empezó hace un par de días, cuando alguien notó que en los videos que se empezaron a reproducir, sobre todo viendo el gran documental El Partido y otras imágenes que se recuperaron de aquel histórico partido de 1966, cuando empieza la rivalidad deportiva con Inglaterra, lo echan a Ratín, y que en el momento del tumulto que registran las cámaras cuando el árbitro está queriendo echar al capitán argentino, se ve lo siguiente. Tenemos ahí la foto, se ve un número 4, que sería la cuarta copa, y 19 del 7, que es la fecha en la cual se va a disputar la final del mundo. Pero Mati se está agarrando la cabeza. Esto no es todo. Alguien más descubrió que en los festejos de la final del Mundial de Qatar 2022 hay una toma donde queda la montonera de jugadores abrazados de espalda y se ven tres números: el 4, el 19.
6: No puede ser.
5: Y el 7. Vamos a seguir
6: sumando.
5: Está pasando otra vez. Messi debuta en mundiales en Alemania 2006 con la camiseta número 19.
6: Sí.
5: ¿Qué jugador sale para que entre Messi? El 7.
6: No.
5: 19 del 7. Este es el momento en el que Messi, muy joven, estaba pisando por primera vez una cancha como jugador en un mundial de fútbol de mayores.
6: No puede ser.
5: Y ayer, cuando Scaloni decide hacer tres cambios juntos, yo acá ya no creo que sea casualidad, creo que Scaloni es un gran discípulo del doctor.
6: Esto lo sabe.
5: Elige estos tres cambios: el 7, el 19 y el 4.
6: Déjate de joder.
5: Como si esto fuera poco, me escribe hace un rato el amigo Guillermo Durán, decano de la Facultad de Ciencias Exactas, alguien que sabe de números.
6: Sí, claro.
5: Si hay alguien que sabe de números,
6: claro,
5: de Argentina,
6: esto es científico.
5: Y me manda el siguiente dato. Si sumamos los goles a favor que hizo la Argentina en este torneo y los goles que recibió, son 19 goles a favor y 7 en contra. 19 del 7, la fecha de este domingo cuando Argentina va a disputar la séptima final de su historia frente a España.
1: No, increíble. Increíble. Tantos números. Bueno, hasta un profesor de ciencias exactas.
2: ¿Cómo se lo...?
1: Sí, sumando el resultado de todos los partidos.
2: El decano.
1: Uh-huh. El decano, sí, exactamente, sí. Tomándose este tiempo. No, cosa de mandinga. Yo tenía que ir a jugarle, pero no le juegue. Estamos a tiempo todavía, hoy podemos.
2: Sí.
1: El tema es, la duda es, ¿dónde va el 4?
2: Claro.
1: Alguno se presenta adelante, el 4, otro se presenta detrás. 19-7 está seguido siempre.
2: Claro.
1: Sí, 19-7 sí. Se da en toda esta numerología, en todas estas imágenes, en todo este repaso de la historia, con las camisetas, con los números y demás. El 19-7 va siempre pegado.
2: Ve, todas estas cosas son las que yo te digo que me maquinan aún más y agarro el celular.
1: A mí me maquinan para ver si agarro un poco de guita, chicos. Yes. Estamos a 17, hoy sería un lindo momento para... Estás para otra, estás para para una quinielita,
2: sí.
1: Algún numerito. Bueno, yo creo que le voy a jugar. El tema de la duda es que 19-7, 4 o 4-19-7. ¿Qué me dicen los oyentes? ¿Qué dicen los oyentes? ¿Cómo iría el 4? Atrás, 19, del 7, la cuarta. ¿Así sería? Esa me gusta, me gusta cómo queda. O la cuarta, el 19 del 7. Chicos, les estoy preguntando a ustedes, por favor. Tírenme, tiren.
2: Yo ya dije que voy con el 4 primero.
1: 4, 19, 7. Gatito, ¿vos?
4: Al final.
1: Al final. A mí me gusta también el final.
2: Bueno.
1: Sí.
4: Bueno,
1: veremos el final del...
4: 50
1: del,
4: y 50.
1: Del domingo, ¿eh? Bueno, mientras tanto, comiencen a pensar a ver qué es lo que pasa con el resultado del partido, que vamos a estar... Ya tenemos el premio, el premio de... JIC, una parrillada para 5. Parrillada para 5. De JIC Huellitas. Exactamente.
2: ¿La parrillada?
1: No, perdón, de J. De carnicería JL. Viste que son parecidos. Uh-huh. JL, exactamente. Bueno, y otra cosa, ya después para ir a los datos del tiempo. Hoy es el día del tatuaje. Día internacional del tatuaje. Uh-huh. ¿Tienen tatuaje? ¿Vos, Gatito, tenés tatuaje? ¿Qué es eso que tenés ahí? Decilo, decilo. No, ¿qué es? ¿Es una imagen?
2: Lo miró.
1: No tengo idea, dijo el tipo.
2: Lo miró porque no recordaba de qué se trata el tatuaje que tiene. Es genial.
1: No sé, me gustó y me lo hice.
2: Yo me gusta.
1: Claro. No,
4: este sí, porque... este sí me acuerdo. Este lo hicimos con mi hija.
2: Ajá. ¿Ves? Es ajá. El mismo tatuaje.
1: ¿Es un dibujo que hizo tu hija?
4: Claro. No. Ah, este es un dibujo de una nenita con un papá.
2: Son las siluetas de padre y la hija.
1: Padre e hija. Muy bien.
4: Claro. No sé por qué no lo alcanzo a ver, no me acuerdo.
1: Claro, son esas cosas de que el tatuaje está en un lugar que uno no tiene presente. Yo, por ejemplo, tengo uno en la espalda.
2: ¿Qué, no te acordás lo que te tatuaste?
1: No, me acuerdo lo que tatué, no. Pero no lo tengo presente. No es algo que vos digas, sí, yo tengo el tatuaje ahí, como en un lugar donde vos te lo ves permanentemente, ¿viste? Por eso yo busqué ese, dije, lo hago y me olvido que tengo el tatuaje. Y es así, me olvido que tengo el tatuaje hecho. Yo tengo un tatuaje con flores. Con flores.
2: Está bien.
1: Corti tiene el tatuaje.
2: Tengo algunos.
1: ¿Cuáles?
2: Familiares.
1: Familiares.
2: Sí.
1: ¿Lo tiene Maradona también o no?
2: Ah, también.
1: Ah, sí. ¿Viste? Lo tiene Dios también. Bueno, porque hay muchos estilos de tatuaje que incluso van como modificándose con el correr del tiempo, ¿no? Uh-huh. Muchos estilos en cuanto a lo gráfico, en cuanto al diseño, en cuanto a lo visual, ¿eh? Está el tradicional, está el de acuarela, que tiene también alguna... Bueno, y después el de color, porque todo arrancó en materia de tatuajes en nuestra era, digo, ¿no? El tatuaje viene desde hace miles de años con los egipcios, bueno, en diferentes culturas, pero bueno, después apareció como el tatuaje, el negro negro y color piel, digamos, y después fueron apareciendo los otros, estos que, bueno, tienen colores, tienen sombras, y tienen otros diseños. Uh-huh. Los jugadores de fútbol están todos tatuados, ¿no? O en su gran mayoría. Hablando acá de nuestra selección. Sí. Hablando de nuestra selección, punto, se caracteriza por...
2: A tal punto que es noticia Julián Álvarez porque no tiene tatuajes.
4: Claro.
1: O por lo menos no lo tiene visible.
2: No tiene.
1: Ah, ¿dijo?
2: No tiene
1: dijo
2: tatuajes.
1: Que no tiene tatuajes.
2: Sí, claro,
1: mirá.
2: Claro.
1: Pero eso, es chiquitito, ya se va a tatuar.
2: Por eso es noticia.
1: Claro, exactamente. Bueno, el otro día pude observar en la fin, después cuando terminó el partido, el de Otamendi, que se sacó la camiseta para festejar, y bueno, las cámaras tomaban, y tiene la verdad que un tatuaje que le cubre absolutamente toda la espalda. Después sabemos que el de Messi también tiene en las piernas, en los brazos, sí. Bueno, la gran mayoría de nuestro seleccionado se adornó su cuerpo, podríamos decir, uh-huh. con tatuajes. Y hoy es el Día Internacional del Tatuaje. ¿Mm? Eso que duele tanto, por lo menos en algunos sectores.
2: ¿No vieron los videos? Videos esos de, no sé si entran dentro de los del justamente de las técnicas de los tatuajes, que se cosen, que se hace un trabajo como si fuera un bordado sobre la piel.
1: ¡Ay, no! ¡Qué horror!
2: ¿No lo vieron?
1: ¿Pero con qué?
2: Es un bordado, no sé. No lo vi. La verdad que no vi una persona que tenga eso, sino que es pura y exclusivamente por redes que vi eso.
1: Claro.
2: No vi que alguien tenga...
1: Ese
2: bordado, es un tatuaje como si fuera un bordado.
1: Mirá. Bueno, hace algunos años atrás, en materia de... Porque esto no deja de ser una cuestión decorativa, ¿no? En nuestro cuerpo. Hace algunos años atrás... Ahí lo están mostrando el gatito, mirá. Ay, no, por favor, eso si me banqué...
2: Háblame de dolor.
1: Si apenas me banqué los pinchazos del tatuaje, me muero con eso. Me lo tienen que hacer con anestesia. Bueno, hace algunos años atrás, fundamentalmente en las chicas, había una moda como muy, muy importante de tatuarte todo el borde de los labios, hacerte una sombra negra también en los ojos. Entonces ya te queda como maquillaje permanente y no se te va, ¿viste? Algunos también un poco de color en los pómulos, así que ya vos te levantás así, te mirás en el espejo y decís, estoy maquillada, ya está, y es a través de un
2: práctico.
1: Tatuaje. Y claro, imagínate, te haces todo un borde en los labios,
2: ya está.
1: Del color que te gusta, un rosa, un marrón, un rojo, después te pintás adentro y listo, ya está. Tenés delineados los ojos permanentemente. El delineado te lleva tiempo, cuando estás dormida te sale sí. más, mira cómo estoy.
2: Sí. Iba a preguntar si te habías tatuado.
1: En los pómulos, viste, si te falta un poco de colorcito, ya tenés el tipo de esfumado ahí de los pómulos. Maravilloso. Eso hace
2: ahora
1: muchos
2: te
1: años.
2: ¿Te cansaste de ese maquillaje y querés cambiarlo?
1: Ah, fuiste. Ah, no, no sé. Bueno, después apareció ese tema del borrado de los tatuajes, ¿viste? Con la tecnología. No hace muchos años se presentaba una máquina que te permite borrar los tatuajes. Pero bueno, si estás cerca de la vista, hay que ver lo que irradia eso. No, es un peligro. Si te lo haces, tenés que estar convencido de que realmente para toda la vida tenés el...
2: Vas a meter ese maquillaje.
1: Sí, después, pero eso es lo básico, porque después vos te maquillás de otra forma.
2: Ah,
1: ¿no?
2: después
1: le agregás maquillaje.
2: Toque
1: claro,
2: arriba.
1: Le pones sombra, le pones, bueno, todo lo que
2: claro.
1: lo que quieras, no, claro. no hay problema. Pero la base del delineado ya está.
2: La
1: el delineado del,
2: la
1: de los labios. Claro.
2: Luego para hacerla especial.
1: Claro. Es la mise en place de la cocina, cuando vos ya más o menos preparás todo y después te queda todo el resto.
2: Bien.
1: Bueno, y eso, y nada más. Bueno, 23 grados 9 es la temperatura, chicos, ¡qué calor! Por favor, estamos casi con 24 grados en pleno julio. La presión, ¿vieron cómo brota el agua? ¿Cómo estamos todos brotados?
2: Mucha humedad.
1: Mucha humedad, pero claro, fíjense un detalle, ¿no? 78% tenemos de humedad. ¿Cuántas mañanas arrancamos con un 98% de humedad y no era tan visible como ahora que vos ves que empieza a brotar así como... en las veredas? Es por la presión, que está recontra baja, 989 hectopascales tenemos de presión. El viento es del norte a 25 kilómetros y la visibilidad alcanza los 10 kilómetros, que por el momento está reducida por humo. El cielo está algo nublado, 32 la temperatura máxima para hoy. 32.
2: Bien.
1: Gatito, nada más te dije, no desarme la pelo pincho, que en el invierno vamos a tener un verano. Siempre en el invierno hay un verano, es este. Bueno, 32 la temperatura máxima anunciada en la jornada del día de ayer. Si ayer no tuvimos 32, estuvimos al palo con la sensación térmica, porque un momento de la tarde que la verdad era muy caluroso. Bueno, cielo parcialmente nublado, hoy va a estar así durante toda la jornada. Y se viene el fin de. El día sábado, mañana, mínima de 19 grados, máxima de 27. Vamos a estar con cielo parcialmente nublado durante toda la jornada. Llegando a la noche, la inestabilidad se puede hacer sentir con tormentas aisladas, entre el 10 y el 40% de probabilidades. Esto para el sábado a la noche. Bueno, y el domingo sigue insistiendo el Servicio Meteorológico Nacional con tormentas aisladas madrugada y mañana del domingo y chaparrones durante la tarde y la noche.
2: Mirá vos.
1: Probabilidades entre el 10 y el 40%, no son bajas, pero tampoco son para decir nada, no va a llover.
2: Y
1: no sabemos.
2: Como dice Cristina, no se puede, te apaga la parrilla.
7: Claro, sí.
1: Hoy no se puede hacer choripán,
2: claro,
1: te va a decir la señora.
2: El 10 y 40, ¿qué podría ser? ¿Una lloviznita? Y si no lo tenés, si no tenés echada la parrilla, se complica.
1: No, el tema es que pueden ser tormentas aisladas y pueden ser chaparrones, pero en bajas probabilidades, no lloviznas. Chaparrones y tormentas aisladas. A la mañana puede haber descargas eléctricas.
2: Más aún.
1: Claro, exactamente.
2: ¿Me complica más?
1: Sí. Bueno, 20 la temperatura mínima del domingo y 23 la temperatura máxima. Si llueve a la tarde y hay que salir a festejar, ¿se festeja el segundo lugar?
2: No, ¿cómo vas a festejar?
1: Y pero somos...
2: Sí, está bien, está todo bien.
1: Somos los segundos del mundo, digamos.
2: Bueno, está bien.
1: No, yo pensando en que si hay festejo igual con el tema de la lluvia, ponele. Porque también está la posibilidad de que no salgamos campeones. Obvio. Y entonces, ¿qué hace la gente? ¿No sale a festejar o festeja igual el segundo? ¿Vos, Gatito?
7: Ah, festeja igual.
1: Es igual, salimos a festejar. Ese es igual. Bueno, eso entonces para el día domingo. Y el día lunes, mínima de 20, máxima de 22... También va a haber probabilidades de tormentas aisladas a la madrugada y a la mañana. Y a la tarde... A ver, espera que quiero ver si... Estoy chequeando si... Ah, no, perdón. No se había cambiado el... No dije nada. Lo que estaba leyendo era el domingo. Nos había cambiado el tilde del mouse. Entonces para el domingo, todas las probabilidades de tormentas aisladas y de chaparrones, y ya el lunes cielo mayormente nublado con una mínima de 20 y una máxima de 22. Llega el descenso de la temperatura. Llega el descenso de la temperatura mínima el día miércoles. Vamos a tener 13, un poquitito menos de temperatura. Bueno, 23 grados 9 entonces es la actual, 78% es la humedad, 989 es la presión atmosférica, vientos del norte a 25 kilómetros y 10 kilómetros tenemos de visibilidad con presencia de humo en el momento.

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0: que si comiencen a dar resultados del partido de la final del mundo el próximo domingo, el lunes te enterás si te ganaste la parrillada para 5 personas.
1: Vamos con alguno de los temas extramundialistas que tenemos para
0: en
1: hoy.
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1: ¿Estaban los votos? ¿No estaban los votos? ¿Estaban los números suficientes para dar quórum? ¿Cómo consideraba el gobierno nacional? ¿Cómo sigue considerando? En realidad que está cerquita, por eso decidió mandar a cuarto intermedio para que además no pierda estado parlamentario y a partir de ello volver a ir a la carga por la extranjerización de las tierras en la República Argentina, aquello que ya intentara en su momento con la famosa ley Bases, donde dentro de ese innumerable cantidad de articulados, uno de los objetivos era este concretamente, el permitir que, bueno, manos extranjeras puedan hacerse de los recursos naturales de lo que todavía no se han podido hacer en materia de nuestros recursos naturales. Lo cierto es que algo pasó, algo sucedió en la semana que hizo que esos números que el oficialismo consideraba que tenía no los tuvo, sobre todo en la mañana de ayer, en la previa de el tratamiento que se esperaba en el Senado para dicho proyecto de ley que buscaba media sanción en la Cámara Alta. De esta manera se pasaba a cuarto intermedio el proyecto de la extranjerización de tierras. La presidenta de la Cámara de Senadores, Victoria Villarruel, dándole la palabra y exponiéndola, además, a Patricia Bullrich, jefa del bloque de La Libertad Avanza, para que públicamente diga qué van a hacer con esa ley.
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2: Le pido a la senadora Bullrich para aclarar el sentido de su posición.
3: Sí, la moción es pasar a un cuarto intermedio para, digamos, para que el día 6 de agosto se siga con esta sesión, con el tema 3 del orden del día.
1: el tema 3 del orden del día. Ni Patricia Bullrich se anima a darle el nombre de lo que están tratando claramente en medio de, obvio, el modo mundial en el que está toda la República Argentina. Por eso trataron de sacarlo en el día de ayer. Derrota para, hablando de la política, en este caso en particular, para Libertad Avanza y también para esa mujer, que es quien maneja la Libertad Avanza dentro del Senado de la Nación. Me refiero a la ex ministra de Seguridad, Patricia Bullrich, y por eso el tono a la hora de anunciar que la mandan un cuarto intermedio. Y bueno, habrá que ver qué es lo que sucede de acá al 6 de agosto. ¿Cómo obtienen esos votitos que les están faltando? Digo, a días de que se conociera la primera condena a Cuéllar, en este caso en Asunción, en este caso en Paraguay.
4: De una situación similar.
1: Claro, efectivamente. Algo que nunca pudo justificar. ¿De dónde había sacado toda esa guita? Y, oh casualidad, después de cierta decisión que se torció en cuanto a ciertos proyectos a tratar en el Senado,
4: y a
1: recordarán
4: votar
1: ustedes, y después a votar, efectivamente. Bueno, ¿qué es lo que va a suceder de acá al 6 de agosto? Veremos, porque también hay negociaciones en el medio con los gobernadores, fundamentalmente de la Unión Cívica Radical y del PRO. En un rato habla con nosotros el senador nacional por la provincia de Santa Fe, Marcelo Lewandowski.
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1: Tenemos una nueva solicitud, en este caso en particular, de un oyente, y que tiene que ver con la salud pública, de la que nos venimos ocupando desde siempre, en realidad. Y en este caso en particular, la cuestión nos traslada nuevamente a el CAPS del barrio La Cortada, al Centro de Atención Primaria de la Salud del barrio de La Cortada. Le estamos mostrando a los que nos ven vía YouTube, vía Facebook, y a los que no lo hacen y están en estos momentos escuchando, es el cartel que estaría, y ahora lo vamos a chequear, en la puerta del Centro de Atención Primaria de la Salud del barrio La Cortada, donde dice: sin atención médica en ambos turnos hasta el 22 de julio. Vamos a dialogar con el presidente vecinal del barrio La Cortada, que tan gentilmente nos acaba de atender.
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1: Julio, ¿qué tal? ¿Cómo te va? Buen día. Adriana, Rodrigo te saludan.
5: Hola, Rodrigo. Buenos días. ¿Cómo están?
4: Buen día.
1: Bien, ¿vos?
5: Bien, también, gracias a Dios.
1: Bueno. La lucha todos los días nomás. Ajá, y en este caso la lucha, y en este caso la lucha es y sigue siendo en el CAPS del barrio, de tu barrio, el barrio La Cortada. Eso es,
5: sí,
1: el cartel que mostramos. Decime.
5: Es justamente la atención pública, digamos, del barrio. Tenemos inconvenientes.
1: El cartelito que estamos mostrando es en el CAPS de la Cortada, es el mismo que
5: tiempo atrás
1: hablábamos acerca de la cantidad de agua que le entraba en el techo. ¿Estamos hablando del mismo?
5: Claro, es el mismo del cual habíamos hecho una convocatoria a los vecinos, junto a los vecinos, hicimos una movilización. El 17 de abril fue eso.
1: Ah, bien,
5: y
1: gracias.
5: Y el mismo caso, digamos, en el mismo dispensario, es el cual hoy en día no tenemos atención médica en ambos turnos.
1: ¿Desde cuándo está ese cartel? ¿Desde cuándo está cerrado el CAPS?
5: El CAPS, desde este miércoles, dieron el aviso, lo cual nos avisaron también, y también nos informaron los mismos vecinos, de que había un cartel, y bueno, averiguamos y nos avisaron que hasta el día miércoles 22 de julio no va a haber atención médica en ambos turnos. Ya el médico del turno mañana ya está tema de licencia, y bueno, y fue todo para nosotros previsto esto, lo del turno tarde, no sé si habrá tenido algún inconveniente la doctora el turno tarde o...
1: El médico de la mañana, perdóname, ahí tiene dos médicos, el CAPS de la Cortada.
5: Sí. Dos médicos que la verdad que no damos abasto ese día de la movilización, que fue el 17 de abril.
1: Sí.
5: Estuvo la directora del nodo, también se le pidió por favor si podían conseguir algún otro médico más, porque no dan abasto con la cantidad que somos en el barrio nuestro, no dan abasto con los únicos dos médicos que tenemos.
1: Claro,
5: uno por la mañana y uno por la tarde.
1: Ahí va, uno por la mañana y uno por la tarde, y no alcanza. Para la demanda que tienen,
5: no alcanza. Por la demanda que hay justamente día a día.
1: Ajá.
5: Porque, viste que está el tema de controles de niños, bueno, atienden los controles, malos que se van a notar por distintas enfermedades, viste.
1: Sí.
5: Y no dan abasto. Entonces ese día, ese 17 de abril, también los mismos vecinos le pidieron por favor a la directora, y bueno, la directora, la respuesta que nos había dado, que también están buscando, pero no tienen... creo que puede ser suplente, que no haya dicho algo de eso, para poder poner algún otro médico más en el CAPS, y todavía no tenemos ninguna respuesta.
1: En abril, cuando estuvieron con ese tema, con el tema de que le entraba agua, aprovecharon y le dijeron esto, y Luciana Ramoa les manifestó que iba a buscar, que se les complicaba, pero que iba a buscar un médico como, de alguna manera, ayuda de los dos fijos, del de la mañana y el de la tarde,
5: claro,
1: un complemento.
5: Sí, porque... Ajá, hablo también por mí, digamos, yo también ocupo el dispensario de mi barrio. La vez que por ahí uno va, yo voy rara la vez, viste, pero bueno, los vecinos que van diarios, nos explican, digamos, que ellos van, y bueno, tenemos, por ejemplo, para anotarnos turno mañana, tenemos que ir 4:30, 5 de la mañana a comernos esa mañana ahí, hasta de que la enfermera del turno mañana venga, que vienen 6:30, empiezan a notar, y bueno, y hay día que alcanzás y hay día que no, turno, porque ya tienen turnos programados por controles, más los turnos que anotan son 5 o 10 turnos, depende de la cantidad de que hayan ya turnos programados, anotan 5, anotan 10, anotan 7.
1: Dan entre 5 y 10 turnos, dan entre 5 y 10 turnos por, perdón, entre 5 y 10 atenciones por turno.
5: Claro, pero aparte de eso, bueno, ellos también tienen ya turnos programados por controles, ¿viste? Pero la verdad que no dan abasto, porque como te digo, hay días que nos comemos por la mañana, hay días que nos comemos el frío, el calor, la llovizna, porque hay días que llueve, igual tenemos que estar afuera del dispensario esperando a que la enfermera de la mañana venga, abra, para que nos den los turnos. Después de ahí, bueno, nos vamos, buscamos a nuestros chicos, en el caso yo, que por ahí anoto a mi nene, tengo que volver a casa a buscar a mi nene, traerlo al dispensario para cuando me toca la atención médica.
1: O sea,
5: mañana.
1: Se te fue toda la mañana.
5: Exactamente, y por el turno tarde arrancan a las 12:30, bueno, por ahí viene la enfermera antes, ya la enfermera, cuando la enfermera está antes, ya a las 12 arranca, da los turnos, que también pasa lo mismo, turno dan 5, dan 10 turnos, más de eso nos dan porque también tienen turnos programados para el turno tarde, y para ir a anotarse para el turno tarde, tenés que ir 9:30 de la mañana, 10, hasta las 12 del mediodía que arranquen a anotar. Y ahí, como te digo, hay veces que hay familias que quedan sin poder recibir la atención médica por el tema de que no llegan con los turnos.
1: El médico de la bueno, vuelvo a lo anterior. El médico de la mañana me dijiste que ya había entrado de licencia antes del miércoles.
5: Antes del miércoles, sí. Sí.
1: O sea antes que antes del miércoles estaban con una médica, me dijiste. Una doctora.
5: La doctora Maluje, solamente turno tarde, sí.
1: La doctora es Benito Maluje.
5: Mañana estaba de licencia.
1: ¿Y quién
5: Maluje
1: es?
5: Turno tarde.
1: ¿Y en la mañana?
5: El doctor Benítez.
1: Ahí va. ¿Benítez se tomó licencia o se fue a otro lugar?
5: No. El doctor Benítez, por lo menos los que nos informaron, que salió de licencia.
1: Ajá. ¿Y quién hacía la mañana de que Benítez se fue? ¿Quién atendía?
5: Y no había turno. No, por eso te digo.
1: Ah, venían con el turno tarde.
5: Barrio, solamente tenemos dos atenciones médicas. Turno mañana, que el doctor Benítez. Turno tarde, que la doctora Maluje. Por eso mismo nosotros también se viene pidiendo, aparte de ponerle de que justo salga un doctor de licencia, que tengamos igual atención médica. Y aparte de eso, nos hace falta otro médico más en el dispensario, como un turno más, un médico más por turno mañana y un médico más por turno tarde, cosa de que haya dos a la mañana y dos a la tarde, porque nos da abasto la cantidad de demanda de que tenemos en el barrio, digamos, por claro. distintas atención médica.
1: ¿Y a la mañana venía estando cerrado entonces sin el médico Benítez, o solamente ahí abren con la enfermera o enfermera, enfermero, no sé quién tienen?
5: Claro, nosotros, digamos, por turno mañana estaríamos yendo solamente a lo que es enfermería, que el día miércoles, por ejemplo, turno tarde, no hubo enfermera, solamente hubo por la mañana. Ahora, ahora cuando yo salga a trabajar, voy a pasar por el dispensario para ver si ya se solucionó lo del turno tarde. La enfermera, la farmacia está atendiendo normalmente. Y por la mañana solamente había una enfermera el día miércoles. Yo ahora tengo que volver a pasar a ver si solucionaron a la enfermera. Pero lo que nos preocupa todo esto es el tema de los
1: médicos,
5: que no tenemos atención médicos en ambos turnos.
1: Claro. Y a la vuelta, digamos, como lo que dice el cartel, para el miércoles que viene, ¿estarían volviendo ambos o estaría volviendo solo el de un turno, que es el que arrancó antes la licencia? ¿No saben tampoco eso?
5: Todavía no sé decirte, digamos.
1: Está bien, está bien.
5: Como te digo, el doctor Benítez está de licencia. Yo no sé si estaría entrando también él el día miércoles, porque solamente el informe que tenemos que no hay sin atención médica en ambos turnos, ¿viste? Hasta el 22 de julio.
1: Por ende, todas esas personas se tienen que trasladar al hospital, supongo.
5: Y al hospital, vos te vas al hospital y lo primero que te dicen es que tenemos que pasar por nuestro dispensario.
1: Sí, sí, te mandan para el dispensario, para el CAPS.
5: Sí, y exactamente. Es, digamos, una por decirte, una pelota, te patean acá, te patean allá y así estás, digamos. Por eso el reclamo nuestro como comisional, como vecino del barrio, y como los vecinos del barrio también lo han planteado ese 17, que fue una movilización por el tema del mal estado del dispensario, también se le planteó ese día de que necesitan otro médico más a la directora del nodo.
1: Y hablando de eso, y hablando de lo que fue la movilización y demás, de abril a esta parte... ¿se llevó a cabo alguna tarea mínimamente de mantenimiento, algo allí en el CAPS?
5: Sí, lo que habían hecho ese mismo día fueron limpieza de canaletas, las cuales desde ahí, por el momento hasta ahora, no ha llovido dentro del dispensario. Bueno, nosotros mismos tampoco.
4: Tampoco eso te iba a decir.
5: Yo, pero...
4: No hubo tanta lluvia copiosa como para verificar si ese era el inconveniente.
5: Exactamente, sí. Así que hasta el momento estamos, digamos, bien, por decirte. Lo único que se sacó bastante mugre desde las canaletas de los desagües, digamos, desde el techo.
1: Julio.
5: Porque justo el desagüe ese donde tiraba el agua hacia adentro es una unión de doble caída, ¿viste? De una caída de un lado y de la caída del otro, y justo cruza una canaleta de por medio.
1: Julio, gracias por el contacto y vamos a ver si podemos hablar con Luciana Ramoa para que nos dé algunos detalles o nos pueda ampliar esto acerca de de por qué se llega a esta instancia, digamos, de quedarse sin atención médica, el CAPS de, como vos decías, un lugar que, y un CAPS que ya venía bastante agobiado en materia de lo que es la cantidad de demandas en relación a la oferta que puede brindar en la atención, que es un médico por la mañana y un médico por la tarde.
5: Sí, la verdad que sí, lo que nos preocupa y nos ocupamos, digamos, el tema de esto, Rodrigo. La verdad que es muy preocupante la atención médica, porque si no tenés obra social, la mayoría del barrio no la tienen y lo primero que van es al dispensario, claro. Los cuales hoy en día no están siendo atendidos porque, como te decíamos, y como está ahí en la puerta del dispensario, que no hay atención médica en ambos turnos, que está bien, cada médico como cada empleado tienen derecho a tener sus merecidas vacaciones, pero también sí. Nosotros necesitamos,
1: pero es que es el Estado es el Estado el que se tiene que encargar de conseguir el reemplazo de tal persona que, en este caso, un trabajador de la salud, le corresponde su licencia. No es muy difícil.
5: Por supuesto, sí, tal cual. Así que bueno, eso es lo que nos está preocupando en estos momentos y ojalá que se pueda también lograr obtener otro médico más en ambos turnos, ¿viste? Ajá. Cosa de que podamos tener dos médicos por la mañana, dos médicos por la tarde y que los vecinos puedan ser más asistidos, digamos, en el tema del dispensario, porque como te explicaba recién, diariamente van y depende la cantidad de que ellos tengan ya turnos programados, pero no tan 5, te anotan 10, que muchas veces nos hemos enojado con la enfermera, pero la enfermera, entendemos, no tiene la culpa, ni tampoco los médicos, porque los médicos tampoco dan abasto, habiendo un médico por la mañana y habiendo un médico por la tarde, cuando somos mucha la cantidad de familias que vivimos en el barrio de La Cortada.
1: Sí, y el que tiene que poner la cara es la enfermera o el enfermero que recibe la orden del médico y que el médico le dice, mira, puedo atender hasta tantos, son estos, no me tomes más turno de estos. La enfermera va y tiene que decir en la cola, hasta acá atendemos, y se tiene que bancar la mala onda, digamos, de la gente que queda afuera, me imagino. Es una situación difícil.
5: Tampoco le da el tiempo a los médicos como para la atención médica, porque el turno tarde, por ejemplo, viene de 2 de la tarde a 5, 5 y media de la tarde, ¿viste? Y que no haces nada en 3 horas/4, por decirte, porque tienen turno programado, más los ponerle 10 que anoten por la tarde, más esos 10, te lleva tiempo, que tienen que revisarlo, que tienen que ver qué por qué motivo fueron, y bueno, te lleva tiempo también, ¿viste? Y por eso también nos urge y nos preocupa, digamos, de que nos puedan poner otro médico más en ambos turnos.
1: Julio, cierro con esto. Aparte de un médico por turno, el CAP de La Cortada tiene ¿cuántos enfermeros? ¿Qué otro personal tiene el CAPS?
5: Y el CAP, como te vuelvo a repetir, tiene un médico turno mañana, un médico turno tarde, después tiene una enfermera turno mañana y aparte también tiene la de farmacias. Y por la tarde lo mismo, un médico turno mañana, mala enfermera y mala de farmacia.
1: Perfecto.
5: Aparte de
1: eso, son tres personas por turno.
5: Ajá, exactamente. Turno mañana, médico, enfermera y la de farmacia. Sí. Y aparte tienen sus días que atienden la psicóloga y la trabajadora social también que tenemos dentro del dispensario.
1: Ajá, ellas tienen un día en particular, dos días en la semana, ¿cuánto?
5: Tienen sus días, sí, ajá, porque hay, por ejemplo, lunes, miércoles y viernes, martes, jueves, por aquí tienen turno mañana, son turnos rotativos.
1: Bien, para tener esa información. Julio, te mando un abrazo. Gracias por el contacto.
5: Dale, Rodrigo, gracias a vos, Adriana, y a todos los oyentes.
4: Un beso grande, hasta luego.
1: Igualmente, chau, chau. Bueno, allí estaba Julio Díaz, presidente vecinal del barrio La Cortada, charlando con nosotros. A un CAPS que venía con la atención limitada. Ahí cortamos. La atención limitada a la mitad, porque era un turno el que estaba sin ser atendido por la licencia de el médico Benítez, puntualmente, ahora directamente desde el día miércoles que se ha cerrado, como compartíamos en el cartel que nos llegaba en el día de ayer, hasta el miércoles que viene, donde solo estaba atendiendo la doctora Maluje, que es la médica por la tarde del CAPS del barrio La Cortada. Vamos a ver, por supuesto, y vamos a buscar la las explicaciones del caso al ministerio, fundamentalmente aquí en lo que es la región 2 de salud.
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1: Y hablando de la salud pública, ya estamos en medio año que se ha ido de este 2026, medio año sin endoscopio digestivo en el Hospital Central de la ciudad de Reconquista, con todo lo que eso trae aparejado y que te lo venimos contando acá, no solo nosotros, sino también con testimonios. Retomando, digo, esto de la salud pública, y la salud pública que se mantiene con presupuesto. Presupuesto para recursos humanos, como los del CAPS del barrio La Cortada, o presupuesto para maquinaria, por ejemplo, con un endoscopio digestivo que la provincia ya desde diciembre del 2024 sabía, estaba al tanto, que tenía que destinar o pensar en destinar fondos para la compra de un equipo nuevo. No lo hizo, pasó un año, todo 2025, el equipo dijo hasta acá llegamos, diciembre del 2025, denuncia del doctor Agustini en su momento, y a partir de allí tomamos el caso nosotros, llega al Consejo Municipal de la Ciudad de Reconquista el tema con pedido de informe de parte del concejal Juan Pablo Zuligoy, allí donde el director del hospital informa al Consejo que él mismo había enviado un comunicado al Ministerio de Salud informándole lo que sucedía con el endoscopio digestivo. Reitero, desde fines del año pasado, comienzos de este año, concretamente, que no hay endoscopio digestivo, y el gobierno decide, en este caso, y con esa decisión puntualmente, de no destinar entre 70 y 90 mil dólares, es lo que sale el aparato en cuestión, entre 70 y 90 mil dólares es la erogación que tendría que hacer, que para el gobierno de la provincia no es tanta, ¿eh? Para que se den una idea, es tan solo un día de publicidad y propaganda que destina el gobierno de Maximiliano Puyaro. Con un día tendríamos el endoscopio digestivo.
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1: Cortado el tránsito estuvo ayer en la zona sur de la ciudad de Reconquista por un espectacular, cuando digo espectacular es por las características, ¿no? Y lo que se vio. Vuelco de un camión.
4: Qué bárbaro.
1: Alimento balanceado era.
4: Sí, ¿no? Alimento balanceado.
1: Bolsas.
4: Sí.
1: Que llevaba este camión. Bueno, después vamos a ver. Hoy tenemos previsto charlar con el secretario de Control Público, Nicolás Sandrigo. Va a charlar con nosotros también en cuanto a la plaza, lo que se viene para el domingo, bueno, en materia de la selección, de la final. Y bueno, un poco de todo lo que hablábamos también en el día de ayer y de lo que ocurrió en los festejos que nos contaban oyentes en la plaza. Y vamos a también consultarla acerca de...
4: de este accidente.
1: ¿Qué podría haber pasado? ¿Entró muy rápido en la curva? ¿Qué? Porque no habría...
4: Sí, uno lo primero que piensa, ahí estamos viendo la... la
1: o se le puede, imagen. Claro, algún desperfecto mecánico, no sé.
4: Sí, no, la verdad que no sé si venía desde la ruta 11 ingresando, digamos, a por la rotonda o venía por la A009 y...
1: ¿Y se le fue?
4: Y se mordió la banquina o el estilo, no sé qué pudo haber pasado. Uno siempre piensa que es por la velocidad en la que ingresan
1: claro.
4: los vehículos que vienen por...

0: por ejemplo, es una cosa que voy a decir, cuando te toca un camión ingresando desde la ruta 11 tomando la rotonda y vos venís por la A009 también.
1: Ah, claro, sí.
0: En
1: sí.
0: Esa parte donde después todo canaliza a través de la ruta 11, voy a decir, este no va a poder manejar semejante equipo, y el acoplado se me viene encima, porque la verdad que algunos entran con mucha velocidad.
1: Sí.
0: Mucha velocidad, teniendo en cuenta la curva que hay ahí. Sí. Y el,
1: ya vi la escena.
0: Y que se anexa, digamos, la A009, ¿no? Uh-huh. a la misma
1: claro,
0: rotonda.
1: Sí. Y el problema también radica en que muchos vehículos, no solo camiones, pero con los camiones se hace más complicado, ¿no? Por su porte y demás.
0: Sí, sí.
1: Los que vienen por la 11 y cuando de alguna manera hacen la rotonda que vos estás bien marcando y confluye con la A009, ¿no?
0: Claro.
1: Esa Y, digamos.
0: Sí.
1: Se cruzan al carril de la derecha, o sea, el vehículo que viene por la 11, en vez de mantenerse a la izquierda y dejarle el carril derecho al que viene de la A009, se cruzan hacia la derecha y se te mandan para... te cierran, digamos.
0: Sí, sí, sí, sí, porque además los vehículos pesados tienen que ir por la derecha, por
1: claro,
0: eso...
1: está bien, pero el tema es
0: no,
1: cuándo
0: el tema es
1: te
0: dónde,
1: mandás.
0: Claro, el
1: claro.
0: Tema es dónde vos tomás la derecha. Sí, es un cruce peligroso, por eso estaría bueno que... bueno, no sé, que se... aparte del radar, porque vos ahí tenés que entrar a 60 kilómetros por hora como máximo.
1: Uh-huh.
0: Está bien que está unos cuantos metros antes el radar del ingreso a la rotonda por la 11. Uh-huh. Pero tal vez se podría poner algunos carteles, no sé, tendría que ver si están los carteles. Capaz que están, y yo no los tengo en cuenta ahora. Pero de ingresar a la rotonda, qué sé yo, a 40, ¿viste? Un poco
1: guardate
0: más,
1: todas las preguntas
0: un poco
1: para...
0: más lento.
1: Nicolás Sandrigo.
0: Bueno, ¿vas a ver o no? Porque él te dice cuando no sabes, ¿qué soy yo?
1: Ah, yo eso no puedo responder por él.
0: Bueno, le vamos a preguntar. 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
1: Ayer fue día de paritarias. Bueno, ayer hablaba antes de la misma el titular provincial de SADOP, Pedro Bayúgar, con nosotros. Y bueno, claro, también cuánta paritaria en el lomo tiene Bayúgar. Un poco ya anticipaba lo que iba a suceder. Es la primera, es la protocolar, podríamos decir. Se marcaron algunas cuestiones, según lo dicho por los actores intervinientes. Primero fue el turno de ATE y UPCN a la mañana, y después ya entrada la siesta, pasadito el mediodía, lo hicieron los gremios docentes, ambos, o por lo menos digo, en cuanto a, reitero, lo que manifestaron las partes una vez finalizada la paritaria, ambos reconocieron la pérdida del poder adquisitivo, los salarios que están por debajo de lo que ha sido la inflación. Bueno, ahora habrá que ver cuál es el reconocimiento que hace el gobierno de la provincia de la pérdida de poder adquisitivo que han tenido los trabajadores provinciales, puntualmente, los empleados públicos de la provincia de Santa Fe, y qué modalidad de pago propone, de qué manera, en lo que va a ser el cierre del año, el segundo semestre de este 2026.
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1: 442617 es el celu de la grieta en la previa de lo que será una nueva final de la Copa del Mundo, una nueva final en la que estamos ahí, adentro. Solo dos, otra vez nosotros.
0: Bueno, y el 442617 a partir de este momento habilitadísimo para que comiencen a contarnos, a decirnos cómo es cómo va a ser el resultado del partido de Argentina y España. El lunes vemos quién es el que acertó. Si hay uno solo que acertó, se lleva la parrillada para cinco. Y si son varios, hacemos el sorteo y uno también se va a llevar la parrillada para cinco personas. Gentileza de los amigos de Carnicería J&L. Así que, a ver, a mandar el mensaje, ¿eh? Ganamos, ¿con cuántos goles? Perdemos, ¿con cuántos goles también? Todo vale.

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0: Bueno, estamos con 24 grados, increíble, ¿no? La temperatura en pleno invierno, todo se mezcla. Todo tiene que ver con algo. Si salimos con esta temperatura, campeones, el domingo va a ser prácticamente igual que en la de diciembre del mundial anterior, sí, en materia de temperaturas, porque la verdad que es increíble la temperatura que estamos teniendo, ¿no? 24 es la actual.
1: Quiero aclarar que yo no me quejo, acá se está quejando Caprín nomás de la temperatura.
0: No, yo no me quejo, sino que lo menciono como algo extraordinario.
1: Sí, sí, pero venís mencionando.
0: Una sesión extraordinaria. Claro. 32 es la máxima para la jornada del día de hoy, ¿eh? Y estamos en 24 grados. Cielo algo nublado, con mucha humedad y con la presión muy, muy, muy baja, 989.6. A eso hay que sumarle además vientos del norte a 25 kilómetros. Mucha, mucha inestabilidad, pero hablando de lluvia, recién el Servicio Meteorológico Nacional habla de tormentas aisladas a partir del sábado a la noche, que después se daría continuidad esto también para el día domingo. Le mandamos un besito muy grande a Zuni. Manda besos para todo el equipo.
1: Gracias.
0: Dice que salimos a festejar el domingo, porque festejamos el campeonato, porque festejamos la independencia con los españoles, porque festejamos el lunes el día del amigo, porque festejamos todo. Armamos ahí un gran festejo el domingo, porque además Zuni ya está participando y dice que Argentina gana 3-0.
1: Bueno, muy
0: una
1: bien.
0: Cosa, Zuni.
1: Está confiada, bien.
0: Una
1: bien.
0: Confianza tremenda.
1: Ok.
0: Bueno, 442617 para los mensajes.
1: Y los que estaban confiados, o por lo menos se manifestaban así en la previa, eran los senadores de La Libertad Avanza, particularmente, y también sus aliados, de que tenían el quórum suficiente para que sea tratada en el día de ayer la ley de inviolabilidad de la propiedad privada. Pero no sucedió, pasaron cosas. Vamos a hablar con el senador nacional por la provincia de Santa Fe, Marcelo Lewandowski, quien está en línea.
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1: Marcelo, ¿qué tal? ¿Cómo te va? Adriana, Rodrigo, acá, bueno, toda la grita te saluda. ¿Cómo estás?
2: Hola, Rodrigo, ¿cómo estás?
1: Bien, ¿vos? ¿Todo bien?
2: Bien, buen día para todos.
1: Bueno, me alegro. Marcelo, bien. Bueno, primero, porque me gusta esto porque es una cuestión también de lo simbólico, ¿no? ¿Cómo se nombra la ley en relación a quién la propone? Digo, la propiedad privada y la inviolabilidad de la misma, así la plantea el gobierno nacional, bueno, de parte de la oposición, digo, ustedes hablan directamente de una ley que busca la extranjerización de la tierra. Ya desde ahí están planteadas las posturas, me parece.
2: Es cierto, haces una buena síntesis, porque ley de inviolabilidad de la propiedad privada suena, suena... ¿quién puede estar en contra?
1: Claro. Si
2: aparte, además lo dice la misma Constitución, ¿no? La defensa de la propiedad privada, no hay que hacer ninguna ley. Lo que está en juego aquí es la posibilidad de que cualquier extranjero pueda venir y comprar la cantidad de tierras que quieran en una provincia, que quede sujeto a una decisión, en todo caso, provincial, y no a una decisión que tenga que ver con, bueno, con un proyecto de país.
1: Uh-huh.
2: Pero, digamos, si no entendemos para quiénes están hechas estas tierras, uno podría pensar, o como escuché por allí, que te dicen, no, mira, lo que pasa es que esto puede ser como cuando vinieron nuestros abuelos o nuestros bisabuelos y vinieron a trabajar la tierra. Bueno, no está pensada para un modelo de un inmigrante que viene a trabajar 40 o 50 hectáreas de campo. Está pensado para grandes inversores que vienen para quedarse con todo lo que significa el desarrollo de las nuevas tecnologías, de la inteligencia artificial, con los minerales que necesitan, con la geografía que necesitan, pero que a su vez se fueron aprobando distintos paquetes de leyes para que no aporten ganancias, para que no tengan la necesidad de reinvertir ni un solo dólar en Argentina y poder de alguna manera llevárselo cada uno de los dólares al país de origen. Bueno, está todo un entramado pensado de esa manera y no solamente a la compra, que ya de por sí es grave, ¿no?
1: Vos decís, esta forma parte, de alguna manera, es un elemento legal necesario para un paquete de medidas que viene llevando a cabo el gobierno nacional y algunas otras que tiene en marcha. Vos decís que están todas concatenadas, esto, el RIGI, el super RIGI.
2: La ley de glaciares, ajá, la ley bases, la ley de inviolabilidad privada, como la llaman, y queda todavía el cambio de sociedades, en donde, por ejemplo, podés conformar una sociedad con una inteligencia artificial que no tenga una persona detrás. Es algo bastante complejo de entender.
1: Lo escuché a Stuchenegger hablar de eso, sí.
2: Pero bueno, creo que es todo un encadenamiento de esas leyes para fijar a un único objetivo, que es el control de las materias primas, el control ambiental, el control no solamente de una cuestión material, sino el de los datos, la soberanía de los datos digitales, que es otro de los temas fundamentales hoy en el mundo. Quien maneja la tecnología y quien maneja la información, maneja todo. Bueno, creo que hoy el proyecto es ese. Y ayer, yo lo expresé ayer, o lo vengo expresando en estos días, es el estatuto legal del coloniaje versión siglo XXI. No te hacen falta drones, no te hacen falta misiles, van por la información y por la tecnología y por los recursos de toda esa tecnología.
1: ¿Cómo lo logran? Digo, hablando de esos intereses multinacionales de los que estamos hablando, ¿lo logran tan fácil así en todos los países o nosotros venimos como bastante más facilones?
2: En Brasil no lo han podido lograr. Sí, y acá lo están logrando con una, como se hace llamar también, una oposición amigable. Una oposición amigable que le está votando todo, está votando todas las leyes necesarias en el Congreso de la Nación para poder tener las leyes que necesiten en torno a este proyecto del que yo te estoy hablando.
1: ¿Y qué pasó con los aliados ayer, con todos esos que le vienen dando los votos? ¿Qué sucedió que no llegaron al quórum, Marcelo? Contame tras bambalinas.
2: Ayer fue un día muy extraño para poder conseguir. Primero, ya había sectores del oficialismo mismo que decían que ayer no había que sesionar para votar esta ley. Llegaron con lo justo al quórum, porque había algunos ausentes y otros que no bajaban a dar el quórum dentro de la misma fuerza, ¿no? De los amigables. Y durante toda la sesión hubo esa versión, ese rumor de che, no se vota, se va a levantar. Después venía y dice, no, finalmente están los votos, está el número. Bueno, y en el intermedio de todo lo que veníamos votando, que eran pliegos de jueces, cuando tenía que empezar la exposición para el debate de esta ley, la jefa del Bloque Libertario, Patricia Burri, dijo de buscar pasar a cuarto intermedio hasta el 6 de agosto con esta ley. En definitiva, hasta técnicamente es incorrecto esto de cuarto intermedio. Se puede pasar cuarto intermedio una sesión. Lo que acá se hace es trasladar
1: un tema,
2: una sesión para tratar únicamente este tema.
1: Claro, Eso es lo que me llamó la atención. O sea, entonces el gobierno antes ya sabía que no tenían los votos para tratar esto, pero sin embargo, los que le dijeron que no le iban a dar quórum para que no se trate, bajaron y le dieron quórum. No entiendo. Hubo una desinteligencia, digamos, ahí.
2: Es que tenían un, es que esta ley, a ver, para que entiendan cómo viene esta ley.
1: Sí.
2: Esta ley tuvo dictamen de comisión, rapidito. Después del dictamen de comisión, tuvo 15 modificaciones. Ayer a la mañana nos mandaron el texto número 15 con modificación. Generalmente, cuando uno saca una ley y hace el dictamen, uh-huh, a partir de allí, si hay modificaciones, se hacen en el pleno de la Cámara, en el pleno de la sesión, en donde se lee, el miembro informante de cada ley, lee, bueno, modificamos esto, claro, y hay que votar que se acepta esa modificación. Bueno, esta gente viene con esta prédica que ya pasó en la ley base, por ejemplo, que tuvo, hacía modificaciones cada 10 minutos del texto original, y que vos terminás sin saber siquiera cuál es el texto realmente que terminás votando, porque te hacen tantas modificaciones sobre la marcha que te lo leen sin siquiera tenerlo impreso. Bueno, esto pasó ayer, 15 modificaciones. Y había una cantidad de quienes estaban dispuestos a votar o que no estaban contentos de tener que votarlo ayer. La otra versión que surgió después.
1: No querían votar ayer.
2: Es que no lo querían votar y estaba también como, así como los que querían votar, que le fueron encontrando modificaciones y estaban leyendo sobre la marcha las modificaciones que se iban instrumentando, uh-huh, digamos, nosotros estábamos convencidos desde vamos que esto era una ley invotable. Ahora, había sectores que la querían votar que tampoco tenían claro en el día de ayer si se llegaba a las modificaciones que ellos habían sugerido. La otra información que surgió ayer después de toda la sesión es que de Casa Rosada le bajaron el pulgar a tantas modificaciones que se habían hecho y no le aceptaban ninguna más para ser votadas. Entonces, digamos, lo que creo que esta ley desnuda una vez más, que tiene un lío interno bastante importante, ¿no? Eso es, la interna del oficialismo es grande, uh-huh, y si a eso le sumas que para acompañar la ley se tiene que convencer a fuerzas que no están enroladas con el gobierno, que tienen que convencer.
1: Está bien, pero vos estás ahí, vos, Marcelo, vos que estás ahí, entonces esto, según tu óptica, por supuesto, se cae más por la interna que tiene la Libertad Avanza que por los acompañamientos que necesita de parte de los aliados.
2: Es un poco y un poco, Rodrigo, porque uh-huh, había, por ejemplo, el acompañamiento,
1: sí,
2: el acompañamiento del radicalismo, por ejemplo, no iba a ser unánime.
1: Los dos de la provincia de Santa Fe, Galaretto y Lozada, ¿qué iban a hacer?
2: No lo sé, entiendo que iban a votar a favor. Entiendo que iban a votar a favor.
1: Mira.
2: Pero sé que no había. Sé que no todos los radicales iban a votar a favor. Y esto es concreto: si ayer tenían el número, lo votaban.
1: Claro.
2: Pero no han tenido los 37 votos necesarios. Esto uh-huh, está claro. Y con modificaciones, insisto, que presuntamente no son aprobadas por Casa Rosada. Entonces, y es la segunda vez que tienen que levantar este proyecto. Ya lo hicieron otra vez, estaba en el pleno de una sesión.
1: Sí.
2: Creo que hace dos sesiones atrás. Y también levantaron la posibilidad de tratarlo porque no tenían los votos.
1: Uh-huh.
2: Bueno, ojalá se den cuenta muchos legisladores que no son que no están enrolados en el oficialismo, que esto es un perjuicio para el país, que esto no significa un desarrollo, una apuesta al crecimiento, sí, son todas mentiras. Esto es la enajenación de tierras y de recursos naturales que cualquiera con plata puede venir a hacerlo.
1: Claro.
2: Y está armado, no es que lo hacen para aquel que vaya a venir. No, ya saben que hay uno que va a venir o algunos que van a venir para quedarse con todo.
1: Y hablando de eso, y hablando de que hay mucha guita en juego, de que se mande un cuarto intermedio para... ¿Cuándo? ¿El 6 de agosto? ¿Digo bien?
2: 6 de agosto.
1: ¿Qué me lleva a pensar, a mí, perdóname Marcelo, qué me lleva a pensar a mí de que con tanta guita que hay en juego, ¿no? ¿Qué me lleva a pensar a mí de que no podemos tener un segundo Cuéllar?
2: Bueno, o a lo mejor hay algunos que son más prolijos.
1: Claro.
2: No lo sé ni tampoco quisiera creer que eso pueda pasar, y prefiero pensar bien y que tomen conciencia que realmente a nadie le sirve esta ley, al país no le sirve, no es para el desarrollo de nuestra gente, no es para el desarrollo de nuestras industrias, de nuestro crecimiento, no. Realmente están entregando gran parte de la soberanía y lo hacen mediante leyes. No necesitan drones, no necesitan misiles, lo hacen con legisladores que levantan la mano y son dóciles a votar lo que necesiten.
1: ¿Qué me estabas por agregar antes de que te haga la consulta? Que después te quiero hacer una
2: cosa. Hablan del 6 de agosto, hablaron ayer del 6 de agosto. Después hay que constituir nuevamente.
1: Claro.
2: Hay que ver si se puede, labor parlamentaria, constituir nuevamente una sesión. No es que el 6 de agosto tengan asegurado que van a poder llevar esto al pleno de la Cámara y votar. Pero bueno, ayer plantearon esa alternativa.
1: Marcelo, cortito, te saco del tema y te traigo a lo político en la provincia de Santa Fe. Dame tu postura, si es que tenés una posición acerca de la reforma electoral que se está discutiendo en la provincia de Santa Fe. ¿Estás con el proyecto de los senadores del PJ? ¿Estás con el proyecto de los diputados del PJ? ¿Con otro proyecto?
2: Sí, no, nosotros acompañamos de alguna medida el proyecto de diputados, lo firmó Miguel Rabia.
1: Ajá.
2: Yo ante todo lo que no estoy de acuerdo con un piso tan alto de votos.
1: ¿El 5? ¿O el tema padrón?
2: Claro. Ajá. No, el 5. Pero aparte el 5 del padrón, no es el 5 de la gente que va a votar. Es el 5 del padrón, que es mucho más,
1: claro,
2: mucho más importante, teniendo en cuenta que de pronto podía votar el 55-60% del electorado. Entonces me parece que habría que tomarlo. O si lo vas a subir sobre el padrón, sobre los que van a votar, no sobre el padrón. Pero bueno, esa es una de las cuestiones. Y además me parece que nuestro sistema electoral ha sido... desde que se votó con la boleta única que se incorporó, no tiene mayores contraindicaciones, como lo llamo yo. Creo que ha sido algo que se ha llevado adelante sin ningún tipo de inconveniente. Pero bueno,
1: llama la atención que algunos que han del oficialismo, defendido con elementos válidos la boleta y la votación, e inclusive para de alguna manera presentarlo como ejemplo para que lo tomen a nivel nacional, ahora, previo a estas elecciones y en esta reforma electoral, planteen modificarla.
2: Mira, Rodrigo, de lo que es, los que están dentro de Unidos, que esté abrazado el socialismo con el PRO, ya a partir de ahí... No pida que haya demasiada coherencia en torno a lo que después se trasunta en opiniones de lo que pensaban un día y ahora piensan de otra manera. Esa es la realidad. ¿Qué crees que te diga? Soy crudo, pero concreto. ¿Sí? Pensar que el socialismo está abrazado al PRO y hace un poquito de ruido, ¿no?
1: ¿Y ustedes qué van a hacer? ¿Van a interna?
2: Bueno, si hay paso, por supuesto que seguramente es probable que... La mejor expresión es que los acuerdos no se hagan encerrados en una pieza, sino que la gente tenga la posibilidad de votar a distintas alternativas que se puedan presentar.
1: Marcelo, te mando un abrazo. Gracias.
2: Abrazo, Rodrigo.
1: Que siga bien. Chau. Allí estaba Marcelo Lewandowski, el senador nacional por la provincia de Santa Fe, él del Partido Justicialista. Lozada y Galaretto, según Lewandowski, ya habían anticipado a la Libertad de Avanza que iban a acompañar este proyecto.
0: Bueno, 44617 para los mensajes. Hacemos pausa.

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0: 9 de la mañana, 24 grados la temperatura, 79% es la humedad, bajísima la presión. Más presión más baja no se consigue. 989 decimal 6, presión normal 1013, para que uno tenga, bueno, noción de lo que estamos hablando cuando hablamos de presión muy, muy baja. Y vientos del norte a 25 kilómetros, 32 la temperatura máxima anunciada para esta jornada, con cielo parcialmente nubladito. Inestabilidad mañana sábado, mañana a partir de la noche, con tormentas aisladas, algunas probabilidades entre el 10 y el 40%, y luego para el domingo, sí, tormentas aisladas a la madrugada y a la mañana, y durante la tarde, probabilidad de chaparrones, porcentaje bajo, vamos a cruzar los dedos. Hay gente que dice que no quiere que llueva porque quiere salir a festejar sin lluvia. Hay otros que dicen, dale, que va, que si salimos campeón, ¿qué importa?
1: Pero sí,
0: que se llueva todo, que caigan las piedras y que tenga que sea lo que lo que tenga que
1: igual.
0: Ser. Totalmente, festejamos. Festejamos. Entre el 10 y el 40% de probabilidades va a estar sostenido este porcentaje durante todo el domingo para las tormentas aisladas y los chaparrones.
2: Bueno, tenemos visitas, tiene que ver con actividades, concretamente.
0: Sí, pues se terminan las vacaciones, che. Y algo tenemos que hacer, darle a los chicos. Y
2: claro.
0: Mi bolsillo viene medio flaco.
2: Esta es la última acá, ¿no?
0: ¿La última qué?
2: Semana de vacaciones,
0: sí,
2: en
0: claro,
2: la provincia de Santa Fe.
0: Último día.
1: Gracias,
0: sí,
1: a Dios.
0: Último día, porque hay
1: gracias a Dios.
0: Último día, Abby.
2: Ahí te están secando, bueno, la bocha con actividades en casa.
0: Viste que no sabía qué actividad darle a los chicos, ¿viste? Sí. Ahora acá tenés una buena excusa, mirá.
2: Gatito.
0: Y no vas a gastar un peso encima, porque vos sos bastante.
2: Sí, y
0: cocodrilos claro. Tenés en los bolsillos.
2: Y hoy se va. No, mañana, perdón, hoy es jueves. Mañana se
0: no,
2: va.
0: Hoy es viernes.
1: Hoy es viernes.
2: Diciendo. No les digo que estoy muy perdido.
0: Sí, ya me. Sí, sí, bueno, eso hace mucho tiempo.
2: Claro, aún más. Se ha intensificado.
0: Porque
2: esto.
0: Está perdido. Sí, eso no es novedad.
2: La tendencia es a la alza. Bueno, hoy se va a llevar a cabo la presentación de una obra de teatro en dos funciones, a las 15 y a las 17 horas, Agua Fantasma, La Invasión se llama la misma, y que forma parte de una agenda titulada Vacaciones Copadas. Tenemos visitas que guardan relación, por supuesto, con esto. En realidad son las organizadoras, tanto a nivel provincial como local, y ahora vamos a charlar con ellas.
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2: Bueno, tenemos en los estudios, y ustedes pueden verlas en este preciso instante, tanto a la concejal de la Ciudad de Reconquista, del Partido Socialista, Marisa Flores, acompañada por Patricia Hein, que es la directora provincial de Organismos y Espacios Culturales. ¿Cómo andan ambas?
3: Muy bien, muchas gracias por la invitación.
2: ¿Todo bien?
0: Buen día, chicas.
3: Muy contentas de estar aquí.
4: Bueno,
0: buen día.
4: Gracias por la invitación. La verdad que es un gusto siempre venir a su programa y... Bueno, acá para poder charlar un poco lo que va a suceder
2: hoy
4: en la ciudad de Reconquista.
2: En el Teatro Español. ¿Y qué onda esto? Cuénteme un poco, ¿de qué se trata?
4: Bueno, le vamos a dar la palabra a Patri, que ella viene hace mucho con esto, aparte desde el Ministerio de Cultura de la provincia.
3: Sí, así es. Bueno, Agua Fantasma es una obra de teatro y títeres.
2: Bien.
3: Es hermosísima la puesta en escena que tiene. La verdad que invitamos a todas las vecinas, a todos los vecinos que puedan acercarse al Teatro Español. Tenemos dos funciones, así que no hay excusa de que, ay, justo es ahora, no puedo,
2: claro.
3: No, 15 y 17 horas. La verdad que tienen una puesta maravillosa. El grupo, la compañía de teatro se llama La Gorda Azul.
2: ¿De dónde son?
3: De la ciudad de Santa Fe.
2: Uh-huh.
3: Les iba a contar que tiene una trayectoria de 35 años. Este año están cumpliendo 35 años, que para un grupo de teatro que hace obras infantiles no es común ver un
0: para
3: grupo de
0: cualquier
3: tanta...
0: obra de teatro.
3: Sí, de tanta trayectoria.
0: Sí.
3: Y la verdad que vienen sosteniendo su actividad a lo largo de 35 años de manera ininterrumpida con obras en las que se van superando año a año, propuesta a propuesta.
2: Uh-huh.
3: Y bueno, les invitamos a que vayan a verlo, que vayan a disfrutarlo de manera totalmente gratuita. Desde el Ministerio de Cultura venimos recorriendo varias localidades de toda la provincia, llevando adelante justamente propuestas de grupos de las artes escénicas. Hemos tenido grupos de circo, grupos de teatro, grupos de títeres por toda la provincia, para que todos puedan disfrutarlo en estas vacaciones de invierno, que sabemos que los niños y las niñas están muy ávidos de hacer
0: que no parece invierno, porque mirá, encima
3: no
0: el día
3: invierno, ¿no?
0: El día
3: rarísimo.
0: Es fantástico para que salgan los chicos.
3: Sí, así es.
0: Así que está maravilloso.
3: Así que, bueno,
2: Gatito,
3: sabemos...
2: vas a llevar a las dos funciones, ¿no?
1: Sí,
2: claro.
1: Sí.
2: Las de canto,
1: sí, lo dejo ahí y lo busco, sí, cuando
2: claro.
1: termina. La otra, no esta, la otra.
4: De igual manera tiene que quedar el adulto responsable mirando la obra.
0: Claro, no es cuestión de que deje los chicos ahí, a un despelote.
2: ¿Qué te crees que es esta?
3: No, hay seños ahí, cuidado. No, claro. Niños ajenos.
0: ¿Y se puede hablar un poquito de la obra?
3: Sí, sí, cómo no.
0: A ver.
3: Agua Fantasma justamente es una obra de teatro que transcurre en el campo.
0: Ajá.
3: Y recibe una invasión extraterrestre, y estos extraterrestres se quieren llevar el agua. Entonces, a lo largo de toda esta historia...
0: Ah, no venían en el partido de Brasil.
3: No,
0: venían
3: agua. No. Vienen a buscar nuestra agua. Entonces, bueno, no voy a spoilear el final, así que lo voy a dejar acá. Suceden un montón de cosas a lo largo de esa lucha entre quienes estaban en la Tierra y los extraterrestres. Van pasando diferentes cosas. Todo mediante unos trajes hermosísimos, porque la Gorda Azul se caracteriza por tener una puesta en escena maravillosa. Así que
0: atractiva,
3: bueno,
0: para niños pequeños,
3: claro. Van a ver que sus trajes son maravillosos. Hay mucho juego de luces en la puesta también, hay mucha música en la obra, así que la puesta es atractiva desde todo punto.
0: ¿Cuánto dura? ¿Cuánto tiempo dura?
3: Dura 60 minutos.
0: Ah, es una obra larga.
3: Sí.
0: Para una obra de teatro, viste, las obras son por lo general más cortas. Cualquier parecido con la realidad, digo, no, esto viene de hace 35 años.
3: Así es, bueno.
2: Uh-huh. Interesante el tema.
3: Sí, muy interesante.
0: Bueno,
3: el tema muy actualizado.
2: Sí. Pónganle el nombre al extraterrestre que quiera.
0: Y la banderita que quiera.
2: Claro, dicen la puerta del teatro.
3: Como siempre, nuestros artistas en la vanguardia de lo que tenemos que defender.
2: Te aprovecho que estás acá para consultarte. ¿Qué movida teatral estás viendo en la provincia?
3: Bueno, la provincia de Santa Fe siempre se destacó por lo que son las artes escénicas. Ustedes saben que en Rafaela se está sucediendo ahora actualmente en estos días el encuentro de Teatro Internacional de Rafaela, que es un hito en todo el país, y dentro de la provincia de Santa Fe tenemos de los grupos más destacados, han salido actores y actrices de lo más destacado del nivel nacional e internacional.
2: Uh-huh.
3: Así que bueno, siempre mucha movida, por eso nosotros tratamos desde el Ministerio de Cultura de impulsar, de hacer que recorran la provincia los grupos a veces, si se concentran en las grandes urbes como Rosario, Santa Fe, les cuesta movilizarse por una cuestión de costos y logística.
2: Sí, que cada vez son mayores.
3: Entonces, desde el Ministerio siempre tratamos de impulsar y de ayudarles a que puedan recorrer. La Gorda Azul no es la primera vez que viene a Reconquista, ya había venido en otras oportunidades, ellos nos lo comentaban.
2: Ellos contaron.
3: Sí. Uh-huh. Y nada, les encanta siempre recorrer la provincia porque se encuentran con un público muy cálido, que responde muy bien. La obra es para mucha participación. Ayer estuvimos en Avellaneda, en el Teatro Vicentín, y bueno, nada, siempre valoran mucho eso, de que la respuesta del público, el entusiasmo de los chicos, las ganas de participar, es hermosa, porque los artistas finalmente estamos arriba de un escenario para ver la respuesta del público.
2: Patri, vos estás desde que asumió la actual gestión en este lugar. Te pregunto, sobre todo a nivel nacional, ha habido, y más que nada en Buenos Aires y en las grandes urbes, ha habido un cierre de salas de diciembre del 2023 hasta esta parte. Por suerte acá todavía no, la que tenemos en Reconquista y la que tenemos en Avellaneda se mantienen, pero con muchas complicaciones y dificultades. Hacemos una radiografía de lo que está pasando en la provincia de Santa Fe.
3: Bueno.
2: Recibe muchos, de alguna manera, pedidos de ayuda financiera y demás para mantener las salas, para mantener los teatros. ¿Cómo está eso?
3: Sí, sí, así es. Nosotros, la verdad que la ministra de Cultura, Susana Rueda, siempre lo dice, estamos prácticamente a contramarcha de todo eso. Nuestro gobernador Maximiliano Pujaro, desde su inicio de gestión, sostuvo al área de cultura con su jerarquía de ministerio. Ustedes saben que solo hay 3 provincias en todo el territorio nacional que tienen ministerios de cultura. En el resto de las provincias eso ha ido bajando de jerarquía justamente. Y ustedes saben que eso se refleja después en el presupuesto, en la importancia que tiene a nivel de gobierno y demás. Entonces, en la provincia de Santa Fe, la verdad que estamos yendo, por suerte, a contramarcha de todo eso.
2: No hubo cierres de salas.
3: No hubo cierres de salas y todo lo contrario. Nuestro gobernador Maximiliano Pujaro nos impulsó a que sostengamos muchas cosas que se soltaban desde la Nación, porque Nación tenía muchas líneas de financiamiento para salas, por ejemplo, tenía muchas líneas de financiamiento para propulsar proyectos, y todo eso se ha visto desfinanciado y impactó muy fuertemente en las provincias. Para darles un ejemplo, en la ciudad de Santa Fe, el teatro mayor que tenemos es el Teatro Municipal Primero de Mayo, un teatro muy antiguo de 120 años, que por supuesto, como todo edificio viejo, cuesta mucho mantener ediliciamente. Eso ya tenía fondos financiados de Nación. Cuando el gobierno de Milei entró, lo cortó, digamos. La obra se paralizó. El gobernador Maximiliano Pujaro este año lo asumió la provincia directamente para que se pueda terminar esa obra. Y así es lo que está haciendo también con las obras viales y con tantas otras proyectos y necesidades que tenemos a nivel provincial. Así que desde la cultura somos unos afortunados realmente de que el gobernador valorice todas las propuestas que nosotros le llevamos, y por suerte tenemos una ministra de Cultura que es incansable y que está todo el tiempo llevándonos adelante con un montón de actividades, y lo que le proponemos al gobernador es justamente esto de poder llevar y el acceso a la cultura pública a toda la provincia.
2: Y ahora te saco de lo que tiene que ver, si se quiere, con el circuito institucional, el de los teatros, y te consulto acerca de lo otro. ¿Están llevando a cabo, tienen en la en proyección llevar a cabo eventos culturales fuera de los teatros, fuera de las salas, llevándolo a los barrios? Acá sucede, y supongo que también en ciudades más grandes, esta cuestión de muchas personas que te dicen todo está en el centro.
3: Claro.
2: ¿Sí? ¿Viste? Sí. ¿Qué pasa con la llegada de la cultura de eventos de este tipo a, si se quiere, la periferia urbana?
3: Claro, sí, sí, sí. Eso, por lo general, desde los gobiernos locales son quienes tienen más ahí el ojo como para saber a dónde, en qué barrio tenemos las condiciones necesarias para poder hacer. Generalmente son actividades al aire libre, porque usamos las plazas, los parques, las calles para este tipo de eventos. Desde el Ministerio de Cultura estamos llevando adelante un programa que se llama Yo Vi Tu Corazón, que es un programa de convivencia que se desarrolla así, en la calle, justamente tratando de hacer hincapié en los valores que necesitamos para la convivencia entre todos los vecinos y las vecinas. Entonces, Yo Vi Tu Corazón es, bueno, por supuesto, parafraseando el tema de Fito, pero por otro lado se desarrollan diferentes actividades en esta propuesta que es a lo largo de 3 horas, donde nos invita a compartir con el otro, a hacer con el otro, a mirarnos, a sentirnos. Hay diferentes profes a lo largo de toda la jornada, y que, bueno, lo que justamente tratan de instalar es que la gente habite el espacio público y pueda compartir con otro y pueda disfrutar y jugar con otro. Quizás en los pueblos o en las ciudades más pequeñas del interior de la provincia es muy común que la gente esté, qué sé yo, afuera, con el sillón en la puerta y demás, pero en algunas ciudades, debido a las cuestiones de inseguridad y demás, eso se ha ido perdiendo. Entonces, este programa lo que intenta es eso, es volver a recuperar eso.
2: Buenísimo. Bueno, vamos a reiterar la invitación para hoy.
3: Bueno, hoy
2: para hoy, dentro de un rato, nos falta mucho.
3: Nada, nada. Almuerzan y salen.
0: Se van. Claro. Totalmente.
5: Bueno, tenemos dos funciones. Uh-huh. Es en el Teatro Español. Una es a las 15 horas, el otro es a las 17 horas. Primero de todo, por supuesto, agradecer al Ministerio de Cultura, a la Secretaría de Cultura del municipio también. Bueno, Lucas no pudo acompañarnos hoy en la, uh-huh, en la ronda de medios, uh-huh, pero la verdad que se organizó y se hizo una muy buena organización con el Teatro Español, la Secretaría de Cultura y el Ministerio y nosotros. La verdad, sí, que muy contentos por tener esta obra también acá en Reconquista. Sí,
2: así que hay que aprovecharla.
5: Ayer o antes de ayer, no me acuerdo bien, uh-huh, que me mandaron un par de mensajitos. Es verdad, ellos ya estuvieron acá en Reconquista, porque un montón de la parte local de la cultura me dijeron, qué bueno que vuelva.
2: Ya lo conocían,
5: entonces
2: 75 años tienen el lomo.
5: Y también por un poquito acá para reforzar lo que decía Pato recién, sí, esto del acompañamiento del Ministerio de Cultura a los teatros. Ajá. Sin ir más lejos, tenemos el Teatro de Vera, digamos, que fue
2: hermoso,
5: quedó hermosísimo y que fue también gracias al Ministerio de Cultura ahora en la gestión de Puyaro. La verdad que se viene haciendo un montón de cosas desde lo que es del Ministerio de Cultura, y la verdad que hoy nosotros poder tenerlo.
0: Bueno, nuestro teatro está cumpliendo este año 100 años, así que también se están haciendo ahí algunas obras y algunos mejoramientos, pero bueno, siempre se necesita fondos, porque como decía Patricia, son edificios de muchos años, de mucha antigüedad, y mantenerlos así tal cual están cuesta mucho. Uh-huh. Y sabemos por la situación que pasan los teatros, ¿no? Y los cines y demás en este momento, así que siempre que haya fondos, siempre son agradecidos los que, bueno, desarrollan esta actividad de mantener vivo el teatro, porque es muy importante en materia de edificios que cada ciudad, cada localidad tenga un teatro o un lugar donde poder, uh-huh, desarrollar justamente estas actividades. Y sabemos por la situación que pasa el Teatro Español, ¿no?
5: Y que el vecino también quiera ser parte de, que eso también por ahí en muchas ciudades falta, esa, no sé si ganas, sí, pero ese espíritu de ir al teatro, de ir a ver una obra de teatro.
2: Sí. O por lo menos cada vez que hablamos con la gente del Teatro Español, la campaña de socios que hacen.
5: Claro,
2: pero también a ver, que la gente no tiene un mango en el bolsillo.
0: Claro, eso sí, yo iba a decir también eso. La gente participa de las actividades que propone el teatro. El tema es que a veces no da el bolsillo, porque acá vemos obras de teatros locales, regionales, y vemos la participación de la gente, cómo le gusta a la gente ir a las obras de teatro, y ni hablar de cuando viene una obra de afuera, ¿no? Solo que, bueno, no acompaña el bolsillo por ahí de la gente, no es que no tenga gana. Por eso la importancia también de mantener el lugar vivo, ¿no? No solamente con las actividades que se propone, sino de que vos vayas, llegues a un teatro y esté en condiciones.
3: Uh-huh. No, bueno, y por eso justamente es tan importante que las funciones de hoy son gratuitas.
0: Claro.
3: Así que no hay excusas, no. El bolsillo hoy
0: totalmente
3: no va a ser protagonista, justamente desde el Ministerio, para garantizar la accesibilidad para todos. Quienes tengan para pagar una entrada o quienes no tengan, es que tratamos de impulsar estas actividades de manera totalmente gratuita. Así que les esperamos, ojalá tengamos sala llena, sería una alegría para todos.
2: Sí,
3: creo
2: que sí.
3: Nosotros desde el Ministerio también ha sido un placer articular con Marisa y con el gobierno local. La verdad que nos recibieron muy amablemente, ni bien le mandamos un mensajito de queremos llevar la obra de La Gorda Azul, fue inmediato, sí, por favor, vengan, y empezamos a articular todo lo logístico, lo operativo, la técnica. El grupo, ustedes saben que viene girando desde el martes. El martes estuvieron en Las Toscas, el miércoles en Villocampo, ayer en Avellaneda, y hoy termina su gira aquí en Reconquista. Charlábamos con los artistas que están muy cansados pero muy felices.
2: Hay que hacerle gira, claro, sí,
3: pero ellos felices, les encanta siempre venir y hacer estas giras así. La verdad que todos estamos muy contentos de lo que se ha conseguido.
2: Genial, gracias por venir.
5: No, a ustedes,
2: muy
0: gracias,
2: amables,
0: chicas. Gracias. Muy amable.
2: Hacemos una pausa y seguimos con más temas aquí en La Grieta, cuando pasaron 18 minutos de las 9.

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0: Bueno, el 442617, que además de estar habilitado, por supuesto, para anotar a los cumpleañeros, que dicho sea de paso, comentábamos hace un rato que Zuni dijo que Argentina gana 3-0 y que festejamos por el Día de la Independencia, volvemos a festejar por el Día de la Independencia con los españoles.
1: Mauricio ganamos... le había pedido disculpas al rey.
0: Bueno, pero pobre Mauricio también, mirá cómo está.
2: Y el Jabo también le va a mandar. No se va a quedar atrás el Jabo.
0: Así que
2: siempre van a ver.
0: Festejamos doble la independencia con los españoles. Le ganamos, salimos a dar la vuelta y festejamos el Día del Amigo, que es el lunes 20. Y por otro lado, también saludamos a su esposo, a Ricardo Mian, que el 9, justamente el Día de la Independencia, mirá cómo están todos los números, la numerología está full, estuvo festejando su cumpleaños, o mejor dicho, estuvo cumpliendo años. Vamos a ver si tiene suerte y lo festeja con el sorteo de la parrillada, de las dos parrilladas. Y por otro lado, tenemos ahora la posibilidad de que ustedes ganen la parrillada para 5 de los amigos de Carnicería JL. 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Por supuesto que el lunes recién vamos a ver quién es el que acierta el resultado. Si hay varios, hacemos un sorteo. Si hay uno solo que acierta, es el que se va a llevar la parrillada. 442617 para que puedan enviar los mensajes. Y acá dice: hola, buenas, quiero participar. Argentina 2, España 1, dice Susanita Aquino. Nos deja la terminación del documento. Y bueno, obviamente que va a participar. Hola, buen día, Argentina 2-1 con gol de Messi. ¡Ay, los dos goles de Messi! Mirá si se despide así el hombre, ¿eh? Con 2 goles a España en la final. ¡Oh! Ya tiene nada, todo. Bueno, muy bien. En este caso, Ferna, después me pasás el DNI, ¿eh? Así te podemos hacer participar en este caso, entonces, con el 2-1. ¿Qué más? El 44617 tienen que mandar mensajes. Tengo un mensajito de audio que te lo voy a pasar, gatito, para que vos lo puedas, compartir desde ahí. 44-2617, el resultado entre Argentina y España. 44-2617, el nombre y los últimos 3 del DNI. Después se quieren explayar en que si hay empate, después van a la larga, después llegamos a los penales y todo eso, mejor le ponemos un poco más de pimienta a la cosa, para que no sea así un frío resultado y nada más. Todavía el 5-4 no apareció entre los que vienen participando, viste, esa cosa que te dice, ah, parece que llegamos a los penales. ¿Qué sensación les da? Tenemos penales. Argentina zafó de los penales hasta el momento. ¿Vale decirlo o no hay que decir nada? Ay, chicos, uno ya no sabe qué decir y qué no decir.
1: Hasta el momento zafamos de los penales.
0: Por eso digo, no sé si mencionarlo o no mencionarlo. Viste, empezás a hablar de algo y después te pasan cosas y vos decís, ¿para qué lo dije?

0: ¿Para qué lo mencioné? Bueno, ¿qué pasa? ¿Hay penales o no hay penales en el partido con España? ¿Cuál es el resultado? 4-4-2-6-1-7 para que puedan participar de una parrillada para 5.
1: Me gustó la foto que subiste de la parrillada.
0: Ah, ¿le gustó? Bueno.
1: Sí, sí, sí. El
0: excelente.
1: Punto,
0: el punto exacto.
1: Bueno, ese es tu punto, ¿no?
0: No, no sé, qué sé yo.
1: Sí.
0: No, no,
1: sí,
0: tengo tanto tiempo de andar buscando, imagínate que
1: no,
0: estoy...
1: No. Digo, el punto para algunos puede parecer que es lo toman como jugoso.
0: Ah, sí, para algunos
1: a ese,
0: sí,
1: a porque ese, le... a ese
0: pero
1: punto,
0: está
1: roto, ahí
0: está, que hay un
1: está mezclado,
0: un
1: ¿no?
0: trozo de carne que es como más rosadito,
1: sí.
0: Hay otro que es como más cocinadito, y hay otra, una parte de una costillita que está como bien jugosa también, chinchulines, bueno, un poco
1: me
0: de
1: encanta,
0: todo.
1: Sí.
0: Así va a ser la
1: me
0: parrillada que te va a preparar este Luis, el experto en cortes.
1: Sí.
0: De carnicería JL, sí. Más conocido como el gringo.
1: Sí, vos entrás, pateás la puerta y decís, ¿dónde está el experto? Así, gritás directamente.
0: Exactamente.
1: Al gato no le va mucho el punto ese.
0: No, ¿a vos no. cómo te gusta la carne, gatito?
2: Cocinada.
1: Eso es él. Eso es él y él.
0: Él le mete no. al horno. No querías hacer sí. la parrilla. No querías hacer el asado el otro día. No
1: él
0: sabe hacer
1: el
0: horno, asado.
1: Él quiere que otro se quede. Si está el artefacto, que se encargue el artefacto, ¿o no, gato?
2: ¿Para qué?
1: ¿Qué hay ahí? ¿Un horno?
2: ¿Para qué fue diseñado?
1: Claro.
0: Pero escuchá, cocinar...
1: ¿Por qué tengo que estar yo al lado?
0: Pero
1: ahí?
0: ¿Te cuesta prender el fuego o te cuesta hacer el asado? Porque a mí, si yo tengo que hacer el asado,
1: no
0: yo lo hago el asado.
1: ¿Quiere hacerlo?
0: A mí lo que me cuesta es prender el fuego. Pero
2: por
0: una vez que tenés la...
2: Después tenés que bañar.
1: No quiere él.
2: ¿No quiere bañarse?
1: No quiere... Claro, no quiere eso.
0: No quiere.
1: ¿Entendés?
0: Bueno, no quiere, no quiere.
1: Porque si vos le decís, ah, bueno, pero qué... Y ponele, hacer un asado sin humo, o sea, que directamente no tengas ningún problema con eso, ¿lo harías? No, tampoco, no es porque no quiere, eso es.
0: Después te bañás,
2: no
0: gatito.
2: Me llama la atención cocinar asado.
1: Está bien,
2: no
1: le gusta, gato.
0: Pero cocinar nada,
2: sí,
0: ahora está
2: sí.
0: preguntando cómo se hace la salsa blanca, por ejemplo.
1: ¿A dónde está?
0: ¿Quieres saber cómo?
1: Ah, está mandando privado. ¿Ah, están hablando de privado?
2: Sí, sí,
0: sí. Sí, me dice, ¿cómo se hace la salsa?
2: Ella es la cocinera, yo le pregunto qué ingrediente y me dice que está por cocinar.
0: ¿Qué está
2: no,
0: por cocinar?
2: Es la cocinera que me diga los ingredientes.
0: ¿Para qué quieres saber?
2: Los ingredientes.
1: No le hagas
0: si no vas a cocinar, no te doy nada la información.
2: Yo quiero los ingredientes.
1: Caprines okay. de las que cuando le piden, cuando le preguntan algo,
0: que digamos, lo hagas.
1: ¿Entendés? Para darte esa respuesta, antes te va a hacer un interrogatorio.
2: Claro, sí, sí. ¿Qué está por hacer?
1: Claro.
2: Eso,
1: ¿no? Y ahí vos titubeaste.
2: ¿Eh?
1: Cuando te dijo.
2: No,
1: te
2: yo tiró le dije, la... vos sos la cocinera, dame los ingredientes.
1: Claro.
0: La salsa blanca lleva manteca.
2: Manteca,
0: para, harina.
1: ¿Para qué va a tomar nota? Para.
0: Manteca, harina.
2: ¿Para algo tan rápido?
1: Pará.
2: Manteca.
1: ¿Qué va a tomar nota?
0: Ajá. Harina.
2: Ajá.
0: Leche. Nuez moscada. Sal y pimienta. Nada, una. Mira, más básico que una salsa blanca, imposible.
1: Pero, ¿y las proporciones?
2: ¿Y cómo que
1: claro,
2: tengo que cocinarlo me... todo?
0: Depende de la cantidad de salsa blanca
2: crema?
0: Que querés hacer, qué sé yo, no te puedo dar proporción. ¿Para cuánto querés salsa blanca?
1: ¿Gato, para cuántos?
0: Para 8, para 7.
1: ¡Ojo! ¿7? ¿Una mesa grande?
0: Y una salsa blanca para meterla arriba una carne, para hacer unas pastas, para. ¿Viste? Pues la salsa blanca
2: carne
0: es.
2: ¿Y carne?
0: ¿Carne?
2: Ah, y esa papita, ¿cómo es?
0: Y las papitas no hacen.
2: Es...
0: Bueno, ¿sabes qué? Entonces.
1: ¿Eso va a cocinar el domingo?
2: No.
1: Muy bien.
2: Probé el otro día y me gustó, pero.
1: Muy bien, gatito.
0: Es del último cumpleaños.
1: Ah, ese super, es un super.
0: Fue el menú.
1: La papita no dice. ¿Es de evento?
0: Claro, el evento. Y la salsa.
2: Es de
1: casamiento.
2: No, sabes que vi que viene todo ya en una bolsa y vos lo, la sacás.
0: Ah,
2: sí,
0: la papita congelada. Claro.
1: Igual a mí no me gusta mucho la papa esa.
0: La papa no hacer congelada. A mí me gusta la papa no hacer, pero de hecha con la cucharita esa que le sacás a la papa.
2: Mucho laburo.
0: Y es pura papa, no puré hecho papa.
2: Ah,
0: ¿viste?
1: Me metiste en un quilombo.
0: Bueno, escuchá, entonces, mirá.
1: Para mí no sabe como la papa está congelada, la de las cadenas de hamburgueserías y las que se ha expandido, la McCain. Listo, ¿se entendió?
0: Claro,
1: y
0: porque
1: otras...
0: son papas armadas con puré, que, con papas pisadas, no es la papa
1: no
0: esa.
1: No queda igual.
0: Las
1: a,
0: papas,
1: mí no, a mí no me sabe igual
0: las papas
1: esa papa.
0: No hacer, que por lo general vienen en la bolsa, uh-huh, son preparadas, podríamos decir, porque en realidad tiene una producción previa, no es que te hacen la papita, viste, como la abuelita,
1: como la hace uno, como la hace,
0: claro,
1: uno,
0: con la cucharita, con el uh-huh, el moldecito, la cucharita esa que vos vas haciendo la papita, no hacer, claro, y es pura papa, uh-huh, natural. No, esto es papa procesada, pisada y armada las bolitas para después cocinar.
1: ¿Escuchaste, gatito?
0: Otro sabor.
2: Pero igual le ponés la crema blanca arriba.
0: Bueno, escuchá, entonces yo te voy a armar el menú.
1: Imagínate si lo vas a poner a hacer la papita una por no, una en una, sí, papa al gato. No hay chance.
0: No, no.
2: Bueno, ¿cuánto tenés que...?
0: Escuchá, no,
1: aparte para siete, tenés razón.
0: Yo te voy a armar, yo te voy a armar el menú.
2: A ver,
0: dale. Y te voy a dar la parte más fácil para que vos cocines el domingo.
2: Ajá.
0: Previo al partido, mientras los oyentes siguen enviando los mensajes, sí, contando el resultado que puede llegar a ver para participar del sorteo de la parrillada para 5 de Carnicería JL. 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
1: ¿Se entendió?
0: Cero capacidad.
1: ¿Tu capacidad?
0: Entonces, sí, sí, la parrilla se la dejás para tu hijo, tu nieto, hasta para tu esposa, que calculo que ella lo sabe hacer. Eso, la carne va a la parrilla. Y después vos te haces la salsita blanca que te gustó, que es fácil hacer. ¿Querés que te cuente cómo se hace? Bueno, ponés la manteca, ajá, a derretir. Tenés que tener un batidor. Los batidores para hacer torta, o si no se te hace grumos, Cuando la manteca se derrite, le tirás toda la cantidad de harina necesaria y mezclás. Cocinás la harina con la manteca y después leche tibia, nunca fría porque se hace grumos, vas agregando leche y vas revolviendo. Revolvés, le agregás leche, nunca dejás de batir y después la condimentás con a fuego mínimo, eso por favor, porque si no empieza a explotar las burbujas de salsa blanca por toda la cocina. Fuego suave, le pones sal, le pones un poquito de nuez moscada si te gusta, un poquito de pimienta negra también si te gusta, le das mucho sabor a la salsa blanca, para que quede rica, y después lo dejas servir un ratito más, una cocción ahí para que la harina se cocine bien, porque la harina cruda hace mal, a fuego lento, revolvés, y tenés una salsa blanca para esa super picaña, cuadril, pechito, lo que tire a la parrilla a tu hijo, lo salseás y con la papita no hace...
2: Mira, o el menú.
0: Super platazo.
1: ¿Viste?
0: Super platazo. Y si no querés hacer.
1: La radio servicio.
0: Sí. Y si no querés hacer. Escuchá, si no querés hacer las papitas no hacer, que la tenés que hacer frita. Ajá. La tenés que hacer en aceite. O en el horno también se pueden hacer. Rodajas de papa a la parrilla.
1: No, pero no quiere saber nada con la parrilla.
0: Bueno, pero se la da al hijo, si él no está para hacer la parrilla. La parrilla la vas a hacer. Se la das al hijo que te cocine las rodajas grandes de papas y también las salseás.
1: Ya la estoy viendo la
0: jugada. Con ese menú ganamos el mundial, chicos. Ya se lo digo.
2: Ganamos el mundial con ese menú.
1: Ya la estoy viendo la jugada. Va a delegar todo, Caprín. Vos le estás dando, además...
0: El tipo va a preparar el fernet, claro, con suerte. Va a preparar el
1: vos
0: fernet.
1: Vos le estás, de alguna manera, dando todas las herramientas para que el tipo le diga, al hijo hace esto, al otro hace esto, al otro hace esto.
2: Listo.
1: Claro, va a delegar.
0: Sí, me imagino. Bueno, ¿qué dice Germán? Germán, que manda el mensajito al 44617 y dice que Argentina gana 4-1. Che, pero ¿esto qué es? Suplementario, llegamos a los 4-1 de suplementario. Dentro de los 90, llegamos a los penales. El 4-1, bueno, me gusta que la gente esté muy confiada, sí, esperanzada. Tenemos la terminación del documento. Te vamos a hacer participar, obviamente. Hola, chicos. Participo para el sorteo. Gana Argentina 2-1. Muchas gracias, saludos y vamos a Argentina de mi corazón. Dice acá, no sé quién, pero me tenés que mandar el nombre y los últimos tres del DNI para que puedas participar. Bueno, me anoto para Argentina-España, que dice que gana en este caso 3-2. Mauricio, le mandamos un beso grande, grande a Mauricio. Mauricio es fiel oyente nuestro, participa siempre. Mauricio estuvo haciendo una trampita el fin de semana. No, a ver, el fin de semana, ¿cuándo fue, Mauricio? El que jugó Argentina el sábado a la noche, ¿fue el otro sábado pasado?
3: Claro.
0: Sí, que jugamos con, yo estoy perdida, ¿viste?
1: Suiza.
0: Con Suiza. Bueno, resulta que nuestro amiguito Mauricio invitó a un montón de gente a un cumpleaños. El día del partido. El momento del partido.
1: ¿El del gato?
0: Y cuando... No. No. ¿Era ese? No.
2: No, no.
0: Y cuando, estuvieron todos los invitados allí, resulta que les dijo, esto no es un cumpleaños, chicos. Esto es un casamiento. Lo llevó a todos engañados diciendo que era su cumpleaños y se casaron.
1: Mentira.
0: Sí, se casaron. Así que le mandamos...
2: ¿Un casamiento sorpresa?
0: Sí, dice, invitamos a nuestros amigos a un cumple y se llevaron una sorpresita, dice. Nos casamos con mi esposa, que se llama, por acá tengo el nombre porque se lo pedí, María Victoria.
1: Mirá vos.
0: Y por supuesto hubo pantalla, miraron el partido. Miraron el partido.
1: O sea que el chabón se casó en su cumpleaños.
0: No sé si coincide. Bueno, no sé si fue, era el cumpleaños. Mauricio, me tenés que dar ese dato.
1: Y si no, no le podés inventar una fecha de cumpleaños. Si la ¿se entiende?
0: Bueno, pero viste que no todo el mundo se acuerda de tu cumpleaños. Por ahí puedes decir, mirá, vamos a festejar el cumpleaños del mes pasado, que fue mi cumpleaños, pero lo voy a festejar ahora.
1: Claro, sí, yo en marzo agarro y los invito a mi gente a llegar y le digo, vengan a mi cumpleaños. Y nadie, bueno, va a decir, che, pero me parece que en marzo no cumplí los años.
0: Posiblemente, ahora seguramente me va a contestar, me va a decir, sí, además es mi cumpleaños. Bueno, hola, buen día, quiero participar para el sorteo Argentina, gana 2-0 mi DNI, y acá me dice, Marce, bien, Marce, gracias por tu mensajito, te vamos a anotar. Obviamente, una parrillada para 5. El lunes sabemos quién se lleva la parrillada. Buen día, Adriana. Yo creo que vamos a sufrir de nuevo, pero gana Argentina 2-1. Me dice acá, ¿quién? Ah, no me pasa el nombre. Me tenés que pasar el nombre y los últimos tres, para así poder participar. Bueno, si venimos sufriendo, no creo que vaya a ser distinto. ¿O sí? ¿Qué dicen ustedes?
1: ¿Por qué tendría que ser distinto? Si vos...
0: claro. Con todos los otros, y ahora nada más y nada menos que con España. Bueno, Laura dice, bueno, muy bien, que dice, terminación de mi DNI, gana Argentina, va a ser un partido que nuevamente nos va a hacer sufrir. Bueno, Laurita, pero no me decís acá vamos a ganar, pero me tenés que decir exactamente el resultado, ¿viste? Porque si ganamos, después se va a armar un quilombo. Decimos ganamos y salimos todos campeones. ¿Y quién se lleva la parrillada para 5? ¿Qué dicen los oyentes que mandan audios al 442617? A ver, hola, buen día. Sí, ¿qué tal?
2: ¿Qué le pasa, no?
0: Me parece que es Vallejito. ¿Talento, Vallejito?
2: Ahí va.
0: ¿Vallejito?
4: Buen día, la grieta, ¿cómo anda?
0: Buenas.
4: La bruja que yo tenía es como de Adorni, me mintió. La eché afuera.
0: Muy bien.
4: Por mentirosa.
0: Muy excelente. Porque él dijo que perdía Argentina. La bruja lo había dicho.
2: Que ganaba Francia. Que ganaba Francia. No sé,
1: yo me acordaba de eso.
0: Sí.
1: Tenía una bruja, la limpió. Y bueno, no, bueno.
0: Sí, no, empiecen a limpiar las brujas, chicos. No, y las brujerías también.
1: Dale un margen de error también a la bruja. No seas tan exigente. Todo va a pegar. O capaz que no, capaz que venía floja. Y ya esta fue la gota que rebalsó el vaso y entonces el amigo Vallejito le dijo, amiga, claro, me estás haciendo hacer unos papelones bárbaros.
0: Claro, sí, encima mando el mensaje a la grieta, imagínate. Bueno, tiene razón el Rodri, dice, hasta en eso les mentí, ¿viste? En enero fue mi cumple, pero les dije que quería festejar a lo grande en un salón y cuando me decían, ¿por qué recién en julio? La respuesta fue que no había otra fecha en el salón. Que esto sí fue real, dice... y todos nunca más preguntaron nada, así que el tipo siguió organizando.
1: Un buen mentiroso.
0: Un mentiroso.
1: O sea que lo armó muy bien. Lo armaron, digo,
0: sí,
1: los dos.
0: Se ve que le inspira mucha confianza entre sus amigos y conocidos y familiares, ¿no? Que le dijo,
1: claro,
0: voy a festejar.
1: Es un tipo que ya trae una credibilidad. Por ejemplo, si yo hubiera hecho eso, automáticamente vos decís que mi círculo íntimo no me hubiera creído. No.
0: No, porque Curti tiene menos fiesta encima.
1: No estábamos hablando de eso, estábamos hablando de la credibilidad. O sea, seguí el hilo, por favor.
0: No, bueno, pero la credibilidad tiene que ver, la credibilidad tiene que ver con lo que vos generás. Porque si vos decís, che, te invito a un partido de fútbol, posiblemente a Curti le estoy organizando un partidito de fútbol, le creemos. Ahora que Curti vaya a decir, estoy organizando un fiestón para mi cumpleaños.
1: Ah, claro.
0: Olvídate.
1: Eso sería poco
0: eso
1: creíble.
0: No te va a creer, nadie te lo cree.
1: Claro.
0: Nadie te lo cree.
1: Bien,
0: no. Bueno, Laurita ahora sí dice que gana 1-0. Bien, Laurita, ahora sí te hacemos participar. Hola, chicos. Gana 1-0 en tiempo de descuento para que duela más, la pelotita, cómo nos gusta sufrir. Bueno, chicos, no se olviden de pasar el nombre y los últimos 3 DNI. Así participan, ¿sí? Porque si me mandan solamente el resultado y no hay datos, no se van a poder ganar la parrillada para 5.
1: Nos llega la información, en este caso en particular, de parte de el diputado Sergio Chiqui Rojas, que está informando en este caso en particular que...
0: ¿Quiere participar también?
1: No, por lo visto no. Sino que está informando, bueno, sobre uno de los temas de los que venimos hablando en materia de lo que son los desagües, lo que son la readecuación de canales, a partir del pronóstico que indica que tendríamos un niño, un super niño, dicen algunos, por sobre todo el caudal de agua, las precipitaciones que traería el niño. De hecho, ayer compartíamos parte de lo que dialogaba con nosotros el concejal Juan Pablo Zuligoy, donde una de las ordenanzas que presentó, en realidad es una modificación de la ordenanza de Protección Civil, y a partir de ello, bueno, llegaban también algunas consultas de televidentes, de oyentes, particularmente preocupados acerca de la falta de precisión en cuanto a qué es lo que va a traer aparejado el niño, ¿no?
0: Y sí, y no hay precisión.
1: Y claro, ¿cuánta precisión te pueden dar los pronósticos? Es lo que responden los que están del otro lado. Sí hay números, sí hay estudios que hablan o que indican que podría suceder eso. Ahora, eso, por un lado, y por el otro, las repercusiones que puede tener en cada una de las ciudades es bastante difícil de determinar. Por ello, sobre todo, lo más importante es las tareas preventivas. Bueno, y en este caso, lo que nos están contando es que se iniciaron trabajos de limpieza y readecuación de los canales en el norte, haciendo hincapié en lo que es la zona de los Ingleses, Cañada Ombú, en el departamento Vera, y también la intervención sobre 9 canales troncales del departamento Vera, 9 de Julio y San Justo.
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1: Hoy hay boxeo para ver, esta noche, saliendo un poco de la número 5, exactamente, de la redonda. Hablando de la número 5 y de la redonda, nadie habla de la Copa Argentina, viejo, y que ayer ganó Boca y dejó fuera Sarmiento y que ganó Racing.
0: ¿Qué está pasando? Y sin Paredes.
1: ¿Viste que pasa como desapercibido? Directamente nadie sabe que se está jugando la Copa Argentina. Sí. Pocos saben de que el resto de las categorías, sacando la primera división, continúan con su calendario. Digo, aparte de las ligas locales, digo, se sabe, por supuesto, que se está jugando el fútbol, la Liga Reconquistense y las demás ligas. Ahora, en lo que tiene que ver con el Nacional B, se sigue jugando. De hecho, ahora hay una nueva fecha puntualmente. Bueno, y también de Copa Argentina, que se está avanzando en ello y se están jugando partidos, algunos de ellos que habían quedado momentáneamente aplazados, como suele suceder con la Copa Argentina, que la verdad que es algo que todos los clubes vienen reclamando, seriedad, mayor seriedad a la hora de armar los calendarios de la Copa Argentina. Es un desastre desde sus inicios que ha sido esto objetado por parte de la mayoría de los clubes. La falta de fechas, la falta de un cronograma preestablecido en cuanto a los partidos lleva inclusive a que muchos equipos no puedan diagramar, en realidad todos los equipos no puedan diagramar cómo se va a jugar, de qué manera, cuándo te toca un partido de Copa Argentina, si te toca entre semana, y que no te enteres que vas a jugar una o dos semanas antes, como viene sucediendo lamentablemente desde que se desarrolla la misma. Punto positivo de la Copa Argentina, ha logrado el interés de los equipos grandes que antes no tenía, puntualmente. Digo, a partir de premios, a partir de los premios, como es un lugar en la Copa Libertadores y de premios económicos, eso se ha conseguido, si se quiere. Bueno, le estaría faltando el tema de los cronogramas, mayor seriedad a la hora del armado de el calendario de Copa Argentina, que reitero, ayer tuvo dos partidos. Racing derrotó a Defensa y Justicia 4-1 y Boca Juniors hizo lo propio ante Sarmiento de Junín, y los dos están en la siguiente instancia.
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1: Y hoy se juegan los dos partidos que faltan en materia de lo que son los... ¿En qué instancia está? 16avos. De final. Hoy se define la llave de San Lorenzo Deportivo Riestra. Juegan, el ganador va con Gimnasia Grima La Plata. Y se juega la llave de River. River juega hoy con Aldo Civi. El ganador de River Aldo Civi va en octavos de final ante Independiente Rivadavia de Mendoza. El resto de las llaves ya confirmadas, Banfield va a enfrentarse a la revelación de esta Copa Argentina, Midland. Racing va a jugar contra Belgrano. Racing, que ayer eliminó Defensa y Justicia, va a jugar contra Belgrano. Boca, que dejó afuera Sarmiento de Junín, se va a enfrentar nada menos que ante Vélez Sarsfield. Atlético Tucumán Independiente, Platense Instituto y Estudiantes de La Plata ante Barraca Central. Son todos los octavos de final de la Copa.
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1: Y decía que hoy hay boxeo para ver en ESPN, va a ser esto.
0: Mira, que antes de pase al boxeo le voy a decir,
1: bueno,
0: lo que dice acá un oyente.
1: Okay.
0: Dice, lo vi de ratos a Boca.
1: Ajá. ¿Ayer?
0: Un dolor de ojos, dice.
1: Sí.
0: Lo que pasa que nos acostumbramos al mundial.
1: No, claro.
0: Sí, sí, es otro juego.
1: Claro, claro, sí, sí.
0: Nos encantan los juegos de mundiales, bueno, de Europa, es... de más, más europeo, ¿no?
1: Y encima en medio de una pretemporada que están los equipos argentinos de primera división jugando esta Copa Argentina. Yo la verdad que no vi ningún partido, ni el de Racing, ni el de con Defensa, ni el de Boca con Sarmiento, pero imagino la impresión que le ha dado, claro, que venís viendo, claro, un ritmo y después pasas a ver otro, sí, es lógico también.
0: Ritmo, precisión, certeza, uh-huh. Todo eso se perdió. Bueno, dice, ya han puesto el VAR en la Copa Argentina, era lo menos...
1: Mirá, no tenía VAR.
0: No,
1: la Copa.
0: Era lo menos que debían hacer, dice, ajá, porque da un cupo a la Copa Libertadores.
1: Claro, sí. Así no que... sabía que habían implementado ya el VAR.
0: Está bien.
1: Ajá. Y bueno, o sea que ahora Primera División y Copa Argentina tienen VAR. El resto no.
0: Uh-huh.
1: El resto sigue sin VAR en el fútbol argentino.
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1: ¿Quién pelea hoy? Pelea Carlos Daniel Alarcón, el Dani, el púgil del puerto de la ciudad de Reconquista, donde en Córdoba, Villanueva, es la ciudad cordobesa que va a tener varias peleas en el día de hoy por la noche, 21 horas, Festival de Boxeo, Salón del Prado, la Asociación Española, allí de Villanueva, Córdoba, y pelea el nuestro, pelea en este caso el boxeador reconquistense que está entrenando y preparándose, está radicado en realidad en Santa Fe, capital, y se va a medir ante Alan Rubén Canteros, boxeador también santafesino. Ambos van a estar enfrentándose. Lo que no sé es el orden, porque va a haber 4 peleas profesionales y 3 combates amateur. 7 peleas en total. La de el Dani Alarcón es en la categoría Super Gallo y es a 6 round. Bueno, habrá que ver la transmisión desde las 9 de la noche, en este caso entonces, por ESPN. A mí lo que me llama la atención es, ¿vieron el flyer, la publicación de ESPN puntualmente de la pelea? Si vos ves la foto puntualmente, obvio, con los puños te das cuenta que se habla de una pelea de boxeo, pero los ves vestidos y no...
0: No parecen boxeadores.
1: ¿Por qué están vestidos de tipo gaucho? Me está faltando una data. ¿A qué se debe la venta de la pelea entre Alan Cantero y Carlos Alarcón vestidos de gauchos?
0: ¿Nos identifica más como argentinos?
1: Pero es una pelea entre argentinos. Y la fecha no...
0: Épico.
1: No me da...
0: No, para épico tenés que pintarte las dos rayitas
1: negras. Me está faltando alguna data, alguna información para entender el motivo de el porqué los dos boxeadores, en este caso en la venta de alguna manera de la pelea, están como vestidos de gaucho, porque están con el pañuelo, con una camisa, con el cinto y la bombacha de gaucho. No sé.
0: Bueno, es para salir de todo lo tradicional.
1: No, tiene que tener un porqué, Caprín. No, vos no agarrás y te ponete...
0: Salimos de lo tradicional para darle identidad a lo tradicional, a lo nuestro, a lo gaucho.
1: O sea, es box tradicional.
0: Claro, si no, siempre en cuero, siempre con los guantes. Vamos a hacer otra cosa, dijo el señor de la fotografía.
1: Bueno, 21 horas, más allá de todo esto, boxeo a las 9 de la noche por ESPN. Y ESPN, sí, por Knockout, que es la señal de boxeo de ESPN, así se va a televisar la pelea.
0: Vamos a hacer una pausita, el 44617. Ahí está. Y uno tiene una camisa con una
1: flor. Ah, bueno, y ahí me la cambiaron. Esa es otra, gato.
0: Esa es otra. Porque ahí el otro tiene una camisa blanca con una flor en el pecho, en el corazón.
2: Claro, porque no podían estar los dos con el traje de auto. Entonces dijeron, bueno, vamos a cambiar.
1: Ese es otro gato. Ese es otro. Sí. No.
2: Puso eso.
1: Ese es otro. Era otra pelea, pero se ve que, claro, la onda es disfrazarse.
2: Claro, sí.
1: ¿No? O vestirse para la ocasión. Ocasión que todavía no estaríamos entendiendo.
0: Bueno, ahora sí.
2: Ah, para. Esta entonces.
0: A ver, para que la encontró.
2: Acá hay otra foto. A ver. ¿Alarcón? ¿Esta es?
1: Gracias, gato. Sí, es la que hace 15 minutos estoy hablando. Sí.
0: Córdoba, boxeo. Sí, bueno,
2: ¿qué pasa? Que no encontraba la inteligencia artificial.
0: ¿Qué pasó? No sé, che.
2: Ajá, los dos están vestidos de gaucho, mirá. Ah, pero uno tiene un pañuelo rojo y el otro un pañuelo color azul.
0: Rosado y rojo.
2: Y se diferencian uno del otro.
0: Callate, gato. Andá a hacer la salsa blanca, dale. Y hacé la pausa.

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0: última hora de programa. El Indio sonando aquí, último día de la semana, previa de la final del Mundial. Se termina este Mundial de casi mes y medio, que está finalizando...
1: Ya sé, un mes y medio.
0: Y sí, 40 días aproximadamente, era días más, días menos, no me acuerdo. Un poquito más de un mes duraba este Mundial, bueno, con más equipos puntualmente que hemos tenido. Sí. Y quizás... con la misma cantidad de equipos que el de dentro de 4 años, o quizás con menos equipos que el que se vendrá dentro de 4 años, que tendrá la Argentina, Uruguay y Paraguay. Uruguay primero, porque ha sido en este caso la sede del 1930, que es la que se va a estar celebrando de alguna forma por los 100 años del primer mundial. Este se va el domingo. Mañana es el partido por el tercer y cuarto puesto, el que nadie quiere jugar, en realidad, entre Francia e Inglaterra. Inglaterra-Francia, Francia-Inglaterra. Mañana, 18 horas, va este partido.
2: ¿Alguien lo va a mirar?
0: Y el de... y sí, calculo que sí. Más allá de quizás los ingleses y los franceses no quieran verlo, probablemente, porque te quedaste afuera de la final, sí, y no lo querés ver. Ahora, a los que nos gusta el fútbol, es un partido interesante de ver. Son dos grandes selecciones, Francia e Inglaterra, y es un lindo duelo, probablemente a media máquina, no sé si decir a media máquina, pero obvio que la cabeza te juega, y no entras con la misma cabeza a jugar ese partido por un tercer y cuarto puesto, cuando sabes que te quedaste afuera del partido que se va a jugar al día siguiente, que es el de las 4 de la tarde del domingo, cuando en Nueva Jersey la Argentina se enfrenta a España. España se enfrenta a la Argentina. España buscando la segunda estrella, nosotros por la cuarta.
2: Mamita querida, ¿ya definieron si si la cuarta va adelante del 19-7?
0: Sí. Yo sí.
2: 4-19-7.
0: Sí.
2: ¿Así va, Corti?
0: Efectivamente. Juego al 4.917.
2: Bueno, Catito, vos le jugás...
3: a lo último.
2: Vos le jugás al revés.
3: ¿Al revés?
2: Mil...
0: no.
3: ¿No?
2: No. ¿Sí? ¿1.900? Sí. ¿Cómo?
3: Sí, ¿cómo?
2: ¿Por
3: sí,
2: qué
3: sí,
2: dice
3: dale.
2: No, Corti?
3: ¿Cómo mil, 1.900 y el 4 es lo último?
2: 1.974 sería.
0: Así 19,
2: jugamos, 7, claro.
3: 4. Exactamente.
0: ¿Y yo cómo juego?
2: Y usted juega... ¡ay, Corti, basta! Me confunden, chicos, por favor. Me confunden. Bueno, che, a los que están participando a través de las redes sociales, manden WhatsApp.
0: ¿Tarará fue? Decirle que tarará fue.
2: No, no, claro, porque 44617, porque acá dice Juan Carlos, Argentina 2, España 1, María Susana dice 2-1, Andrés dice 3-2, Eva dice 2-1. Graciela Yolanda dice 2-1, gana también este Argentina. Bueno, no, manden el WhatsApp, al 44617.
0: Solo por así, WhatsApp participan.
2: Sí, solo por WhatsApp, okay. Solo por WhatsApp, porque ahí tenemos el número de documento, bueno, claro. todo el resto, va a haber tiempo. Bueno, y de hecho que efectivamente ya lo están haciendo. Juan Carlos, que me pasa la terminación del documento, dice Argentina 2, España 1. Bueno, te vamos a hacer anotar, por supuesto, quiero participar. Argentina 2, España 1, dice Susana Quino, y Julieta Vallejos dice Argentina 1, España 0. Julieta, tenés que pasar la terminación del DNI. ¿Qué más? Por acá, a ver, hay otro mensajito. Estoy chequeando todo al aire. Buen día, Argentina gana 2 y España 1, dice Eva, que por supuesto manda la terminación del documento. Gracias y aguante, Argentina. Si Francia lo va a jugar a muerte... sí, Francia, entiendo que es una coma lo que falta ahí, sí, Francia lo va a jugar a muerte porque lo van a querer Mbappé goleador, ya que no pudieron ser campeones. Y bueno sí,
0: ahí puede haber una motivación, digamos, buscando el balón de oro.
2: Tal cual. Bueno, 44617 para que puedan seguir enviando mensajitos. Sandra Fernández, que dice... A ver, dice, buen día, Adriana. Yo creo que vamos a sufrir de nuevo, pero gana Argentina 2-1. Ah, perfecto. Ahora dice Sandrita, que era la que me faltaba el dato, y me pasa la terminación de el documento, ¿eh?
0: Bueno, en la carrera, en materia de lo que tiene que ver con los goleadores del torneo, sí, efectivamente. Leo y Kylian están... encabezando la lista con 8 goles, ni más ni menos que 8 goles hizo cada uno en el Mundial. Es un montón meter 8 goles en 8 partidos que tiene Mundial. Bueno, en realidad en 7, porque van a jugar el octavo partido este fin de semana. Mbappé por el tercer y cuarto puesto y la Argentina en la final. Es una bocha hacer esa cantidad de goles en un Mundial, en tan solo un Mundial. ¿Quién viene después? Ah, bueno, viene Haaland, pero de Noruega ya se quedó afuera, se quedó en 7.
2: Sí.
0: No tiene chance de... Y después están los ingleses, Jude Bellingham y Harry Kane, que tienen 6, ambos. Digo, en esto de la que planteaba el oyente, la carrera por quedar como goleador
2: del
0: Mundial.
2: Claro.
0: Bueno, sí, Messi y Mbappé están con 8,
2: ah, bueno, pero,
0: con 8 unidades.
2: Está bien, pero cuenta eso.
0: ¿Cuenta qué?
2: Si no estás en el primero y segundo, cuenta como el más goleador, el que más goles hiciste en el
3: Mundial. Cuenta los goles. Si hace un gol,
0: obvio.
3: Cuenta el gol.
2: Bien, cuenta el gol. Sí. Bueno, no, que pierda.
3: No creo que haga nada.
2: ¿Eh?
3: No hace más.
2: Así no lo iguala. No lo iguala a Messi. Sí. 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
0: En un toque vamos a estar en contacto con el secretario de Control Público, ya hablamos en privado, Nicolás Andrigo, entre otros temas, cómo va a ser todo lo que tiene que ver con la seguridad en el espacio público, con, bueno, los festejos o no, puntualmente, todo lo que suceda con la final aquí en la ciudad de Reconquista y particularmente en la Plaza Central.
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0: No me quiero ir hoy del programa sin compartir algo de lo que ocurrió ayer en la Bolsa de Comercio en Buenos Aires. La verdad que fue muy chistoso, fundamentalmente porque apareció un hombre, bueno, ahora de que... mira, ayer hubo 2 personas que de alguna manera fue buscada su identidad por parte de los medios de comunicación.
2: Sí, una, la de la bandera.
0: Bien, Caprin.
2: Que la de la sábana de la bandera.
0: Apareció finalmente, sí. Y que el trapo vino de la hinchada,
2: de la
0: no
2: hinchada.
0: Vino de AFA, no,
2: no
0: vino...
2: No revisaron nada al final.
0: No vino de los jugadores, sino que vino de la tribuna, apareció ese muchacho, contó la historia, cómo hizo la bandera, y en un momento dado se la veían venir porque el de seguridad... Uno de seguridad adentro del estadio...
2: Los vio.
0: Los fichó y llamó a la policía. Y en ese interín es que agarran y
2: le pasaron la pelota a los jugadores.
0: Pasarle la bandera al utilero, el campo de juego, el utilero, lo Chelso la abre, bueno, y todo lo que conocemos.
2: Sí.
0: ¿No?
2: Exacto.
0: ¿Qué sucedió?
2: Sí,
0: ese muchacho fue uno de los buscados en el día de ayer.
2: Sí.
0: De los más buscados.
2: Y algo dijo, habló.
0: ¿Y habló?
2: Sin dar la identidad.
0: Sí, claro, y reconociendo todo lo que había sucedido y por qué decidió hacer el trapo, que era una... ¿Viste que dijimos?
2: En que parecía
0: una
2: del
0: sábana
2: hotel.
0: De hotel.
2: Sí.
0: Bueno.
2: Es que dijimos que estaba muy improvisada esa banderita.
0: Y el otro fue este muchacho que apareció en... Muchacho grande, que apareció ayer en el acto de la Bolsa de Comercio, donde estuvo, porque fue el aniversario número 172 de, ni más ni menos que la Bolsa de Comercio. Remarco este detalle. Y allí estuvo el presidente, Javier Milei, y le pasó algo que no suele ocurrirle. Y es que alguno de los intervinientes, sobre todo en actos en los cuales se siente bastante bien acobijado, como es en un acto en la Bolsa de Comercio, aparezca alguien, ese que desde el fondo, que ni lo ves, te grita cosas o te repregunta algunas cosas que estás planteando, y Jabo no se la iba a dejar pasar. Porque está ahí que político hace como que no escuchó y sigue derecho. Y está ahí que se frena y ya entra en un ida y vuelta con esa persona que termina...
2: Mira, lo que no se va a frenar el Jabo, que le molestan las olas de la...
0: Claro.
2: A vos en un estudio de televisión.
0: Esta persona terminó logrando lo que quería, que era meterlo en su cuestión, digamos, de alguna manera, o lo que estaba buscando, de que se hable a el presidente y que abandone su discurso. Escuchen, Pau, quiero compartir con ustedes y vean, además lo que sucedía ayer en la Bolsa de Comercio, y ahora les cuento quién es este hombre que le generó esto a el Jabo, a lo que terminó diciéndole que si no le gusta que se vaya a Cuba.
4: A ver. Por más que generen ingresos, no van a poder crecer. Si ustedes tienen un gobierno asquerosamente populista que genera 15 puntos de déficit fiscal en términos del PBI, se van a estrellar. No, ahora no, antes. Nosotros salimos de eso justamente. Es decir, nosotros hicimos ese ajuste que los malditos populistas dejaron plantado la bomba. Sí, digamos, voy a terminar, digamos, este mandato y voy a ser reelecto y voy a tener 4 años más. Voy a meter...

0: Y te voy a dar una mala noticia adicional. Estamos sentando las bases para 100 años de liberalismo. Por lo tanto, si no te gusta, andate a Cuba.
1: Terminala. No,
2: primero le dijo como ahora se escucha.
1: Te vas a estrolar, y ahora.
2: Y ahí lo saca, ¿no? Puntualmente, porque le dice que no, que ahora hicimos el ajuste, pero que los medios populistas dejaron plantada la bomba. Dijo el Jau, y ahí le dice, voy a terminar este mandato, sí, y voy a ser reelecto y estar 4 años más. Pero la cosa no quedó ahí, Este hombre, puntualmente, el ingeniero es Jorge Castellanos. Es el hombre que estaba en el fondo de bastón, un hombre grande. Puntualmente, nadie se esperaba que... de parte de esa persona
1: alguien diría un viejo meado, pero bueno, no le digamos así,
2: vinieran estos planteos. Y en la Bolsa de Comercio de Rosario perdón, de Buenos Aires,
1: sí,
2: que fue el aniversario. Vamos con la segunda parte de manera segunda, porque no quedó ahí.
1: Hoy yo,
2: y el tipo, y por supuesto que el Jabo se malenganchó. No estaba preparado para que en la Bolsa de Comercio le planteen estas cosas, le hagan pasar
1: En ningún lugar está preparado para estas cosas el Jabo.
2: Este mal momento, y encima cuando las noticias que le llegaban del Senado no eran muy alentadoras.
1: Claro.
2: Puntualmente, en relación a lo que tiene que ver con el proyecto de ley, bueno, del que nos ocupamos más temprano y que no logró el quórum y se pasó a cuarto intermedio.
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2: Escuchen.
0: ¿Por qué no te alquilás un salón y te vas a hablar si tenés tanta gana de hablar? En la época que yo no era presidente, daba conferencias para 1.000, 2.000 y hasta he metido hasta 10.000 personas. Tenés una carrera si te gusta hablar tanto, Cuca.
2: Tenés una... ¿Viste? Y automáticamente cualquiera que le plantee algo es Cuca. En este caso, bueno, está lejísimos el ingeniero Jorge Castellanos de ser Cuca. 80 años, estaba ahí, es socio de la Bolsa de Comercio hace más de 30 años, aclaró él. Después consultado puntualmente con gremios, al principio el personal de presidencia pidió que la propia... Escuchen esto, ¿no? Presidencia... La gente de presidencia le pidió a la Bolsa de Comercio que convenciera al hombre de que se fuera, que lo limpien, concretamente.
1: Que lo saque de ahí, porque lo iban a terminar sacando presidente.
2: Que lo saquen. Algo sucedió de la Bolsa de Comercio le dijeron, sáquenlo ustedes si quieren y asuman las consecuencias. Nosotros no lo vamos a echar porque además es socio de la Bolsa de hace 30 años.
1: Claro.
2: Entonces,
1: pero el mensaje del presidente fue eso.
2: Entonces él dije,
1: sáquenlo.
2: Claro, presidencia le fue y le pidió a la Bolsa de Comercio.
1: Pero cuando el presidente dice, che, si vos querés hacer una conferencia.
2: Claro, sí.
1: Como diciéndole, andate de acá y hacé tu propia conferencia.
2: Claro, esa ya fue la parte en la cual, por la otra vía, que era la de en privado sacarlo y no se logró, ya directamente dame de vuelta la segunda y cortamos con esto, cuando le dice, claro, si querés hablar tanto, al otro lado.
1: Claro, fue el mensaje encubierto, entre líneas, a ver. Para que no tiene audio.
0: Vas a hablar si tenés tanta gana de hablar. En la época que yo no era presidente, daba conferencias para 1.000, 2.000 y hasta he metido hasta 10.000 personas. Tenés una carrera si te gusta hablar tanto, Cuca.
2: El tipo metía hasta 10.000 personas.
1: Él quería que... El yoísmo acá del pelado no está solo en él. Tenía que hablar de él también en sus conferencias en privado.
2: Al medio La Nación, Jorge Castellanos, reitero, este hombre de 80 años que estaba ahí, socio de la Bolsa de Comercio, le consultaron puntualmente terminado esto y dijo, me mandaron a que me calle la boca desde la institución después, porque si no acá se arma un quilombo que no te podés dar una idea, declaró finalizada esta jornada de aniversario en la Bolsa de Comercio, en la cual, bueno, no la pasó nada bien nuestro presidente en un lugar completamente inesperado.
1: Claro.
2: Completamente inesperado.
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2: Sigan participando, últimos minutos del programa, porque se corta acá, se corta hoy, digamos. No se sigue participando vía redes sociales el fin de semana.
1: No, ni por WhatsApp tampoco. Llega a las 11 de la mañana, hacemos el cierre de programa y hacemos el cierre de la posibilidad de que ustedes participen, porque, bueno, si no va a ser el día, el minuto después del partido, me van a decir la respuesta. Y no va a ser justo. Así que entonces, hasta las 11 de la mañana, hay 40 minutos más para decir cómo sale Argentina en la final de este campeonato del mundo, el nombre y los últimos tres del DNI. Así, de esa forma, bueno, participan de una parrillada para cinco personas.
2: Bueno, vamos al contacto con el secretario de Control Público, Nicolás Andrigo, que está en línea. Vamos a presentarlo y hablamos con él.
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2: Hola Nico, ¿qué tal? ¿Cómo va? Buen día, Adriana, Rodrigo, te saludan.
3: Buen día, chicos, ¿cómo le va? Bien, bien, gracias a Dios.
2: Muy bien, muy bien, gracias por atendernos. Bueno, Nico, te queríamos consultar primero acerca de la final del Mundial. ¿Qué es lo que tienen previsto hacer? Lo mismo que se viene haciendo en los partidos anteriores.

0: seguir de la misma manera, por lo menos todo lo que nos escribieron y demás, inclusive la policía misma, porque esto lo coordinamos con ellos. Uh-huh. Tenemos de la misma manera diagramado toda esta parte, digamos, de los cortes de calle y demás. Seguramente vamos a reforzar con algo de personal, nosotros como la policía.
1: Uh-huh. No va a haber pantalla, no va a haber para ver el partido.
0: No, tengo entendido que de parte del municipio no.
1: Uh-huh. Okay, o sea que va a ser, y el los cortes van a ser finalizando los 90 minutos, como habían diagramado el partido pasado, o se corta antes.
0: De la misma forma se van a diagramar, de la misma forma. Uh-huh. La idea es diagramarlo. Generalmente los chicos ya antes, inclusive, están cortando porque ya no hay tránsito.
1: Claro, sí. No hay nadie en la calle, Nico.
0: No hay nadie en la calle.
1: Ajá. Sí, es cierto. ¿Y cómo cómo maneja el tema del personal, teniendo en cuenta, digo, no debe ser sencillo manejar personal cuando todo el mundo quiere estar viendo el partido, ¿no?
0: El control público, Rodrigo, a diferencia de otras instituciones, otras áreas, control público, nosotros trabajamos en Navidad, Año Nuevo, los chicos del CEO van a ver el partido. Trabajando.
1: Claro.
0: El control público trabaja las 24 horas del día, los 365 días del año.
1: Sí.
0: No es que nos cambie algo esto.
1: Claro, sí. Sí, es un punto feo, digamos, si se quiere, de esa labor.
0: A lo mejor será para otros, otras instituciones, otras áreas, que, no sé, le cambiará un poco el eje, pero a nosotros no nos cambia nada, digamos.
1: Okay.
0: Los chicos están acostumbrados a esto.
1: Está clarito. Nico, vos decías que se mantiene porque aparte salió todo perfecto y recibieron buenas evaluaciones junto con la policía. Ahora te consulto, porque nos decían el día jueves acerca de algunos enfrentamientos que hubo en la plaza. ¿Estás al tanto, gomeras y algo de eso?
0: Y sí, siempre ocurre eso, por eso justamente se dejó hacer la fiesta de Año Nuevo y Navidad en las plazas, y cerramos las plazas Año Nuevo y Navidad. Pero bueno, en esto son situaciones en las cuales se dan cada mucho tiempo y no lo podemos sostener. Inclusive en los primeros partidos, fíjate que nosotros no habíamos cortado, hecho estos cortes ni nada, y hoy tuvimos que implementar todos estos cortes justamente para priorizar lo peatonal sobre lo vehicular, y la gente va pero en línea general, a ver, no sé, habrá 3.000, 4.000, 5.000 personas, más capaz, y todo el mundo se está divirtiendo,
1: sí,
0: Rodrigo, ¿no?
1: Sí, son 4.5, son 4.5.
0: 4.5 que tratan de arruinar siempre todo, pero que bueno, rápidamente, por suerte, la policía se encarga.
1: Nico, bueno, nada más para eso, del tema en cuestión. Todo lo mismo, no hace falta consultarte más nada acerca de ello. Te hago otra. En cuanto a lo que tiene que ver con el siniestro que se produjo de este camión que vuelca y que, bueno, que ayer estuvieron laburando ahí, estuvo cortando. ¿Qué nos podés ampliar acerca de eso? ¿Qué pura y exclusivamente es el camión el que tiene una falla humana o mecánica y se va?
0: En principio es falla humana.
1: Humana.
0: Lo que nosotros tenemos ahí, que nos avisaron. Yo igual ayer estuve de viaje, me avisaron más del siniestro y bueno.
1: ¿Entró rápido la curva?
0: En principio sí.
1: Claro.
0: Entró rápido la curva.
1: Claro.
2: Y aparentemente también sí, iba con, mordió la banquina,
1: ¿el acoplado?
2: El acoplado, y no sé si por la velocidad o qué, pero posiblemente. Uh-huh. Y no pudo controlar el camionero, el vuelco, ¿no?
1: Nico,
2: yo quería preguntar respecto a esto, cuando hoy repasábamos esto, la velocidad permitida ahí para el ingreso de Ruta 11 hacia la rotonda, ¿es de 60 kilómetros también?
0: 60 kilómetros por hora.
2: Ajá. Y eso, para evitar, es complejo ahí cuando ingresan los vehículos, hoy hablábamos, ¿no?, de la velocidad con la que se viene en la Ruta 11, por más que esté el radar que marca 60 kilómetros, ¿hay algún cartel que diga que tiene que ser menor a los 60 ahí en el ingreso, digamos, a la rotonda por Ruta 11?
0: No, cartel blanco, había un cartel.
2: Había uno, ¿eh?
0: Está el cartel que indica 60 kilómetros, que es la velocidad en la cual debemos ingresar a la ciudad.
2: Uh-huh,
0: uh-huh. Y es en avenida.

0: sabemos que eso es en avenida, ¿viste?
1: Claro, y para todo tipo de vehículo, digo, el tránsito pesado no debería tener un cartelito que diga tránsito pesado un poco más lento.
0: Si vos respetás el 60, no. A ver, ¿cuántos camiones pasarán por día?
2: Sí. Una bocha.
0: Uno, ¿por qué? Porque superó la velocidad que tenía establecida por normativa. Si venía esa velocidad, no tenemos drama. Y lo mismo hubiese pasado si yo tenía un cartel de 40.
1: Claro.
0: O de 30. Porque está visto que esta persona
1: no respetó la velocidad.
2: Claro.
1: Claro.
2: Nico, y pasó el radar, y con esto cierro. ¿Ustedes desde el municipio no tienen pensado llevar a cabo ningún tipo de modificación en cuanto a los radares a partir de estas denuncias realizadas, bueno, por la abogada Jacuzzi de Villocampo y también por otros, por otras personas, en cuanto al tema radares?
0: No sé cuál de todas las denuncias.
2: La del tema de los radares, Nicolás.
0: Porque primero eran las notificaciones, el NPA ya nos dijo que estaban bien hechas.
2: Ajá.
0: Que es conforme a la normativa.
2: No, que no encontró elementos para considerar un delito, puntualmente es lo que dijo el NPA. Claro. Por eso la dio de baja.
0: Conforme a la normativa. Palabra más, palabra menos, se viene haciendo conforme a lo establecido por provincia.
2: Ajá. Y lo que vino a posteriori,
0: en cuanto a la habilitación de los radares por parte de Nación, nosotros en el 2018 fuimos a la Agencia Nacional de Seguridad Vial, preguntamos qué trámite tenemos que hacer para que ustedes nos habiliten. La Agencia Nacional nos dice, vayan a provincia, provincia habilita, porque ustedes tienen el sistema de juzgamiento provincial, que es el SISAI. El juzgamiento provincial, si vos mirás, nosotros hacemos juzgamiento provincial por una cuestión de jurisdicciones cruzadas. Municipio, nación, provincia, es decir, eso tenemos ahí ruta nacional. Si vos mirás, los radares están colocados con ruta provincial en zonas urbanas, no están en zona rural.
2: Claro.
0: Está en Don Carlos, está en el ingreso a la ciudad, está frente a barrio La Loma, Zulema, frente a la capilla, y está en Barrio Nuevo, es decir, en zona urbana, sobre rutas provinciales y nacionales, con jurisdicciones cruzadas, de provincia y de nación en algunos casos, y de provincia en otros. Entonces nos dicen, vayan y hagan las gestiones en provincia. ¿Qué hicimos nosotros? Hicimos el llamado de licitación. En el 2019 presentamos toda la documentación. A lo largo de los años, en el 2022, no otorgan la habilitación. Siempre tarda esto, otorgarte la habilitación. Le está pasando a Avellaneda.
2: Todavía no le dan a Avellaneda.
0: Que tiene, que te lleva 2-3 años hasta que te habilita. Entonces, en base a eso hicimos. Si ahora Schwarzenegger quiere cambiar las reglas de juego, que se ponga, por eso intervino directamente la provincia. Nosotros nos mandó una carta a 2 meses, primero la Agencia Nacional, después Vialidad, preguntamos en provincia, provincia dice sí, a todos los municipios de la provincia le mandó, contesten. Nos mandaron cómo teníamos que contestar, contestamos las cartas, y ello ya tomó una intervención provincial. Hoy viernes, yo estuve ayer con Carlitos Torres, que es el doctor, el secretario de Carlitos, que digo yo por confianza, el doctor Carlos Torres, estuvo en Estados Unidos en este momento, en Estados Unidos, más tarde, no sé qué horario será la reunión, con la Agencia Nacional para, ponerse de acuerdo, destrabar este conflicto y no darle un mensaje equivocado a la comunidad.
2: Hoy se reúne Carlos Torres de la Agencia Provincial de Seguridad Vial con su par de la Agencia Nacional de Seguridad Vial para darle un cierre a esto.
0: Y van a trabajar en un cierre, calculo yo, definitivo, decirles, bueno, porque ¿qué es lo que pasa? De por medio hay convenio entre la Agencia Nacional y Provincial, donde establecían los controles de velocidad, de alcoholemia, de todo, porque con el mismo criterio tampoco vamos a poder hacer control de alcoholemia.
2: Entiendo.
0: Me explico, yo en ruta, el control de alcoholemia lo hago a través del sistema SICAI, el sistema provincial, porque estoy sobre la ruta. Me va. Y el control de alcoholemia Reconquista. en ruta es 0,5 para un conductor particular. Ahora, vos entras dentro de la ciudad, es 0.
2: Sí, qué quilombo, si qué quilombo eso.
0: La ley nacional, la ley nacional ya tenemos 0. Pero como Reconquista no se adhirió a esa ley, todavía es 0,5. Claro. Perdón, Santa Fe. Ahora, pero vamos a algo más allá. ¿Por qué nosotros colocamos los radares?
2: ¿Por qué colocaron los radares?
0: Sí.
2: Y el de allá, el de la... Bueno, sí, para bajar sí,
1: la velocidad. Sí.
0: Porque nos pidieron los vecinos. Uh-huh. Hubo manifestaciones, sí. Presentaron notas.
2: La 40S...
0: Por favor, que solucionemos sí. Este tema.
2: Y el don Carlos también.
0: Se trabajó. Uh-huh. Se trabajó en forma integral. Sacar uh-huh. la bicicleta a la ruta.
2: Sí.
0: Iluminar y controlar la velocidad.
2: Es cierto. Muchas vías se perdieron.
0: Más, que lo vengo diciendo hace un tiempito. Hoy hay más de 20 reconquistenses caminando por la ciudad que no sabemos quiénes son. No sé el sexo, no sé la edad, no sé la religión, no sé qué partido político es, no sé nada. Pero hay más de 20 reconquistenses caminando por la ciudad gracias a estas políticas.
2: Porque bajaron en 20 el número de personas víctimas de siniestros viales, ¿me decís?
0: En el 2013 en Reconquista fallecieron por siniestro de tránsito 18 personas.
2: Ajá.
0: 2024, 3. 2025, 2. 2026 llevamos 2 fallecidos.
2: Mirá. ¿Y antes de los 18 que el número era cercano a ese o ese fue un año 15. Extraordinario?
0: 14.
2: Ah, estábamos siempre en dos cifras.
0: Sí, sí.
2: Ajá.
0: Excepto la pandemia, que es algo anecdótico.
2: Claro, no es un año típico.
0: No es un año típico, que tuvimos 5 fallecidos.
2: Sí, mirá, pero es un buen dato, ¿eh? Bajar de 15, 18 por año a solo 3 o 2 personas por siniestros viales, sí.
0: Pero por eso, ¿por qué se colocaron los radares? Porque lo pidieron los vecinos. Uh-huh. ¿Y qué impacto tuvo?
2: Positivo.
0: Yo invito, en base a los números. www.reconquista.gov.ar, gobierno abierto, tablero de datos de control público. Ahí tenés el tablero de datos de control público y vas a ver los siniestros. Y andá, pues está a partir del año 2021. Uh-huh. Pero andá mirando cómo, fíjate, vos ya te dije, en el 2022 se habilitaron los radares. Fíjate hasta qué año tuvimos fallecidos en la ruta. En esos sectores.
2: Está bien, igual si los radares fueran ilegales, por lo que fuere, digamos, Nico, no alcanza como argumento el fin para decir, entiendo el punto, y estoy de acuerdo con vos, en cuanto...
0: Nosotros como municipio hicimos lo que teníamos que hacer. Fuimos okay. a la Agencia Nacional, nos dijeron, vengan y controlen y hagan a la provincia. En la provincia vinimos, hicimos el trámite, tenemos la habilitación. Estamos juzgando. Si ahora van a cambiar la regla de juego, que nos digan, sí, bueno, vamos a cambiar la regla de juego, mandamos todos los fundamentos que tenemos, que mandamos en su momento, y que no hay problema. Reconquista actuó de buena fe.
2: Ok. Nico.
0: Los equipos están homologados, calibrados, por el INTI, están conforme a lo que nos pidieron, Reconquista lo tiene colocado en zona urbana. Tiene la señalética, que cada tanto nos roban algún cartelito, vamos y lo colocamos de nuevo. Cumplimos todo.
2: ¿El INTI sigue existiendo? ¿Viene gente del INTI de otro lado?
0: Sigue existiendo y seguimos haciéndola. Nosotros ahora nos vence en noviembre el 20...
2: ¿Pero es qué? ¿Vienen de otro lado? Nico.
0: ¿Cómo?
2: ¿Vienen de otro lado del INTI?
0: De Córdoba, tengo entendido. De Córdoba viene.
2: Ajá. Sí, porque
0: no, también. Eso nos avisa nomás. Tal día vamos a estar... necesitamos un inspector esto, uh-huh. para que esté ahí, para que y van y hacen toda la homologación y todo lo demás.
2: Nico, te mando un abrazo, gracias por el tiempo.
0: No, por favor, chicos,
2: que siga bien y buen fin de semana y que salga todo joya. Abrazo.
0: Que salga todo bien.
2: Sí, tal cual.
0: Un abrazo, gracias.
2: Abrazo.
0: Hablamos la semana que viene.
2: Dale, chau, chau. Allí estaba Nicolás Andrigo, jefe de secretario, mejor dicho, de Control Público de la Municipalidad de Reconquista, charlando con nosotros acerca, bueno, en cuanto a lo que tiene que ver con la final del Mundial, lo mismo que se ha hecho en cuanto a los controles en el partido contra Inglaterra, el partido pasado, puntualmente, digo, y no va a haber transmisión en la plaza, no va a haber transmisión en la plaza, al igual que contra Inglaterra. probablemente también tenga que ver no solo con que era una empresa privada la que hizo la transmisión, una empresa de cable, del partido con Suiza, digo bien, sino que también tenga que ver con el horario del partido, el tema de la luz y demás. Bueno, sea cual sea la razón, no hay transmisión del partido el domingo, pero sí se van a llevar a cabo todos los cortes que se realizaron contra Inglaterra. Exactamente lo mismo.
1: Sí.
2: Para el día domingo.
1: Las intersecciones son las mismas.
2: Todo lo mismo.
1: Y prácticamente finalizando el dentro de... bueno, no finalizando el partido, sino los 90 minutos. Uh-huh. ¿Mm? Bueno, 44617, no vamos a mencionar, no vamos a poder mencionar a todos los que vienen participando para justamente el resultado, ¿eh? Acá dice Natalia que gana Argentina 3-2. Matías dice 6-2. ¿Cómo sería en dentro de los 90 minutos? Del alargue, porque hasta los penales no hay seis penales, ¿no? 6-2, digo, cuando hay dos de un lado y cinco. Ya el máximo es 5. Entonces quiere decir que hago la lectura de que va a ser o en el alargue o dentro de los 90. 6. ¿Sabes lo que sería eso, no? Bueno, 4-4-6-1-7. Mi marido nazareno, dice que Argentina gana 3-2. ¿Mm? Tenemos aquí también la terminación del documento. ¿Quién más? Javier, que dice España, Argentina 3, España 1. Vamos, selección, vamos por la cuarta. Bueno, lo vamos a anotar, por supuesto. ¿Quién más? 4-4-6-1-7. Por acá dice Marce, buen día. Quiero participar para el sorteo. Argentina gana 2-0. Tenemos acá la terminación del documento de Marce. Así que la vamos a hacer participar, obviamente. ¿Quién más manda mensajitos? En este caso, Sandra, que dice Argentina 3 y España 2. Nos pasa la terminación del documento. Ayelén dice que... Hola, Adriana, quiero participar. Gana Argentina 2-1. Vamos, Argentina de mi corazón. Muy bien, excelente. ¿Quién más por acá? Eva, que dice que Argentina gana 2-1 y que también nos pasa la terminación del documento. Javier, que dice que Argentina va a ganar 3-1 frente a España. Bueno, 44617, siguen mandando mensajes. Quedan unos minutos más, 20 minutos más para seguir participando. Thank you.

0: Sentimiento bajo.
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0: Bueno, 44617, un besito acá a Marijó, que dice: hola chicos, Argentina 3 y España 0. Saludos. Nos deja la terminación del documento. Ya está anotada, obviamente. Blanca Monzón, que dice: Argentina gana 3-1. Y Juan Micheli, que dice 2-1. Y feliz fin de semana para todos. Muchas gracias. Y para todos ustedes también que están participando, porque ya los anotamos. El 44-26-44-617. Martínez Tangaferro, que dice: gana Argentina 2-1. Quiero escuchar a mis compañeritos, que al final aquel tiró un número, después salió con otro, después le dijeron: no, no cambies la cábala. ¿Con cuál número te quedas, gatito? Dale, el definitivo,
1: 2-1. 2-1, definitivamente. Y vamos a ganar a España.
0: Muy bien. Sí, el 2-1 te da ganador. Yo voy por el 2-0, che.
1: 2-0.
0: Sí.
2: 1-1 y ganamos en penales.
1: 1-1.
0: Sí. ¿A penales, en penales?
2: Sí. ¿Qué sé yo?
0: 5-4.
2: Ponele.
0: Bueno. le dimos la respuesta. 5-4. Bueno. Martín, entonces 2-1. ¿Quién más por acá? El 44-26-17, dice Héctor. Quiero participar. Argentina gana 2-1. Héctor Vallejos, bueno, ya estás anotado, ¿eh? Ya te estamos en este preciso momento anotando. La parrillada para 5 de los amigos de Carnicería JL. Vamos a estar entregándola si hay un solo resultado, que es el que se da. Y si hay varios que dan el mismo resultado, vamos a sortearlo. Sí, ¿sí?
2: Entre todos. Difícil que... Por lo que vemos, sí, el 6-2. Ese no lo tiró nadie.
0: Ese lo tiró uno solo.
2: Así que si la pega. Claro.
1: Si la pega.
0: Este si la pega, no, el ganador.
2: Claro.
0: Porque, por ejemplo, el 3-1 se repite mucho. Claro. 3-1, 3-1, 3-1, 3-1 se repite bastante.
2: Sí, el 2-1 también.
0: El 2-1 también. 3-0 no tanto, mirá. 3-0 uno solo hasta el momento. Pero sí, el 3-1 se repite mucho entre ellos. Va a haber sorteos si este es el resultado final, ¿no? Bueno, entonces, el gato 2-1, Corti dice que vamos a empate, en el alargue, va alargue, no hay goles y termina
1: en penales.
0: Y yo voy con el 2-0, nosotros no participamos, porque también
1: estamos... ¿Se va a hacer largo con el...?
0: Estamos opinando.
1: ¿Con el entretiempo, con el show y todo eso?
2: Ah, sí, porque va a haber show.
0: María de Serra es la que va a cantar el himno.
2: Va a ser más extenso el entretiempo, onda... Supertazón, onda, sí, es un espectáculo hecho a imagen y semejanza de los norteamericanos.
0: Bueno, dicen que María Becerra va a estar haciendo el cierre para cantar el himno.
2: Ah, en el himno.
0: El himno, sí.
2: Eso es, claro.
0: No, viste, son los himnos. El mundial anterior fue Lali.
2: Claro. Sí.
0: Y ahora dicen que va a ser ella.
2: Va a ser María Becerra.
0: Sí. Uh-huh. Y ya están aparentemente los referees que nos tocan también. Ya están nombrados.
2: ¿La
0: sí.
2: ¿Completita?
0: Efectivamente. Uh-huh. Ahora a ver si lo encuentro.
2: Y en materia del el show musical, el entretiempo, gato, ¿quiénes están?
0: Ah, Robbie, vos que estás con la música. Ay, Robbie.
2: Sí.
1: Robbie Williams.
2: Me pareció que Robbie Williams va a ser uno de los que va a estar. Vi por ahí. En este caso en particular. Después hay artistas, pido disculpas, que no los conozco. O porque son un género que no estaría escuchando. O porque son jóvenes. No lo sé. No sé si estará Shakira. Viste que Shakira prácticamente...
1: En todos los
2: mundiales. Viene Infantino. ¿Quiénes son las dos personas que más estuvieron viendo partidos? Infantino, primero, ¿no? El presidente de la FIFA. Que prácticamente estuvo en todos los estadios.
0: Tiene que estar. Sí.
2: Claro. Y yo creo que después viene Shakira.
1: Sí.
0: Y bueno,
2: en todos lados.
0: Sí,
2: Shakira.
0: Sí, bueno.
2: ¿Hace cuánto que viene cantando en mundiales? En
0: los sí, ya tendría que ser la voz oficial de los mundiales. Escucha, pero aparte, bueno, Shakira en el de en los partidos de Argentina
1: Shakira,
0: estuvo
1: Madonna,
0: estuvo
1: Justin Bieber.
0: Justin, va a estar.
1: Justin.
2: ¿Está Madonna?
1: Sí.
0: Madonna va a cantar.
1: Shakira, Madonna, Justin Bieber. BTS. ¿Quién son los BTS?
2: No sé.
1: Ah, los chinitos.
0: ¿Cuál?
1: Los chinitos.
0: ¿Cuáles
2: chinitos
0: son?
2: O coreanos.
1: O coreanos.
0: De este K-pop. Me va a salir con que son todos iguales.
2: Sí, no me, sí, por favor, no me hagas la gran ex canciller.
1: Sí, los continuados.
2: Por eso estuvieron acá.
1: Claro, le van a mandar un mensaje que nos pueden llegar.
0: La contra, papá. Bueno, 44617, unos minutos más quedan, 10 minutos más para seguir enviando mensajes.
2: Hay audios también, me dicen.
0: ¿Hay audios? A ver qué dicen los oyentes. Hola, buen día, ¿cómo va? A ver, ¿me vas a decir el resultado? ¿Sí?
3: Hola, buen día, ¿sí? Adriana.
0: Ah, hola.
3: Y no me acuerdo cómo se llama.
0: El gato.
3: Rodrigo. Rodrigo, Argentina sí. Va a ganar a penales, va a ganar, se va a ir a la larga y va a ganar a penales.
1: Se va a la larga y gana a penales.
0: Ay, pero no me da.
2: No dijo cómo empatamos, si 1-1 como lo dije yo, o 0-0, 2-2, 3-3, no sé.
0: Ay, chicos, me hacen sufrir ya de antemano con el tema de la llegada a los penales. ¿Va a ser igual que en el mundial anterior? No, que sea, que este mundial sea distinto.
1: Sí, sí.
0: Yo quiero que ya en los 90 ahí se cocine todo.
2: Listo. Está tomando nota Scaloni.
1: Y si se ganan y si se van a la Rosada, ¿podrán poner una bandera ahí Argentina?
2: Supuestamente.
1: Lo dejará nuestro.
2: Desde el Ejecutivo presidente. Habría manifestado.
1: ¿Ya se luqueó? ¿Está luqueado?
2: Pero ese era con Margaret.
0: Dice que se va a pintar la cara de celeste y blanco como el Patriota, la película. Viste que ya el blanco lo estuvo probando. ¿En qué acto es que estuvo muy blanco? No acto, perdón. En el 9 de julio. Sí, el acto fue.
2: A algunos les llamó la atención el color de piel.
0: Estaba muy pálido. Estaba con Michael Jackson.
2: Que tenía. Vos decís que estaba con. Eso está. Mucho. Blanqueado, digamos. Sí. No es que sea blanco. No es así blanco de uno, sino que se blanquea uno más.
0: No es así de blanco. Ajá. No. Parecía un Drácula. Faltaba los colmillos, que ya los tiene, pero bueno.
2: ¿Por qué se blanquea y no se pone más color? Yo pensé que cuando se maquillaban se ponían más color, ¿no? Menos.
0: Sí, vos te no podés maquillar como vos quieras.
2: No se blanqueaba, más allá de que conocemos que les gusta bastante el blanqueo. Pero digo, esto en el materia del maquillaje.
0: En todos los aspectos
2: se gusta bastante
0: blanquear, ¿viste?
2: Blanquear. Pero digo, en materia del maquillaje no sabía que se buscaba también eso, digamos.
0: No sé si le erró la maquilladora a la base que viene usando y dijo, vamos a probar esta.
2: Me dejaste muy bien.
0: O qué onda, pero. O lo pidió él.
2: ¿No lo maquilla más Lila Lemoine?
1: No, no te puedo creer.
0: Y calculó que.
2: Sí, ella lo maquillaba, no sé si se ríe.
0: Ella era la maquilladora, sí. No sé, mientras ya estaba como. Como
2: mira que él.
0: Ay, no, no es funcionaria, no. Es diputada.
2: Sí, diputada.
1: ¿Funcionaria? ¿Cómo va a estar de maquilladora?
0: No, está de diputada, no es funcionaria. Tiene un rato largo, libre, porque no labura mucho.
2: Siendo diputada, ya lo ha maquillado para algunos actos. Ella misma ha contado.
0: Claro.
2: Ah, por no eso estoy la chanza. Yo entiendo que ustedes se toman todo para la chacota.
0: No, porque
2: viejo.
0: Por eso digo que como.
1: Que es una joda, sí,
0: por eso digo que como no es funcionaria, no está abocada 24/24, como dijo Milei en campaña que iban a estar, sino que tiene sus ratos libres. Creo que son más o menos unas 23 horas libres. Que puede tranquilamente ir a dar un maquillaje.
2: La tuya contra Lilia.
0: Puede ir a maquillarlo si quiere. No sé cuánto le llevará a maquillar. Porque hay gente que le lleva un montón maquillar.
1: ¿Hay que maquillar esa cara?
0: Hay que maquillarlo.
2: La Muni de Avellaneda está informando sobre la restricción vehicular, su control, puntualmente para el día domingo. Lo hablábamos con Gonzalo Braidot esta semana. La restricción vehicular va a comprender calle 14, entre la 13 y la 9. Y San Martín, Avenida San Martín, entre la 14 y la 16. Esos van a ser los cortes con motivo de la final del Mundial. Reitero, calle 14 entre la 13 y la 9 y Avenida San Martín entre la 14 y la 16. La medida tiene como objetivo favorecer el desplazamiento peatonal hacia la insignia de la ciudad ubicada en Plaza 9 de Julio.
0: Uh-huh.
2: Así que, bueno, le solicitan a todos respetar las indicaciones del personal afectado al operativo, hacerle caso, es palabras más, palabras menos, hacerle caso al inspector cuando te dice, no, maestro, no podés
1: pasar
2: por acá.
0: No, andate a tu casa.
2: Claro, encará por otro lado.
0: Como le dijo el presidente, andate a Cuba. ¿Qué sé yo? ¿Qué me venía a poner a dar un discurso
2: qué
0: acá?
2: Qué mal lo puso ese Cuca ahí en la bolsa de
0: qué cosa, qué barba. Es como demasiado.
2: Bueno, y hablando de Avellaneda, vamos a compartir
0: el videito.
2: El video, sí. El video tiene que ver con un robo, en principio un robo en un club, que después tomó características
1: cinematográficas.
2: Sí, violentas. Mucho, claro, más claro, violentas. No solo por la lo que ocurrió, digamos, en Barrio Itatí, digo bien, sino que por el otro lado, por la gran intervención de fuerzas policiales que en un momento dado solicitaron a raíz de lo que estaba ocurriendo post, en este caso, robo. Vamos a mostrar las imágenes, ahí estamos viendo eso y contamos un poco de qué se trata. Dale del principio, Gato.
0: Ahí se ve... claro, ¿qué llevaba? No alcanzo a ver que se estaba llevando algo. A ver, ¿qué era, una computadora? No sé qué es. Bueno, el Club Juventud de Itatí, dice, ¿no? Uh-huh. Fue el robo este. Bueno, ahí está mostrando ahora, después, bueno, la investigación que debe seguir, por supuesto, pero se puede ya ver una persona caminando que llevaba algo que no alcanzo a divisar, si es un... Ay, no sé qué es. ¿Un aire acondicionado?
2: No, está chico.
0: ¿Y qué? Me dice medio rectangular, así.
2: Según
0: algo.
2: El municipio, la cámara toma, y por el lugar y demás, lo que sería, bueno, una prueba clave en relación a lo que tiene que ver con este robo. Uh-huh. Las imágenes fueron puestas a disposición de la fuerza de seguridad, lo que permitió confirmar su identidad, de esa persona que vemos en el video, y aportar pruebas claves para la investigación que culminó con la detención. Uh-huh. De este muchacho en relación a, reitero, el robo en el club Itatí. Y después las declaraciones de él. No sé si es en este caso algún directivo del club puntualmente, o el que maneja sí, la cantina, sí. Al colega Luciano Mascali, en la que este muchacho pidió el del club. Ajá. Puntualmente, no recuerdo ahora el apellido, pido disculpas, solamente agarré ese fragmento que es el que me mandaron algunos amigos bastante indignados, no solo con el planteo de este cantinero, este hombre del club, entendiéndolo, el enojo que tenía por el robo, pero completamente exagerado y hasta algo más, como argumento para pedir que vuelvan los milicos.
0: Upa, lala.
2: Dijo, tengo el
1: Falcon. Gustavo Albarracín.
2: Gustavo Albarracín se llama. Tengo el Falcon en el garage, ya es hora de sacarlo a la calle. Tiró, y a más de uno también molestó que el colega sonrió, acompañó, digamos, ese planteo y no lo objetó. Eso sucedió hace unos días atrás, sobre este mismo caso.
0: ¿Mascali? Sí. ¿Fue el que le estaba haciendo la pregunta?
2: Estaba entrevistando y sonrió y compartió, digamos, de alguna manera lo que decía este muchacho, luego de que le entraran a robar y sucediera después todo lo que sucedió, y en un discurso de mano dura, este muchacho Albarracín manifestó estas lamentables aseveraciones, y bueno, que fueron acompañadas puntualmente por el colega.
0: Bueno, haciendo un repaso de los de las finales de los partidos de Argentina, los que están con el 3 ahí fijo, es porque, bueno, Argentina le ganó a Argelia 3-0, sí. A Jordania 3-1, a Cabo Verde 3-2, a Egipto 3-2, a Suiza 3-1. Y después los números, los dos, que fueron Austria 2-0 y a Inglaterra 2-1. Así que con el 3 hay más partidos con goles, con 3 goles de Argentina que con 2. Ya no sabemos más qué número sacar, ¿no? Bueno, 4-4-2-6-1-7, finalizamos por hoy. La posibilidad de que participen, de contarnos a ver qué sensación tienen en cuanto a los resultados. Vamos a esperar el lunes y, bueno, veremos a ver quién gana la parrillada para 5 personas.
2: Bueno, nos tenemos que despedir. Abrazo a todos los amigos y amigas que nos envían algunos mensajitos, algunos que son internos puntualmente, para hacer algunos comentarios sobre cosas que suceden en el programa.
0: ¿Qué? ¿Y por qué, no pasa? ¿Qué pasa? Ah, ¿no se puede decir?
2: No.
0: Bueno.
2: Abrazo a todos y todas.
0: Cábala. Lo mejor
2: para el día domingo.
0: ¿Qué hacemos el domingo?
2: Ojalá que se nos dé, y si no, yo ya lo dije, de parte mía estoy completamente hecho.
0: Ya haberle ganado a Inglaterra ya es un mundial. Totalmente. Bueno, creo que un poco esa sensación la tenemos muchos, pero de todas formas, ¿quién no quiere otra estrellita en la camiseta? Lo único que lamento es que me va a quedar desactualizada.
2: Hay que comprar.
0: Hay que salir a comprar otra.
2: Bueno, hay que
1: pegarle una estrella.
2: Bueno, claro, un bordadito.
0: Claro.
2: Sí. Ahí.
0: Le pego una
1: ahí. Más grande. Pegale una más grande.
0: Una más grande, ¿eh? Con el nombre de Messi adentro. Sí, hay algunas roticerías, dice, no vendo tartas gallegas, ¿viste? Por las dudas, una de las cábalas que están usando.
2: Mentira.
0: No vendemos tartas gallegas, vayan a pedir a otro lado. Así como nadie tomó el té con los scones, con los ingleses.
2: No vendemos tarta gallega hasta que termine el mundial.
0: No, gallega, de atún, con pescado, nada. Acá váyanse a otro lado a buscar todo eso. Acá se vende asado, si
2: está
0: quieren.
2: Bien. Como técnica publicitaria la entiendo y es buenísima. ¿No?
0: Bueno.
2: Supongo que viene por ahí.
0: Sí.
1: ¿Y esto no quiere ganar con eso? Los cánticos de ellos.
2: Escuché Cucurella nomás.
1: Sí.
4: Se come una paella. Cucurella se ve una estrella.
2: Ah.
0: No, paella tampoco vendemos.
2: Armaron con cada jugador.
1: Claro.
2: Y bueno, paella no, va con todo. Es fácil. Sí,
0: paella
2: fácil.
0: Tampoco,
2: es fácil meterla que rime.
0: Tampoco vendemos paella, no. Déjense de joder.
1: Y para él tampoco.
2: No fuimos, chavos, es un montón.
0: 26 grados 6. Hoy 26 grados 6 ya tenemos de temperatura. 32 la máxima anunciada para hoy. 69% la humedad. Subió un cachitín así la presión. 990 decimal 6. Vientos del norte y visibilidad 6 kilómetros. Mañana mínima 19, máxima de 27, cielo parcialmente nublado. A partir de la noche, inestabilidad y algunas probabilidades de tormentas aisladas. Y el domingo, mínima de 20, máxima de 33 con tormentas aisladas. Probabilidades entre el 10 y el 40% durante la mañana y algunas probabilidades de chaparrones durante la tarde y la noche. Ya dijo el presidente que no hay feriado, por más que Argentina le gane a España y salgamos nuevamente campeones, porque acá la prioridad es el laburo, dijo el tipo, que no sabe lo que es laburar desde que nació. Pero bueno, hay que venir a laburar y vamos a estar acá.
2: Laburó mucho tiempo con Eskenazi, ¿qué está diciendo?
0: Ay, Dios mío. Bueno, el lunes hay que laburar, así que vamos a estar acá, ¿eh? Con todas las energías positivas. Buen fin de semana para todos. Chau, chicos. Que la pasen lindo. Chau.

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0: Y ya estamos al aire, ¿eh? Ya arrancamos este Gente de 10. Vos sin micrófono total.
1: ¡Ay, por favor!
0: No tenés que leer muchas publicidades, no tenés que decir nada. Aquí estamos, ¿eh? Para hacerle compañía. Ah, vamos a atravesar juntos el mediodía, el mejor momento de la mañana, ¿eh? Cuando se prepara la mesa, cuando se decide qué se va a cocinar, ahí entramos nosotros.
1: ¿Cómo les va a todos? Muy buen día. Tito siempre dice, vamos, guarda que vamos.
0: No, pero escucha,
1: hoy no,
0: se enojó porque entré sin saludar, lo que pasa es que venía embalado.
1: Venías embalado, ¿no? Y sí. Quiero que veas mi teléfono donde estoy.
0: Sí, estás en el cine.
1: Estoy en el cine, yo estoy en el cine, pues estaba anotando las pelis que se vienen para el día de hoy del cine y bueno, me enganchó Tito sin micrófono, así, creyó que ya lo tenía puesto.
0: Bueno, yo te decía que es el momento que pensás que vas a comer,
1: ¿sí?
0: que vas a preparar. Algunos me dicen, Fabián, arranqué a las 10, pero el que todavía no decidió qué va a comer, ¿qué tiene que hacer?
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0: Estoy cabeza para arriba, estoy viendo en uno de los monitores, está yéndose la gente a ver la final.
1: ¡Ay, sí!
0: 4.600.000 pesos, el más barato.
1: 4.600.000, será ya arriba.
0: Te lo doy en pesos, porque si querés te lo doy en dólares.
1: No, me pierdo con los dólares, por favor.
0: Bueno, yo no lo estoy diciendo yo, lo están diciendo los medios. Che, conseguí el pasaje y entrada a esta hora, faltando nada.
1: ¡Ay, sí, sí!
0: Mirá.
1: ¡Qué bárbaro! Hay que tener
0: los millones.
1: Sí, yo sacaba la cuenta entre pasajes, entre estadía, las entradas a todos los partidos. ¿Cuánto tenés que tener más o menos, Fabi? ¿150 millones?
0: ¿150
1: millones?
0: No. Porque, por ejemplo, el alojamiento, $300, dicen. ¿Entrás a sumar?
1: No, claro.
0: Ahí hoy a la mañana,
1: ¿dólares porque por día?
0: Sí, hoy a la mañana me pasaron un paquete completo, $12,000. Pero digo, me lo pasaron, no es porque yo esté por comprar, así que tengo ni idea.
1: Y no, porque ya pasaron 7 partidos, Fabi, queda el último.
0: Y bueno, pero para ir, es toda esta gente que está viajando ahora, que está haciendo el check-in, van a ver la final.
1: Van a ver la final, exactamente. 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
0: Bueno, hay una noticia para ir anticipando. Esto nos acaba de llegar el sábado 18 de julio, en horas de la tarde, se va a observar un despliegue de camiones bomberos, sirenas y personal de inmediaciones de la ruta nacional A009 e intersección con calle Olesio.
1: Ajá.
0: No se trata de una emergencia.
1: ¿Es solamente un...?
0: Es una capacitación completa y entrenamiento en el campo del Cuerpo de Bomberos Voluntarios de Reconquista.
1: A no preocuparse
0: y dejarlos trabajar. No ir a curiosear porque no hay nada para ver.
1: Nada.
0: Bien. Dice que son prácticas operativas, son fundamentales para que el equipo pueda simular situaciones de riesgo, probar nuevas herramientas, aceptar los protocolos de rescate y reducir al mínimo los tiempos de respuesta ante cualquier siniestro futuro. Se solicita a los vecinos y automovilistas circular con extrema precaución por la zona, respetar los perímetros de seguridad marcados y colaborar con las indicaciones del personal de tránsito.
1: Bien.
0: Bueno, y no ir a curiosear,
1: a entorpecer. 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
0: Bueno, y recién mirábamos de reojo lo que pasa a nivel nacional con los vuelos que están partiendo. Y me preguntaba yo cómo lo vive cada una de sus familias, cada uno en su hogar, cuál es la expectativa para esta final, ¿no? Y también coincidía con algún amigo que me decía, no se para el mundo, ¿no? Y hoy se van a dar cuenta ustedes que no se para el mundo porque hay actividades... Y lo vamos a compartir nosotros en un rato nada más con invitados aquí en el programa. Pero antes está Claudia.
1: 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Tenemos que ir a La Parry,
0: sí,
1: Fabi.
0: Vamos a ir.
1: Empanadas, picadas milanesas, en ese orden.
0: Cuando
1: ¿no?
0: vos invites, voy.
1: Dale, vamos a invitar.
0: Bueno,
1: yo
0: no.
1: invito y vos pagás.
0: Dale, no hay problema. Ayer hablábamos aquí en el programa de los cortes que se hacen para que la gente vaya a festejar a la plaza, a distintos lugares.
1: Sí, sí.
0: En Avellaneda, que está muy cerquita nuestro, a lo cual también llegamos y nos están escuchando, ya han confirmado que la restricción de vehicular comprenderá calle 14 entre 13 y 9 y avenida San Martín entre calle 14 y 16. Esto va a ser el domingo 19 de julio. La medida tiene como objetivo favorecer el desplazamiento peatonal hacia la insignia de la ciudad. ¿Sabes cuál es la insignia de la ciudad?
1: No. ¿Será ahí al...?
0: Hay una A gigante.
1: ¿En calle 21 ahí?
0: Claro, ahí... No, 21 no.
1: ¿No? ¿En qué calle?
0: En 14, entre 13 y 9 hay una A gigante que
1: a mí me sacaron de la calle 21. ¿Y de la calle 9, la de la plaza?
0: Sí,
1: bueno, ahí me perdí.
0: Bueno, ahí, en el microcentro de Avellaneda, muy cerca del microcentro, a 50 metros, 100 metros, han instalado una A gigante, es la insignia de la ciudad, y bueno, ahí se van seguramente a nuclear para festejar, ¿no?
1: Fabi, ¿se festeja si salimos segundo?
0: Sí.
1: ¿Se festeja igual?
0: Sí.
1: Llegamos acá con todo lo que han puesto los muchachos en la cancha, mira si nos vamos a festejar.
0: Yo no creo que sea la cantidad que fue contra Inglaterra.
1: Ah.
0: Se me hace a mí.
1: ¿La cantidad de gente?
0: La cantidad de gente.
1: No, pero es la final, campeón mundial. Fabi, tiene que ser más.
0: Pero si salimos campeones, sí. Pero vos me decís, se festeja igual. Recordá la pregunta.
1: Sí, tenés razón. No en eso. Bien.
0: Se festeja igual.
1: Se festeja igual. Bueno, hay que ir igual, más que... aunque
0: más, hacer lo que quieras. No obligamos a nadie acá.
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0: Bueno, muchos amigos escribiendo también de cara a lo que va a ser la final y de los festejos y lo que yo decía, que en Avellaneda ya están establecidos los cortes. Reconquista, no he tenido comunicación todavía de cómo van a ser los cortes ni cuáles van a ser las esquinas, porque en el último festejo funcionaron bien y fueron varias esquinas donde se cortó el tránsito para posibilitar que la gente pueda desplazarse caminando con la mayor tranquilidad.
1: Sí, y bueno, vamos a... Ya diría Tito, ya se agrandó porque le pegó, pero vamos a largar un
0: pronóstico. ¿Ya querés tirarlo?
1: No, digo, sí, vamos a... Yo no, porque no lo pensé. Estoy acordando nomás y no lo pensé.
0: No, bueno, yo tampoco pensé.
1: Pensemos.
0: Yo tampoco pensé.
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0: Bueno, ¿y qué dijo Julio? ¿Va a ser asado el domingo?
1: No, vos sabés que a Julio no le gusta hacer asado. Le sale muy rico.
0: Pero no le gusta.
1: Pero tiene que, claro,
0: tiene que estar inspirado.
1: Tiene que estar inspirado. Generalmente no tiene ganas de hacer. A veces sí, a veces tiene ganas de hacer.
0: ¿Y bueno, y qué vas a comer?
1: Pero.
0: ¿Qué me importa? Yo soy curioso, ¿sabes?
1: Sí, no, claro, pero no programé todavía. Generalmente.
0: Pasta.
1: Me gusta hacer ñoquis. Generalmente. Pero como mañana vamos a comer ravioles de Don Toto.
0: Ah, siento que estás por ir a buscar a Don Toto.
1: Mi papá va a ir a buscar. Le aviso ya a Cari, a Marcelo o a la mamá que va a ir a buscar a mi papá a ravioles de Don Toto. Así que eso vamos a comer mañana.
0: Mañana sábado.
1: Mañana sábado. Así
0: ¿y
1: que
0: el domingo?
1: Por ahí no pasta otra vez el domingo.
0: Capaz que se inspira Julio.
1: Capaz se inspira. Dale. 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Hagamos el aguante.
0: Pero una más.
1: Una más, pero después te voy a preguntar qué vas a hacer. ¿A vos te gusta hacer asado?
0: Sí, yo hago.
1: ¿Haces? ¿Y te sale rico?
0: Soy asador oficial.
1: Ajá. ¿No sos así de esos que te pones nervioso? Porque a mí bien cocinado, a mí un poquito rojo, sí, a mí un poquito...
0: Un poquito me hincha.
1: Te hincha un poco, ¿no? ¿Y a vos cómo te gusta el asado?
0: No, a mí como salga.
1: ¿Cómo salga
0: soy,
1: más?
0: No soy delicado. Ah, no. No soy delicado en el corte, no soy delicado.
1: No, yo soy demasiado delicada. Sí, demasiado delicada. Sí. Tiene que ser. No hagas ese gesto.
0: No, la miré a Emi nomás.
1: Y tiene que estar bien, bien cocido. Ni rosado, no rojo. Ni rosado, ni muy jugoso. Así que parezca medio crudito. No. Medio.
0: No, a mí como sale. Sí.
1: No, que esté bien, bien. Un poquito del juguito clarito así, pero muy poquito. Sí, bien, bien cocinado me gusta.
0: Bueno.
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0: No sé si te diste cuenta que te estoy dejando leer publicidades porque me retaste, que ayer no te dejé, que no te dejé hablar. Hoy, estos primeros minutos del programa que son a solas.
1: Sos un capo, Fabián.
0: Te voy a dejar que lea todos los
1: me
0: que tenés que leer.
1: Me das el gusto, me das el gusto. Dicen los oyentes. No, le damos a Emi también que participe.
0: Claro.
1: A ella le vamos a decir que lea los mensajes. Sí. Buen día, Emi, ¿cómo estás?
2: Hola, buen día, chicos, ¿cómo le va?
1: Bien, bien.
2: Bueno, vamos con los mensajitos.
1: Perdón, Emi, ¿humedad por casa?
2: Ay, terrible.
1: Terrible, ¿no?
2: Bueno. Buen día, la insignia está en calle 11 y 14.
0: Bueno, ahí está, en el centro.
2: Sí. Hola, buen día. Está muy bien que cierren la plaza. Es más, no tendrían que dejar pasar por los accidentes, obvio. Cada uno es responsable de lo que hace. Uh-huh.
0: Por supuesto, por bien. Supuesto. Igual hay... cada uno de los de las gacetillas de prensa cierran con esta expresión, ¿no?
1: Ajá.
0: Vivemos no,
1: claro.
0: Transitemos con tranquilidad, es una final, no es para hacer locura.
1: Ajá.
0: Y está bueno lo que aporta el oyente.
1: Exactamente.
0: La insignia, te digo, es tan grande que se la ve de la ruta.
1: Ajá. Bueno.
0: Tiene que ir a ver la insignia.
1: Así tengo que ir. ¿Hace cuánto que está?
0: Uf. Creo que la idea era inaugurarla en el aniversario. No sé si se inauguró en el aniversario. Por
1: ah,
0: ahí.
1: Bueno, fui entonces a Avellaneda.
0: No, más acá lo inauguraron. Más acá en el tiempo.
1: Más acá en el tiempo. Ah,
0: pero
1: bien.
0: Sí.
1: Bueno.
0: Hermosa, ¿eh? Es una
1: tengo
0: gigante.
1: Que ir, una gigante de Avellaneda. Sí. Tengo que ir. Calle 11, voy a ir mirando.
0: Ah, de Avellaneda, Claudia. Por las dudas.
1: Sí, sí, sí, no de A, de Reconquista. Bueno, me perdí. ¡Vamos al cine! ¡Vamos al cine!
0: ¿Qué hay en el cine, che? Viernes.
1: Che, los chicos están de vacaciones, así que a full. Se estrenó Moana y hoy sigue Moana en castellano, obviamente.
0: ¿Y de qué
1: obviamente
0: trata Moana?
1: Para la próxima vamos con el tráiler. Entonces te voy a contar. Te voy a contar con el tráiler. No vi el tráiler, Fabi, perdón. Pero los chicos entienden, los chicos saben. Moana, hoy viernes 17, dos funciones, 18 horas y 20 horas. Y también tenemos Toy Story 5, que ahí está mal el horario. Hoy tenemos que corregir el horario, chicos, porque si no, tenemos dos películas en el mismo horario. Pero tenemos dos pelis hoy, ¿eh? Moana tenemos y también Toy Story 5. Yo calculo que Moana es a las 16 y a las 20 y a las 18. Toy Story 5, la peli más vista del año. Dos funciones entonces, 16 y 20 horas, Moana, y a las 18, Toy Story 5, Cine Recite Records, si nos encontrás en Instagram.
0: ¿Sabés de qué se trata Moana?
1: Contame, Moana, por favor.
0: Bayana, una adolescente de las islas del sur del Pacífico, atraviesa el océano y explora el mundo para demostrar que es tan valiente como el resto de su familia. En un

0: Obviamente, obviamente. 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
1: Bueno, una más y después te cuento algo.
0: Ajá, bueno, nos aclara ahí el oyente.
1: A ver qué dice.
0: Nos aclara en el último mensaje mientras yo la presento a Emi. 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
1: Bueno, ¿qué dice el
0: oyente? ¿Qué dice el último mensaje? Ahí nos confirma el oyente.
2: Que en el aniversario inauguraron la insignia.
1: Ah, ¿viste? Allá me parecía, me parecía.
0: Quedaba, estuve, sí. 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
1: 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Bueno, ¿te gustó la primera media hora que te di?
0: Me encantó.
1: ¿Pudiste hablar?
0: Pude hablar.
1: ¿Pudiste decir todo lo que tenías ganas de decir o te quedó algo?
0: Sí, me quedó, sí.
1: Lo de la peluquería no me dijiste, por ejemplo.
0: Recién termino
1: de decirlo. Ah, ¿dijiste lo de la peluquería? Ah, no te estaba escuchando, estaba con el teléfono.
0: Termino de decirlo.
1: Ay, que no, a ver, ¿qué no dijo?
0: Antes de
1: algo que no dijo.
0: 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Viste que en este programa se come mucho.
1: Sí.
0: ¿Mm? Acá se come mucho. Con los ojos comemos mucho nosotros.
1: A ver, ¿qué tenés para contarme ahora?
0: Bueno,
1: ¿qué es?
0: Ya te mencioné lo que voy a comer mañana.
1: Sí.
0: Bueno,
1: pero me dijiste al pasar.
0: Te dije muy bien.
1: No, dame más datos.
0: Te doy más datos. 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Bueno, ¿te parece que adelantamos la pausa?
1: Vamos a hacer la pausa porque se sientan las invitadas y charlamos con ellas en un ratito nada más.
0: Bárbaro.
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15: Bueno, vamos a hacer la nota porque yo ya me peiné 3 veces en lo que va de la pausa.
16: La planchita a 220 o a 230.
15: 230.
16: 230, sí.
15: Cuando más caliente, mejor.
16: Sí, sí, sí. Para no días así,
15: padre. No, porque además, cuando terminemos la nota, ya va a empezar la primera función de la obra de teatro. Que estamos. De eso se trata la entrevista que viene.
16: Exacto.
15: ¿Alguna presentación para la nota?
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15: Bueno, nos acompaña la concejal Marisa Flores y Patricia Hein, directora provincial de Espacios y Organismos Culturales. Lo tenía anotadito, me vino muy bien. ¿Cómo están?
17: Muy buenos días.
16: Hola, buenos días.
17: Muy bien, muy...
15: Mañana trajinada, ¿no?
17: Sí, y con muchas ansias, ya sí. Estamos a prácticamente nada.
15: Han estado haciendo medios durante la mañana para que la gente no se pierda esta obra de teatro, ¿no?
17: No, por supuesto, la verdad que es una propuesta muy, pero muy linda que tenemos hoy en la ciudad de Reconquista, y hoy el vecino de Reconquista, los más grandes, los más chicos, no nos podemos perder de la gran propuesta que hoy tenemos en la ciudad.
15: Sí, es una propuesta libre y gratuita, eso también es importante, en épocas de bolsillos flacos.
17: Sí, sí, la verdad que sí, es libre y gratuita. No solo lo que le decíamos al vecino, que nos llamen, que nos pidan las entradas, pero no por una cuestión de valor, sino una cuestión de lugares, porque obviamente que los cupos son limitados.
15: Exacto. Patricia, ¿y qué significa para el Ministerio de Cultura hacer pie en Reconquista? No es la primera vez, pero bueno, la posibilidad de enmarcarlo también en esto de las vacaciones copadas.
18: Bueno, muy buenos días, muchas gracias por la invitación. La verdad que para el Ministerio es muy importante, es algo que venimos haciendo ya desde comienzos de la gestión, de tratar de democratizar el acceso a todas nuestras propuestas que llevamos adelante desde el Ministerio de Cultura. Así nos lo pide nuestro gobernador, Maximiliano Puyaro, que estemos presentes en todo el territorio provincial. Es una tarea compleja, lo venimos programando desde hace varios meses, junto a Marisa, desde su banca en el Consejo, y también junto al Gobierno local, a la Secretaría de Cultura aquí de la Municipalidad. Hemos trabajado muy bien con todos, también junto con el Teatro Español. La verdad que le agradecemos mucho a todo el personal del teatro, que están armando desde hace ya un tiempo, desde las 10 de la mañana que están preparando todo para que tengamos esta propuesta que la trae la compañía La Gorda Azul. Ustedes saben que es una compañía compañía de teatro La Gorda Azul de la ciudad de Santa Fe, que tiene 35 años de historia, que viene haciendo propuestas justamente para las infancias, teatro y títeres para las infancias, y hoy nos trae una obra que se llama Agua Fantasma. Así que a las 15 y a las 17 horas les esperamos para que puedan disfrutar de esta maravillosa obra.
15: La obra, obviamente dirigida a los chicos, ¿hay alguna edad mínima y una edad máxima para la obra o cómo es? ¿Cómo funciona eso?
18: La verdad que la disfrutamos tanto grandes como chicos. Yo la vi ayer a la obra, estuvimos en Avellaneda también. Ustedes saben que venimos de gira. El martes estuvimos en Las Toscas, el miércoles en Villocampo, jueves en Avellaneda y hoy terminamos nuestra gira aquí por Reconquista. Y la verdad que es para todas las edades. Por supuesto que está destinada principalmente a las infancias, más o menos a partir de los 4 años hasta los 12, 13 años, pero es muy divertida, así que lo disfrutamos y nos reímos todos.
15: Claro, se trata de una gira, digamos, porque es tan extenso, no solamente las dos grandes ciudades, Santa Fe y Rosario, sino que es tan extensa la provincia que se trata de una gira lo que están haciendo, ¿no?
18: Así es. El Ministerio de Cultura en estas vacaciones de invierno impulsó lo que son las vacaciones copadas, que es un programa que tiene más de 150 actividades en toda la provincia. Por supuesto que muchas acumuladas en las grandes urbes como Rosario y Santa Fe, porque allí están los espacios culturales que dependen del Ministerio de Cultura, pero también llevamos una gran variedad de actividades a todo el territorio provincial, como son estas giras donde buscamos grupos de teatro justamente para infancias que puedan llevar sus obras a los espacios culturales que tenemos en las localidades de la provincia. Entonces, así es que buscamos el Teatro Español aquí, ayer estuvimos en el Teatro Vicentín, porque tienen las condiciones que estas obras requieren, condiciones técnicas de luz, de sonido, espacio escénico para lo que tienen que desarrollar y demás. La semana pasada, por ejemplo, estuvimos con otra obra de teatro para infancias en 4 localidades de lo que es el noroeste de la provincia. Estuvimos en Tostado, Vera, San Guillermo y San Justo, donde también aprovechamos que una compañía haga varias localidades porque las ponemos seguidas una al lado de la otra y eso simplifica desde el punto de vista logístico, digamos.
16: Las invitaciones la hicieron a través de los medios, a través de los barrios, del presidente de barrio. ¿Cómo fue la invitación?
18: Sí, en realidad
16: para que llegue a todo el mundo, ¿no?
18: las invitaciones fueron regidas por las redes sociales, tanto las mías como las del Teatro Español, como la Secretaría de Cultura del municipio, y fuimos mandándole a diferentes vecinales para que tengan la propuesta también y que ellos puedan mandarlas en los diferentes vecinos. La verdad que se hizo un muy lindo trabajo y no nos podemos perder de esta gran propuesta que ya podemos tener acá.
16: Ya empezaron a recibir las respuestas, ya comenzó todo el mundo a anotarse
18: la verdad que tenemos
16: a reservar su lugar.
18: Exactamente, hay un montón la ciudad quiere y entonces hoy nos demuestra con la gran cantidad de entradas que ya tenemos.
16: Claro, por allí sí la demanda es mucha, vieron la posibilidad de
18: por eso justamente tenemos dos funciones, unas a las 15 horas y otras es a las 17 horas.
15: Hoy me contabas 362 personas entran.
18: 362 personas entran en el Teatro Español.
15: Mira, ese dato no lo tenía.
16: No lo tenía tampoco. Y por allí está limitado el tema de que supongamos mamá, papá y un hijo, o sea, que entre una mamá, ¿no?
18: Sí, eso no es...
16: Puede ir la familia, digamos.
18: Puede ir la familia, sí, no hay ningún problema. Pero por eso es tan importante que reserven su lugar, porque nosotros con eso también vamos a ir sabiendo si, bueno, quizás ya se completa la primera función, a otra persona que pide esa función ya le decimos que no queda más lugar y le ofrecemos la segunda, claro.
15: Está bueno. Bueno, un anuncio.
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15: Bueno, para las dos tengo una pregunta fuera de este tema. Tampoco me voy a salir tanto, voy a empezar por la concejal de Reconquista, porque me interesa saber, porque además de periodista, o primeramente soy ciudadano, y sé que estuviste trabajando con el tema de escape libre, sé que el Consejo trabajó con el tema de escape libre. Quiero saber tu mirada sobre ese tema.
17: Sí, la verdad que es un proyecto de la concejal Cate Pasarino que estuvo muy bueno, obviamente que se acompañó muchísimo. Es una propuesta y un proyecto que está súper superador y la verdad que es súper necesario también para la ciudad. Nos encontramos con un montón de familias que, tanto hijo, mamá, papá o abuelo, que sufren un montón. Entonces, la concejal Katia Pasarino tuvo la gran propuesta esta de su proyecto de ordenanza. Y obviamente que todos acompañamos. Fue unánime. Sí, sí, fue la verdad que, o sea, al ponerse en marcha eso va a ser un éxito.
15: Se ojalá se controle.
17: Sí, ¿no?
16: Cuando estuvo la concejal acá, comentábamos que son muchos los escapes libres. Quizá se concentran en alguna zona, no sé, en tu barrio, que no estamos tan lejos,
15: probablemente
16: Fabi,
15: el centro, pero sea el más afectado.
16: El más afectado creo que es la zona céntrica.
15: Pero bueno, es terrible,
17: pero,
15: ¿no?
17: Pero es mucho, digamos.
15: Porque va más allá de una
17: uno
15: moda,
17: dice el
15: parece.
17: Centro, hay muchos, pero ¿de dónde? De diferentes barrios vienen
16: claro.
17: esas
16: claro,
17: diferentes
16: eso
17: personas
16: lo...
17: con sí, esos escapes. Entonces, sí se centraliza más bien en la plaza del centro, porque bueno, entran a juntarse ahí, pero me parece fenomenal este proyecto de la concejal Katia Pasarino, que obviamente acompañamos y vamos a seguir acompañando.
15: Y te mentí, no es una sola, es otra más. Porque te escuché en algún medio y también te escuché en la sesión. ¿Posición con esto de sesionar cada dos semanas o semanalmente? ¿Cuál es la tuya?
17: No, yo lo dejé bien en claro en varias de las notas que di. Yo creo que tenemos que reacomodarnos. Nosotros como comisiones podemos comisionar tanto a la mañana como a la tarde y poder seguir haciendo la sesión el mismo día. Puede ser a la mañana o puede ser tardecita noche. Digamos, yo... Ese es mi planteo.
16: Claro.
17: Pero...
16: El 9 de julio fue jueves, que también allí te parece bien sesionar un día antes o un día después, cuando toca feriado, digamos.
17: Claro, lo que pasa es que vos tenés ahí también los días de comisión, digamos, y si no llegás con las comisiones nos podés sesionar. Entonces también eso fue la decisión de cuando hay un feriado en el medio de la semana, no se puede sesionar, pero por una cuestión de que no se puede hacer tampoco las comisiones, digamos, por más que vos vengas trabajando las comisiones bien, pero siempre te queda algo más por terminar de chequear, porque cada uno de los concejales busca la información que necesita para cada uno de los proyectos que ingresa por el vecino, que ingresa por el ejecutivo o ingresa por el mismo concejal.
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15: Patricia, yendo al Ministerio de Cultura, digo, primero partamos de la base que esta propuesta está buenísima, la de las vacaciones copadas, está bueno que vengan al interior. Digo, los grandes eventos que se realizan a nivel provincial, convocados por el Ministerio de Cultura, ¿ustedes también lo imaginan, lo cranean, como se usa ahora esa palabra, para el interior?
18: Sí, sí, siempre nosotros estamos trabajando articulado con los gobiernos locales, así que todas las propuestas que nosotros llevamos adelante son justamente pensadas, craneadas, junto con los gobiernos locales. Así es que se han desarrollado por ahí grandes eventos, no sé si te referís a alguno en particular.
15: No, digo porque yo por lo general sigo muchos de los eventos que se hacen a nivel capital o a nivel Rosario. Digamos, está bueno que eso se puedan replicar en el interior.
18: Sí, sí, yo creo que eso, en la medida en que uno pueda trabajar así, como estamos haciendo ahora articuladamente, se pueden llevar adelante. Porque justamente la decisión política, tanto de nuestra ministra como de nuestro gobernador, es llevar propuestas para todo el territorio provincial.
15: Y, digamos, yo sé que está enmarcado en un programa de esto de lo que es la vacaciones de invierno, pero digo, durante el año se replican este tipo de actividades o solamente están centradas en la temporada de invierno de ahora.
18: Nosotros durante el año tenemos una serie de programas itinerantes de diferentes disciplinas artísticas. Por ejemplo, uno es Sinfonía Rodante, que tiene que ver con la música clásica sinfónica. Es una camerata de cuerdas que recorre el diferentes espacios culturales de la provincia, que tengan condiciones acústicas y técnicas aptas para una camerata de cuerdas. Hay otro programa itinerante, por ejemplo, que es Vuelos Imaginarios, que es una propuesta circense para desarrollarse en plazas. Hay otra propuesta itinerante que se llama Yo Vi Tu Corazón, que es una propuesta de convivencia ciudadana a lo largo de una jornada más o menos de 3 horas en una plaza o en un parque. Se desarrollan diferentes actividades para justamente compartir y jugar de manera comunitaria. Y bueno, todos estos programas son a lo largo de todo el año. Esto puntualmente de vacaciones copadas es para las vacaciones de invierno, claro. Y por eso eran propuestas directamente apuntadas a las infancias.
15: Bueno, cuando pase el mundial, los santafesinos vamos a centrarnos en lo que son los Juegos Sudamericanos.
18: Claro.
15: ¿De qué manera se inserta el Ministerio de Cultura en esto que se viene para toda la provincia?
18: Bueno, sabes que nosotros tenemos un equipo de parte del Ministerio de Cultura dentro de lo que es la organización de los Juegos, y son los que están llevando adelante todo lo que tiene que ver con los FanFest, con todo lo que van a hacer. Sí, con todo lo que van a hacer con el CAPI, claro. Todas las propuestas musicales, lúdicas que ustedes ven a lo largo de todo lo que se desarrolla en los Juegos, el Ministerio de Cultura tiene que ver con esa organización y con esa coordinación.
15: Bueno, donde sea sede van a estar, o también nosotros que lo vamos a ver mucho por televisión y mucho por los informes que lleguen, digo, van a estar recorriendo la provincia, ya se agota eso, ¿cómo es durante los Juegos?
18: Eso sucede en las ciudades que son sede, y también va a haber algunos puntos en toda la provincia como a manera de fanfest y le van a llamar así, como tenemos ahora que está tan de moda en los sudamericanos, claro. Y en los Juegos,
15: porque nosotros ahora estamos todos muy concentrados con el mundial,
18: pero ya termina.
17: Después el domingo ya es
18: otra. Sí, los sudamericanos recordemos que son en septiembre.
15: Claro, claro. Nos va a dar un tiempito de descanso y arrancamos con
18: En agosto nosotros vamos a estar preparando todo, en septiembre ya nos ponemos con eso.
15: Bueno,
17: no terminan las emociones,
18: no terminan.
15: Vamos a ir con un anuncio de Claudia, después venimos con los datos útiles para lo de esta tarde, recordamos los horarios, Teatro Español y todo esto.
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15: La invitación dice libre y gratuita, y obviamente mientras haya espacio la gente va a poder ingresar. ¿Te recordás el número de contacto?
17: No me acuerdo, pero sí lo tengo por acá.
16: A ver, bueno, lo vamos a pedir. Nosotros... ¿En el banner no está?
17: En el copy estaba, pero ahora lo chequeamos bien.
15: Bueno.
17: Sí, es aclararle a la familia que asista, porque la verdad que es una propuesta muy linda. No podemos aprovechar lo que pudimos realizar tanto con el Ministerio de Cultura y la Secretaría de Cultura.
16: ¿Cuántos en escena, Marisa? Sí, quizás. Bueno, Patricia, quizás.
15: Ahí a
16: Patricia. ¿Cuántos en escena?
15: Ah, sí. Ajá. También la pregunta iba...
16: Ah, ya venía por ahí también.
15: Sí, porque... Que sé
16: ¿cuánta
15: que
16: una... gente en escena?
18: ¿Cuántos artistas tenemos en escena? Tenemos cinco artistas en escena, artistas. Pero a lo largo de la obra ellos van cambiando sus trajes, entonces parece como que hay 10, digamos, porque tenemos toda una situación ahí con los trajes que a veces hacen doble personaje. Ajá.
15: Bueno, ¿y de qué se trata la obra?
18: Ah, no contamos de qué se trata la obra.
16: Y la duración tampoco.
18: Claro, la obra
15: se
18: llama...
15: No al final, ¿eh?
16: No al final, ni la sorpresa, algunas cosas se la van a guardar.
18: La obra se llama Agua Fantasma. Es una obra que transcurre en el campo. Hay una pareja de ancianos que está en el campo y son invadidos por extraterrestres. Entonces todo eso se va desarrollando
16: y lo vimos al valer.
18: Ahí están los muñecos. Estos extraterrestres quieren venir a quitarnos el agua del planeta. Y bueno, vamos a contar hasta ahí. Toda esta historia se desarrolla a lo largo de juegos, de mucha risa, hacen participar mucho al público.
16: Eso, sí, interactúan también.
18: Sí, hay mucha interacción con el público, la verdad que es muy divertida y además tiene una puesta escénica muy interesante, una puesta de luces, una puesta de sonido muy, muy linda, se hace súper entretenida, dura 60 minutos, dura una hora, pero se te pasa volando. Arranca y termina y no te diste cuenta que pasó una hora.
15: Bueno, hay que comunicarse al...
17: Bien, nos mandan un mensajito. Bueno, ahora hacemos hasta las 2:30 para la función de las 3. Hasta las 2:30 nos podrían llegar a mandar un mensajito al 45-37-18, el nombre del adulto con los menores, con su número, con su respectivo número de DNI, para que estén en planilla, así que después puedan ir a la entrada del teatro y poder ingresar. Estamos diciéndole que vayan un ratito antes, así puedan, porque obviamente van llegando y se van acomodando. Y bueno, el que llega primero va a tener mejores lugares, obviamente.
16: La primera función es a las 15.
17: A las 15 y después la otra a las 17.
16: A las 17 la segunda.
17: Exactamente.
15: Sí, bueno, perfecto. La verdad que un gusto que hayan estado acá, que nos hayan venido a contar esto.
16: Algo tan lindo para los chicos, la verdad.
17: Y a ustedes por prestarnos el espacio, la verdad que es para nosotros, para hoy, para Reconquista, tener una obra de teatro, sobre todo infantil, el último día de vacaciones también para los chicos, es tener que aprovecharlo.
15: Claro, y que este programa, digo, insisto con esto, que este programa provincial haya aterrizado en Reconquista, en la región, viene de Villocampo. La verdad que también es... Está bueno esto de la política democrática de la cultura, ¿no?
18: Muchísimas gracias a ustedes por la invitación. Esperamos a todos los vecinos y las vecinas que nos acompañen hoy en cualquiera de las dos funciones. La verdad que estas propuestas totalmente gratuitas son para aprovechar. No se lo van a perder. No se van a arrepentir de verlo porque es muy, muy divertido.
16: Quizás repetimos el número de teléfono, Marisa, por favor.
17: Sí, lo repetimos.
18: Mientras tanto, agradecer al personal técnico del Teatro Español, a todo el personal del Teatro Español que nos recibió allí. También a la Secretaría de Cultura de la Municipalidad y a Marisa por todo el trabajo que venimos llevando adelante.
17: Bien, repetimos el número, cualquier cosa nos envían un mensajito al 45-37-18.
15: ¿Y la obra se llama?
18: La obra se llama Agua Fantasma.
15: Agua Fantasma.
16: Ahí bueno, tal yo también porque si...
15: Nadie
16: nos preguntan cuando las chicas se van.
15: No, porque tenés a las 15, tenés a las 17, te inscribís con un mensaje y te vas a ver. Y es una muy buena salida cerrando las vacaciones.
17: Exacto.
15: Y gratis.
16: Y no hace frío, está ideal para salir, para pasear, de paso hacer una vueltita por la plaza también.
15: Bueno, chicos. Muchas gracias.
16: Muchas gracias.
17: A ustedes.
16: Muchas
17: gracias.
18: Gracias, les esperamos.
15: Vamos a la pausa del mediodía.
16: Hacemos la segunda.
15: Y después tenemos más invitados.
16: Bien.
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0: Pero vamos, a donde quieras vamos, Vamos a ir primero, vamos a ir con un anuncio que tiene Claudia, un último momento que nos
1: sí,
0: dijo.
1: No, pero le dejamos a Tito que se acomode primero.
0: ¿Sí?
1: Sí, pero recién le pasé, no me di cuenta.
0: No, no tendría que pasarle antes.
1: La verdad que sí.
0: Digo, ¿los primeros cinco son los que se llevan la camiseta?
1: Los primeros cinco. Ahí estamos, ese Tito. Gracias, Tito.
0: Bueno, atentos. A escuchar a Claudia lo que están por la radio, a mirar la tele lo que están en la tele.
1: Sí, seguro.
0: Hay una noticia a último momento.
1: Exactamente. Dante Tanino Garretanino, 66 años. Mira, compra tu televisor y llévate una camiseta de regalo. Solamente las primeras cinco compras, ¿eh? Se llevan una camiseta, la promo exclusiva para RCA, 75 pulgadas, Google...
0: 4K.
1: 4K, Noblex, 65 pulgadas y Star Wars.
0: Sí.
1: 4K también. El tiempo es limitado, es solamente hoy y mañana. Si compras un televisor con esas características.
0: Un tele nuevo.
1: Y te llevas la camiseta.
0: Y la camiseta nueva para ver la final.
1: En Tanino.
0: 66 años está cumpliendo Tanino.
1: Que cumple 66 años, exactamente. ¿Vos sabés que mientras hablaba eso?
0: ¿A Tito a comprar?
1: No. Igual que vos, Fabián. Dice.
0: Es más joven que yo.
1: Más joven que yo. Mientras decía esto, recordemos que el 20 es el día del amigo y ya te cuento alguna otra cosita que tenemos también,
0: bueno,
1: para el Día del Amigo. Bueno, nos preguntaban quiénes eran las mujeres. Bueno, estaba escrito abajo el nombre, lo habíamos mencionado, la concejal Marisa Flores, que estaba allí.
0: Y Patricia
1: Hein, la directora de Cultura.
0: Sí.
1: Y ahora vinieron otras dos mujeres.
0: Y ahora tenemos otras dos mujeres.
1: Vamos
0: en dúo hoy. Ajá. Bueno, está Silvia Beltrán y Laura Serafini. Recién salía, escuchábamos ahí el corto, el concierto solidario. Buen día, bienvenida, ¿cómo están?
2: Muchísimas gracias por la invitación.
0: Bueno, ¿y cómo surge esto? ¿Quién me cuenta? ¿Quién de las dos arranca?
3: Laura, que es la que te cuenta que hace un año que ella empezó, me dice Silvia, vamos a hacer otro tipo de beneficios, porque siempre están haciendo venta de pollo, ferias, todo eso, vamos a hacer otro tipo de beneficios. Para juntar plata, para pagar los veterinarios.
2: Para juntar fondos.
3: Y ahí ella dijo, vamos a hacer conciertos, invitar a músicos. Y nos fue dos veces ya, hicimos, nos fue re bien.
2: Cuatro.
3: Ajá. Cuatro veces.
1: Ah, ya cuatro.
3: Sí.
0: ¿Y les va bien?
3: Sí.
2: Sí, nos va bien con la ayuda de todos, obviamente. Es es con mucho esfuerzo lo que se hace, porque necesitamos de la colaboración de músicos, de la municipalidad, de los negocios de la ciudad, que nos puedan aportar algo para que esto lo podamos llevar a cabo, porque todo tiene un costo, ¿no?
0: Claro.
2: La idea es ofrecer un show diferente, que por ahí no se está usando tanto.
0: O que no se ve.
2: La modalidad, viste, que más común hoy es que hay peñas y eso por todos lados. Bueno, nosotros eso no podemos porque somos muy poquitas. Así que ofrecemos un show cultural, donde puedes ir a escuchar música si te gusta, y buena música. Y bueno, y de esa manera puedes participar colaborando con nosotros y pasando una hermosa velada. En este caso vamos a contar con tres artistas de primer nivel. David Díaz Marchetto, que es un cantautor nuestro, santafesino. Y Patricia Gómez, conocidísima, ¿no?
1: Sí.
2: Y nuestra Liani Blanco, que van a presentar Naked Chamigas.
0: Qué linda propuesta.
2: Es un evento folclórico, tradicional y con un toque moderno, en el caso de David.
0: Y esto, obviamente, la idea es generar ingresos.
2: Generar ingresos. Necesitamos llenar el teatro para poder pagar las deudas que tenemos atrasadas en veterinarios, en las casas de alimento de perros y gatos. Y bueno, contamos con eso. Le pedimos a la sociedad que que o a las personas que han llamado tantas veces a Silvia, porque quién no nos encontramos a veces en la calle con un animal lastimado y no pasamos de largo, uh-huh. pero no nos podemos hacer cargo porque por ahí no sabemos dónde, cómo, y entonces siempre acudimos a, la llamamos a Silvia, sí. y dejamos sí. el chocado, la llamamos a Silvia y dejamos el tirado, sí. y bueno, entonces
3: y el caballo
2: esa
3: y
2: persona todo. Que alguna vez la llamó, yo digo, póngase la mano en el corazón y ahora en este momento compren una entradita que la anticipada está a 20.000 pesos, uh-huh. general 30.000 la preferencial. Ajá. Y aparte de colaborar con Silvia, que es una causa muy noble, donde es un problema bastante importante el que hay en la ciudad, porque hay muchos animales que dan vuelta en la calle y bueno,
1: no obstante, no tantos como antes.
2: No, ¿eh?
1: Se ha podido castrar a muchos animales.
2: Siempre cabe destacarse eso, que sí, que hay constantemente que... están castrando, pero no es solamente eso.
1: No, porque la atención a los que están.
2: Los que están tienen problemas, pasan, hoy la situación económica es terrible, las personas no tienen ni para comer, imagínate los animales.
0: Claro.
2: O si les pasa algo, ¿sabes la cantidad
3: persona,
2: de?
3: Vos tenés que pensar, si las personas están pasando mal, lo que están pasando los animales. Los rescates que se hacen son animales que están sí. en pésimo estado.
2: Sí, ayudamos a muchísimos jubilados, no es solamente que, o sea, ayudamos a personas que están pasando mal sí. mal momento económico, uh-huh. Que te vienen con situaciones límite y no podés mirar para otro lado y decirle no te ayudo.
0: Yo uh-huh. quería preguntar esto y obviamente que están autorizadas a corregirme. Daba la sensación como que Silvia estaba muy sola, digamos. Bueno, ahora vemos que estás con Laura, que hay gente trabajando para este evento.
3: Mira, atrás
0: mío... ¿Te sentís acompañada?
3: Atrás mío tengo un grupo de chicas que están siempre, las que hacen las ferias, las que lavan las ropas, las ponen en condiciones para venderlas. Después también están las otras chicas que están conmigo, que hacemos los beneficios de pollo, que nos levantamos a las 5 de la mañana o 4 de la mañana, abrir los pollos, es un trabajo de todo el día. Para vender más de 100 pollos... tenés que estar todos los días publicando para vender, para que nos quede 1.000.000 de ganancias. Uh-huh. Porque si nosotros recibiríamos donaciones de cajas de pollo, de leña, todo eso, pero tenés que pagar las cajas de pollo, tenés que pagar la leña, tenés que pagarle al cocinero,
0: claro,
3: no te queda mucho de ganancias. O sea, uh-huh. Y yo las cuentas que tengo nunca bajan de 3 millones y algo. Fíjate, Capicoli 3.700.000 ahora en este momento. Sebastián 2.700.000. El que menos debo, que recién me pasó la cuenta, el almacén de las mascotas, 731.000 pesos, el almacén. Porque siempre va alguien, que le reagradezco, deja pagado algunas bolsas, porque en casa hay que darle de comer a 27 perros. Este que llegó tan flaquito, que pido donaciones con carne, pollo, corazón, que se le vive cocinando para que levante, ¿viste? Porque uh-huh. solo el producto por ahí no lo quieren ¿no? comer uh-huh. tampoco, ¿viste? Y atrás mío siempre hay chicas que están al pie del cañón trabajando, hay chicas que nos dan tránsito, que tienen muchos animales a cargo también, porque yo en casa ya tengo demasiado.
1: Sí,
3: imagínate la humedad que tenemos estos días. Bueno.
0: 27 animales.
3: 27 tenés. Y 3 gatos.
0: Uh-huh. ¿Y yo 30. Te puedo preguntar por qué lo haces?
3: Porque los amo. Y si yo, ojalá tendría 10 años menos. Y más ganas, porque como que yo... llega una época que estoy cansada. Por ejemplo, sí. fíjate ahora, a mí nunca me pasó. Hice castrar una perrita y le dije al señor que la quiere adoptar. No, la voy a cuidar yo. A mí se rompió la faja y conmigo se sacó los puntos. Me quería morir, yo dije, me redormí, cuando me desperté tenía rota la faja y se sacó los puntos. Fabi, cosa que ya vos estás cansada, ya de vos
1: Fabi,
3: te das cuenta.
1: ¿Te diste cuenta de los ojos de Silvia cuando le preguntaste
0: sí.
1: por qué lo hace?
3: No, yo, y me puedo largar a llorar porque hay tantos casos, o de noche yo veo, hay un perro en la calle que está durmiendo en la intemperie, tratar de buscar cuchas, o llega mi hijo de trabajar de delivery y le digo, por favor, llévame a tal barrio porque hay un perrito, y mi hijo por ahí me dice, mira mamá, vamos porque no me vas a dejar de hinchar. ¿Viste? Así.
0: Le ganás por cansancio.
3: Sí,
1: sí, ya te conoce.
0: Pero, bueno, de alguna manera me deja tranquilo que no estás sola.
3: No, tengo un grupo
0: acompañada.
3: De tengo un grupo de chicas y Laura con
1: y la familia
3: y la mi hijo
2: uh-huh. y mis hijos.
3: Nico viene los fines de semana porque uh-huh. le trabaja el malabrigo, uh-huh. Nicolás viene todos los fines de semana. Mili ya está, terminó quinto año de veterinaria, tiene que sacar unas materias, nomás después ya le faltan las prácticas. Ella por ahí ve todos los casos que tenemos, cuando va a casa los revisa todos, por ahí no quiero que me los revise tanto porque dice, mamá, mira que este le siento tal cosa, ¿viste? Ya me anticipa, ¿viste?
1: Sí.
3: Pero por ejemplo, cuando van los carreros, que hay muchos que me piden herraduras, todas esas cosas, y después las venden, ¿viste? Para drogarse, pues así es. Y la Mili me dice, mamá, cuando yo esté acá, yo no voy a tener esta paciencia que tenés vos. Ella me dice, viste que él
1: amable pero con carácter un poquito más
3: tiene un carácter más fuerte, Mili, ¿viste?
0: Claro. Bueno, me parece que para Laura también sirve la pregunta, ¿por qué Laura en esto?
2: También lo hago por el mismo motivo que Silvia y porque podría mirar para otro lado, pues yo tengo mi trabajo.
0: Podría mirarte en el espejo.
2: Sí. Tengo mi peluquería que laburo todo el día.
0: Atender a toda tu clientela.
2: Pero, sí, yo en la vida, a través del tiempo, aparte que amo los animales desde muy niña, me di cuenta que en la vida no tenemos que estar de paso o para siempre pensar en nosotros, nuestro bienestar. Yo digo que cada ser humano tiene que tener una causa fuera de su trabajo. Porque eso te da ganas de vivir, te da motivos, no importa qué causa, pero uno tiene que sentir o elegir una causa y trabajar por eso. Porque no es tan difícil, si no es muy egoísta.
0: Claro.
2: ¿Viste? Es muy egoísta, yo digo. Entonces yo estoy muy cerca de ella por motivos de la vida. También me gusta el tema de los animales, amo los animales, de hecho tengo 15 gatos que son mis gatihijos y 3 perros.
0: ¿Los 15 los tenés juntitos?
2: Un poco, no tanto, pero sí los tengo repartidos en 2 lugares y los cuido a todos y bueno, fueron animales que llegaron a mi vida de a poco, por tránsito, porque los encontré tirados, porque los tuve que sacar de un lugar por maltrato y después lo fui mejorando, digamos,
1: claro, sí.
2: Reponiendo y no los pude dar porque bueno, son animales que los elegí como
1: te encariñaste
2: parte de mi familia.
0: Te voy a dejar a Claudia y después.
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0: Yo voy a preguntar desde algo que no lo tengo comprobado, pero es algo que siento y es algo que no me lo va a sacar nadie de la cabeza. Yo soy de los que piensan que cada uno de los animales llegan a nuestra vida por algo. Y se los traslado a ustedes, se los pregunto. No tienen que por qué coincidir conmigo. Pueden decirme, no, Fabián, los animales no vienen para nada, no vienen a hacer nada. Vos tenés que llegarte a ellos. Por ahí tienen otra mirada y lo acepto, se los pregunto.
3: Mucha gente me dice, mirá Silvia, yo escuchándote a vos y un día me encontré con un gatito y lo quise ayudar y cambió mi vida el gatito. Después adopté un perro escuchándote y primero decía, ay, esta es la loca, los perros, viste que te tratan de otra forma. Y después teniendo un animalito cambiaron mucho y fueron siguiendo adoptando. Y vos sabés que cantidad de gente que le muere su mascota, yo recibo colchones, ropitas, vos te das cuenta en cada uno que va a casa cuando se le muere la mascota, el amor que le tenía, porque vos ves las cosas que tienen esos animalitos, no le faltó nada. Y me dicen, Silvia, yo voy a hacer mi duelo y después voy a adoptar, pero no quiero ver nada de mi perro. ¿Viste? Sí, porque le hace mucho mal. Y gente que te va llorando, y me largo a llorar yo también, sí, claro. Porque a mí me re duele también, si a mí, yo por ahí no hago tanto el duelo de cada uno en casa cuando se me va, porque siempre va entrando uno nuevo.
0: Claro.
3: Y me aferro a ese, pero no quiero ver recuerdos en el Facebook de cada uno.
0: Claro, me imagino.
3: Porque me parte el alma, ¿viste, no?
0: ¿Y Laura?
2: Yo también considero que cada animal llega a la vida de una persona por algún motivo. Que ellos nos eligen a nosotros, y me pasó en un caso muy particular a mí, de que tuve que hacer terapia justamente por tener estos 15 gatos que tranquilamente hubiese podido dar a casi todos, pudiese haber tenido dos o tres y listo. Pero ellos me rescataron a mí en un momento donde por ahí no la estuve pasando muy bien. Yo digo, ellos llegaron a un momento donde ellos se quedaron conmigo y no los pude dar, tuve que hacer terapia para poder empezar a ayudar a los animales y darlos. Ahora, de hecho, no agarro ninguno. Todos los que llegan, le busco hogar.
0: Claro.
2: Pero sí, uno genera vínculos.
0: 15, ¿eh?
2: Sí, uno genera vínculos emocionales con los animales. Claro.
1: Sin duda. Sí,
0: por supuesto.
2: Más yo, que en mi caso no tengo hijos, hago un vínculo materno. Yo sin los duda. Materno los gatos, sin duda.
3: Bueno, y fíjate, yo hace 5 meses que estoy viuda y mi pieza antes dormían 2 nomás. Ahora duermen 9 en mi pieza.
1: Y más con el frío.
3: Ah, tengo mi cama con la más chiquitita, que la que traje acá, ¿te acordás una vez? Con Pilina, sí, duerme conmigo. Duermen 2 gatos en los pies. Y alrededor tengo todo colchoncitos, todo alrededor de la pieza y todo colchoncitos, cada cual vienen a dormir en su colchoncito.
0: Claro.
3: ¿Viste?
1: ¿Y a la noche?
3: Y tengo a Lucía, una perrita, que tiene su madrina, pues esa tiene problema de corazón, que la tiraron, porque en casa hay muchos perritos con problemas que nadie te los adoptó.
1: Claro.
3: El que tiene problema de corazón, que toma pastilla, que toma, tiene que tomar, ponerse gotita en los ojos, el que le falta una pata, el que está ciego, nadie te lo adopta. Esos perros van quedando.
0: Uh-huh.
3: Bueno, y tienen sus padrinos. A Lucía, la madrina, le regaló una linda cucha redonda. Pero ella se levanta y uno seguro va y le ocupa su cucha. Entonces Lucía empieza a caminar, que tenés que levantarte y sacarlo a colita, que siempre le ocupa, para que se acueste ella.
1: Bueno, claro, es su lugar.
0: Te escuchaba con mucha atención y qué bueno que vos lo digas con esa con humor, esto de la loca de los perros, ¿no?
2: Sí, a mí también me tratan de loca.
0: ¿Es lo más suave que te dijeron, la loca de los perros?
3: Sí. Ajá. Sí.
0: ¿Y duele eso?
3: No.
0: ¿No?
3: No me duele. No.
0: ¿O vos, Laura?
2: No, a mí no me afecta.
0: No.
2: Amo lo que hago, amo mi trabajo y amo mi causa.
0: Claro, porque además, Laura, te de lo más, como diría un político, te de lo más laburando.
2: Uh-huh.
0: Y el alimento y todo lo compras con tu laburo.
2: Con mi laburo. Sí. Sí. Esos animales que yo estoy contando no son parte de la protectora, son parte de mi vida.
1: De tu vida.
2: Son míos.
0: Super. ¿Te acordás el nombre de los 15?
2: Todos tienen nombre y saben. Tienen nombre y saben nombre.
1: Y Silvia se acuerda de los 30, porque son 27 perros. Y
0: entonces no estoy tan loco.
3: No, vos tenés que fijarte ahora para el Mundial. Una señora le regaló busitos. O 12 tienen camiseta, buzo del Mundial. Yo no miro el partido, yo ando con ellos, que le doy de comer. Viste que nunca, siempre te toca algo hacer. Y mi hijo se cierra en la pieza, grita, ellos se ponen re nerviosos cuando lo escuchan gritar.
1: Ah, claro.
3: Digo, Dami, no grites tanto, ni me escucha. Mi hijo sigue gritando, ¿viste?
1: No saben qué pasa.
3: No saben animalitos. Qué pasa. Ellos se asustan cuando lo escuchan, ¿sí?, gritar. Y vos sabés que mi primo me dice, Silvia, le pusiste la camiseta a todos que vamos perdiendo. Me faltan encontrar a 5 todavía, el Suri que no viene, le digo. Pirigüiche, que le digo que es Messi porque ese se sacuda todo el día. Le voy poniendo el buzo hasta que termino de ponerle el buzo a todos, ¿viste? Y los filmo y ya está la selección completa, ¿viste? Y bueno, y después empieza a ganar Argentina, ¿viste? Y mi hija me dice, mamá, le terminaste, estaba en esperanza. Me dice, mamá, ya le pusiste el buzo a todos, me faltan 2000, anda a ponerle, mamá, que estamos perdiendo. Bueno, hasta que el completo de ponerle el buzo a todo.
1: Y ahí se va al partido.
0: Qué realidad, y me encanta, nunca lo había charlado con vos, que lo asumas con humor a esto, ¿no? Porque la gente, sobre todo en las redes sociales, donde la gente es dañina y mete comentarios indebidos.
3: Siempre, vos sabés que yo.
1: Y por ahí el que no hace nada es el que más comenta.
3: El que te dice algo malo. Hay 50 comentarios buenos, es un comentario malo.
2: Uh-huh.
3: Es que por ahí me dicen, Silvia, no quiero ni escucharlo, porque otra cosa, La gente se enoja conmigo porque no atiendo el teléfono. Si yo, atendiendo a todos los animales que estoy atendiendo, debo 8 millones de pesos. Imagínate si yo atiendo todos los mensajes que... Vos sabés que en casa amanece gente con perros enfermos.
2: En la puerta de la casa.
3: En la puerta de mi casa. Que están ahí con perros que convulsionan con un hueso afuera. ¿Cómo hacer por eso, para decirle que no a esa gente que no tiene para pagar veterinario y vos ves el animalito con un hueso afuera?
2: Por eso yo me enojo cuando dicen, ah, pero la Silvia lo único que le importa son los perros. Y yo salgo, igual tengo que escribir porque me da mucha bronca, porque yo digo, ¿ustedes no se imaginan que Silvia, al primero que ayuda, no es al perro más allá que le importa, es también a la persona?
1: La persona que ama a su animalito, que es parte de su familia.
2: O al que le alcanzó y que se le agradece también para levantar el perro y llevarlo hasta ahí también. Porque hacerse cargo, buscar veterinario, pagarlo, cuidar el perro después de eso, no lo hace nadie. Por eso yo me dedico a ayudar a la Silvia a hacer estos eventos, porque realmente lo que ella hace a mí no me da el tiempo ni tengo ese don de hacerlo. Lo que ella tiene es un don especial.
0: Claro.
3: Fíjate este fin de semana que salieron gente a festejar en caballo. ¿Viste? Que hubo
1: vi imagen.
3: Estaba parado arriba de un caballo. La policía los quería sacar y no había caso, estaban ahí. Llegué yo, me les paré al lado y le digo, ¿qué hacen? Desaparecieron. Habrán dicho, me saca el caballo.
1: Claro.
3: Pero no lo saquen, no el ruido, ponerlo. Porque fíjate que había criaturas chiquitas arriba del caballo. Si se espanta el caballo, puede pasar cualquier accidente. Es decir, esos caballos eran re mansos porque el tipo estaba parado arriba.
1: Sí,
3: estaba quieto
1: pero,
3: el caballo.
1: Pero no
3: pero sabes, vos no sabes si en una explosión, en algo...
1: Es un animal.
3: ¿Sabes lo que puede ocurrir?
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1: ¿Qué pasa?
0: Le estoy diciendo a Emi que esté atenta, que después de una publi va con los mensajes.
1: Mirá vos.
2: Buen día, chicos. Por favor, pregúntenle a Silvia si se acuerda de la negrita de Secretaría de Servicios Públicos. Sí. Y que desde ya estamos a disposición para tránsito, para algún animalito o para ayudarla a lo que ella necesita.
3: ¿Mm? La negrita de Servicios Públicos. Vos sabés que la negrita, cada perro que están haciendo una institución, algo, siempre me llaman cuando están enfermos. Uh-huh. A la negrita que se desvivía atrás de la maquinita, ¿se acuerdan que andaban atrás de la maquinita de la municipalidad? Las dos perras negras.
0: Las dos perras negras que corrían a la par.
3: A la par. Esas vivieron ahí y ellas a la maquinita la consideraban como su madre, a la maquinita. Se enfermaron. ¿A dónde fueron a parar? A mi casa.
0: A la casa de Silvia.
3: Y yo le pedí a los chicos de servicios públicos, mi vecino habrá estado malo, que no pasen por mi casa porque la perra los escuchaba y ella quería pegar la corrida con ellos. Sí, sí, sí. Hasta un día me dice el veterinario, Silvia, déjala que vaya y que corre y que después te la traigan.
0: No, pero...
3: Tenía operada la oreja con un cono, me rompió el portillo y fueron los chicos de servicio público a arreglarme el portillo porque ella se desvivía al escuchar a la noche el ruido de la maquinista.
0: Sí.
3: Ella dormía todo el día, pero la noche era de terror.
0: Era para estar atenta. 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Te cuento que
1: primero te quiere contar.
0: Ah, quiere contarme otro mensaje. Vamos con Emi.
2: Pregunta para las chicas: ¿por qué no se hace cargo la municipalidad de los perros?
3: Ay, nunca. No. Ojalá se haría cargo, pero no, nunca. Lo único que yo tengo ayuda de la municipalidad, y estoy re agradecida, ahora con el evento que nos va a ayudar
4: ahora
3: el intendente.
4: Este evento se hace, nos dieron un espacio en el marco del Rally Nacional.
0: Ajá.
4: Que se hace aquí en Reconquista. Bueno, y la Municipalidad de Reconquista nos apoya en conjunto, lo hacemos de la mano de ellos.
3: Bien. Y en casa yo tengo, me mandan un chico que me limpia el patio y saca todo. Alguno me dirá, Silvia, es poco, pero si no yo tendría que pagar a alguien para que me ayude a cortar enredaderas, porque si me comen la enredadera le agarro una diarrea a los animales, ¿entendés? Uh-huh. Tenés que tener un montón de cuidado en esas cosas también. Uh-huh. Y cada vez que muere un perrito en un veterinario que mandamos, el veterinario lo lleva fuera de casa. Y yo llamo seguida a servicios públicos y me los levanta, ¿entendés?
4: Uh-huh. Bueno, lo que
3: eso tenemos.
4: Lo que hace la municipalidad es tener el quirófano móvil gratuito, que bueno, si la gente iría más de lo que va, porque faltan castrar. Uh-huh. Por ahí está un montón de tiempo y en los barrios no, la gente no se preocupa. Entonces sigue habiendo problemas de, no de superpoblación, pero... Uh-huh. Sigue habiendo mucho porque
3: sí,
4: falta culturalización en ese tema.
0: Sí, sí, realmente. Bueno, estamos en vacaciones y vamos al cine. 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
1: Bueno, les cuento a la audiencia que yo estoy mirando, un privilegiado, estoy mirando el video de Silvia con sus perros todos vestidos de la selección.
0: Qué lindo, qué bueno.
1: Y ustedes también vinieron de la selección.
4: Sí, también,
1: ¿no?
4: Están de la cábala.
1: ¿Ah, sí?
0: Ah, mirá. Están con la camiseta.
4: No, todos los días vamos a

0: camiseta argentina hasta que salgamos campeones.
1: Muy bien.
2: Mirá qué bueno, mirá qué bueno.
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2: Viernes del 31 de julio a las 21 horas en el Teatro Español. Esa es la convocatoria que ustedes están difundiendo, que obviamente fue por ahí el centro de la invitación. ¿Se podrán quedar un ratito más o se quieren ir?
0: Yo estoy trabajando.
2: Estoy muy contenta
0: de que nos hayan convocado, pero estoy con la pelu llena.
2: Bueno, vas a trabajar, el fin de semana tienen que comer.
0: Sí, por supuesto. El fin de semana se viene, así que la pelu llena.
2: Bueno, a las dos, infinitas gracias porque han estado acá. Vamos a reiterar nosotros los datos que tengo aquí en el flyer. 21 horas del 31 de julio, Teatro Español. Anticipadas a la venta en www.
0: Esa es una plataforma virtual que se llama Pase Show. Que pueden entrar a la plataforma y comprar directamente la entrada desde allí. Si no, en la casa de Silvia Beltrán o en mi peluquería.
2: Vamos con las direcciones, chicas.
3: Amenábar 654,
0: Lucas Funes 685, la Secretaría del Teatro Español,
3: el kiosco de Karina, enfrente del Palacio
0: de Justicia.
3: Kiosco Karina.
2: Ajá. Sí, ajá, bueno,
1: hay diferentes.
2: Ahí está, hay varios lugares.
0: Y si no,
3: 705-994.
0: Y el mío, 570-962.
2: Bueno, vaya a atender esas chicas que están esperando en la peluquería. Usted vaya a atender a esos hinchas de Argentina.
3: Quiero aprovechar a lavarle todos los busitos, que está lindo. Le lavo todo.
1: Claro, porque viene la lluvia.
2: Para el domingo.
0: Bueno, le dejamos un saludo y un cariño a Jorge, que se recupere.
2: Sí.
0: Y bueno, y un agradecimiento a ustedes que nos convocaron y bueno, esperamos que toda la...
2: El 31 de julio, falta seguramente algún día antes, unos días antes.
0: Podemos venir. Vinimos con tiempo para que nos hagan otro plan,
1: claro,
0: porque realmente nuestra propuesta, para los que les gusta escuchar buena música...
1: Exacto, ajá.
3: Y que yo voy a pagar a todos los veterinarios para poder seguir ayudando. Si no van gente a casa y le digo, no, ya no doy más con las cuentas, no puedo agarrar más casos. Pero cuando va la policía o van los bomberos que rescatan, ¿cómo le decís a la policía? Estamos con un animal chocado, Silvia, ¿qué hacemos? Por lo menos la policía lo levanta y me lo lleva y me lo deja en la veterinaria. Y los bomberos la otra vuelta rescataron un gato con un fierro en la panza, que lo llevaron con el fierro al veterinario.
2: Por favor.
3: Se cayó, viste, quedó ahí.
0: También agradecemos a la policía, al CEO, a los Pumas, porque realmente lo que nos ayudan...
3: El CEO me va avisando dónde están los...
0: No dejan nunca un animal accidentado, tirado.
3: Y los realmente... Pumas me trasladan los animales.
2: Bueno, gracias, ¿eh?
1: Gracias a
2: ustedes.
1: Gracias, chao.
2: Nos vemos. Bueno,
1: ahí
2: vamos a la pausa, Tito. Y le damos la oportunidad a las chicas que se levanten tranquila.
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18: We'll be right back.
2: Justo me agarran jugando con el gatito.
18: Sí, Tito me sacó una foto porque yo también estaba jugando.
2: Bueno, ¿qué nos mandó? ¿Nos dejó de regalito? ¿Nos dejaron de regalito el video de los perritos?
18: Sí, nos dejaron los
2: regalitos. Están mirando la tele o las redes sociales, ahí está.
18: Mi amor, qué precioso.
2: Los perritos de Silvia. ¿Mm? Qué bueno que lo tome.
18: Cuando se iba Silvia me dijo que quedó sin secarropa, quiere lavar todo, por ahí no alcanza a lavar todo. Si alguien tiene...
2: La puede ayudar con un secarropa.
18: Con un secarropas, porque hay que lavar sus colchitas.
2: Qué bueno que lo tome con humor, ¿no? Esa crítica. Porque yo en algún lado la he escuchado, ¿no?
18: Esto, ¿cuál? ¿La loca de los perros?
2: La loca de los perros, digo. Qué bueno que lo tome con
18: seguro.
2: Humor.
18: Seguro.
2: Y que siga adelante.
18: Y que siga
2: no
18: adelante.
2: No le importa lo que digan los otros,
18: pero,
2: ¿no?
18: Por favor. Ajá.
2: Y que así debe ser en todos los órdenes. No hay que estar atento a lo que dicen los demás. Los demás siempre van a tener una crítica. Sí. Más si vos estás haciendo algo.
18: Eso te iba a decir. Más si vos estás haciendo algo. Y el que está criticando porque no está haciendo nada.
2: Así es.
18: Solo critica. Vamos a arreglar cuentas con un oyente.
2: Ah, ¿con quién?
18: Con Vallejito.
2: ¿Qué le pasa a Vallejito?
18: Vamos a hablar con Vallejito muy seriamente porque dice... Un saludo para Fabián de parte de Vallejito. ¿Y yo qué? ¿Estoy pintada acá, Vallejito? ¿Estoy pintada? No.
2: Bueno. Vallejito lo veo todos los días.
18: ¿Sí?
2: Bueno, casi todos los días.
18: Yo no, pues se ve que yo estoy pintada. Saludos para vos. Mira, bueno. Buen día, Jorge. ¿Cómo estás? Espero estés bien. Bueno, eso le mandaron al celular de él.
2: Y él, ¿no?, lo reenvió.
18: Y él lo reenvía. Como lo tiene abuelita, cuídate mucho, se te extraña. No escuchar tu voz hace dos días, no me río escuchando tu programa.
2: Bueno.
18: Tranquilo.
2: El ya está, ¿no?
18: Sí, espero que sí.
2: Sí.
18: Espero que
2: sí. Vos que sos la representante.
18: Que se sienta bien, que se sane. Si se cuidó, porque...
2: Testarudo,
18: No, lo dijiste vos, no lo dije yo. Yo estaba acomodando acá.
2: Testarudo es.
18: Yo estaba acomodando acá algo, así que así.
2: Bueno,
18: pero...
2: Daba un saludo, espero que se recupere.
18: Que se recupere.
2: Si no, acá estamos. Estamos penales.
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2: Bueno, yo a veces no quiero abollar a la gente con el... Me parece que se reitera el dato... Pero en la pausa alguien me preguntaba de cuándo es la función de teatro. Es hoy a las 15. Por eso yo decía, estoy apurado para hacer la nota, porque cuando terminamos ya está empezando la primera. A las 15 la primera función, sí. Y a las 17. Todo en el Teatro Español.
18: Sí.
2: Las chicas dejaron el número de teléfono para que se comuniquen. Y en tal caso, si no se comunican...
18: ¿Cuál es el número?
2: Lo dijeron.
18: ¡Ah, te enganché! ¡Lo tengo! 45-37-18.
2: Bueno, 45-37-18. Si no, de última, si no se pueden comunicar, vayan igual. Hay 362 localidades en cada una de las funciones. Sí. Así que vayan, no se pierdan esto, es gratuito. Es una salida muy linda para con los chicos. Es una linda forma de cerrar las vacaciones
18: de
2: invierno. Reitero, es gratuita y es una forma de ver teatro. Buen teatro, dicen los organizadores. Uh-huh. Y no es habitual ver teatro para los niños y sobre todo gratis.
18: Y sobre todo gratis.
2: Uh-huh. Así que vayan, tómense la tarde, yo los autorizo.
19: Hola, Claudia, muy buenos días. Vos sos mi fan, mi número uno. Oh, Claudia, yo no me olvido de vos. Aguante, Claudia. Mi fan número uno.
18: Menos mal. Menos mal.
2: Yo tampoco tenés abuela.
18: Pero tengo a mi amigo Vallejito, que él no.
2: Ahora es amigo, recién no era más amigo.
18: No, es que dije, como saludo para mí, yo que estoy pintada, no.
2: No, decía, y te queda la sensación de que a veces no le preguntás o no reiterás todas las veces posible cuando estás hablando de un evento.
18: Exacto.
2: Viernes 31 de julio, lo que están organizando las chicas de la Protectora, es total a beneficio de ello. Uh-huh. David Díaz Marcheto. y Patricia Gómez y Liani Blanco, ellos van a presentar Naked Amigas. Va a ser en el Teatro Español, las entradas las tienen la chica la protectora, y si no, hay una plataforma que es paseshow.com.ar, ahí puede comprar 20,000 pesos las anticipadas.
18: Tito, que está más
2: Tito
18: que atento.
2: Que le saca foto.
18: Más que atento está. 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
2: Bueno, ahora dígame el pronóstico.
18: No tengo.
2: Pronóstico del partido.
18: Ah, del partido. Ay, no pensé, Fabi. Estuvo
2: bueno,
18: tan...
2: Tito. Tito.
20: Ganamos 1-0.
2: Sí. Mimi. También 1-0.
18: 2-0 para no copiar. Iba a decir 1-0, pero 2-0.
2: 2-1 puede ser.
18: Pasta medio jorobado. Pero que hagamos el 1, que lo hagan después.
2: Que lo hagan ellos.
18: No.
2: Pero después que vamos 2-0.
18: No, después vamos 2-0, por lo menos. Y allá por los 95.
2: Bueno, si ojalá seamos campeones, ¿no?
18: Ojalá seamos campeones. Yo creo que sí,
2: Bueno, ¿nos vamos, señora?
18: Nos vamos. Que tengan una hermosa tarde, un hermoso fin de semana.
2: Que salgan ricos los ravioles.
18: Los ravioles de Don Toto, que seguro siempre salen ricos.
2: Sí, pero...
18: Hay que acompañar.
2: ¿Quién cocina mamá?
18: Mañana sábado cocina mamá.
2: Claro, sí,
18: mamá. El domingo cocino yo.
2: Ya. Bueno, el domingo no va a hacer gnocchi porque si no mucha pasta.
18: No, por eso. No, voy a hacer.
2: Decirle a Julio que se ponga.
18: Julio se va a tener que traer un asadito de carnes rojas. Bueno, nos vamos. Que tengan un lindo, lindo fin de semana.
2: Igualmente.
18: Gracias, Fabi.
2: No, siempre, gracias a ustedes por la invitación.
18: No, siempre es un gusto tenerte.
2: Siempre,
18: vos
2: estoy
18: vos
2: ahí,
18: sabés
2: listo.
18: Que.
2: Estoy listo.
18: Que es un gusto. ¿Cómo, Tito?
20: Habla por vos.
18: Bueno, y gracias a ustedes también que nos acompañaron en este Gente de 10. Nos reencontramos el lunes, Dios mediante, y ojalá que digamos Argentina campeón.
2: Chau, chau.
18: Chau.
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20: Falta un minutito nada más para la 1 de la tarde. Temperatura entonces, Vicky Buono, allí en Buenos Aires.
21: 23 grados, Gus, humedad 73%. El cielo está cubierto. Ya estamos en la máxima para este viernes.
20: Fíjate, Nueva York debe tener 28 grados. 27.
21: Sí. Sí, 27. ¿Cuánto? Grados, Gus, 27 y está, sí, algo nublado, hay sol y la máxima 29 para hoy en Nueva York.
20: O sea, Buenos Aires 23, pleno invierno, Nueva York, pleno verano, 27, no hay diferencia.
21: Casi nada, 4 por grados, muy, ahí nomás.
20: Muy, muy agradable, muy agradable. Búscame en un rato. Acá la pregunta es, el show del entretiempo, ¿quiénes cantan? ¿Quién lleva la copa? ¿Qué?

0: Amigos del deporte, tengan ustedes muy pero muy buen mediodía. ¿Cómo anda la vida? Llegamos a llegamos nada más y nada menos que a este día viernes, viernes con ansiedad, viernes con gana de que sea domingo, lo que nos espera, es lo que pasa con estos cambios de clima, ¿no? Metimos un veranillo que no es de San Juan. No sé de qué, ¿eh? ¿Veranito de qué sería esto, eh? ¿Veranito de San Juan, veranito de no sé qué cosa. Pero la verdad, hay un clima espectacular, hermosa, me encanta mi remera, bien celeste, el que quiere celeste que le cueste, o algo así, creo, no sé, más o menos, así es. Así que nosotros estamos aquí a través de la 94.5 FM Central y obviamente también a través de nuestro canal de YouTube en vivo y en directo. Sí, un placer estar compartiendo una edición más. Hasta las 14:30, mi nombre es Daniel Ojeda y junto a Juan Cruz Dosani, que lo vamos a saludar. ¿Cómo te va, Juan Cruz? Un gusto saludarte. Buen mediodía. ¿Cómo anda la vida por allí, por aquellos lados?
1: Excelente, Dani. Por aquellos lados que nos separa un semejante vidrio.
0: Porque
1: me pasa que es bastante grueso.
0: Bastante grueso, sí. Por cierto.
1: No, pero excelente, Dani, excelente. Bueno,
0: la verdad que no me canso de mirar.
1: Espero el tema de la infartoneta.
0: La infartoneta, así que qué bárbaro, ¿no? Todo lo que se está viviendo, ¿no? Creo que por unos 2 o 3 días nos vamos a olvidar del problema económico, del problema familiar, del problema de algún problemita, de los problemones que uno tiene. Por unos 2 días, 3, 4, 5, depende de lo que pase. Nos vamos a olvidar y nos vamos a enfocar pura y exclusivamente en lo que va a ser el domingo, la gran final. Una final que por esta cuestión de lo que pasa en Nueva York con el humo y demás, había algunas dudas, pero se anuncian algunas lluviecitas por allí por Estados Unidos, así que también se está esperando, ¿no? Se está esperando eso, ¿no? El New Jersey, la gran final, ¿no? Tenemos 2 frentes abiertos hoy para ver si podemos contactarnos con gente que ha ido al Mundial y que va a ir a ver la final. Le hemos mandado un mensajito a nuestro colega Piero, a ver si podemos salir en vivo con él. Y bueno, yo tengo una amiga personal allí en Estados Unidos, que es Nadia Fernández. Vamos a ver si ella le da el tiempo. Estaba en una reunión de trabajo en este momento Nadia Fernández, así que esperemos que ella nos dé el ok para poder hablar con ella, ¿sí? Así que bueno, esto es lo que estamos con la expectativa, ¿no? De poder tener alguien que desde Estados Unidos nos cuente un poquito sobre cómo se vive esta enorme expectativa, ¿no? Y hablando de nuestra Liga Reconquistense de Fútbol, anoche se jugaron 2 partidos, tres partidos, hoy se juegan 2, más lo que tiene que ver con la velada boxística. Victoria de Defensor de la Costa, 1-0 sobre Barrio Norte, cuando se moría el partido, cuando al partido no le quedaba ni medio segundo. Llegó el gol de Axel Vera para convertir el gol de la victoria, ¿sí? Así que le habrá dedicado el gol a su mamá, Axel, le habrá dedicado el gol a su mamá, le habrá dedicado el gol a su mamá, Axel Vera, que ayer fue el cumpleaños de su mamá y justamente Axel hizo el gol, así que habrá que ver si le dedicó el gol o no a su madre, a Mariela, ¿sí? Lo cierto es que, insisto en esto, una jornada día jueves que tuvo también la victoria por goleada de Román Fútbol Club 6-1 sobre Chicago y el empate recontra remil agónico también de Campe y Villa sobre Atlético Adelante en una de las últimas jugadas del partido. Nos contaba Tavi que lo terminó empatando con gol de Romero, Fernando Romero. Más allá de que Adelante hoy lo saca dentro de los 8 a Nueva Chicago, la victoria le hubiese servido como para tomar un poquito de aire, porque Adelante no viene bien, porque viene con algunas cosas un poco cruzadas, y lo cierto es que este empate complica un poco el panorama, ¿no? Y sigue esta cuestión, ¿no? Del octavo ahí, en octavo noveno. Hoy La Costa achicó bastante, pero es largo el camino, ¿sí? Dos cosas que hasta que no sean públicas, tampoco la vamos a hacer nosotros, ¿no? Nosotros tenemos el video anoche. Bajábamos de la cabina de transmisión y nos llegó el video de que hoy todo el mundo habla, de que todo lo tienen al video, donde hay una situación cuando termina el partido de Defensor de La Costa con Barrio Norte. Hay una situación que, bueno, habrá que ver si La Costa no digo que tome medidas, sino simplemente que con aportando ese video puede haber alguna cuestión que tiene que ver con alguna sanción. Dependerá de La Costa o no. El video está, o sea, todo el mundo lo tiene hoy. Nosotros, la verdad, veníamos bajando la escalera y tac, no nos pasaron el video de lo que pasó cuando terminó el partido. Y otra cuestión que también nos decían, alguna situación que pasó allí en el final cuando terminó el partido de Campe y Villa con Adelante, con algún dirigente de Atlético Adelante. Ahí, hasta que no haya algo que realmente sea claro, por ahora es rumor, lo del video está, obviamente, todo el mundo lo tiene, de lo que pasó anoche, pero vamos a ver cómo transcurre, ¿no? Cómo transcurre. Hacemos una pausita y ya nos metemos con más Pasión Deportiva.
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0: Bueno, le mandamos un saludazo a Dai Sánchez. Dai Sánchez, que es ella, bueno, practica kickboxing. Ahora en agosto va a haber una competencia de kickboxing. Se están preparando allí con el profe La Cuadra. Ya vamos a estar estos días. Vamos a estar estos días con ese tema porque, bueno, ellos tienen que viajar. Tienen que viajar el 16 de agosto, van a estar compitiendo, se están preparando esto de los del kickboxing. Lo tuvimos hace un tiempito aquí a Joaquín, a La Cuadra, Facundo La Cuadra, Facundo La Cuadra creo que es que él había competido y ahora él como profe va a llevar un grupo de chicos y chicas a competir. Esto va a ser el 16 de agosto, así que vamos a estar seguramente en alguna de estas semanas viendo algunos entrenamientos de ellos y cómo se preparan, y obviamente también tratar de tenerlos aquí en estudio, ¿no? Dai Sánchez, que es, bueno, familia de jugadores y jugadoras, ¿no? Porque hermana de David, hermana de David Machuca, y obviamente también ha sido jugadora de fútbol, ha sido jugadora de fútbol, ha salido campeona con Avellaneda Fútbol Club en la Liga Costera, y ahora está dedicándose al kickboxing, así que la verdad felicitaciones por eso, por el deporte, ¿no? Lo hablaba ayer el chico Nico, que estuvo aquí, que Lautaro La Cuadra, Lautaro La Cuadra, está Joaquín, que es el jugador, y Lautaro, Lautaro La Cuadra, Lautaro La Cuadra, que es el profe de estos chicos, que se tienen que entrenar muy bien, para un deporte de contacto, de riesgo, como tiene que ser, ¿no? Ayer el mensaje claro del pibe Nico, que va también a pelear esta noche, recordemos que y velada boxística, tenemos entradas para regalar, tienen que ponernos solamente quiero ir al boxeo, tenemos 5 entradas para regalar, quiero ir al boxeo, lo único que tienen que poner es quiero ir al boxeo, así, 5 entradas para regalar, quiero ir al boxeo. Esta noche pelea Nico Peralta, la pelea de fondo. Hay 12 peleas confirmadas, hay peleas femeninas también. Una lástima que, bueno, no puede ser lo de Valentina Aquino, porque, bueno, no se consiguió rival, así que no será posible la pelea de Valentina Aquino, ¿sí? Esta noche, 21 horas en Atlético y Tiro. Si querés ir al boxeo, ponenos, quiero ir al box, así quiero ir al box. Y vamos a estar regalando las entradas para el boxeo, ¿sí? No te olvides que mañana sábado vamos a estar con el gran partido de Defensor de la Costa Colón de Santa Fe, nada más y nada menos que Defensores de la Costa y Colón de Santa Fe, 15 horas, vamos a estar en vivo allí con la transmisión a través de nuestro canal de YouTube, ¿sí? 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Esto está en Barrio Nueva Fe, en la ciudad de Reconquista. ¿Qué me manda? Ah, sí, bueno. Todo el mundo me manda el video, ¿no? Todo el mundo me manda el video. Yo les voy a mandar, no puedo mandar porque, a ver, ya le voy a decir, ya le voy a decir. Anoche 12:09 me marca el horario de la cual me mandaron el video. 12:09, el partido terminó 12:03, ahí más o menos, que dio el pitazo, hubo ese tumulto con gente de afuera y el cuerpo técnico de Barrio Norte. Y 12:09 me marca el video, que hoy me lo pasaron 20 veces y yo lo tengo de ayer anoche a las 12:09, así que bueno, que lo suban, o sea, no tengo problema, o sea, pero bueno, habrá que ver qué hace Defensor de la Costa con este tema, ¿no? Bueno, el video es de un escupitazo de uno de los cuerpos técnicos de Barrio Norte sobre un hincha, de eso se trata el video, que hoy todo el mundo lo tiene, ¿no? Todo el mundo lo tiene, así que bueno, hacemos una pequeñita pausa y venimos y te contamos el primer tiempo de La Costa y Barrio Norte.
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todos los temas, todo, ¿no? Todos los temas, todo, que obviamente hacen a lo que estamos viviendo como argentino, ¿no? En lo que estamos viviendo como argentino, este enorme momento que nos llena de sobre todo de orgullo, nos llena sobre todo de orgullo para lo que vivimos el fútbol de la manera que lo vivimos, ¿no? Hay gente que lo vive de otra manera, hay gente que lo vive más tranquilo y otros que nos apasionamos con esto. Y yo, como siempre digo, yo, más allá de lo apasionado que uno puede tener o puede ser, también hay que ser realista, ¿no? Es un partido, termina los 90 minutos y ya está, se termina el partido, se termina el Mundial, porque se termina el Mundial, tienen que saber que se termina el Mundial también, aparte de eso, así que eso también hay que disfrutarlo, ¿no? Como último partido del Mundial, algo que no es poca cosa, ¿no? Bueno, sí, también te lo tiene, sí. Sí, exactamente, sí, es verdad. Bueno, es que es todo un tema. A ver, están hablando muchísimo del video. Primero porque no tiene que ocurrir esto, sinceramente lo digo, no tiene que ocurrir, porque es una situación extremadamente desagradable. Yo insisto que a veces tenés que tener mucho dominio de la conducta cuando estás frente a un equipo. Y hablo frente a un equipo y yo a veces digo qué dominio mental que, por ejemplo, tienen que tener los árbitros, por ejemplo, cuando te vienen, te insultan, te agravian, te defenestran. Y los propios técnicos que también le pasa lo mismo, lo insultan, lo defenestran, lo agravian. Pero de eso se trata, ¿no? Tratar de guardar esa calma que a veces, me ha pasado hasta como periodista, ¿no? Que la gente cree, o a veces, porque a veces el hincha cree que nosotros hacemos ganar partido. Porque a veces el hincha cree que nosotros hacemos ganar partido, porque sí, ¿por

0: Fue full, que no mereció ganar, que sí mereció ganar, pero no vamos a ganar un partido. Nosotros no, no solamente, es más, y podemos opinar y podemos decir el árbitro se equivocó, podemos decir estuvo mal cobrado, pero el partido va a terminar como lo dice el árbitro, como termina el partido. Una opinión nuestra no va a cambiar el resultado. Eso es lo que por ahí uno intenta hacerle saber al hincha fanático, ¿no? Al fanático intenta hacerle saber eso de que nosotros no vamos a cambiar el resultado por más opinión que hagamos. Porque no lo vamos a cambiar, porque es así, porque es una opinión y nada más. Y a veces, ante tanto insulto, uno dice, te la tenés que aguantar. Y acá, esta cuestión que pasó anoche, al final del partido, y pasaron dos situaciones, que ahora una la vamos a ver, porque para ser sincero, en una que ha pasado, en el gol principalmente, en el gol de cuando convierte el gol Barrio Norte, cuando convierte el gol La Costa, uno de los técnicos sale con esa tal vez esa bronca, ¿no? Y el otro lo para, bien, lo para, lo calma, y después pasó a la inversa, uno fue a hablar y a tratar de explicar cosas o a preguntarle por qué lo estaban insultando, y viene otro, el otro de los técnicos, y le tira un escupitazo que debe ser algo lo más, o sea, te pueden insultar y queda feo, pero que te escupan debe ser algo bueno, realmente muy desagradable, ¿sí? No te olvides que esta noche hay velada boxística en Atlético y Tiro, estará peleando Nico Peralta estará peleando esta noche en Atlético y Tiro Reconquista, ¿sí? Esta noche gran velada boxística en Atlético y Tiro, la entrada 8.000 pesos, todavía la pueden comprar hoy, talento de barrio, ahí está, talento de barrio. Hacemos una pausita, y ya venimos con más Pasión Deportiva. No te olvides, talento de barrio esta noche con la presencia de Nico Peralta en Atlético y Tiro Reconquista.
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2: 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Bueno, esto es lo que pasó anoche. Tiene audio Juan Cruz, porque escucha un montón de cosas allí, pero esto es lo que pasó anoche. ¿Sí? Bueno, esto es lo que pasó, insisto, Daniel Bianchi, Matías Bianchini fue a hablar bien, pero bueno, el que se sacó totalmente fue Daniel Bianchini. Es más, ahí Fabián Rafín, que es colaborador y demás de La Costa, fue a tratar de hablar con Matías. Matías fue a hablar con alguien que son conocidos, acá nos conocemos todos, acá sabe quién es quién. Daniel Bianchini sabe a quién escupió, el que escupió sabe que fue Daniel Bianchini. Entonces, es un tema, insisto, está muy mal a veces lo que la gente de afuera te grita, está muy mal a veces las cosas que te dicen, está totalmente sacada de fuera de contexto de un partido de fútbol o de la vida misma, pero digo, cuando vos estás al frente de alguien, vos sabés que estás expuesto a esto. Lamentablemente, vos sabés que estás expuesto a esto. Entonces, si sabés que estás expuesto a esto, lo mejor es guardar silencio, irse para otro lado, el partido ya había terminado. Insisto, o sea, yo siempre digo, ¿no? Si Daniel Bianchini quiere llamar, sea para pedir disculpas, para hacerse cargo o para lo que quiera, él sabe que él tiene mi número de teléfono y demás. Lo hemos hecho en alguna vez. Yo me acuerdo hace años, cuando tenía cabello, ocurrió una situación también, algo muy parecido, pero mucho más violenta, donde un jugador de fútbol le aplica un golpe de puño a otro. Y bueno, en este caso el único que andaba con una camarita en aquel momento de Pasión Deportiva era yo. La jugada se desarrolló por otro lugar, el incidente ocurrió en otro lugar. Bueno, tuve ese tacto de ver qué iba a pasar. Pasó lo que pasó, nadie vio nada, porque absolutamente nadie vio nada. Yo el lunes en mi programa expuse la imagen porque obviamente la tenía, y claramente esta persona levantó el teléfono, llamó al aire de Pasión Deportiva, pidió disculpas y trató de reparar, porque en aquel momento hubo rotura de tabique, internación y demás para el otro jugador. Bueno, lamentablemente se comió un año de suspensión este jugador. Se comió un año de suspensión, actuó de oficio el Tribunal de Pena ante las imágenes, y así hubo otros casos, pero insisto, esta es una situación que hay que resolverla, y yo estoy en desacuerdo con las violencias verbales que existen desde el tejido hacia adentro, pero obviamente tampoco podemos estar de acuerdo con esta situación y con este tremendo incidente que ha ocurrido ya cuando el partido se había terminado, y era festejo, mucho festejo de parte de La Costa por cómo se dio el partido, porque ya terminaba, porque La Costa viene de 4 partidos consecutivos con victoria, que lo acerca a algo que está muy lejos, lo acerca a algo que está muy lejos, porque en realidad es la verdad, La Costa hoy está muy lejos de poder entrar dentro de los 8, pero nadie le quita la ilusión de pelear el torneo clausura. Que dicho sea paso, hoy el puntero del torneo clausura es Román Fútbol Club. Pausa y ya venimos para pasar el primer tiempo de lo que fue este partido.
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1: Bueno, continuamos aquí en Pasión Deportiva. 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Vamos a, ¿qué me dice aquí? A un hincha, a un hincha, sí, eso estamos pasando aquí. Vamos con lo que dejó el primer tiempo de Defensores de la Costa y Barrio Norte, así lo comentábamos.
2: Dificulta un poquito acá el tema de la señal y esas cosas, así que en un ratito nada más ya vamos a estar controlando, Juan Cruz, que esté todo en orden, sobre todas las cosas, que bien, todo esté en orden. Ya estamos al aire, ya estamos en vivo, chequearse un poquito para que pueda saber si es que estamos saliendo en vivo o no a través de nuestro canal de YouTube. Aquí la gente de Barrio Norte y Defensor de la Costa ya está en el campo de juego. Ya ha sido el saludo fair play. Hubo cambio de árbitro. Si hubo cambio de árbitro, decime, Juan Cruz, ¿ya estamos en YouTube o no?
3: Toda su carrera, Cheva Jiménez jugó de...
2: Dos segundos, dale que va a empezar el partido, dale que va a empezar el partido. Sí, se ve que sí, porque ya hay uno conectado. Al menos eso es lo que nos marca aquí. ¿Cómo? Tenemos el allí está el score, comenzó nomás, ya estamos viviendo, ya estamos palpitando. Barrio Norte, la costa, Barrio Norte, primeros instantes, señores, de este partido. Ya vamos a estar con la formación de los equipos. 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Iba buscando allí córner, tiro de esquina, señoras, sí, señores, había ido a buscar saque de arco. Claro, pasa que son varias categorías, por eso, ¿no? Atención, se viene la costa. Mirá vos, apareció allí, señoras y señores. Atención, Iba Cuba, la va buscando Benja. Tengo tiempo, Juan Cruz. Perfecto, 0-0, Campe y Villa y adelante. Señoras y señores. Señoras y señores,
3: en cualquier momento puede
2: decir, va a buscar el tiro. Pilotazo largo. Elian, sí, chípame.
3: ¿Sabe hacer estas cosas en el mundo?
2: Bueno, me perdí la comida en Barrio Norte, me perdí la comida en Barrio Norte, están los chicos, de Comilón al lado 2014. Le mandamos un saludazo enorme a los chicos de la 2014 de Barrio Norte, que muy gentilmente nos han invitado a una cena, pero que bueno, lamentablemente este cambio de día, nos ha imposibilitado de estar compartiendo ese lindo momento, y agradezco enormemente a los papás de los chicos de la 2014, que nos han invitado, así que muchísimas gracias. Era para cerrar la semana de vacaciones, ¿no? Atención, ha llegado otra vez Barrio y Monte, el peluquero loco, fue Ayrton. Mañana gran velada boxística en Atlético y Tiro, con la presencia de Nicolás Peralta. Atención, tiene falta, falta y tiro libre, falta y tiro libre, y amarilla, amarilla para Franco Lorenzón. Ahora sí, señores, gana Atlético adelante con este resultado. Adelante, se mete dentro de los ocho. Atención, allí va Walter Fagunde, va Fagunde, rebotaba la barrera, allí la tiene otra vez Walter, buscaba el centro, se pasaron todos, entraban por detrás, la va a buscar el remate. Apareció Colucci, recontra Colucci. Varios ausentes hoy en la costa, por amarilla y demás, hoy no está Seba Pagura, que fue expulsado, hoy no está Nacho Villarreal, que llegó a la quinta y demás. Entonces el partido de la primera fecha del torneo, recordemos que el viernes hay dos partidos también, se reprogramó nuevamente Alumni y Reconquista, va el viernes Alumni y Reconquista, va el viernes, saca largo. Atención, la corre Axel, sigue Axel, Axel la tiene Liam, tú la pide Porrita, la pide Ibrahim, va Brian, allí va Brian, va Brian, buscaba para Cuba, falta, tiro libre, señores. Mateo Buseguín pide pelota nueva, Mateo. Pide pelota nueva, Mateo. Nicolás Ojeda, que va a dar la orden. Atención, allí va Mateo. Señoras y señores, cabezazo, Benja. Acción, allí va Mateo. Señoras y señores, cabezazo, Benja. Benja. Lo tuvo Benja, señores. Se salvó el defensor de la costa, Juan Cruz. Muy larga. Intenta otra vez. Ganaba de cabeza. Tiene que sacarla. Mira, Walter Fagunde. Corta Nico a medias. Y va Axel. Toca a Axel. Falta y amarilla. Fútbol Club 3-1.
3: Sector derecho, arco que da
2: para. Le va a dar Guante Fagunde. Allí va el centro. Nada. Era Kevin Cabrera. Va buscando Nico. Las pierde Nico. Atención, es bueno, Brian. La encontró muy bien parado. El ambos seguir.
3: ¡Vamos, que arriba! ¡Dale! Bueno, ahí va.
2: Ahí Pipi Pise le marca. Vamos más arriba, le dice. Vamos más arriba, le dice Pipi. Bailton. Ganaba otra vez el centro. La pelota que va a sacar Nico. Le va a quedar otra vez a Ayrton. Allí anda Ayrton. Sigue Ayrton. Gana Ayrton. Pierde Ayrton. Se hace engorroso el partido. Gana con falta. Falta. Tiro libre. Falta. Bueno. andan a los abrazos y a los besos. Ya buscando Joaquín, ya averiguamos Juan Cruz cómo sigue todo por allí, por Campe y Villa. Ahora va buscando por adentro. Intenta Joaquín. Ahí llega Joaquín. Tiempo cumplido. Va buscando Brian. Juega con Franco. Ahora con Walter. Va Walter Michelú. Busca el centro. La pelota larga. La va a sacar Ayrton de la Mija Pereira. Señoras y señores, Nico queda ese. Vayan a ver si pueden jugar mejor el segundo tiempo. Después vuelvan. Si no, quédense en su casa. Se ha terminado aquí el primer tiempo, señores.
1: Bueno, eso es lo que pasó en el primer tiempo. Eso fue lo que pasó en el primer tiempo. Poquito y nada, poquito y nada. La verdad que no. Insisto, no fue un buen partido. No hubo demasiadas situaciones de gol. Esa es la pura verdad. Pero después de la pausa vemos lo que pasó en el segundo tiempo y cómo se terminó definiendo la historia.
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3: Si vas a entrenar dos o tres veces por semana, una rutina full body es tu mejor opción. Vamos que te explico. Recordá que debe tener un ejercicio de empuje, como el press banca, un ejercicio de tracción, como el remo gironda, un ejercicio de piernas, como la sentadilla, ejercicios para el core, como la plancha dinámica, y listo. Así trabajás el cuerpo de forma completa y efectiva.
4: Bueno, ahí estamos, sí. Bueno, le mandamos un saludazo a Gaspar Sager, saludazo para Gaspar, que nos está siguiendo allí también, a Cristian Sarramona, el técnico de las chicas del fútbol femenino de Juventud de Malabrigo. Empataron 1-1 Racing y Platense El Porvenir en el fútbol femenino ayer, 1-1 terminó ese partido. Recordemos, lo del fútbol femenino. Obviamente mañana lo que va a ser el partido de La Costa y Colón de Santa Fe. La Costa y Colón de Santa Fe mañana a las 15 horas, ¿sí? 15 horas es ese partido, ¿sí? Y obviamente lo del fútbol femenino por ahora es solamente lo que se jugó ayer, lo de Platense y Racing, que estaba pendiente y que terminó en empate, terminó en empate. Toda la expectativa, toda la expectativa puesta mañana en el partido de Defensor de la Costa y Colón de Santa Fe. ¿Qué pasó con el club? A ver, ¿qué dice? ¿Qué es? ¿Quién es?
5: Por los memes de Argentina-España.
4: Argentina-España. ¿Qué dice? Ganó 2-1 los mejores memes de la increíble victoria argentina, ¿sí? ¿Y ese lado? España. Mirá vos,
5: Como que Burns es el de España y Homero la parte de Argentina.
4: Homero juega para Argentina. Mira vos, ahí está,
5: Los memeros están a full, los memeros.
4: ¿Los quién?
5: Los memeros.
4: Los memeros.
5: Lo que hacen los memes.
4: Lo que hacen los memes, sí, la verdad, increíble. Después, bueno, está de auge la foto de Lionel Messi con Yamal. La foto de Lionel Messi con Yamal es una cosa increíble. No, el que es supersticioso, el que es... el que maneja todas las supersticiones que hay, es increíble las coincidencias de las coincidencias de la recontra remil coincidencias, ¿sí? Vamos con el segundo tiempo de lo que dejó Defensor de la Costa y Barrio Norte.
6: Sabino del Bon, ¿quién se fue? ¿Se fue Mateo y quién más? ¿Sí? Mateo está. Entonces, perfecto, ya la saludo a Pame, Hola Pame, ¿seguís ahí? ¿Comenzó el segundo tiempo? ¿Quién salió?
7: Ibra y Jo.
6: Joaquín y Ibrahim. Joaquín y Ibrahim, Joaquín y Ibrahim está perfecto. Joaquín Saucedo, Ibrahim Segovia. Oh, lo va a hacer Nico. Allí va Nico.
7: Por el sector izquierdo. Va a venir el remate.
6: Va a venir el remate. Benja, Benja, Benja, Benja. Benja. Mateo Buseguín.
7: Ahí va a sacar.
6: Mateo Buseguín se va.
7: Bueno. Lateral. Se viene.
6: Bueno, eso es lo que tiene Mateo, ¿no? Lateral. Allí habla Hugo el Pipi y dice, ¿a quién ponemos? ¿Qué hacemos? Señora, sí, sí. Sale jugando con Walter Michelú. Bueno, entre Nico y Milton Ávila y Sabino del Bon. Y le decía, pero ¿te acordás que jugaba con nosotros? Jugaba con nosotros. ¿Qué te pasó? Bueno, el grito que pegó Sabino es como para...
7: Ahí va a jugar el hombre que grite y el hombre que llora.
6: Aquí.
7: Ahí va a venir el centro.
6: Va a venir el tiro.
7: Ahí tira la pelota.
6: Y en el centro. Benja Espinosa. Se queda. Tengo tiempo, Juan Cruz.
7: Y la puerta del área chica.
6: Aquí. Señoras y señores, se viene Cristian Quirós.
7: Un montón de amarillo.
6: Ahí está. También se va. Bueno, ¿qué? ¿No hay canillera en la costa? Se están por cambiar la canillera. Se va Emir. Se va Emir, señores.
7: Se fue. El número 11, Luis Romero.
6: Y se va Fagundé.
7: No sé, pero uno de Precota. Ahí la vienen a buscar.
6: Ah, ahora va a ser otra vez.
7: Ahí anda el número 15.
6: Intenta.
7: ¿Quién quiere tirar el
6: centro? ¡Viene el centro! Bueno. Bueno, sacó la mano Elian, Paso por cancha de Román del Fútbol Club. Allí está Pamela Conin para contarte las novedades de Román. Se va Walter Michelú, entra Dibu, contame Pame. Juega con Walter, con el Uri. Pelota a su largo. Atención, intenta otra vez, la hizo bien, sacaba bien allí. Ahora intenta con Cristian Quirós. Amarilla para Cristian. Sí, Pame. Bien, sacaba bien allí. Ahora intenta con Cristian Quirós. Amarilla para Cristian. Sí, Pame. Hay un jugador allí en el suelo. Creo que es Barbona. Creo que es Brian Barbona. Aquí las variantes. Tengo tiempo, Juan Cruz. La tiene Dibu, busca el centro, ganaba de cabeza, la pelota hacia atrás, una pelota que no se iba todavía, la tiene Cuba, sigue Cuba, tiene que sacarla, posición adelantada, levantaron la bandera, ha terminado el partido, ha ganado 6-1 Román entonces.
8: ¡Dale, dale, dale!
6: Perfecto, victoria. Victoria de Román, señores. Pame, excelente laburo, fue final, señores, allí en cancha de Román, 6-1 ganó Román a Nueva Chicago, y con esto no deja en la cola. Cristian le dice, ¿yo qué hago? ¿Para dónde voy? ¿Para dónde voy? ¿Para afuera o para adentro? Le dice Cristian. Para afuera, le dice. Bueno, entonces, no sé, entonces le dice Cristian. Porque yo quiero hacer un gol, le dice Cristian.
8: dale, dale, dale. Ahí está, ahí está, ahí está, ahí está, ahí está, ahí
9: está. Atención, alta otra vez el de Campevilla y adelante.
7: Acá viene la pelota al área.
9: Perfecto, perfecto. Saca el Jambo Seguí. Viva, dice, no hay otro arriba. No hay otro.
8: Romero.
9: Atención. Insisto. Perdió Chicago y esto. Atención, bueno, bueno, bueno. Insisto, perdió Chicago y esto. Atención, bueno, bueno, bueno. Salió no redondo porque igual Chicago con este resultado no está dentro del petit, pero lo cierto es que terminó 1-1 Campevilla, terminó 1-1 Campevilla y adelante. ¡Qué bárbaro! ¡Qué bárbaro! Señoras y señores, aquí la verdad no sé por qué tanta calentura, porque primero y principal jugaron horrible los dos jugaron horrible, y después los minutos fueron 7, traicionó, y en una de las últimas jugadas apareció Axel Vera para poner el 1-0 y se ha terminado todo. Por eso, pero fue final.
4: Y así fue terminando todo, ¿no? Hasta ahí todo casi normal, sacando esa cuestión que pasaba aquí abajo, que nosotros algo mostrábamos allí cuando marcaba el gol. Claramente, a ver, nosotros tenemos el video hasta la parte donde viene inclusive Bianchini a hablar con alguien aquí de debajo de la cabina, y obviamente ahí es donde se produce esta situación que inclusive aparece Fabián Rafín también como para apaciguar un poco la cuestión y hace que, bueno, que aparezca este video, que bueno, ya es de público conocimiento, ¿no? Que todo el mundo lo tiene, que todo el mundo lo tiene, y que todo el mundo lo tiene, ¿no? Ahí, insisto, la mayoría se saludaba, ahí estaba hablando Fabián con Matías, pero claro, ya el incidente había ocurrido, ¿sí? Increíble porque era la última jugada del partido, era la última jugada del partido, de la manera que fue un rebote porque la baja Lorenzón, cae hacia adentro la pelota, no puede Dibu Navarro y aparece Axel para convertir ese gol. Que si uno ve la imagen aquí abajo, el de blanco es Daniel Bianchini, que en ese momento lo calma a Matías, lo calma, lo contiene, le dice no, calmate, ahí ya hay una charla, ahí abajo se ve, hay una charla, y ahí empieza Daniel Bianchini, y ahora lo calma el otro, ahora lo calma Matías a Daniel, lo calma Matías a Daniel, y después, bueno, es lo que pasó, porque bueno, sobre el propio gol, en la salida de la reanudación del juego, Nicolás Ojeda termina el partido, ¿no? Termina el partido y obviamente, insisto, entre la bronca, la angustia, la desazón y por cómo se dio el partido, bueno, ahí llega el final, se reanudó el juego, esta situación, ¿sí? Insisto, obviamente esto quedará a criterio de la Costa porque el árbitro no lo vio, el asistente no lo vio, nadie vio, solamente está la imagen, que ya es pública, que todo el mundo la tiene, que a mí me han mandado más de 20 cuando fui el segundo que lo tuve, porque la primera fue la que filmó y el segundo que lo tuve yo, a las 12:09, el que fue el momento que apenas terminó y ocurrió lo que ocurrió, ¿sí? Insisto, después hubo otras charlas porque lo vimos hablar también a, no sé de qué cuestión, ¿no? Pero sí vimos que ahí se saluda Bianchini con Pipi Pisech, un caballero, Pipi como siempre, obviamente, y ahí también Matías va y saluda como corresponde, ¿no? Y con los demás también. Insisto, el problema fue con la gente de afuera. El problema fue con la gente de afuera. No he visto nada que haya pasado entre algún que otro jugador. Así que eso que quede claro, ¿no? Dentro del campo de juego no pasó nada, la incidencia fue fuera del campo de juego. Vendemos y venimos con algo de tercera división que también se jugó.
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1: Bueno, insisto, lo que tenemos es porque nos pasaron, sí, esa es la verdad, la milanesa. No sé si alguien más lo pasó, no sé, o sea, yo me manejo así, no sé si alguien más lo pasó o no lo pasó, ¿sí? Vamos a ver algo de bastante feo jugaron en tercera división, el clasiquito, bastante feo jugaron Barrio Norte y Defensor de la Costa, terminaron 0-0, esto es el segundo tiempo. Pasó menos que el primero, el segundo tiempo. Tuvo algunas que otras situaciones la Costa, pero no pudo convertir y terminó en un pálido 0-0, en un pálido 0-0, ¿sí? Lo cierto es que aquí otra, pero cobraban posición adelantada. Hubo gente de los dos lados, ¿sí? Me decía, fue más local el Barrio Norte. Yo ayer vi gente de la Costa, A mí me pareció agradable porque, a ver, es como que le cambió el clima a la Costa, esto de la llegada de PPPC, como que le da otra tónica al equipo, inclusive los jugadores mismos están como más enchufados, la típica, ¿no? Haces un gol y te aferrás allá, obviamente. Acá contra la Costa, contra Barrio Norte, el gol fue cuando terminaba el partido. Pero la Costa que se replanteó esto de cerrar su arco primero, para después pensar en el arco enfrente, que creo que es lo que tiene que hacer todo equipo cuando las cosas no le salen bien, o cuando las cosas vienen torcidas. Por ahí es mucho mejor empezar a acomodar el equipo de atrás para adelante. Total es no perder, y cuando te queda algo, poder convertirla. Hoy lo hablaba con Valentín Flores, el técnico de la tercera, junto con Fabián, y claramente está usando la tercera y la cuarta casi juntos. Obviamente que juegan en distinto horario, por eso se puede jugar en las dos categorías, tanto tercera como cuarta, pero insisto, en tercera sí fue un partido bastante chato y bastante pobre, que la Costa venía mucho más golpeado que un Barrio Norte que está peleando los primeros puestos junto con Platense por venir, ¿no? Después de la pausa te muestro parte del primer tiempo, porque en realidad pusimos mal el video, pusimos el segundo tiempo antes que el primero, pero después de la pausa te muestro alguito más de lo que dejó el primer tiempo de la tercera división, que terminó empatado 0-0. 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Vamos a ver lo que dejó algo de el primer tiempo. Esto sí es el primer tiempo de La Costa y Barrio Norte, pero en tercera división, ¿sí? Insisto, está muy bien el equipo de Barrio Norte en tercera, ante una Costa que con esto de mechar los dos planteles, tanto de cuarta y de tercera división, por ahí no venía lo más asentado, ¿no? Lo más asentado, por eso digo que aquí por ahí tenía tal vez un poquito más la obligación Barrio Norte, un Barrio Norte que en la tabla general, el que manda en tercera división es Platense con 36, lo sigue Tigre con 33, Alumni con 32 y Barrio Norte, que hasta este partido tenía 31, ahora tiene 32. Y La Costa, que tiene 25 puntos, tenía, con este partido suma 26 puntos, ¿sí? Esto es imágenes de la tercera división, de lo que jugaron anoche. El clasiquito, donde obviamente el partido no fue para nada bueno, no tuvieron demasiadas situaciones. Federico Altamirano fue el árbitro del partido, y algunas que otras que le quedaban, pero en líneas generales, el que más cerca estuvo fue Defensores de La Costa, ¿sí? No fue un buen partido, ¿sí? Allí la perdía Gastón Zampar, chico que esta fue muy buena, abajo fue atento fue el arquero de Barrio Norte, que se quedó con esa situación que era una de las buenas que tuvo La Costa también en el primer tiempo. Insisto, lo primero que vimos fue el primer tiempo. Aquí iba Aarón, esta fue clarísima, también encaró el Beto, y el arquero que salió a cortar y se quedó con ese remate que pedía Red, allí atrás la bandera de Haroldo, la bandera de Haroldo, que hace reflejo obviamente a su jugador ilustre, el jugador ilustre como era Haroldo Benica. Sigo diciendo, para mí La Costa recuperó gente a comparación de cómo venía, recuperó gente, recuperó el entusiasmo, el jugador mismo se lo ve. Y ayer en primera división a La Costa le faltó Nacho Villarreal, que estaba por doble amarilla, por cinco amarillas, Paura, que había sido expulsado, se va Paura, y Eduardo González, y Eduardo González, los jugadores que le faltaron a Defensor de La Costa, ¿sí? Hablábamos con el Rolo, que ahí anda anda queriendo, pero no se quiere apurar, porque sobre todas las cosas está haciendo un trabajo totalmente a conciencia y, bueno, no quiere tirar por la borda todo el laburo que hizo, ¿no? Pausa, pausa, y ya venimos para el cierre del día de hoy. 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Recordemos, adelante empató de visitante 1-1 con Campivilla. Y te contamos que la gente de Román Fútbol Club goleó, goleó por 6-1 a Nueva Chicago, ¿sí? Se lo contó Pamela Conning, para nosotros, Pamela Conning se lo contó para Pasión Deportiva anoche desde cancha de Román Fútbol Club. Buena victoria del equipo de José Villarroel, el equipo de José Villarroel, insisto con esto de que hubo cambio de árbitros, toda una movida. Faltó uno y tuvieron que mover todas las piezas, ¿sí? En la costa tenía que ir Luciano Arnolfo, ¿sí? Luciano Arnolfo. En la costa tenía que ir Luciano Arnolfo. A Román tenía que ir Gastón Walker. A la costa iba Luciano Arnolfo y a Campevilla iba Nicolás Ojeda, ¿sí? Así era. ¿Qué pasó? Gastón Walker no pudo y entonces empezaron a hacer los trueques. Che, ¿a vos qué árbitro te gusta? Pero este, no, pero ¿y por qué? No, porque no me gusta. Pero ¿y por qué? No me gusta. Pero ¿y cuál querés que te mande? ¿Quién te gusta a vos? Decime, así yo te mando el que a vos te gusta. No, mandame cualquiera, pero menos este. Pero pará, me está quedando uno solo. Bueno, mandame que te queda. Bueno, entonces hicieron toda la movida, No entiendo por qué, pero se decidió que en vez de Luciano Arnolfo en la costa, que vaya Nicolás Ojeda, y en vez de mandarlo a Francisco González a Román, que era el partido que faltaba al árbitro en realidad, era un solo movimiento, en vez de mandarlo a Francisco González a Román, dijeron no, a Francisco no, porque bueno, lo mandaron a Luciano Arnolfo, y Francisco González, que fue la pieza a mover en lugar de Gastón Walker, fue a cancha de Campe y Villa, ¿sí? Así que ese es el movimiento que hubo con respecto a los partidos, ¿no? Insisto, hoy hay dos partidos, estará jugando en cancha de Barros Paso, Campeón de Soccer Román Fútbol Club, y en cancha de Racing, Alumni Reconquista Club de Fútbol. Para el partido de Campeones y Racing, Rubén Berchi, Rubén Lescano y Federico Altamirano.

0: Los partidos de hoy, ¿sí? Nos vamos, nos refuimos, ¿qué? Ah, falta una. Bueno, la verdad, nos quedamos con esas ganas enormes de poder hablar con una amiga de Estados Unidos, Nadia Fernández, que está en Estados Unidos y que el domingo va a ir a ver la final, ¿sí? Así que no pudo terminar su labor Nadia Fernández, una amiga de la vida, ¿sí? Vendemos y nos vamos. 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Bueno, pálpito para el domingo, Juan Cruz.
1: Voy a tirar el mismo resultado, 2-1 gana Argentina.
0: Bueno, para mí gana 3-1 la selección argentina, ¿sí? Nos vamos, un gusto enorme, nos estamos reencontrando aquí, Dios mediante, el lunes. Chau, chau.

se puede ir renovando, pero la alerta que tienen justamente del aumento de las partículas que hay en suspensión en el ambiente es hasta hoy a la noche. ¿Se puede renovar? Sí, hay que ver si cambia el viento y cuáles son las condiciones climáticas que hacen que esto empeore, que sería que aumente el viento norte, que traslade más partículas, que en el momento, el domingo o el día previo, disminuya el viento, eso hace que las partículas queden en suspensión, no se muevan tanto, y obviamente que la zona de Nueva Jersey esté muy afectada.

0: Pero te digo, hay un sistema de mejoramiento del aire dentro de la cancha que va a intentar controlar esto. No, no creo que se vaya a suspender, a no ser que sea algo extremo la final de un mundial. No sé desde lo económico, desde lo deportivo, cómo será, que no es mi área, pero desde lo médico no habría dificultades para que se juegue. Sí hay que tomar recaudos para cualquiera.
1: Doc, abrazo grande, nos cruzamos el domingo en la cancha.
0: Hasta luego.
1: Bien, el doctor Salemi, siempre tenemos que repetir y decir lo mismo, el doc amigo nuestro, cirujano obviamente vascular, Marce, en matrícula nacional 124.669. Sí, Mati Palacios.
2: Bueno, no, yo quería contar con ustedes cómo se vive acá también en Nueva York. El cielo está despejado, pero hay una leve bruma. Y lo que dijo recién el doctor Salemi es así. A mí me hizo acordar, se lo contaba Mariano Yudica cuando aterrizamos anoche a la medianoche desde Atlanta, que me hizo acordar justamente a la quema de pastizales del campo, el conflicto del campo en 2008, cuando justamente no había vuelos y había todo un conflicto en el país, había que viajar mucho por rutas. Me acuerdo que en aquella época uno hacía fútbol de primera y andaba justamente de estadio en estadio por todo el país. Y el olor que se te mete es muy parecido a eso, como dijo, de quema de pastizales, que obviamente te generan una molestia en la vista y se te mete la nariz, lógicamente. Pero claro, son deportistas ultra profesionales y no creo que haya ningún problema. Pero sí que la bruma se ha ido, que está bastante despejado el cielo, y yo creo que si hace falta se pone a soplar Infantino para que esto no se suspenda. Quédense tranquilos, porque acá se juega.
1: Abrazo, Mati. Volvemos en un rato nada más.
2: Dale, Marce, un abrazo.
1: Marce. Tenemos para regalar camiseta, sí. 11, 23, 24, 22, 22. ¿Me equivoco? ¿Me distancié de este número?
3: No, para nada. 11, 23, 24, 22, 22. Tienen que dejar nombre, DNI, decir que MP es el mejor conductor programa de la radio.
1: No me pongas en esa posición incómoda que me molesta.
3: Déjalo, hago yo, MP, no, así vos no tenés que decir nada.
1: Por favor, te pido. Entonces, para 11, 23, 24, 22, 22.
3: Sí.
1: Regalamos camiseta de la selección argentina, gentileza de Seven Sports,
3: por supuesto.
1: Qué lindo, qué macanuda la gente de Seven Sports, como piensa en nuestros queridos oyentes, ¿sí? Vamos a ir, tenemos nota de acá hasta las 4 de la tarde, hasta las 3 de la tarde. Ya transitamos la primera media hora. Uno suyo, señora, vamos.
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1: Bien, uno más suyo, me voy a la pausa y ya volvemos con notas y con música, obviamente, de la selección argentina, de todos los temas que se están escuchando. Y en un ratito nada más, Germán García Groba me va a contar cómo va a ser el entretiempo.
3: Este mundial
1: va a durar media hora.
5: Un poquito menos ahora, lo dio a conocer
1: por
5: la FIFA.
1: El armado y el desarme, pero no van a cantar la canción sin estribillo, me imagino. En un ratito nos cuenta Germán García Groba, así.
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1: Mila, ¿cómo pediríamos el corte?
6: Vamos a una pausa y enseguida volvemos.
1: ¿Se complicó pausa? ¿Se te complicó pausa? Música de la selección, porque estoy escuchando alguna música como que quedó programada hace 2 o 3 años, sí.
6: Vamos a una pausa y enseguida volvemos con más P910 desde Nueva Jersey.
5: 910, no, no, P910.
6: 910
5: desde Nueva Jersey. No, no, pensé que 910 queda mejor.
6: Bueno, desde Nueva Jersey.
5: Me quieren volver loco. Dale, ya volvemos, vamos.
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3: 24 grados 7 décimas la temperatura de la ciudad de Buenos Aires. Tenemos cielo cubierto, la humedad alta, 70%, viento del noroeste a 17 kilómetros. Y el pronóstico para hoy, en cualquier momento, la lluvia, probabilidad de chaparrones de aquí hasta la noche. Mañana sábado también, mínima 14, máxima 18, probabilidad de tormentas aisladas. El domingo, ¿quién te dice en una de esas por la tarde? Sale el sol.
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1: Hola, soy Claudio de Núñez. Mi número de documento es 847. Quiero la camiseta y el programa de MP es el mejor. Y la conductora es la más linda. Saludos y quiero la camiseta.
2: Hola, MP. Buenas tardes, soy Mariano de la Luz. 675, no sé cómo tienen ahí. Qué groso que sos, hermano. Soy de la Luz, pero acabo de pasar por la puerta de Club Mildas. Así que sigue acá por tu pago, MP. Te mando un abrazo, querido. Bajo el domingo, con todo, Vamos, Argentina, todavía.
3: Hola Marce, soy Juan Carlos, el taxista de Lugano. Quiero participar por el sorteo de la camiseta. Mis tres últimos números son 259. Y no solo sos el mejor conductor de Argentina, del mundo ya. Un abrazo y saludos al equipo.
4: Hola, buenas tardes, Marcelo Palacio. Muy buena tu programación de la red. Voy por la camiseta de Argentina, así salgo a festejar este domingo el bicampeonato. Mi último tres números es 986 y soy Mario de San Fernando.
5: Hola, MP. Miguel, acá de San Justo, 563. Sí, tenés un programón, maestro, por favor, sos el mejor. Realmente, y vamos a la selección. Vamos directo a un triunfo tranquilo y un gran festejo, ¿no? Viene un triunfo tranquilo y el festejo más grande de la historia del fútbol argentino. Miguel de San Justo, 563.
6: Qué lindo escuchar el que pasaba por Mirabos.

0: tú que llega, no sabemos si están cantando
1: 32 años después. La escaloneta va a llegar, la copa que le robaron al 10, la que no dejaron levantar. Quiero ver la carta
0: estrenada. La quieren cantar entera.
2: Sobre todo la parte de los 32 años después. Ya pasaron los 40, agarramos a los ingleses, ahora los 32 años después. Este es el otro objetivo, ¿viste?
0: Se emociona el correntino.
2: Vamos a tener 32 años después de Diego, cuando lo abrazaba la enfermera esa que nunca más en la vida se la vio. Andá a saber qué hicieron ahí. Dale.
0: Escuchame una cosa. Presentame que tengo una nota linda. Un amigo desde España. Presentame la nota.
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0: 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Bueno, señores, quiero decir una cosa. ¿Qué estará haciendo Diego Corol, aparte de escuchar Radio La Red en España? ¿Cómo va a vivir rodeado de españoles esta final del domingo? Dieguito, ¿cómo estás?
4: Un abrazo grande. ¿Cómo anda, Marcelito? ¿Todo bien? Un gusto saludarlos. Dejo los últimos tres documentos por la camiseta, si quieren también, ¿eh?
0: Ah, ¿vos también? ¿Te enganchás?
4: Y lo que pasa es que cuando uno está acá extraña muchas cosas y esa es una de las que más extraña, la camiseta. Pero no, como siempre escuchándolos, así que un placer y gracias por llamar.
0: Escuchame una cosa, Dieguito, contame cómo viven los españoles esto, cómo están viviendo así en España, la final con Argentina. Mira,
4: claro, para mí se despertaron no cuando ellos le ganan a Francia, sino cuando nosotros le ganamos a Inglaterra, porque hay un día de diferencia y el día posterior ellos dijeron, estamos en la final del Mundial, qué sé yo, pero creo que les empezó a movilizar un poco el cuerpo y la sangre lo de la clasificación de la selección argentina. Nadie por ahí lo pensaba en los papeles. Hay respeto por la selección argentina, se entiende, la selección argentina tenía posibilidad de estar en la final, pero hasta que no vieron a la selección argentina en la final, no cayeron en la cuenta de lo que podía llegar a pasar.
0: Está bueno lo que está diciendo, porque viste, con tanto viaje acá, nosotros que recién llegamos a Nueva York, nos pusimos a salir. Es verdad, ellos nos subestimaban a nosotros y sobreestimaban a Francia, ¿no? Somos los dueños de Europa, somos los dueños del mundo. Pero vamos a hablarlo en criollo, entre nosotros. Para mí les agarró el cagazo después del segundo tiempo argentino contra Inglaterra.
4: Totalmente. Ellos, te soy honesto, en el arranque, para ellos se veían con Inglaterra y lo tenían como medio dominado el partido desde la parte mental, porque en Europa nosotros tenemos la posibilidad de estar viendo las ligas en Europa por una cuestión laboral de cómo se juega el fútbol acá, y creo que empezaron a darse cuenta que la presencia de la selección argentina en una final, por cómo está jugando la selección argentina y cómo está remontando los partidos y lo que significa todo de la selección argentina, cómo está Leo Messi, cómo está el resto del equipo, cómo está la hinchada argentina, el aliento, la cantidad de gente que va, cómo está Scaloni, y bueno, claro, les entró a caer agua por todas las goteras y no saben por dónde empezar, están desbordados. Uno te va a decir, che, Messi está mejor que nunca, el otro te va a decir, no, pero son locales en cada uno de los partidos que juegan, che, los suplentes que entran juegan mejor que los titulares, y los titulares cuando salen no se enojan y los suplentes cuando entran tampoco se calientan. Entonces están como desbordados, hubiesen preferido realmente cualquier otro equipo más básico desde lo emocional, no te hablo de lo futbolístico, y nosotros entendemos que a veces estas cuestiones se ganan desde el corazón, desde la pasión, desde los huevos y también obviamente desde el fútbol en el orden que uno quiera. Están desbordados con eso y hace unas horas empezaron a ponerse como más ásperos, escuchando las radios, viendo las declaraciones, viéndolos en redes sociales, están ásperos los oyentes, la gente acá de España, que no es así en el día a día, empezó a cuestionar a la selección argentina al igual que cuestionaban en la previa a la selección uruguaya y post partido que les tocó con Uruguay, que pegaban, que eran macarras, como dicen acá, que juegan sucio, y empezaron a hablar, sí, también de Argentina, como para ver si podían de alguna manera marcar la cancha y decir, tenemos un partido dificilísimo. Así se está viviendo acá.
2: No lo hagan enojar al
0: Diego. ¿Cómo me gusta a mí esto, ¿no? Nosotros en Nueva York, vos allí en España, o sea, tres argentinos, el correntino y el hombre de Avellaneda, ahí en los estudios de Radio La Red en Palermo. Coquito, sí, alguna consulta para Dieguito, no, entre Buenos Aires, Nueva York y Madrid.
2: Diego lo va a entender, ¿no? Porque sigue siendo argento. No lo hagan enojar al 10 con esas declaraciones, porque por más que te digan que no, vos te habrás dado cuenta que escuchan, leen y miran todo, ¿no?
4: Yo te puedo decir algo que pasó hoy, que ustedes lo deben haber charlado porque los estoy escuchando desde hace un rato, pero entiendo que por ahí lo deben haber charlado. Hace unas horas acá en España, los directivos del Atlético Madrid decidieron salir a declarar que Julián Álvarez es intransferible, que le van a cortar hoy, y quitar, ¿no?, el sueño. Claro, lo hicieron el viernes, que lo podrían haber hecho el lunes. Cuando vos decís que no le mojen la oreja al 10, guarda, porque le acaban de mojar la oreja a Julián. Entonces, al argentino, cuando pasan ese tipo de cosas, ellos obviamente lo planificaron y dijeron, lo vamos a decir el viernes a tal hora, porque está saliendo en los canales oficiales del Atlético de Madrid, en sus redes, que está todo estudiado, está todo analizado. Salen a decir también que Julián estuvo mal asesorado para que ver si se pelea con alguien o si le genera esto algún malestar dentro de su propio entorno.
2: Tarde.
4: Hoy salieron por Julián desde el mismísimo Atlético de Madrid. Entonces, esto puede pegar como lo soñó el Atlético de Madrid, bajonearlo a Julián, ponerlo mal, o puede salirle el tiro por la culata.
0: Dieguito, ¿cómo lo vas a ver al partido allí en España vos? ¿En casa, con amigos, con argentinos?
4: Mira, hay distintas invitaciones, pero nosotros nos quedamos en familia con mi hijo que está tremendamente colgado de las lámparas. No entiende, tiene 10 años, nosotros vimos el partido de España contra Francia, no entendemos cómo no lo festejaron los españoles, cómo se tiene que festejar. Acá terminó a las 11, a las 11 de la noche terminó el partido, 11 y 5 se fueron todos a dormir, apagaban las luces. Mi hijo desde el balcón les gritaba, ¿dónde van amargos? Porque aparte no están en época de colegio, acá están de vacaciones, los pibes duermen hasta el mediodía, hijo de puta, se fueron a dormir a las 11:05. Entonces digo, no, hace 40 grados, no hace 18 bajo cero. Entonces mi hijo se paró en malla y le gritaba, salgan a festejar amargo. Y pensá que nosotros podíamos habernos quedado afuera el otro día, y obviamente al otro día, mirá lo que nos pasa, nosotros a las 11:05, el partido termina a las 11:05, vivimos en un departamentos que tienen una piscina que se comparte con los vecinos, nos tiramos a la piscina porque Argentina sale gana, y sale un vecino a un balcón y dice, no son horas de andar a la piscina, se cerraba a las 11 la piscina, nos tiramos 11:05, y bueno, y empezó la batalla, así que no sé cómo va a terminar todo esto el domingo, pero bueno, son
0: vos deportado,
4: para ese tipo.
0: Vos deportado, volviendo,
2: echado del edificio,
0: a la piscina. A pedir el laburo a Tinelli para laburar en Infobae, sí, ese tipo de cosas.
4: Persona no grata.
0: Te quiero mucho.
4: Sí. Yo también. Rompanla, vamos con todo, mejor para el fin de semana.
0: Abrazo grande, Diego Corol, desde España, nuestro colega, nuestro amigo Dieguito, que siempre nos manda mensajes porque somos su cable a tierra, su compañía permanentemente. Dame uno que me viera la pausa, vamos.
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0: gusta acá estar compartiendo la mesa de MP910 de Nueva York, ¿está? ¿O te gusta ir ahora al rayo del sol sin campera, Pelá?
5: Y acá estoy mucho más cómodo, la tarea del cronista es un poco más complicada, pero la verdad la pasamos bien en todos lados. En un ratito me voy para la práctica.
0: No puede vender humo, acá en el piso no puede vender humo. Desde afuera, ¿no? El humo, toda la ceniza.
5: Totalmente, pero bueno, es un día movido hoy, Marcelo, porque hay práctica de la selección, hay conferencia de prensa, vamos a escuchar a los dos técnicos, así que es un lindo día para la previa de la final de la Copa del Mundo.
0: Ya volvemos, dale.
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0: Estamos escuchando la Tayla M y viajamos, vinimos en el vuelo con Matías y con Tobías, con Germán García Grova. ¿Me siguen recibiendo bien?
1: Sí. 5/5.
2: Fuerte y claro.
0: Bajito, yo bajito los escucho, parece que se viene descuento a fin de mes cuando me dan mucho retorno. Y bueno, entonces, pero los escucho muy, muy. No, bien acá y para todos. Se ríe la gorda. Gorda, ¿qué pasa, gorda? ¿Por qué putea mucho, cacha, cuando digo sí, que te escucho bajito?
2: No.
1: Hizo movimiento de ojo, nada más.
2: No, es que manejas una sutileza, además, que es muy graciosa a veces.
0: Pero porque se dan cuenta que el tipo tiene el retorno bajo.
2: Para nada. Escuchamos
1: perfecto.
3: Yo
0: me escuchaba un poquito bajo. Ahí está bien el descuento a fin de mes de cachita. Bien el descuento porque dice el tipo, si te da retorno, el tema es así, si te da retorno bajo, cobra 500 lucas.
2: Es por comisión, claro.
0: Si te da retorno alto, 420. Son 80 lucas que pierde el tipo. Bueno. ¿Cómo se escucha? Mamá Teresita ya no está entre nosotros. ¿Por qué con mamá? La abuela también, la abuela Tota. La Lorita.
1: La Lorita.
0: Si la cotorrita que teníamos, la verde, no me gustaba la cotorrita. ¿Tuvo cotorrita australiana, algo usted, o la verde?
4: No, jamás.
0: Naciste en Recoleta, bueno, operado.
4: No, pero en Pergamino vivía en un edificio yo.
2: ¿Qué tiene que ver?
1: O sea, vivía en Pergamino, no en el medio creer. del campo de sojero argentino, sí, y vivía en un edificio.
0: Venga acá. Vos naciste en Capital Federal. Sí. Mirá, acá no tenemos a Germán García Grova, ahora tenemos lente que lo abrimos un poco así. Me falta solo eso, ¿eh?
1: Es un gran angular.
2: Pero vos también soy un gran gente.
0: Totalmente, yo que sé muy bien de grandes angulares. Escúchame, ¿usted sabía que en Pergamino había edificios?
4: No, el único edificio en Pergamino vivía el Pela, de piso 8. De haber sido.
1: Claro, en medio del campo sojero.
4: Piso 11, debe estar 11, mi mamá Marta escuchando.
0: Perdón, ¿cómo 11? ¿Usted no vivía en un piso que no tenga letra?
4: No, por supuesto.
0: ¿Pero cómo F? Quiere decir que está el A. El B, que son al frente.
1: El otro contrafrente.
0: El C,
5: una torre grande.
0: Contrafrente. El D, a media cuadra.
2: No, sí. El D es interno.
0: El F, ¿dónde quedaba? ¿Media
2: el F es el F es segundo
4: popular,
2: cuerpo.
4: El edificio de Luz y Fuerza en Pergamino, un edificio muy popular.
2: Mirá.
0: Germán,
4: nos contó.
0: Buen día, te fuiste hacia Province. Te llevaron para allá. Sí.
4: Volviste.
0: Vuelve el perro arrepentido con su mirada. Dame uno que me voy a la pausa y hay más sorpresas en la segunda hora, ¿eh?
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0: Capo del fútbol, Luis Brito, lloró ayer con la apertura que hicimos en el programa a las 2 de la tarde, y que Farinella a las 6, cuando la pasamos de vuelta, se encargó de decir que era repetición de las 2 de la tarde, y que me va a escribir ahora y me va a decir. Pues yo dije, no se emocionaron ahí, ¿no? La habíamos escuchado a las 2 de la tarde. Claro, el público se renueva, menos para... Pero un saludo a mi amigo personal, Leo Farinella, que ya me debe estar escribiendo.
1: ¿Te puedo decir algo? ¿Te puedo contar algo?
0: Rompanle el teléfono, ¿sí?
1: Bueno, ahí ya que lo tenés a Gustavo Yarrota al lado, mirá, todavía no sé si está confirmado oficialmente, pero lo acaba de publicar la Gaceta de los Sport. Viste que cuesta mucho conseguir entradas.
4: Sí.
1: Bueno, se abre una chance para poder asistir a la conferencia de prensa oficial de los técnicos, incluso haciendo una pregunta, pagando $82.
5: Eso está confirmado, creo. ¿Qué? ¿No, Gustavo?
1: Teniendo un lugar en la sala de conferencia de prensa, pero de manera oficial.
4: Sí. Es correcto, es una modalidad que instauró la FIFA para este mundial, pagando $82. Los hinchas pueden asistir, hay un cupo limitado, obviamente, pero sí, Coco.
1: Es increíble.
4: Evidentemente, hay negocio para todo, todo ya.
1: Es increíble.
0: Totalmente. Nos vamos a las noticias de las 2:00 de la tarde, como es nuestro estilo, siempre transgrediendo, en vez de la noticia de las 2, son las noticias de las 2:00, vamos.
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6: 3 de la tarde, 5 minutos en la ciudad de Buenos Aires, la temperatura 24 grados 2 décimas, humedad 73%, presión atmosférica baja 990 hectopascales, cielo despejado.
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6: Cerca del obelisco, bares y pizzerías se preparan para la final del domingo. Amplía Pablo Navarro.
7: Los locales gastronómicos de alrededor del obelisco sobre la avenida Corrientes o 9 de julio se preparan para el domingo de la gran final con la apertura de los locales sin reservas y solo por orden de llegada. Las medidas de seguridad de los partidos anteriores les permitieron trabajar por las vallas que les han puesto. Esto lo decía Jorge, que tiene una cadena de pizzerías a metros, no más del obelisco.
8: Eso, a ver, bueno, en principio están a la expectativa, no saben qué va a pasar el domingo.
9: No, ojalá que las cosas sean como el partido anterior, que nos vallaron las calles aledañas, y bueno, a raíz de eso sí pudimos trabajar con esas medidas de seguridad. En cuanto no suceda eso, bueno, ahí veremos qué medida tomaremos nosotros por nuestra cuenta.
8: ¿Se toma algún tipo de reserva o es por orden de llegada?
9: No, por orden de llegada no tenemos reserva.
8: El partido anterior tuvieron la libertad entonces de, con las vallas, poder trabajar con cierta tranquilidad porque la gente, digamos, estaba lejos de lo que es la puerta del local.
9: Exacto, y nos dieron las garantías de que no iba a suceder nada, entonces pudimos hacerlo.
8: ¿Espera para el domingo algo similar o están ahí?
9: Que gana Argentina.
7: Pablo Navarro, La Red Informativa.
6: En tanto, por la escaloneta, las veredas, calles y comercios están vestidos de celeste y blanco. Amplía Silvina Brandi Marte.
10: En la calle hoy viernes todo es celeste y blanco. Y de la manera más insólita, ya no solo en las banderitas de los autos, sino también en las vidrieras de los comercios. Todo el mundo está esperando la final entre la Argentina y España. Y el cotillón se está moviendo mucho, incluso con combos de invierno que incluyen abrigos, precios accesibles, como para estar presentes el próximo domingo. Marcelo, desde la tienda de cotillón de la calle Constitución, inclusión al 2600, decía.
11: Por suerte estamos trabajando bien con el tema del Mundial. La verdad que tenemos mucha expectativa para este domingo, muy contentos, y bueno, ojalá se nos dé. En cuanto al laburo, sí, ayuda un montón bueno, en el trabajo.
10: ¿Qué poder, vendes?
11: Todo lo que son artículos que de cotillón, vendes. Desde cornetas, la bucela, bufandas, gorros, banderas, de hecho hay banderas de auto, que ya me quedé sin stock, fue de lo que más se vendió. Una bufandita, un gorro y una bucela, 6,000 pesos.
10: ¿Todo?
11: Sí.
10: ¿Minorista?
11: Sí. Tenemos Copas del Mundo, 1.600 pesos, 2x3.000. Tenemos los vasitos estos, que son unos vasos como para la mesa, con la forma de la copa, también muy económico, están 800 pesos.
10: Boedo, Silvina Brandi Marte, La Red Informativa.
3: Judiciales.
6: Causa por el presunto enriquecimiento ilícito del jefe de gabinete, el fiscal Gerardo Policita, recibió este viernes el trabajo de un organismo especializado que analizó el patrimonio de Manuel Adorni. Se trata de un relevamiento que reafirma con rigor técnico las inconsistencias detectadas por los investigadores.
3: Internacionales.
6: 7 terremotos sacudieron el sur de México. El más grave alcanzó 7,4 en la zona de Chiapas y autoridades aztecas decretaron una alerta de tsunami.
3: Fórmula 1.
6: Cola Pinto finalizó con un muy buen rendimiento la segunda práctica en Bélgica. Amplía Walter Zafarian.
12: Franco Cola Pinto se ubicó en el puesto 7 en el segundo entrenamiento libre de cara al Gran Premio de Bélgica en Spa-Francorchamps. Su compañero de equipo Pierre Gasly terminó en el 18º lugar después de pegarse feo en el tiempo final de la tanda de entrenamientos, rompiendo la suspensión trasera de su Alpine. La diferencia entre Colapinto y Gasly, 1 segundo 8. ¿Quién fue el más rápido? Kimi Andrea Antonelli, detrás Lando Norris y Max Verstappen. Mañana 7:30 de la mañana, la tercera práctica libre a la espera de la clasificación. Walter Zafarian para La Red Informativa.
6: 3 de la tarde, 9 minutos en la ciudad de Buenos Aires. La temperatura 24 grados, 2 décimas, humedad 73%. Presión atmosférica baja 990 hectopascales. Cielo despejado.
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0: extraño tanto, Cacha, te extraño tanto, Cacha. Me acostumbré tanto a la perfección acá, que lo imperfecto realmente me hace extrañarte. El tipo se acomodó, ¿no? Cuando arranqué. Se acomodó y se peinaba, ¿no? Cuando arranqué así.
1: Podemos fuera de poco, Marce, si querés algo más.
0: Escúchame, pará que te iba a decir esto.
1: ¿Qué?
0: O sea que el Pela me pegó un codazo.
1: No.
0: Y escúchame, Cacha. Poné de vuelta cuando dice, seguimos con MP910 con la conducción de Marcelo Palacios, ¿sabes? Escucha. No me cierras acá, ¿eh? Yo no puedo creer. Media hora de piso
2: MP
0: conmigo.
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3: Con Marcelo Palacios y Gustavo Charrot, que estoy acá en el piso.
1: Ah, bueno.
3: Casi conduciendo con vos.
0: ¿Estás escuchando eso? Lausanne, ¿están escuchando?
4: Sí, estoy escuchando. Y bueno, se tomó algunos atributos.
1: Se sentó ahí, ya quiere que lo nombren.
4: No se sacó la campera, sí.
1: Hacete de abajo, Charrot.
0: No, no, como se o, que se fue al Biorsi. Pero no, acá veo todo. Tarda en llegar unos 15, 20 segundos.
5: Pero llega,
0: pero así que Pela, es MP, Marcelo Palacio, MP910, papá, ¿y vos querés que se agregue?
3: Nah, Gustavo Charroch era una broma que estábamos.
0: Che, el Pela Charroch se encargó de contarme una historia y a ver si la podemos con un testimonio corroborar. ¿Qué pasó en España?
3: Que un argentino que vive en Barcelona filmó cómo los españoles hacían una prueba en un monumento histórico de allí, en una prueba en la cual se consideraban campeones de la Copa del Mundo, y él lo registró y tuvo una repercusión tremenda, se viralizó.
0: ¿Primero se negó en España?
3: En España lo negaron, los amigos del Chiringuito negaron que fuera cierta.
0: Otra vez con el Chiringuito.
3: Y bueno, por eso se le da demasiada entidad, pero bueno, ellos lo negaban. Y era verdad lo que había filmado el argentino, que es de San Francisco, Córdoba, y se viralizó la imagen que él filmó con España campeona del mundo, una prueba que estaban haciendo los españoles de cara al partido del domingo.
0: Bueno, vamos a hablar con Marcelo Sotano, argentino en Barcelona, que filmó el video, que primero se lo negaron, y que es verdad esa prueba como daban como campeona de España. ¿Qué hace Marcelo? Acá Marcelo Palacios desde Radio La Red, Radio de Argentina, obviamente, y que estamos ahora en Nueva York para vivir la final por la radio del fútbol en la Argentina. Hola Marcelo, ¿cómo va?
6: ¿Qué tal Marcelo? ¿Cómo te va? Buenas tardes a todos. Sí, efectivamente, efectivamente.
0: ¿Qué pasó? Es real el video. Contame todos los pormenores, contame.
6: A ver, salí a cenar a... preparo la comida, salgo al balcón a cenar, pongo la pizza arriba de la mesa y de repente veo en la Torre Aguer, la torre de Lorias, que la tengo acá al frente del balcón de casa, veo que se empieza a reproducir, bueno, lo que se ha visto por todos lados, todo iluminado con la bandera de España y giraba la palabra campeón, así cada 5 minutos. O sea, imagínense ustedes cómo me cayó la pizza a mí. No pude terminar de cenar.
0: Bueno, ¿y eso qué era? ¿Una práctica, por si hay festejos para España, era una práctica que se estaba haciendo y que se supone que no debió haber trascendido, pero no porque esté penalizado por la ley, sino porque medio piedra a veces festejar antes de tiempo, ¿no? Y ojalá.
6: Claro, claro. Claro. Mirá, hoy escuché, sí, he visto un video de acá de medios españoles que confirmaron que el equipo de comunicación de la Torre confirmó que eran pruebas técnicas, pero a mí permítanme dudarlo de la prueba técnica, porque es que cada 5 minutos volvía a pasar. O sea, ya estaba aprobado, ya en un momento ya lo vimos, ya está funcionando, ¿me entendés? Y así durante una hora. Pero bueno, eso es lo que confirmó desde el equipo de comunicación de la Torre, que sí, que eran pruebas técnicas.
3: O sea, Marcelo, vos lo que decís es que los españoles se sienten campeones. Esa fue tu sensación, entonces.
6: Esa fue mi sensación, y aparte un poco lo confirmo porque yo voy a la oficina a trabajar y ustedes vieran. A ver, hay comentarios de todo, pero están con el pecho inflado y muy, muy confiado.
0: Escúchame, ¿y qué decía, qué frases decía en la torre eso que estaban probando?
6: La torre solamente era, se ponía roja, amarilla y roja como la bandera de España, estaba así un momento, y a lo segundo empezaba a girar la palabra campeones con signo de admiración, giraba varias veces, y después se apagaba la torre, y eran como, por decirte, simulaban ser fuegos artificiales amarillos y rojos en la torre. Después se volvió a poner con la bandera de España, hacía un juego de luces y cortaba. Esa es como toda la rutina que está preparada.
0: Bueno, escúchame, ¿tú alguna vez habías metido un viral tan grande?
6: No, la verdad es que no. Pero bueno,
0: ¿cuántos seguidores tenías antes de que se viralizara este video?
6: No, tenía 1100, creo, 1100 y pico. Pero es que...
0: ¿Y ahora?
6: Que no se ha movido, ¿eh?
3: pero pará, ¿y el video cuántas visualizaciones tiene, Marcelo?
6: No, tremendo. De hecho, me pasó ya esta tarde de estar scrolleando y viendo, queriendo ver todo lo que pasa de la selección, porque estoy como todo enchufadísimo, y empecé ya a ver el video sin que etiquete, o sea, viendo página, en cualquier página, en medios españoles, lo del chiringuito que decían hoy, otro medio español recién me acaba de hablar de un diario acá catalán pidiéndome permiso para subir el video, y así, o sea, realmente lo empecé a ver por todos lados.
0: Bien, ¿cuál es lo subiste a Instagram?
6: No, yo se lo pasé a mi hermano, Fede Sotano, él fue el encargado de hacerlo llegar, él es periodista, nosotros somos de San Francisco, y él es el jefe de prensa del Club Sportivo Belgrano, y bueno, y ahí inmediatamente...
0: Ah, Sportivo Belgrano de San Francisco, mucha Copa Argentina, Maurito.
6: Claro.
0: Mirá vos, ¿y qué haces ahí en Barcelona? ¿Laburás? ¿Qué haces?
6: Yo soy contador, laburo en auditoría contable hace 2 años que, bueno, yo laburaba ya de contador y me vine a hacer lo mismo, pero acá a Barcelona hace aproximadamente unos 2 años.
0: ¿Cómo vas a ver el partido?
6: Con amigos, nos juntamos a verlo con amigos acá a las 9 de la noche, domingo 9 de la noche, así que, bueno, full prendidos ahí.
0: Abrazo grande.
6: Un abrazo grande, saludo a todos por allá y vamos a Argentina.
0: Vamos a Argentina, Marcelo Sotano, argentino en Barcelona, estaba para comer una pizzita, empezaron a probar una torre, España campeón, ese tipo de cosas, él lo filmó y se ha viralizado. ¿Qué tiene que mandar saludos?
3: Sí, porque está nuestro querido colega Pipo Sintes en un motorhome.
0: Hincha All Boys. De otros equipos.
3: Y de River, junto con Marcelo Mántaras y Darío Carro, todo el mundial en motorhome. Están en Denver rumbo a Nueva York para ver la final del próximo domingo.
0: Bueno, mi Raji, ¿cómo anda? ¿Cómo está?
5: ¿Qué tal, MP? ¿Cómo va?
0: ¿Bien usted?
5: Bien, muy bien, muy bien. Difícil pensar en cualquier cosa hasta... Como que todo está de más, ¿no? Hasta el domingo. La sensación es esa, pero bien, estamos
0: totalmente,
5: bien.
0: Totalmente. Bueno, cuénteme, ¿de qué vamos a hablar después de la pausa?
5: Mira, después de la pausa voy a hacerte una comparación entre la Argentina y España. ¿Por qué España es el país más parecido a Argentina en Europa? Vamos a hablar de los parecidos y vamos a hablar de las diferencias también. Y después, ¿nos tienen envidia a los argentinos por nuestro vínculo con la selección, por lo que nos pasa con la selección argentina? Te voy a contar lo que está diciendo de esto un uruguayo, para que no me acusen de que estoy tirando tribuna siendo yo argentino, tomando de un argentino, porque es interesante.
0: Bueno, el primero de los temas se lo compro ahora. Mire, enganché y se lo compro
5: perfecto.
0: Ahora.
5: Dale, vamos con comparaciones. La verdad es que estamos lógicamente hermanados por España, una historia y una tradición común, algo que se exacerbó además con la cantidad de españoles que vinieron hacia finales del siglo XIX, principios del siglo XX. Vos sabés que tenemos en común, no solo el idioma, lo contábamos ayer, primera final donde hay dos países con el mismo idioma desde 1930, ¿no? En ese caso también eran dos de habla hispana, también estaba la Argentina ahí. Vos sabés que a nivel población son dos países que nos parecemos mucho, porque Argentina tiene 47 millones de habitantes, España tiene 49 millones de habitantes. Si tomamos, por ejemplo, datos como el envejecimiento, bueno, España es una población un poquito más envejecida que la Argentina, pero la verdad son dos países que tienen un grave problema en la tasa, por ejemplo, de natalidad. cada vez más grave. Dos países donde hay una cosa donde la familia es importante, donde hay una cosa donde, digamos, históricamente ha sido así, y sin embargo, cada vez más personas deciden no tener hijos. En el caso de,
7: en el último tiempo, sí,
5: de Argentina, es 1,2 hijos por mujer, cuando para que se reproduzca la población tendrías que tener 2 hijos por mujer promedio. En España es un poco menos todavía, 1,1. Hay parecidos políticos notables. El presidente del gobierno español es un tipo que lo odia más de la mitad de España, que tiene denuncias de corrupción como no se ha visto, bueno, como se ha visto mucho en la Argentina, pero tiene a la mujer.
0: Sí, claro, tampoco nos esculpe a
5: nosotros. Claro, no, justamente estoy hablando de los parecidos, estoy hablando de cómo en este caso nos parecemos. Pedro Sánchez, estamos diciendo que consiguió a último momento Begoña Gómez, la esposa, que está, va a ir a juicio por jurado, por tráfico de influencias, no, que le devuelvan el pasaporte, podría acompañarlo a la final, pero en principio no lo va a acompañar.
0: Una nimiedad contra un PBI enterito. Bueno, una nimiedad que a la señora lo único que hacía es conseguir reuniones así, medio, se ve que medio de forma rápida, ¿no?
5: Bueno, le hacía favores a empresarios que después le hacían favores a ella, es un poco así. Vamos a hacerlo.
0: Eso sí, ahí estamos parecidos.
5: Por eso.
0: No se escuchó. Sí, siga.
5: El hermano del presidente ya fue condenado también a 9 años de inhabilitación porque le consiguieron un carguito. Era músico y le dijeron, hermano, le conseguimos, ¿sabes qué? Que sea director de los conservatorios de la Diputación de Badajoz y le damos un cargo.
0: Bueno, un detalle. Bueno,
1: mira si no lo hemos visto nosotros.
5: Tenés la mano derecha e izquierda a nivel político, también en la cárcel, condenados. Sí. ¿Vamos a las diferencias? Porque hasta ahí nos parecemos mucho.
0: Sí.
5: Ahora, bueno, vamos a las diferencias. Obviamente estamos hablando de España, estamos hablando de un país donde el sueldo promedio es de 2.500... el sueldo promedio en España en este momento es ya te digo, tengo el dato acá, más o menos aproximadamente...
0: ¿1.200 será?
5: En realidad, en dólares, $2.500, ahí está. $2.500
1: No nos parecemos
5: dólares,
1: en eso.
5: En dólares.
0: Podríamos en eso
5: promedio,
0: parecernos, ¿no?
5: Estamos diciendo, no el mínimo, claro, el promedio. Es decir, acá se compensan por los que están por abajo y los que están por encima de eso. Y acá, si vos tomás el RIPTE que mide los asalariados formales, estarías en $1.300, es decir, casi la mitad.
1: No nos estaríamos pareciendo.
5: Si tomás el último dato del INDEC, que toma en cuenta los informales, estás por debajo de 1.000, estás en 800 promedio en la Argentina. Es decir, que estás diciendo que entre el doble y el triple. La economía española, el PIB, tomás el PIB per cápita, es decir, la riqueza total del país, y España es más o menos el triple de lo que tiene la Argentina. Es decir, misma población, pero más o menos más del doble, entre el doble y el triple, el tamaño de la economía. Dato para cerrar, Marce, en esta comparación. Hasta 1962, Argentina tenía una economía más grande, con salarios más altos que los que tenía España. Pero pasaron cosas en los últimos 60 años.
0: Y una similitud. Ellos tienen un rey y nosotros tenemos otro, que se llama Lionel Messi.
5: Me gustó.
0: Ah, está.
5: Me gustó el cierre.
1: Monarquía,
7: como dice Gentili.
0: Totalmente. 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
0: 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Pausa y ya volvemos. Pela, ¿te vas a la conferencia?
3: Sí, en breve para la conferencia, pero antes voy a pasar por el entrenamiento de Argentina a puertas cerradas en el complejo de Red Bull. Marcelo, esperamos para saber si Scaloni lo pone nuevamente a Nahuel Molina o si entra Gonzalo Montiel.

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10: Va a ser un honor en una radio como Radio La Red, la radio del fútbol en Argentina. Yo aquí en Nueva York, mis compañeros allí en Buenos Aires, repartidos por todos los lugares del mundo, para transmitir esta gran final, pero que tiene una connotación muy muy especial, ¿no? Messi que es nuestro, que en algún momento España lo quiso para su selección, que alguna vez Joan Gaspar, presidente del Barcelona, lo fichó a Messi allá por el año 2000. Cuánta historia. Y vamos a hablar con el expresidente de Barcelona, con Joan Gaspar, en esto lo que va a ser la previa entre España y Argentina, que me imagino que obviamente que él es español, pero que también ser un poco el que le abrió las puertas a este Messi, que cuando lo conoció calculo que nunca hubiera imaginado que se transformara en este animal que a los 39 años todavía sigue siendo la figura de este Mundial. Vamos a saludarlo a aquel presidente del Barcelona que tantos buenos recuerdos nos trae a nosotros los argentinos porque le abrió las puertas a Messi. Joan Gaspar, ¿cómo le va? Marcelo Palacio de Radio La Red Argentina. Yo aquí ya instalado en Nueva York para la transmisión de lo que va a ser este partido final de Mundial del 2026. Joan, ¿cómo le va? Un gusto.
11: Muy bien, gracias a Dios. Todo bien. Esperando también el domingo.
10: Bueno, pensar que si usted no le abría las puertas a Messi, bueno, usted me va a decir, a lo mejor se las habría abierto algún otro club, algún otro país o alguien cuando llegaron los Messi, pero ¿cuántos recuerdos le va a traer el domingo cuando entren los equipos a la cancha, no?
11: Bueno, yo ya he dicho que yo espero y deseo que gane España, como es lógico, pero también he dicho que si no fuera como yo espero y deseo, hubiéramos perdido con cualquier equipo del mundo, bueno, pues me hubiese disgustado muchísimo más. Si por lo que sea, que espero que no pase, porque puede pasar, el domingo gana Argentina, yo estaré triste, pero no tan triste como si hubiéramos perdido con cualquier otro equipo del mundo, ¿no? ¿Y por qué? Pues por Leo Messi. Yo aprecio mucho a Leo Messi, lo conocí cuando tenía 13 años, he vivido toda su vida deportiva en el Barça, y yo sé que para él el ganar el domingo es muy importante, será el hombre más feliz del mundo si se gana, y dentro de mis tristezas, si fuera el caso, que espero que no, pero que puede darse el caso, pues mi tristeza quedaría un poco inferior, porque pensaría que un amigo mío como es Leo Messi pues está feliz, y seguro que alguna lágrima tendrá en el caso de que Argentina ganase el domingo.
10: Joan, ¿qué recuerda? Yo sé que lo ha contado muchas veces, pero cuando se junta con su familia, con los más chiquitos y que deben ser fanáticos de Messi, ¿qué le cuenta, Joan? ¿Usted le cuenta la historia aquella de la servilleta, que se lo acercaron, que se lo arrimaron, y esa decisión que por ahí a veces uno lo encuentra abocado a otras funciones y por ahí se le pasaba por alto, y mire qué hermosa historia no hubiera podido construir Messi con el Barcelona y Messi con su presidencia? Joan, ¿cómo lo recuerda aquella época de la llegada de Lionel Messi al Barcelona?
11: Bueno, yo recuerdo, lógicamente, no sería sincero si dijese que ya con 13 años estaba seguro que llegaría a ser el mejor jugador del mundo, porque no es así, pero sí que es verdad que Charly Reixac, que era el adjunto mío para temas deportivos, me dijo enseguida que vio jugar a aquel niño de 13 años, presidente, este chaval no se puede marchar de Barcelona, tenemos que darle la opción de que siga en el Barça, y así fue, así se quedó, y así tantos años nos ha dado tantas alegrías, y una demostración de que eso que tú dices, yo lo explico a mis 25 nietos que tengo, uno de ellos, que tiene 6 años, el otro día me dice, abuelo, si gana España, ¿tú estarás contento? Digo, sí, muy contento. Y no estarás triste porque Leo Messi estará triste. Un niño de 6 años, para él, no es que pensase más la victoria de España, pero le está muy preocupado porque si pierde Argentina, Leo Messi estará triste. Y esto, papá, no puede ser. Y bueno, pues así me gusta. Vamos a ganar, pero si no ganamos, pues por lo menos podemos estar contentos porque nuestro Leo Messi estará feliz. Bueno, esto es lo que en familia por lo menos tenemos de Leo, ¿no? Ha sido muchos años conviviendo con él y sobre todo conviviendo deportivamente, que no podemos olvidar jamás en la historia, ¿no? Y confiado de que Leo volverá al Barcelona, no a jugar seguramente, pero sí a poder ser ese gran embajador que ojalá el Barça pueda tener durante muchísimos años, ¿no? Por tanto, ni deseo que gane España, pero mis sentimientos de felicidad, si no es así, a favor de Leo Messi.
10: Mira el recuerdo que me trae, ¿no? Cuando usted dice que tiene 25 nietos y el de 6 años le dijo eso, ¿no? Y pensar que no hay ningún libro, ninguna librería, ni de la Gran Vía, ni en el barrio Salamanca, ni de Chamberí, no hay ninguna librería allí que diga cómo responderle a un nieto acerca de esa definición que le dio, que si sale campeón de España se va a poner muy feliz, pero va a pensar también en aquel, como dicen allí en España también, aquel chaval que llegó de alguna manera que se pudo haber pasado, pero que Reixac, lo que contaba usted, no se le pasó a usted como presidente glorioso del Barcelona y le dio una posibilidad a la familia Messi de, bueno, ¿quién iba a decir que después iba a terminar siendo el mejor jugador del mundo? ¿Quién iba a decir que los dos, tanto Maradona ha pasado con Barcelona y tanto Messi? ¿Cuántas cosas en común le habilitó el Barcelona a nuestra historia argentina, Joan?
11: Yo además creo que el domingo no sé quién ganará, si España o Argentina, yo espero que España, pero que puede ganar Argentina. Pero hay alguien que ya ha ganado el domingo. O sea, el partido no se ha jugado, pero ya ha ganado, que es el Barça. El Barça y la Masía, yo creo que en estos momentos está en boca de todo el mundo, viendo como un Leo Messi, que es producto de la Masía y hombre que empezó con el Barça y hoy día es tan admirado por todos los barcelonistas. Y por otro lado, pues Lamine Yamal, que también es producto de la Masía y que también es uno de los jugadores que el domingo pues va a intentar que España gane, ¿no? Eso no lo pueden decir muchos clubes en el mundo y el Barça lo puede decir, por tanto el Barça, sin jugar el partido, ya lo tiene ganado, ¿no? En cuanto a la historia y en cuanto a lo que esto puede representar para tener claro que el Barça es algo más que un club, ¿no? Y lo demuestra el hecho de que eso, que mañana, pasa mañana mejor dicho, dos jugadores hechos en la Masía van a ser producto de que millones y millones y millones de personas estén pendientes de lo que hacen, ¿no?
10: Lo ve con toda su familia, los 25 nietos, sus hijos, sus nueras, toda la familia junta, ¿o le gusta ver las finales en soledad, Joan?
11: Para ser sincero, que es lo que hay que hacer siempre, todos están reunidos para verlo, pero yo entro y salgo, desaparezco, vuelvo, los nietos me preguntan, ¿dónde vas, abuelo? Ahora vuelvo, voy al lavabo un momento, no voy al lavabo, voy a la vuelta. Yo el fútbol lo veo con mucha pasión, y en este caso, pues bueno, yo sé lo que representa para España el ganar un Mundial, también sé, porque vuelvo a repetir, yo he seguido este Mundial, todos los partidos de España, pero he seguido también este Mundial, todos los partidos de Argentina, y te aseguro que en partidos de Argentina he sufrido muchísimo, y también me he tenido que levantar de la mesa y irme a dar una vuelta por el jardín, pero por Argentina, por descontado, pero sobre todo por Leo Messi, y el domingo, la semifinal pasada, cuando Inglaterra metió el gol, y mis nietos me dijeron eso que te acabo de decir, oh, qué pena, Leo debe estar triste, que no os preocupéis, está triste, pero se va a despertar dentro de dos minutos y vais a ver. Y seguimos. No metió físicamente dos goles, pero vaya, los dos goles fueron obra de
10: la dos asistencias, ¿no? La primera para Enzo Fernández y la primera, segunda, el centro con la pierna derecha para Lautaro Martínez, ¿no?
11: La primera de aquel que ve antes que los demás, porque el 90%, 99% de todos los que estaban viendo el partido, no sé ustedes, todos pensaban que Leo iba a sacar el córner. Estaban dentro de la portería de Inglaterra los 22 jugadores, bueno, menos el portero, el Leo, otro compañero al lado y dos que estaban en la defensa. Por tanto, la portería estaba repleta de jugadores que querían dificultar los argentinos a que el portero pudiera parar el córner, y los ingleses para sacar la pelota del medio. Y Leo se le ocurre no centrar, cuando ya había dicho entrar. Y lo pasa a su jugador que está al lado. El jugador que está al lado se la devuelve. Y todo el mundo piensa, yo entre ellos, ahora volverá a centrar de una forma más abierta. Y no centra, tira para atrás. Y coge a un gran jugador que tiene un terreno por delante vacío totalmente. Porque están todos los jugadores dentro de la portería, todavía, esperando el córner. Y chuta de una forma maravillosa. Y el portero no ve ni la pelota, si no se podía ver, si solamente habían jugadores. Por tanto, Leo, que es un gran jugador, jugando y haciendo jugar. Y eso solamente lo tienen los que tienen la suerte enorme, como también tenía en su época Diego Armando Maradona. Antes yo decía, Argentina el domingo tiene muchas cosas, pero una no se la quita a nadie, la felicidad en la tierra y la felicidad en el cielo, porque estoy seguro que Diego Armando Maradona el domingo, si gana Argentina, será el hombre más feliz del mundo en el cielo, y en la tierra será Leo Messi, ¿no? Bueno, yo no es que sé que no sean felices, pero bueno, que esperen otro día ser felices, el domingo de momento, que sea España la que sea feliz. Pero bueno, yo vuelvo a repetir, mi tristeza quedará menguada si gana Argentina, porque sé que Leo Messi llorará de felicidad con este éxito para él y para toda Argentina.
10: Joan, le agradezco la deferencia. Sé que no concede muchos reportajes con una radio argentina como es la radio del fútbol, Radio La Red. Le agradezco la generosidad de estos minutos y estas lindas palabras del presidente Joan Gaspar, que recibió a Messi así de chiquitito y que, bueno, y que hoy se transformó este animal de que recorre todo el mundo con todo lo que ha ganado. Abrazo grande, Joan Gaspar.
11: Muchas gracias, nuevamente.
10: Ahí está. Un señor, un caballero, Joan Gaspar, el hombre que le abrió las puertas al presidente del Barcelona cuando en una lo que contaba Resach, todos los que han escrito también esa servilleta diciendo hay que firmarle un contrato en esta servilleta. Señores, Joan Gaspar, el expresidente del Barcelona, pasaba por los micrófonos de Radio La Red. ¿Uno más le queda a usted, señora?
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10: 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A Pablo Díaz con el Turf, vamos.
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10: Pablito, ¿cómo estás? Buenas tardes.
13: Buenas tardes, MP. Buenas tardes, equipo. ¿Cómo están?
10: Bien, impecable. Argentina, aquí de Nueva York, recibiéndolo bárbaro.
13: Buenísimo. Te cuento que Argentina y España van a jugar una nueva final con los relatos de Leo Gentili. Pero si lo decimos en términos hípicos, entraron en la recta final. Y en este caso, qué mejor que José Luis Medina, quien conoces, para relatarlo. Escucha.
14: Y los participantes de la Copa del Mundo, Buecala y Codo, van a hacer su ingreso a la recta final. Lo están haciendo en estos instantes. España en la vanguardia. Pequeña ventaja sobre Argentina, que lo viene emparejando. Cerca lo viene haciendo. Francia por dentro, se queda Inglaterra. Últimos 150 metros de carrera. Sigue la lucha en la vanguardia. Cabeza a cabeza. Por dentro España. Abierta, insiste Argentina. 50 metros finales. Sigue la lucha en la vanguardia. Cabeza a cabeza por la primera ubicación. Abierta Argentina. Por dentro España, en una misma línea y cruzaron el disco.
13: Para saber el final, MP. ¿Te gustó?
10: Sí, obvio.
13: Para saber el final, todos el domingo al Sport Bar, obviamente con el audio de Radio La Red. Mientras tanto, MP, y para terminar, hoy carreras en San Isidro, mañana carreras en Palermo y el domingo. ¡Vamos, Argentina, carajo, MP!
10: ¡Epa! ¡Vamos, vamos, Pablito! ¡Cerramos, dale!
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7: Señores, minutos finales. Vamos a tener una cuestión rara, Coco, Lausanne y Pellita, porque vamos a tener un intervalo de media hora, porque va a haber contenido artístico, pero entre armar y desarmar va a llevar todo ese tiempo, ¿no?
8: Sí, recién la FIFA, acá lo tengo, mirá, la FIFA dio a conocer que van a ser en total 17 minutos de entretiempo para la final. Acaba de informar oficialmente a las delegaciones tanto de Argentina como de España, porque producto de las críticas de estos 30 minutos, es que, dice la FIFA, los números artísticos y musicales se van a llevar a cabo en 11 minutos. Sí. Y desde la organización calculan que ocuparán otros 6 para la preparación y el desarmado del escenario.
9: Entonces, media hora no.
8: No, 17 minutos en total.
9: Ah, bueno, bien.
7: ¿Qué tenemos entonces, Pellita? Shakira, primero tenemos.
10: Shakira, que estás escuchando ahora, que es como la voz de los mundiales, hizo canciones para 4 mundiales.
11: Pegando. El tema de Shakira arrancó bajo y ahora está.
10: Yo creo que nos acostumbramos porque lo escuchamos muchísimo.
7: No.
10: Pero no va a quedar.
7: Todos los argentinos lo mataron. Después tenemos Justin Bieber, ¿no? Que mis hijas están ilusionadas de ver a Justin Bieber en el entretiempo. Justin Justin Bieber. Con alguna causa judicial abierta en Buenos Aires, ¿no?
10: Uy, ¿te acordás que hizo pelota a un boliche? Sí.
7: Totalmente. Súbeme a ver, Justin. Después viene Madonna, ¿no?
10: Madonna, la reina del pop.
7: Pero no sabemos si serán estos temas, ¿no?
10: ¿Escuchaste la teoría, Marce, que hay de Madonna cada vez que sacó un disco y hubo mundial y Argentina tuvo que jugar contra Inglaterra, ganó? ¿Sabías?
8: Vamos, vamos, la reina.
10: Todas las veces, todos los años. De hecho, este año se volvió a cumplir.
7: ¿Quién es BTS?
10: BTS son surcoreanos, son una banda de K-pop, que es como el pop que está de moda entre ellos, y son una banda de varoncitos. Frenaron en un momento porque el servicio militar es obligatorio allá, entonces tuvieron que frenar la actividad y ahora volvieron. Vienen acá, aparte. Vienen en octubre, en octubre vienen acá.
7: ¿Burna Boy quién es?
10: Burna Boy, la canción que elegí es la del mundial porque hace la canción del mundial junto con Shakira. Es un rapero, no te va a gustar ninguna canción.
7: Ah, lo vi. ¿Y Gustavo Dudamel?
10: Gustavo Dudamel es director de orquesta venezolano.
9: De los mejores del mundo.
10: Y él va a estar a cargo de la orquesta del coro de niños de Nueva York que participa y de otros músicos que también van a estar ahí.
7: Bien, y el director general va a ser Chris Martin,
10: ¿no? El cantante de Coldplay, que es el que armó toda esta cuestión.
7: Totalmente. Bueno, llegamos a las 3 de la tarde aquí en Nueva York, a las 4 de la tarde en la República Argentina. Se viene Facu Pastor con este pase lindo, que después vamos a tener también repetirlo antes de arrancar la tira. Así que yo me quedaría, chicos, pero...

0: Facu, querido, ¿cómo estás?
1: Pero MP, mirá cómo te recibo, con la bandera flameando de Argentina. Mirá, Dios mío, chiquitita, pero bueno, es lo que es, qué sé yo. Ahí cuando se abra YouTube lo vemos. ¿Cómo te va, MP? ¿Cómo andas? Otro fondito tenés hoy, ¿no?
0: Bueno, hoy Nueva York, llegamos faltando media hora para el programa y bueno, hizo magia Germancito, que sacó, inventó una conexión para que tengamos el fondo. Esta autopista que vos ves, sí, del señor, fondo, que yo todavía no la veo porque tenemos entre el YouTube, tenemos una diferencia horaria prácticamente, te diría, pero este fondo que vos estás viendo en la autopista que te deja en el estadio a 12, 15 minutos, un lugar estratégico para el día de la final, para poder hasta de última ir caminando 8 horas. Digo, no, pero digo, esta es la autopista, sí, que te deja ahí al lado del estadio New Jersey, lugar que yo no conocía, que vine bastante veces a Nueva York, pero no conocía New Jersey, este lugar que queda, bueno, a unos 50 minutos, una hora de auto, para poder llegar ahí a lo que todos conocemos como Times Square, toda esa zona de
1: claro, porque
0: de
1: uno dice, Marce, hacia como al imaginario popular, uno dice la selección juega en Nueva York, la final se juega en Nueva York, pero estás a un tramito ahí de Nueva York, que a ver, ¿qué? ¿En un tren? ¿En un Uber cuánto? ¿Una horita? ¿Un poquito más?
0: Tenés una hora de Uber y no en la zona donde tenés que pasar por los túneles.
1: Claro.
0: Y ese tipo de lugares donde realmente se complica en los horarios donde entra y sale la gente.
1: Sí, señor.
0: De lo que es la Gran Manzana, ¿no? Pero bueno, lo que tiene que la cancha queda en New Jersey, y aparte de tener eso, lo que tiene también es que son horarios donde si no estás cerca, te comes 2 horas para llegar a New Jersey, más los 45 minutos hasta el estadio, te comes 3 horitas, ese es el tema, ¿no?
1: Claro, claro, claro, por supuesto, me imagino. ¿Sabes qué? Hoy abrí el Instagram y te vi la cara, y me gustó verte, MP. Ni bien bajaste, no sé en qué aeropuerto bajaste, de dónde venís, de vos, de Clavo y de Miami. ¿Bajaste en el Jockey Jal Kennedy o fue
0: secundario? No,
1: ah, todo
0: el
1: otro.
0: No. ¿Cuál decís vos? ¿Conocés el otro?
1: El otro.
0: Yo la primera vez que aterrizo ahí.
1: El otro aterriza alguna vez ahí, sí. Es en la loma
0: de. Sacaste así, de bajo costo sacaste.
1: No, no empecés a especular ni inventar. No, pero viste que a veces te tocan esas conexiones raras.
0: No, totalmente.
1: Es más, yo no sé si.
0: Especialmente los vuelos internos.
1: Sí, si no hice eso en una vuelta laburando. Cuando el canal me mandó a cubrir 5 años de Torres Gemelas, estoy hablando hace año luz, ¿no? No sé si no fue ese viaje que me tocó volver por ahí. Pero bueno, ¿cómo estás vos, MP? Porque te vi ahí la carita, contento, una sonrisa, expectante.
0: Y fue bravo porque subimos al coche de aplicación.
1: Sí.
0: Fue bravo,
1: sí,
0: porque
1: señor.
0: Lamín se llamaba.
1: No te puedo creer. No, es un chiste, ¿no?
0: Lamín era. Era senegalés, pero hablaba español porque estudió español.
1: Bien.
0: Y hace 20 años que está acá en New Jersey.
1: Sí.
0: Y bueno, pero me dice Lamín. Me llamo Lamín, pero soy hincho para Argentina
1: bien,
0: el domingo.
1: Bien.
0: Así que bien. ¿Qué está pasando? Si que llega Lamín justo acá,
1: claro,
0: ¿no?
1: Claro,
0: decía yo.
1: Claro que sí. Bueno,
0: llegamos aquí, tenemos a Matías Palacios,
1: sí,
0: que lo va a tener más en una zona céntrica. Lo vas a tener a entrenamiento de Argentina, a Gustavo Yarroch.
1: Sí, señor.
0: Lo vas a tener previo a la conferencia. Primero va a hablar de La Fuente, el técnico español. Me encantó hacer a John Gaspar,
1: sí,
0: ¿no? Con 25 nietos, que le dice que él quiere que gane España, que es el presidente que recibe a Messi en el Barcelona, y que me dijo que si le toca perder a España se va a poner contento por Messi, más allá que le iba a hinchar por España, ¿no?
1: Claro.
0: Y que su nieto número 25, de 6 años, le dijo: abuelo, vas a hinchar para España, pero tu amigo se va a poner triste. Bueno, si le toca ganar, me voy a poner contento por Messi, ¿no?
1: Bueno, vamos a ir armando a poquito la tarde, porque tenemos, por supuesto, mucho por delante. Se abre el entrenamiento de la selección, ¿sí? Eso en un rato lo cuentan los chicos. Entiendo que hablan, ¿no? Que va a haber ahí voces.
0: Scaloni y el Dibu.
1: A las 19:30, te agarran la tira, Marce.
0: Te voy a contar esto. Dibu habló. Última conferencia antes de la final de las 2 Copas Américas. Y última conferencia antes de Qatar. O sea, antes de jugar la final con Qatar. Y hoy, obviamente, como no podía ser de otra manera, Dibu Martínez, antes de la gran final frente a España el domingo, va a hablar Dibu Martínez.
1: Bueno, bien, me gustan esas señales, esos gestos. Es furor lo que está pasando con las entradas, es tremendo lo que está pasando con los vuelos, tercer vuelo de Aerolíneas Argentinas, ya está Yalo Tour, que en un ratito abre la computadora y empieza a ver qué hay. Ayer intentamos por Montevideo, hay algo por Bogotá, pero tenés que llegar a Bogotá primero, no sé si llegás corriendo, nadando, cómo, pero está difícil, Marcelo, yo creo que a esta altura ya está todo jugado, ¿no?
0: Vos sabés que Germán está entrando en contacto también, argentino que nos ve a nosotros, nos pregunta por entradas. Venía un jujeño que tiene una pollería y que vende también césped para los estadios allí en Jujuy, y venían los chicos de la Tecla M en el asiento adelante nuestro, y venía también el jujeño que me decía que no conseguía entradas. Bueno, acá lo que se están pidiendo son $12,000 las entradas. Los que nos pregunta, a mí la verdad me da vergüenza hasta decirle a alguien, pero yo te reitero cómo ha cambiado el tema de la venta de FIFA. Esto es muy claro. Tener a Messi hace que el mundo se haya hecho hincha de Argentina. Entonces, Facu, sí, el tema es, hay 80.000 lugares, 40.000 se venden hace 8 meses, 7 claro, meses, donde vos sacás lo todos los partidos.
1: Cuello de botella.
0: Los otros 40.000, claro, hay 40.000 dentro de los miles de millones del mundo que tienen un dinero impropio, y esto es lo mismo que vender, bueno, esto lo sabemos. Esas 40.000 entradas valen lo que marca el mercado que el mundo quiere ver lo último de Messi.
1: Sí, está bien lo que decís y comparto. Me preocupa
0: para adelante. Se nos hizo el mundo hincha de Argentina.
1: Sí, ese es pero
0: el
1: tema. ¿Este va a ser la realidad de un mundial? ¿El ticket de un mundial va a ser este? Porque vos cubriste muchos mundiales. Y antes era caro.
0: Sí, séptimo, este es el séptimo.
1: Bueno, séptimo. Era caro, pero no prohibitivo, Marce. Ahora yo creo que
0: lo que pasa es que antes las 80.000 entradas se vendían, la compraban 80.000 personas, sí, y se vendían 6 meses antes para la final.
1: Sí.
0: Ahora no, la FIFA vende la mitad y la mitad es al mejor postor. Esto debe ser un negocio grandote para la FIFA, sí, grandote para la reventa que está permitida acá, cosa que en la Argentina no está permitida. Esto va a ser un negocio seguramente para los que tenían entrada y lo ponen a la venta. Ahora, cuando vos pones una entrada de $1,000, pero tenés 1 millón de personas que quieren esa entrada de $1,000, se transforma en 12.000.
1: El mercado especulativo, está claro, la duda que yo tengo.
0: No, especulativo no, acá bueno, no se especula nada.
1: Está bien.
0: Acá hay millones de personas que quieren una entrada e indudablemente que se disparan todos los valores.
1: Está bien, ¿entendés? Pero la pregunta es, ¿alguien especula? ¿Eso llegó para quedarse?
0: Sí, no me cabe ninguna duda.
1: O sea, que el próximo
0: va a ser es Messi. Pero pará, el próximo Mundial, no sé, la gente querrá sacar entrada para ver a Garnacho, no sé, no tengo ni idea.
1: 60 equipos, es el centenario. Bueno, siempre le vas a encontrar una excusa para que se convierta en un evento tremendo, alucinante, porque la verdad que lo es. Las veces que tuve la posibilidad de ir, me pareció un evento espectacular, Marcelo. Está buenísimo.
0: Está maravilloso. Antes solamente al argentino le importaba Argentina. Acá el quilombo lo hizo Messi, que transformándose en este mito viviente, en esto, sí, gracias a Dios, hinchas, que es argentino, que esperábamos todo que después de Maradona no existiera un sucesor. Después nosotros no vamos a pelear porque yo digo Maradona y Messi, Messi y Maradona.
1: No, ya está,
0: son los dos argentinos, ¿no? Y no olvidás el querido Mario Kempes allá en el 78. Pero yo lo que digo es que esto explotó porque ya un búlgaro quiere ver a Messi en la final.
1: Pero vos decís que si no llegaba a Argentina no se iban a vender a este precio.
0: Yo creo que no.
1: Bueno, está bueno.
0: Yo creo que Argentina levantó la vara argentina por Messi. Es una locura. Vos le preguntabas,
1: estamos en valores del Super Bowl, Marce, ponele,
0: claro,
1: o más alto que Super Bowl.
0: No, pero claro, acá es una locura. Y acá, ¿por qué va a bajar la entrada? Porque este es el tema. ¿Por qué va a bajar la entrada? Si está viniendo argentinos de Argentina que se están viniendo para acá sin entradas. si están viniendo gente de distintos lugares de Estados Unidos, si está llegando gente de Europa acá a Estados Unidos sin entrada. Vos pensé una cosa, acá se chartearon vuelos de $18,500 con entrada de Buenos Aires. Y bueno, como son 80.000 lugares, siempre hay una cantidad finita de personas,
1: sí, claro,
0: pero para lugares más que finitos todavía.
1: Claro, claro, claro. Bueno, Marce, nos reencontramos, por supuesto, a las 6 de la tarde, estamos todos manija. La radio ha demostrado a lo largo de todos estos 40 días ya, ¿o estoy loco?
2: Sí, desde el 11...
0: Y salimos el 5, tomamos el vuelo de 6.
1: 35 días, un poquito. Ha demostrado lo que es esta radio, el caño que es esta radio, como habitualmente se dice. Y ahora estamos ya en las horas previas. Programación especial de esta radio durante todo el fin de semana, con lo cual todos los que llegaron a nuestra radio, que se sumaron durante el Mundial, se quedan con la radio sintonizada, porque durante todo el fin de semana, podemos ir contando algunos detalles, mañana, por ejemplo, tenía Foja con Armado, levanté todo especial Mundial.
2: Ah, y obvio, especial va a MP 8 de la mañana.
1: Por supuesto.
2: MP.
0: Sí, yo estoy dispuesto, dispuesto a todo, toda la
1: programación.
0: Y
1: me
0: con
1: salió,
0: Facu, MP, más que esos amigos.
1: Sábado, escúchame,
0: pará.
1: Sí, señor.
0: Te robo 10 segundos.
1: Robame lo que quieras.
0: Ganador de la camiseta que regalamos nosotros en el MP 910.
1: Sí, ya se
0: el ganador,
1: sorteo,
0: escucha el mensaje.
3: Marcelo, quería participar por la camiseta en tu programa y la verdad felicitarte. La verdad que te escucho hace un montón de tiempo y que hayas ganado el Martín Fierro de Oro. Sos un conductor de los pocos,
1: tío,
3: que
1: ¿no?
3: hay, y ahí en la red el mejor. Así que vamos a Argentina.
1: Ah, bueno.
3: Y espero
0: que
3: vamos a ganar 2-0 y participo por la camiseta. Mi DNI, últimos tres números, 761. Un abrazo a todos, Santiago de Pilar.
1: Bueno, abrazo Santi, felicitaciones. Ahí te llevas la camiseta.
0: ¿Vos vas a regalar cosas?
1: Bueno, atención, imagino, con Facu, lo que voy a regalar, porque cuando Lolo me dijo, tenés esto para regalar, le dije, regálamelas a mí. Te vas a sorprender, ¿eh? Te vas a sorprender.
2: A ver.
1: No lo voy a contar ahora. Son tres.
0: Ah, lo contás después.
1: Son tres las que tengo para sortear. Bueno, algo en cámara se ve. Ahora les voy a contar algún detalle y tenemos que pensar bien qué le vamos a pedir a la gente que diga. Cosas lindas seguro.
0: Totalmente.
1: Sí. Cosas lindas seguro.
0: Que diga cosas lindas del programa anterior, que diga, si no así. Adiós, qué sé yo.
1: Sí.
0: Escuchame una cosa,
1: sí, señor.
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0: 4 y 17 de la tarde. ¿Cómo les va? ¿Cómo andan? Bienvenidos a Pastor 910, bienvenidos a la tarde, nuestra queridísima casa de radio, la red Bajama Sabina. Habíamos dicho nada de música,
1: dale, viejo,
0: alegre,
1: dale.
0: A España.
1: Nada de España.
0: Nada
1: de
0: nuestras raíces.
1: Nada de la Puerta del Sol.
0: Nada tuya. Absolutamente. ¿Cómo le va la banda? ¿Cómo andan?
2: Muy bien.
0: Hola,
2: Paco.
0: Bueno, que sueño otra que esa. No la traté de entender, no tiene cura. Se lleva en la piel una cumbia.
1: Esto me gusta.
0: Asado y ferré. Nico, ¿cómo andás?
1: Muy bien, muy feliz de estar acá, Facu, y con los nervios de punta, porque no falta nada para el domingo.
0: ¿Cómo te va, Ertola? ¿Cómo andás?
1: ¿Cómo te va, Facu? Asado y fernet, nada de empanada a la gallega, nada de naipes españoles.
0: Nada de tortilla, viejo, nada de nada. ¿Estás bien, Ertola?
1: Impecable.
0: Vos sabés que yo te miro, tu mirada es muy importante para este programa. La conocés a Mariana Yalo, ¿no? Te la presento, Mariana Yalo.
1: La escucho siempre.
0: Autora Yalo. Yalito, ¿estás bien vos?
3: Estoy bien, ansiosa ya. Yo tengo una ansiedad que va por abajo.
0: ¿Te ponés un ratito el Yalo Tour en un rato a ver qué están los pasajes?
3: Ya estoy acá con la cancha abierta para verla.
0: Bueno, estamos cuestionando no solamente la música española, sino la vestimenta de Robertino, que vino vestido como si fuese a ver la NFL, como es la de la...
1: Sí, hockey sobre
0: hockey
1: hielo,
0: sobre hielo.
1: Parece.
0: Robertino...
4: Celeste bien, blanco, es cierto, colores de la selección.
0: Tenés un número que remite
4: un estilo
0: a...
4: raro. Sí, ¿no?
0: ¿Y cuántas estrellas? 1, 2, 3, 4.
5: Decí la verdad.
0: Sí, bueno, no busqué, no empecemos a buscar.
5: Decí la verdad, no hay más ropa limpia.
0: No, no.
5: Ay, no.
0: No, no, esta no, que es muy cringe.
5: Ay, no.
0: No, no, no. Gracias, vale, ¿cómo estás vos? ¿Bien?
5: Yo estoy muy bien también.
1: Muy tranquilo.
0: Se van 3 regalitos en minutos.
1: Epa.
4: ¿Puedo participar?
0: No, puedes participar.
1: ¿Por qué no?
0: Ya les digo que
5: para el que gane 3.
0: El que gana se lleva 3.
1: ¿Qué se lleva?
0: O de a una. ¿Cómo la quieren sortear? Bueno, ahora la producción me dice.
1: ¿Qué se llevan?
0: Y ahora le voy a decir. ¿Qué es? Ahora le voy a decir qué es, pero actualizame dato del tiempo porque finalmente nunca llegó la lluvia, ¿vale?
5: No, acá no llegó la lluvia, sí estuvo en parte, buena parte del país, estuvo en el centro. 24, me voy a atragantar en cualquier momento. 24.8 la, no sé, 24.8 la temperatura, 73% la humedad, bajísima la presión, 990 hectopascales, ¿eh? Así que está todo preparado para que en horas sí tengamos chaparrones aquí en la ciudad de Buenos Aires. Para mañana también con lluvia durante toda la jornada, 14 la mínima, 18 la máxima.
0: ¡Ay, la pucha!
5: ¡Ay, nene!
0: Por favor.
5: Y para el domingo, para el domingo sin lluvia, vamos a estar con una mínima de 10, una máxima de 15, y el domingo en Nueva Jersey,
0: sí,
5: ya les digo, 29.
0: ¿El humo?
5: De acá el domingo no lo dan con humo, ¿eh?
0: Bueno, que se mantenga así, entonces.
5: Que soplen.
0: Soplen.
5: Así.
0: Nico, ¿vos tenés la botellita, la del arquero de Pickford?
6: Tengo una parecida.
0: Ah, pensé que la mía. No.
6: Es parecida.
0: Para saber,
6: pero hoy tengo mucha data para contarte. Estoy desde ayer atrás, y con esto te doy el anticipo. Estoy en la ruta del himno del Mundial. ¿Quién lo va a cantar?
0: Hay un lío tremendo.
6: Te cuento todo
0: un ratito. Dale, en un rato voy con eso. En un rato vamos a Estados Unidos con detalles de la selección. Está Germán García Bro. Hoy son esos programas que producción pone y vamos al aire derechito con muchas voces. Germán, querido, ¿cómo te va? ¿Cómo andás?
7: Hola, Facu, compañeros, ¿cómo les va? Muy buenas tardes para todos. Aquí estamos ya en Nueva Jersey. Recién charlabas con Marcelo Palacio, llegamos bien temprano esta mañana. Y tengo a Sergio y a Juan, casi 50 años de amistad, y son dos afortunados. Voy a saludar primero a Sergio, te pido, Sergio, que te coloques el retorno, porque mientras el mundo, el país entero, en Argentina, en Estados Unidos, buscan tickets... ¿Ustedes tienen?
8: Sí, ya tenemos los dos, tenemos ya la entrada en categoría 2, conseguimos ayer por la mañana, bueno, caro, pero la entrada la teníamos que tener, adentro la cancha teníamos que estar, así que...
0: ¡Qué lindo!
8: No, ni una duda.
7: Facu, no le voy a preguntar yo cuánto la pagó, si querés esa pregunta la hacés
0: vos.
7: Se
0: lo pregunto yo. ¿De dónde son, Sergio? ¿Cómo te va? Facundo Pastor en la red, ¿cómo andás, viejo?
8: De Resistencia, Chaco, los
0: Mirá,
8: dos.
0: Vos, los chaqueños, de Chaco a Nueva Jersey, muy bien.
8: Sí, ya venimos desde el primer partido del Mundial, te digo que...
0: Un mes.
8: Así que un buen recorrido tenemos los dos.
0: Bueno, ¿y cuánto pagaron?
8: Pues la verdad creo que salió, sí, te digo, 17,000 y algo de dólares las dos entradas. Ay, consiguió mi hijo.
1: Las dos, en total.
7: Bueno. 8 y pico cada una.
0: Ojo que hasta
1: lo que estamos
0: altura,
1: escuchando.
0: Claro, empieza a ser buen precio, Sergio, ¿no?
1: Resistencia tiene que ser.
8: Hoy ya es buen precio. Yo tengo amigos que le están pidiendo entre 11,000. Hace media hora hablé con uno de ellos de Corrientes.
0: Sí.
8: 11,000 dólares le están pidiendo una entrada categoría 3.
0: Claro, así que. 3 que es la que está más arriba.
8: La que está más arriba, la que está más arriba.
6: Yo te lo convierto a pesos argentinos porque no me da la cabeza para el dólar. 11 mil dólares son 15 millones, casi 16 millones de pesos.
3: Y la entrada. Una aclaración. A diferencia de lo que sucedió en los partidos anteriores, ahora el precio va a aumentar. No se espera que baje como más cercano al momento del partido. Puede haber, pero la realidad es que lo que estamos viendo es que van para arriba.
0: Claro.
7: Mira,
0: claro,
7: Facu, te doy un dato. Hace un par de horas, un puñado de horas, FIFA abrió una venta oficial para el tercer y cuarto puesto. Mm. ¿Cuánto están las entradas, creen? Número promedio.
0: Es un partidazo igual, pero bueno.
1: $2,000.
7: ¿Cuánto?
2: 1,500.
7: $890, $900.
3: Yo estoy viendo
7: las entradas para el tercer y cuarto puesto.
3: $630.
0: Claro, claro. Ahora, sí,
7: exacto,
0: te digo,
7: exacto,
0: Germán,
7: muchísimo.
0: Yo recuerdo que en Qatar, yo tengo amigos que entraron a la final de Qatar por $600, $700.
7: Sí.
0: Por eso yo le preguntaba a Marcelo, y este va a ser un tema del que se va a hablar mucho, si esto llegó para quedarse, si se convierte en un evento prohibitivo para poca gente. Los amigos de Resistencia tienen la chance de estar ahí, creo que estás con otro, ¿no? Pero bueno, empieza a ser Juan, un evento prohibitivo, ¿no? Juan, ¿cómo te va? ¿Cuánto? Facundo Pastor, ¿cómo andás?
9: ¿Qué tal, Facundo? Mucho gusto.
0: Bueno, qué emoción estar ahí, ¿no?
9: Y es lo que deseamos y bueno, un gusto que nos estamos dando con el amigo de los 8 partidos del Mundial.
0: Qué bárbaro, bueno.
7: El Mundial que ven juntos, 50 años de amistad, pero el primer Mundial que recorren de punta a punta.
9: El primer Mundial, sí, el primer Mundial. Y no podemos coincidir en Argentina porque mi amigo es de River, y bueno, algún defecto tenía que tener.
0: Bueno,
9: y yo
0: bueno.
9: Soy bostero.
0: Ah, muy bien, qué linda historia. Y 50 años de amistad, ¿de dónde se conocen, Juan?
9: Comenzamos en el primer año de la facultad a estudiar, con... la movilidad que teníamos era una bicicleta y mi amigo no tenía la bicicleta, así que corría al lado mío para ir a la facultad.
0: Bien, ¿y qué son profesionales? ¿Qué estudiaron?
9: Ciencia económica, contador público los dos, pero nos dedicamos a las empresas, así que
0: bueno, dejamos es una historia hermosa, Juan,
9: para otros.
0: Es una historia hermosa, así la de Juan, la de Sergio, dos amigos chaqueños. La agarra Sacheri y te hace una novela con esta historia. Los chaqueños que corrían y andaban en bicicleta y llegaron a la final del Mundial.
9: Bueno, estuvimos con Eduardo Sacheri en Kansas y en Dallas. Y bueno, nos contó las historias que tenía escritas sobre el gol del Diego a los ingleses, la película de

0: a los dos, gracias, un abrazo, que sigan disfrutando. Y bueno, vamos a Argentina el domingo.
1: Sí, señor, nos volvemos con la cuarta.
0: Bien, vamos, gracias, vamos con todo. Gracias, gracias Juan, gracias Sergio.
2: No, gracias
0: bueno,
2: a ustedes,
0: lindo testimonio, bueno, jeje.
2: Queremos el deseo de todo volver con la cuarta. Sería la emoción más grande que tenga en mi vida de tanto recorrido y algo de deporte también.
3: Gracias, ya, muchas gracias. Sí, Facu, la verdad, te soy sincero, los primeros argentinos que vemos aquí en Nueva Jersey van a empezar a llegar, ellos vienen provenientes de Atlanta, hay varios vuelos que salen durante la jornada de hoy desde Miami, donde también había mucha gente. Nosotros, como te contaba, estábamos alojados a 15 minutos del estadio, bien estratégicamente, cosa de mañana, que es el día de prueba para nosotros con todos los equipos de la transmisión, y el día domingo, ni hablar, que va a estar todo el mundo llegando al estadio, poder estar bien cerca de la locación, un poco más alejado de lo que son los puntos neurálgicos del turismo aquí en Nueva York y en Nueva Jersey.
0: Bueno, claro, Manhattan debe explotar, pero están recomendando no ir a Manhattan, sino que alejarse, sí, porque va a ser más complicado. Ya Marcelo explicó que la logística desde ahí hasta el estadio, desde Manhattan al estadio, es más complicada. Ger, querido, gracias por los testimonios. Volvemos en unos minutitos si es necesario. Espera, armame un poco la tarde con Ertola. A ver, Maxi, vale. Y Germán, ¿qué viene por la tarde?
3: Bueno, en un rato va a estar Gustavo Jarroch en la conferencia de prensa del entrenador Luis de la Fuente. Primero habla el técnico español, recordemos que España es local para FIFA, Argentina visitante. El técnico español lo va a hacer con un futbolista, yo por lo menos lo tengo confirmado, no sé si Maxi lo tendrá. Eso es a las 6 de la tarde, 18:30 puede llegar a demorarse, y 19:35 habla Lionel Scaloni acompañado de Dudu Martínez. Todo lo que tiene que ver con la parte de cábalas y costumbres se las dejo a Maxi, porque hay una historia de por qué habla Dibu en la jornada de hoy.
0: Bien, bien. Germán, gracias. Ya volvemos a Estados Unidos con más compañeros. Maxi.
4: Previa de la Copa América 2021, previa de la finalísima, previa de la final del Mundial 2022, previa de la Copa América 2024, y obviamente ahora, ¿quién habló junto con Scaloni en las conferencias de prensa día antes de la final? Dibu Martínez.
0: Dibu Martínez. Muy bien. Bueno, las costumbres, las cábalas.
4: Exactamente.
0: Los rituales, por supuesto hay que respetar. ¿Está hablando mucho España para vos? Hay como un bullicio.
4: Demasiado, sí. Pero pará, no para mal. Sí, para bien encima. Y para mal.
0: A ver, ¿cómo para bien? ¿Está hablando? Si está la previa del partido,
5: se,
0: no.
5: Se están cosiendo la
0: claro, están convencidísimos.
4: Marca la está cosiendo hace ya dos semanas. Y cada partido de España le va agregando un poquito más.
6: A mí me encanta.
5: Aparte está sacado en el chiringuito, ya lo escuché.
4: Iker Casillas, el ex arquero,
5: sí,
4: le puso picante.
0: Epa, ¿qué puso?
4: A la previa.
0: ¿Qué le puso?
4: Está viendo a ver cómo los argentinos levantan la polémica. Epa. Y puse una fotito.
6: De Casillas es de quien más ruido me hace, porque fue jugador de fútbol, fue campeón, sí, del mundo, entiende cómo funciona esto.
0: Y bueno, pero tiene necesidad. Por ahí lo toman como,
6: por 100
0: como una
6: likes
0: estrategia
6: en
0: también,
6: Twitter.
0: No, pero no es eso. Me parece que están alineados con la idea de que efectivamente se les puede dar después de 16 años.
4: Bueno, muchos españoles decían que el ganador de la semifinal entre Francia y España iba a ser el campeón del mundo.
0: Bueno, veremos. Bueno, veremos. Está Cristóbal Soria, que es colega del Chiringuito.
5: Ajá.
0: Ahora vamos a pelear. ¿No? Todo. Y compañero de Mati Palacios. Cristóbal, Facundo Pastor en la red. ¿Cómo te va? ¿Cómo andás?
7: ¿Qué tal, Facundo? Muy buenas tardes, un placer, un saludo.
0: Bien, de 1 a 10, Cristóbal, ¿cómo estás de 1 a 10?
7: Del 1 a 10 soy un 14.
0: ¡A un 14!
8: ¡Qué positivo!
0: Está full bueno.
7: Claro.
0: ¿Cómo se está viviendo, Cristóbal, del otro lado?
7: Algo histórico, estamos viviendo algo histórico para todos, no solamente para Argentina y para España. Yo no quiero que llegue el partido nunca, no quiero que llegue la hora del partido. Quiero seguir disfrutando, quiero seguir saboreando este momento que dentro de 50 años nos acordaremos de la final de la Copa del Mundo que disputamos España y Argentina. No quiero que llegue la hora del partido. Así es mi estado de ánimo ahora mismo.
0: Está bien ese mensaje. ¿Y quién crees que llega mejor, Cristóbal?
7: Futbolísticamente España llega mejor que Argentina. Y emocionalmente creo que Argentina llega mejor que España. Sin que esto signifique que España llega mal emocionalmente, y sin que esto signifique que Argentina llega mal futbolísticamente.
0: Claro, claro. Bueno, porque
7: me he explicado bien.
0: Perfecto, Cristóbal, porque emocionalmente ustedes sacaron a Francia, que era un candidatazo, con lo cual eso tiene que pesar en el grupo. Y aparte, haciendo un gran partido, jugó muy sólido, volvió a recuperar a Rodri ahí en el medio campo, como dueño del equipo. O sea que emocionalmente también está.

0: hoy en España.
1: Bueno, pero España elimina a Francia con fútbol, y Argentina elimina a Inglaterra, además de con fútbol, con pelotas.
0: Bien.
1: Con pelotas bien puestas. Y eso evidentemente te da un plus extra.
2: Tío Soria, ¿es el español común
0: el
2: que no...?
0: ¿Es tu tío? ¿Le dicen tío Soria?
2: Le dicen tío Soria.
0: Oye, ¿es arrancado por ahí? Decimos todos tío.
2: Un Cristóbal que es un enamorado de Messi.
0: Ah, mira, lindo eso.
2: No, Soria, usted corríjame, ¿eh?
1: Perfecto. No, yo le hablo perfectamente, es así. Cuando si se equivoca le corrijo, pero ahora mismo enamorado, un amor... de por vida, un amor incondicional y amor para siempre.
2: ¿Es el español común el que no quiere al argentino o es el que nació en Madrid, el que no quiere al ser humano argentino, Soria, querido?
1: No, el que nació en Madrid no, el que es del Real de Madrid, porque en España no hay solo madridistas en Madrid, hay madridistas en todo el país, igual que los hay en todo el mundo, porque no debemos de olvidar que el Real de Madrid es uno de los 15 o 20 clubes más importantes del mundo.
0: Claro.
1: Entonces, no hay que ser nacido en Madrid. Y el problema de esta animadversión que estáis detectando en los últimos días, las últimas horas, no es algo que sea ampliable a toda España. Es algo que es solo y exclusivamente imputable a los aficionados del Real de Madrid.
0: Cristóbal, ¿y crees que Messi tiene su último baile el domingo?
1: De verdad, pero ¿por qué? ¿Por qué abrir este debate?
0: Te entristece, Cristóbal.
1: Claro, pero aparte es que no hay necesidad de hablar de eso ahora. ¿Por qué queremos...? No, es que puede ser el último programa de su santidad Leo Messi, el último partido, digo no el último programa, el último partido. Pero bueno, ¿y por qué? ¿Por qué tenemos que pensar en eso? ¿Por qué no puede ser? Vamos a pensar, a situarnos. Como todos sabéis, su santidad tiene contrato con el Inter de Miami hasta el 2028.
0: Sí, me gusta que le diga su santidad, Cristóbal. Está muy bien eso. Entonces, está muy bien que le diga su
1: claro,
0: santidad.
1: Entonces, su santidad tiene contrato hasta el 2028. Mm. Y en el 2028 hay otra Copa de América. ¿Por qué no marcarnos una meta en la siguiente Copa de América? Y después, no te olvides de hecho que te voy a decir, después el siguiente Mundial es en España.
0: ¿Por qué no
1: ver a su santidad?
3: Pero
1: no
3: debuta en Argentina y Uruguay, acordate.
1: No.
3: Claro,
1: perdóname, ¿por qué no ver a su santidad Leo Messi jugando en el Camp Nou con la camiseta de la selección?
0: ¿Y por qué no? Las agarradas que habrás tenido con los madridistas ahí en el chiringuito, Cristóbal,
1: Madre que me parió.
0: No, tranquilo, Cristóbal, tranquilo que te va a hacer mal. Bueno, hermano, gracias por estos minutos. ¿Vos dónde estás en estos momentos físicamente? ¿Estás en España?
1: Ahora mismo estoy en Sevilla, sí.
0: Estoy en Sevilla. ¿Cómo se está viviendo? Porque hoy vi un móvil en televisión desde Madrid y no vi mucha efervescencia. Vos no sabés lo que es Buenos Aires,
4: no,
0: Cristóbal.
4: Solo se ve fútbol.
1: Claro, pero tienes que tener en cuenta una cosa. Es que aquí en este país, por eso yo os envidio tanto a los argentinos para muchas cosas y esta es una de ellas, ¿no? Nosotros aquí en España, de hace unos años, pocos años a esta parte, es cuando hemos empezado a tener cultura de selección. Hasta hace unos años teníamos cultura de clubs,
0: claro,
1: pero no de selección, ¿vale? Entonces, claro, son situaciones distintas. Aquí en España me imagino que el domingo la gente ya se ilusionará y la gente empezará ya a pensar de otra manera.
3: Pero van a un lugar a festejar físico, como acá. Acá en Buenos Aires se cortan las calles, la 9 de julio, el obelisco, todo el mundo sale a festejar, no se puede transitar. Es una marea humana. En España no, en Madrid no hay un lugar donde van.
2: Alcalá, ¿no?
3: A Cibeles. Claro.
1: Cibeles es el sitio donde celebran los aficionados del Real de Madrid.
0: Y en esta selección
1: de España hay un solo jugador del Real Madrid, claro. Por lo tanto yo no creo que vayamos a celebrar a Cibeles, que es donde celebran los aficionados.
0: Si es que celebran, ¿no, Cristóbal? No, digo, porque también puede...
1: Bueno, si es que celebran, pero supuesto. a diferencia de Argentina, si España no gana, no tengo dudas de que no va a haber nadie en la calle celebrando. Pero sí tengo claro que si Argentina no gana, en vez de salir 4 millones de personas a la calle, van a salir 3.800.000 personas a la calle para festejar y para celebrar, porque la selección argentina es parte del ADN argentino, y llegar a la final con Leo Messi, estoy convencido de que lo van a celebrar, no igual, pero que la gente se va a echar a la calle, no tengo ninguna duda de
0: eso. ¿No te da miedo que te quiten la ciudadanía a esta altura, Cristóbal? No. La nacionalidad, bueno, si más la que la ciudadanía.
1: Si la podemos compartir, sigo con mi nacionalidad española y poderla compartir también con la Argentina, me encantaría.
0: Claro que sí. Cristóbal, abrazo grande. ¿Cómo se porta nuestro Mati Palacio? Bien, ¿no?
1: Mati Palacio es un fenómeno. Mati Palacio es de los tíos que merece la pena, pero con diferencia.
0: Bien, me gustó
1: mucho.
0: Gracias, Cristóbal. Abrazo grande. Que sea buen partido el domingo. Muchas gracias.
1: Claro que sí, un abrazo grande.
0: Un abrazo grande, Cristóbal. Periodista del Chiringuito, el tío Cristóbal Soria. Tranquilo, me parece que igual este hincha va por Argentina.
4: Su santidad,
0: le dice su santidad a Messi.
2: Hay que hacerle un lugarcito acá en Buenos Aires, me parece.
0: Si se llega a cubrir todo, lo traemos, por supuesto. Ahora, ese debate de quién llega mejor, que Cristóbal lo explicaba bien, quizás futbolísticamente llega mejor y después lo podemos discutir. Maxi, llega mejor posiblemente España, pero anímicamente llega mejor Argentina.
4: No, pero no tiene el corazón que tiene Argentina.
3: Bueno, las pelotas, dijo él.
0: Las pelotas, hablando de las pelotas, gracias.
4: ¿Qué pasó?
0: Nico, vamos a sortear regalitos para nuestros queridos oyentes. Las tres mini réplicas de las pelotas de los tres campeonatos ganados por Argentina. ¿Qué son? Ayúdame vos, Maxi. La Jalisco, que es la... Acá llegó con otro nombre. Acá se llamaba la Azteca, entiendo, ¿no? Pero ahí dice como corresponde la Jalisco.
3: Muy linda. Están en YouTube, la pueden ver.
0: Sí. La Jalisco, la Tango y... Ya no sé cómo se llamaba eso.
2: Al-Him. Esa es la pelota que se usó en la semifinal y en la final.
0: Sí.
2: Porque en las fases previas se usaba otra pelota y se llamaba Al-Rila.
0: Claro. A ver, pasame una, Nico. Pasame una. Uy, qué linda que está.
2: Viste como ahora, que también se cambia.
3: Es hermosa.
0: Qué linda que está. Los oyentes tienen que llamar.
5: Sí, señor, vamos a hacerlo por mensaje de audio.
0: A sacar la palabra cábala del medio. Vamos a hablar de promesas. ¿Alguien está haciendo promesas por estas horas?
2: Yo tengo.
0: ¿Tenés una promesa hecha? Sí, no, sí, la vas a decir.
2: La podemos decir.
0: Bueno, dígala.
2: Con amigos, después del otro día, contra Inglaterra, bajo tal vez algún efecto de alguna bebida alcohólica.
4: Te vas a tatuar.
0: ¿Qué te vas a tatuar?
2: No, vamos todos a un viajecito.
0: Y por eso te beneficia.
4: Claro.
0: Escuchar promesas de los oyentes. La promesa más creativa.
5: Pero la promesa no tiene que ser algo que te cueste.
4: Hay gente que se está tatuando. Yo estoy como loca con los
0: que están. Un tatuaje zarpado, una caminata a algún lugar. Una promesa zarpada empieza a competir para llevarse las tres mini réplicas de las pelotas de los tres campeonatos ganados por Argentina. Gentileza vale de...
5: Seven Sports.
0: Bueno, ¿cuál sería tu promesa? ¿A qué teléfono?
5: Al 11-23-24-22-22, tus últimos tres del documento, acordate, tu nombre, tu apellido y mensaje de audio.
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0: sea.
1: Bueno, a ver, estamos en vivo en YouTube, préndanse, tenemos muchos regalos para hacerles. Ya escuchamos oyentes que empiezan a hablar de sus promesas. Me vende Vale y armo rondita con mucha información en Pastor 910.
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1: 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Decí hola, Ertola, con esa voz.
0: Hola.
3: Buenas tardes.
1: Darío. ¿Qué hace, Darío?
3: Mi último número de documento es 294.
1: Sí, señor.
3: Quería bajar de kilo.
1: Promesa. Ahí está, me gustó.
3: Así puedo volver a Argentina y mi mujer me abre la puerta.
1: Está muy bien. Bueno, está bien. No está mal esa promesa. Bajar de kilo. ¿Dijo cuánto?
0: Va. Bueno, es un sacrificio.
1: Es un sacrificio, por supuesto. Estamos regalando tres pelotas históricas. Sí. Las tres con las que ganó Argentina sus tres estrellas.
4: ¿El ganador se lleva todo o
1: se
4: uno
1: lleva
4: para
1: todo? Ya que hablaste, ya lo decís. Hola.
5: Hola, buenas tardes.
1: Hola,
5: programa de Facu Pastor.
1: ¿Qué haces, loco?
5: Soy Ramiro.
1: ¿Qué haces, Ramiro?
5: Estero.
1: Bien.
5: Los escucho siempre mientras trabajo aquí en mi provincia.
1: Muy bien.
5: Y
1: ¿promesas?
5: Me gustaría participar por las pelotas.
1: Sí.
5: Si tengo la posibilidad de ganar para regalársela a mi hijo que está allá en Buenos Aires.
1: Bien.
5: Si salimos campeones, ¿qué haría? ¿Cuál es mi promesa?
1: A ver.
5: Me pruebo una gota de alcohol hasta el último día de mi vida. Y bueno, la verdad, la mejor...
1: ¡Epa, esta es fuerte!
0: ¡No robar una gota de alcohol!
1: ¡Esta es fuerte, el amigo de
4: Santiago!
1: Hasta el
4: último día de su vida, dijo.
1: Hasta el último día de su vida. Robertino, decí hola. ¡Hola!
4: ¡Polis!
6: Hola, Rebel, ¿cómo anda?
1: Sí.
6: Enfermo de Virrey del Pino.
1: ¿Qué hace, Guille?
6: Los escucho siempre.
1: Sí, señor.
6: Bueno, mi promesa no es muy guau, pero...
1: A ver.
6: Es no mandar mensaje al grupo de fútbol durante todo el mundial hasta que seamos campeones del mundo, que vamos el domingo, así que
1: está bien, pero
6: complicado, estoy armando el partido de los viernes.
4: Ya lo tiene complicado,
1: claro, tiene 48 horas, pero
6: nombrar el grupo.
1: Claro, está bien. Bueno,
6: esa es mi pequeña promesa.
1: Está muy bien. Vale, todo vale.
4: Esa es la promesa que puedes cumplir
6: porque ya vamos a ser campeones.
1: Todo vale. Abrazo grande, hermano. Gracias por escuchar, gracias por estar del otro lado. Me queda uno y empiezo a girar con títulos. Vale, decirle hola.
7: Equipo, amigos, ¿cómo andan?
1: ¿Cómo
7: anda, Manuel?
1: ¿Qué hace,
7: Manu? Taxista de Ciudad Evita.
1: Bien, aguante los tacheros.
7: Los últimos tres del DNI,
1: sí,
7: es 909.
1: Bien.
7: Y la promesa que yo hago es pagarme un asado para mi familia y mis amigos.
1: Ahí está. Bien.
7: Para festejar en la cuarta estrella, amigos.
1: Bien.
7: Vamos, Argentina.
1: Nos podría sumar el asadito, amigo. Un beso grande al tachero. Ya vuelvo con más oyentes. Sorteamos las tres mini pelotas de los tres campeonatos ganados por Argentina. La Tango, la Jalisco, y ahí la aprendí, la Al Hilm.
2: Ah, ¿te acordás? Claro, sí.
1: Son muy lindas. Nico, tu primer título, dale.
0: Te voy a contar lo que va a pasar este domingo, que estoy desde ayer obsesionado con este tema y no puedo dormir. Estoy siguiendo la ruta del himno nacional. ¿Qué artista argentino va a cantar en la final?
1: Pero si no va la Sole.
0: Vamos a arrancar a poco.
1: Me clavó una mirada, me metí una mirada.
0: No, porque sé que todo el mundo está hablando de la Sole y quiero hacerme cargo de esto. Yo ayer la nombré al aire en SQP,
1: sí,
0: y dije que podría ser una de las opciones. Porque
1: claro.
0: ¿Quién más argentino y más nacional que la Sole,
1: sí,
0: Pastorutti? Automáticamente que tiro esta noticia, esta información al aire, me comuniqué con el entorno directo de Sole, por no decirte con ella, pregunté y... me lo desmienten automáticamente. Soledad Pastorutti no va a ir el domingo, no va a cantar. Por el momento nadie la convocó, textual. Si bien siempre Sole es muy buscada para este tipo de eventos, por el momento nadie se comunicó con nosotros. Si viajamos, y esto es una noticia que va a alegrar a los fanáticos de Soledad Pastorutti...
1: Sí.
0: Si viajamos el primero de agosto a Miami, ya que Afo Verde es el productor del nuevo disco,
1: claro,
0: de la Sole y está en plena preproducción. O sea, hay noticia musical de la Sole personal.
1: Por ahí la información de ese viaje se cruzó con la idea, pero falta un montón para el primero.
0: Falta un montón y
1: no
0: ella
1: va a estar
0: tiene
1: en la feria de...
0: En la Fiesta Nacional del Poncho, acá. No va a estar. Por otro lado, se habla, los dos nombres más fuertes son... María Becerra,
1: que
0: por un lado.
1: Está en Estados Unidos, María Becerra.
0: No, María Becerra está en España.
1: Está
0: en España en una serie de conciertos y dije, voy a hablar directamente con el manager.
1: Claro.
0: Si sí o si no.
1: Sí.
0: Está coqueteando.
1: Epa.
0: No me confirma ni me desmiente lo que me dice el manager de María Becerra, es que por el momento no está confirmado, pero no te podemos decir que no lo cante.
1: Bueno,
0: hay una puertita abierta ahí. Por el otro lado, los fanáticos ayer del Ali Espósito comenzaron a hacer una campaña muy grande en redes sociales.
1: A empujar, a ver si...
0: pidiendo al Ali, porque el Ali
1: casi
0: fue...
1: como una cábala. Acá está sonando el himno que sonó en Qatar.
0: Exacto, Lali cantó en el último mundial.
1: A ver, escuchá. Vamos a respetar las cábalas y las costumbres.
8: La rompe Lali.
1: Que vaya, Nico.
0: Bueno, ¿qué pasa? Cuando los fanáticos empezaron a pedir por Lali, Lali, Lali, ella se expresó en un posteo que tuvo una viralización impresionante y puso LPM, la puta madre. Como diciendo,
4: me gustaría.
0: Voy a tener que ir, me gustaría.
1: Claro.
0: No conforme con eso, me comuniqué con el corazón de Lali.
1: ¿Y?
0: Con el corazón, la mano derecha, el riñón y todo lo de Lali, y me tira esta data.
1: A ver.
0: Lali está de vacaciones. Entonces dije, genial,
1: está disponible.
0: Puede ir, va a estar en Estados Unidos. Me dice, en este momento está en España, igual que a María Becerra, de vacaciones.
1: Aviones, sí, justo.
4: Bueno, Tini, chicos, Tini está allá. Tini.
0: Tini es la más cercana, pero por ser mujer de un futbolista de la selección, ayer, y voy a dar el crédito, Yanina Latorre habló directamente con Tini ella. Y Tini le dijo que no.
1: Claro.
0: Por otro lado, me puse a pensar y dije, ¿quién más argentino sacando la sole que Abel Pintos? Recién, minutos antes del aire, me comuniqué con la manager de Abel Pintos.
1: Que fue una investigación, que es un documental que estás haciendo.
0: Facu, yo desde anoche no duermo, estoy atrás de la ruta del artista.
1: ¿Y qué te dijo el de Abel?
0: Abel Pintos no, porque tiene todo este fin de semana conciertos en Buenos Aires y porque tampoco lo convocaron.
4: Sí. ¿A quién están convocando?
0: Y por otro lado dije, se me prendió la última lamparita y dije, me tiro un piletazo. Diego Torres.
1: Claro.
0: Hablé recién, pero hace un minuto y medio con su manager y me dijo que no fue convocado y que está acá en Buenos Aires. Diego no está en Estados Unidos.
1: ¿Ángela Leiva?
0: No le escribí. Podría preguntarle, ¿no? Pero
4: está,
0: me parece...
4: Ciro.
0: Yo creo que... No, pero pará. Hay
4: Ciro,
0: un nombre...
4: Ciro que lo cantó ya.
0: Presten atención a esto y se las dejo acá picando. Con que puede llegar a ser una posibilidad. Se comunicaron...
8: ¿Con quién?
0: Con los managers de La Mosca. Podría ser La Mosca quien cante el himno nacional.
1: ¿Nahuel?
0: No te lo estoy confirmando.
1: ¿Nahuel Penici?
4: Ay, qué lindo.
1: Bueno, Palmito,
0: si empezamos a buscar.
1: Cualquiera que va a
0: ser. Puede ser la Mona Jiménez, que está en el mundial.
1: También la Mona, ¿por qué no?
0: ¿Quién más argentino que la Mona?
4: Además, hicieron el fanfest, estaba Ciro. También puede
1: bueno,
4: ser Ciro.
1: Bueno, hay un montón. Veremos en un rato. Quizás lo
0: igual
1: sabremos.
0: Sigo atrás de la ruta.
1: Vos seguí, Nico, investigando durante todo el
0: cortito,
1: programa. Cortito.
0: Sí, el entretiempo, viste que estamos hablando de Madonna, Shakira, Justin Bieber, todo eso, Super Bowl. La FIFA comunicó que no va a durar media hora, sino 17 minutos.
1: Muy bien. Parate ahí porque vamos a discutir de esto en la segunda hora.
0: Dale. Y tengo data sobre esto.
1: Bueno, porque Ertola tiene esa información, ese comunicado de la FIFA.
0: Ok.
1: Pero yo no le creo al comunicado.
0: Ah, ¿por qué?
1: Ahora lo vamos a discutir en la segunda hora. Me vende Vale y voy con Yalo. Dale.
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1: Yalo, ¿qué tenés? ¿Hay vuelos o no hay vuelos?
4: Hay vuelos. Aerolíneas hoy puso un vuelo extra porque los dos que tenía, que eran para el sábado a la mañana y el viernes a la noche, se agotaron en apenas unas horas. Nosotros lo contábamos ayer acá, y pusieron otro para el sábado 18 a la noche, sale a las 22 horas. Bueno, llegás a las 7 y media de la mañana.
1: Sí,
4: llegás,
1: el domingo.
4: Llegás, el domingo, directo.
1: ¿Cuánto?
4: Es un vuelo directo.
1: ¿Cuánto?
4: Solo venden la ida, o sea, esta vez venden diferente. No, porque por
1: ahí... ¿Vas y te quedás?
4: No, bueno, tenés que conseguir la vuelta,
1: claro.
4: Ese es el tema. Bueno, pero te digo cuánto sale la ida.
1: Solo ida.
4: ¿Solo ida?
1: Buenos Aires, Nueva York, derecho,
4: directo.
1: Sábado a la noche, vas a ver qué... O sea, no manija.
4: No, sabes cómo va a estar ese vuelo, sabes lo que va a hacer.
1: ¿Pero sabes cómo te subís al avión? A ver, ¿cuánto la ida? Buenos Aires, Nueva York, por Aerolíneas.
4: $2,474.
1: No me parece caro.
4: No, me parece caro porque además yo estuve buscando... Acá estuve buscando lugares. Y hay, me acabo de fijar, y hay, en este momento hay. Y también tenés en Business que te sale $7,287.
1: No, no es para nosotros.
4: Bueno, no importa, yo lo digo porque a veces...
1: Está bien, ¿y cómo volvés? ¿Volvés dentro de un mes?
4: No tenés vuelos, espera, no tenés vuelos de vuelta, y me estoy fijando, hasta el viernes, la vuelta al viernes te sale $2,855.
1: Está bien, pero todo el tramo que te quedas en Nueva York tenés que pagar un hospedaje.
4: No, te vas a un hostel. Después la otra que tenés es, por ejemplo, baja mucho más. Ya si te podés quedar, por ejemplo, hasta el lunes 27, $1,511. Y luego el más barato que aparece es el miércoles 29, ya te hiciste las vacaciones.
1: Sí.
4: Y te sale $1,397.
1: El tema sigue siendo, Maxi, que vos te sacás la ida, suponete, ¿no? ¿Y con la entrada qué hacemos?
4: Bueno, la entrada también. Claro.
1: Después $10,000 para la entrada.
8: A menos que vayas y lo quieras vivir con la gente afuera.
1: Bueno, eso es lo
8: que
1: decíamos recién.
2: El lunes no se confirmó nada si hay asueto, depende del resultado.
1: Porque el martes,
2: o no.
1: Hay, el martes
9: no, ahora le voy a contar.
1: ¿Cómo? Ahí hay información. Ahora tira Robertino eso.
4: Bien, bien.
1: ¿Qué más tenés, Yalo?
4: De entradas, ¿qué valores tengo? Las tengo. En este momento, ¿cuántos están ofreciendo? La más barata, $8,000. Pero hay algunas, $8,000 la más barata, depende de la categoría, porque si yo me voy hacia el otro lado, y va variando, porque esto es oferta y demanda, tenés entradas por $105,000. Desde 8,000 a $105,000.
8: Para, repetir, $105,000 ¿qué?
2: Debe ser tipo el departamento que te alquilan con comida.
4: Es una que tiene espectacular.
1: La mesa adentro.
4: Casi en la cancha.
1: No, porque hoy lo que abrieron...
8: $105,000, te lo puedo multiplicar.
1: Pero no sabés cuánta gente entra.
8: Ah, ok.
1: Debe ser para 20 personas, es una suite. Y hoy habilitaron algo que es muy de NBA, que son unos banquitos... Que prácticamente estás en el campo de juego, Maxi. Que sí. Eso se da mucho en la NBA.
8: Hay muchas cosas que son de otros deportes que se aplicaron al fútbol en este mundial. Como por ejemplo esa, el cooling break. Y si querés, tengo otras más.
1: Bueno,
4: estás casi en la cancha.
1: Por eso, es estás ahí, digo, estás ahí, está buenísimo. Me gusta que ya lo tiene abierta la. Son para soñar, ¿no?
4: Tal... Sí, hay que mirar.
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1: Claro, si baja, avisa.
4: Aviso si va a bajar.
1: Tino querido, te escucho a vos entonces. ¿Hay feriado o no hay feriado? ¿Qué se está armando?
9: Bueno, hay dos variables que analiza el gobierno hasta ahora. Según el resultado del partido, es declarar feriado nacional o duelo nacional. No, mentira.
1: No, claro. No me asustes. Pero para eso sería el lunes.
9: Vamos en serio. No, punto uno, hay mucha cautela en el gobierno, en todos los lugares que intenté obtener información, porque está la idea de que generó mucho ruido lo de Malvinas, lo de seguridad, cuando luego de aquella reunión que hubo en Virginia cerca de Washington D.C. con integrantes de Argentina, preparando el operativo de seguridad para el partido con Inglaterra, allá en Estados Unidos, en Atlanta fue el partido,
1: sí,
9: ¿no?
1: Sí, en Atlanta.
9: Se filtra o se da esta información respecto a que era inconveniente llevar banderas de Malvinas y demás. Eso lo comunicó, lo contó el gobierno argentino a través de la ministra Monte Oliva, de hecho habló en esta radio con Vilouta. Eso generó mucho ruido, entonces lo que dicen en el gobierno ahora es, respecto a lo que sea operativo para el lunes o el martes, perfil bajo. Cautela en la comunicación, no mufemos, usan incluso esta palabra, no nos anticipemos porque... En la escaloneta hay justamente una especie de fobia a pensar en el lunes. Es tipo, termina el partido y charlamos qué quieren hacer los jugadores.
1: Ahora bien, a pensar, está bien eso.
9: Esa es la
1: actitud. Si no, le sumás una ansiedad que es enloquecedora a los jugadores. ¿Qué?
9: Ahora bien, lo que se baraja son todos los escenarios, centralmente declarar algún tipo de asueto administrativo o día no laborable. Para el lunes o para el martes, depende de la preferencia de los jugadores, porque por ahí quieren aterrizar el lunes, descansar y que el encuentro con la gente sea el martes. Esa es una posibilidad. ¿Dónde sería? Para pensar el operativo de seguridad, están analizando hacer algo similar a lo de Colapinto en Avenida del Libertador. Ofrecen esa posibilidad, la decisión la va a tomar el equipo argentino.
1: Eso beneficiaría políticamente a Jorge Macri.
9: Bueno,
1: si las cosas salen
9: podemos
1: bien.
9: Pensarlo de esa manera, pero hay una realidad, Facu, acá... Sin la presencia de las fuerzas federales, y vos lo sabés muy bien esto, es un operativo que no se puede
1: hacer. No se puede hacer.
9: Es insuficiente la presencia de la policía de seguridad.
1: La información que me contaban hoy al mediodía,
9: sí.
1: El gobierno designó a Diego Santilli, el jefe de gabinete, como el interlocutor en principio con la AFA barra, no sé, la selección, no sé si tienen vínculo o llegada directa con alguno de los integrantes del plantel. Pero digamos que viene del palo de la seguridad, viene del palo del fútbol, por su historia, por supuesto, familiar, vinculada a River. De hecho, Agustín Forcieri, que es la mano derecha de Santilli, es el secretario del club de River. Con lo cual, ¿vos ves ahí algo?
9: Sí, hay un vínculo muy directo con la AFA. El propio Santilli conoce a todo el mundo, pero Gustavo Coria, que es el segundo de Santilli, fue muchos años, cuando trabajaba en la Ciudad de Buenos Aires, debajo de Santilli, el representante ante el SEAMSE. Entonces, de ahí tiene mucho nexo con Chiqui Tapia,
1: claro,
9: que ha estado en el ente de recolección de basura. También.
1: Coria y Chiqui, esa es la línea.
9: Sí, efectivamente, y también el propio Santilli. Hay articulaciones, hay diálogo. La prioridad del gobierno es qué es lo que quieren hacer los jugadores. Si los jugadores dicen, queremos ir a 9 de julio, bueno, se va a organizar ese operativo. Lo que sí me comentaron es que Preferentemente el gobierno va a sugerir desestimar un micro descapotable como en el 2022, porque entienden que es muy inseguro.
10: Un riesgo, ¿se acuerdan?
9: Entienden que es muy inseguro.
10: Metidos abajo de y el sol. Bueno, no es el caso ahora.
9: Esto se desprende un poco de una reunión, te cierro con esto, Facu, que hubo hoy al mediodía en el Ministerio de Seguridad y en la calle Geliobes, encabezada por la ministra Montoliva, donde se va a priorizar lo que quiera la selección, pero hay un pliego de recomendaciones donde el gobierno argentino va a intentar persuadir a evitar la idea del micro de escapotable.
10: Bueno, me acota alguien acá que, atención, porque también es el Día del Amigo el lunes, que suele ser un día de mucho movimiento, sobre todo nocturno para la gastronomía. Paro acá, dos minutitos pasan de las 5 de la tarde, tenemos mucho más por delante. En un rato me voy a Estados Unidos, seguimos por supuesto en modo mundial, ya me pega el grito Gustavo Jarroch, me avisás Maxi si tenés alguna novedad en ese sentido, porque va a haber entrenamiento de la selección, y seguimos con mucho más. Con los oyentes también escuchándolos con las promesas que están dispuestos a hacer o hacerse.
2: Les damos hasta las pelotas.
10: ¿Eh? Valeria, por favor.
2: No, bueno, porque regalamos hoy.
10: Ya venimos, regalamos tres pelotas, dale. Claro.
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2: 5:03 en Buenos Aires, la temperatura 24.7°, con el cielo cubierto, la humedad 73%, baja la presión, 991 hectopascales.
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0: avisarla.
1: Pero que después me hace la foto, la, que la lo hizo. Más.
0: Hola, hola, hola.
2: Pastor, ¿cómo estás?
0: ¿Qué haces, loco?
2: Voy a necesitar un pastor para mi promesa.
0: Y bueno, amén.
2: Vale, ella no se enteró, pero ¿ven? Yo me lo prometí. Si somos campeones del mundo, me caso. Le voy a...
0: ¡No!
2: Somos
3: los dos separados. Pensalo bien.
0: Me encantó. Fíjate, este.
2: Nos vemos al partido, sí. Separados. Apenas termina el partido. ¿Vas y le decís? Festejo.
3: Ay, filmate.
2: Tengo preparado los anillos. Bueno, esa sería mi promesa.
0: Está pastor. Buenísima.
3: Sobre grabate, grabate, hermano. Si no los mandas. En
2: 460.
0: ¿Querés que te case yo?
4: Le mandamos un odio.
0: Bueno, perdón. ¿Qué se siente? ¿Uno más hacemos o voy a esperar a Estados Unidos? Que está Yarroch, está Gustavo Yarroch. Maxi, venite conmigo. Vamos, Gus querido, ¿cómo te va?
5: Bien, Facu, ¿cómo te va? Un abrazo grande. Aquí estamos en el complejo deportivo del Red Bull, uno de los equipos de la MLS. Este es un lugar, aquí se está entrenando la selección argentina. Es un lugar que los campeones del mundo conocen bien, porque cuando la selección salió bicampeona de América en 2024, vino aquí en la previa de los partidos contra Chile, en la fase de grupos y de la semifinal frente a Canadá. Así que aquí se están entrenando, penúltima práctica antes de la gran final del próximo domingo en el estadio MetLife, cerquita de aquí en Nueva Jersey. Argentina se mueve, Argentina se prepara con la incógnita sobre si juega Nahuel Molina o Gonzalo Montiel en el lateral derecho del equipo. Y después en la mitad de la cancha, Facu, hay tres nombres para un lugar: Giuliano Simeone, Rodrigo De Paul y Nicolás González. Los otros integrantes del medio salen poco menos que de memoria. Van a ser Enzo Fernández, Leandro Paredes y también Alexis McAllister. Y la sensación es que arriba van a jugar Messi y Julián Álvarez nuevamente.
0: Bueno, a esas dos dudas nomás, o sobre todo la del defensor, ¿no?
5: Y sí, es uno de los interrogantes, porque Montiel entró bien el otro día contra Inglaterra, lo hizo de muy buena manera, y además recuerdo un antecedente importante, Copa América 2021, cuando Argentina corta la racha de 28 años sin títulos. Fue el inicio de este ciclo totalmente ganador, el más exitoso de la historia de la selección argentina. Arrancó de titular en aquella Copa América, Facu, Montiel. Después pierde el puesto a manos de Nahuel Molina, vuelve a jugar contra Bolivia con una formación alternativa, y cuando llega el día de la final y enfrente estaba Neymar, lo puso a él Scaloni. Veremos qué ocurre esta vez, yo creo que es una posibilidad. Por ahora 50 y 50 para Molina y para Gonzalo Montiel en el lateral derecho.
6: Gustavo, todo esto que estás contando, ¿depende de cómo están los jugadores para focalizarse solamente en Argentina, o crees que Scaloni va a tomar la decisión de, no sé, por ejemplo, qué mediocampista juega en base a cómo forma España, que todos creemos, especulamos que va a repetir el 11 de la semifinal?
5: Sí, yo creo que siempre influye lo que entiende el técnico que va a ser el rival, con lo cual en primer lugar intenta lastimar, cómo pensar, cómo herir al rival Scaloni, pero también tiene en cuenta la manera de protegerse, porque claro, enfrente va a estar un equipo muy calificado. España lleva un invicto nada menos que de 37 partidos. Ese invicto hay que cortar el domingo para ser bicampeones de América. Y después el equipo argentino tendrá que quebrar también a una defensa que en esta Copa del Mundo sufrió un solo gol contra Bélgica. Después España mantuvo el cero en el arco en el resto de los partidos.
0: Bien. Gus, guardate para la tira, que en un ratito, por supuesto, complementás con Marcelo con mucha información y estamos muy prendidos. Y vamos con todo, ¿eh? Nos reencontramos al aire pronto.
5: Por supuesto, Facu, y después de aquí, después de la práctica, 19:35 de la Argentina, hablan Scaloni y el Dibu Martínez en conferencia de prensa. El Dibu, como en la previa de Qatar, como en la previa de Francia, repite esa costumbre, el seleccionado argentino. Veremos si da suerte para el domingo esta presencia del Dibu también al lado del entrenador.
0: Bien, abrazo grande, Gus. En un ratito te escuchamos. Y hay más, guardate algo para gracias, Gus. Guardate algo, Maxi, para el final. Quiero meter algunos títulos, algunos apuntes de la tarde, que sé que después va a ser difícil que entren. Hay un informe que detectó inconsistencias en el patrimonio de Adorni. Deberá dar explicaciones ante el fiscal. Esa es una causa que... por supuesto, continúa. Estamos en una fecha muy especial, y esto lo vivimos desde muy temprano, porque hoy fue el acto central por el aniversario número 32 del atentado a la AMIA. Allí estuvo el presidente, Tino, ¿eh?
1: Sí, y buena parte del gabinete.
0: Claro, y buena parte del gabinete. Prometieron colaborar con la causa, sí. Pero bueno, es lo que más o menos se viene diciendo hace tantos años, ¿no?
1: Santilli habló mucho del tema de la implementación del juicio en ausencia que se aprobó en Argentina el año pasado, para que de esa manera se puedan juzgar a los principales responsables materiales.
0: Bueno, me parece que es importante cada vez que toca esta fecha, estamos obviamente en un momento de mucha euforia, sí, por ahí mirando para otro lado, pero siempre es importante recordar que la Argentina vivió ese atentado terrorista y el de la Embajada de Israel, con lo cual siempre que sucede, esté el gobierno que esté, uno puede cuestionar el transcurso de una causa, puede cuestionar el devenir justamente político, pero siempre me parece importante mantener la memoria viva de lo que Argentina vivía efectivamente hace 32 años. ¿32 años? 32 años. Giro con información. Nico, tuyo, dale.
4: Una notita de color que me encanta y no quiero dejar pasar antes de terminar el programa. Viste que pueden aparecer como saludos inesperados de personajes que uno ni siquiera tiene en la memoria o que... ¿Sabés quién apareció en las redes sociales que me parece hermoso? Y desde Italia.
0: A ver.
4: Felicitando a la Argentina, el Topo Chillo.
0: ¡Mirá vos!
4: Hermoso. Hizo una publicación.
0: Pero perdón. Juega con nosotros.
4: Hizo una publicación en su cuenta oficial de Instagram donde se lo ve al Topo Chillo sentado en un sillón con una tablet en la mano y la figura de Enzo Fernández con el festejo después del gol que le hizo Inglaterra con las manos en las orejas simulando.
0: Muy bien.
4: Entonces aparece el Topo Chillo y dice esto que es hermoso. Amigos, escuchalos. Marcó nuestra infancia, de tantas generaciones. Amigos, ustedes también vieron ayer el partido entre Inglaterra y Argentina, y por casualidad, el festejo del futbolista Fernández no les hizo acordar a alguien, se pregunta. Exacto, a mi amigo Riquelme, y esas son justamente mis orejitas. Felicitaciones a Argentina por la victoria de ayer y ahora todos los ojos puestos en la final.
0: Muy bien.
4: Ya me tiemblan los bigotes de la emoción.
0: Bueno, ¿sabés quién fue uno de los primeros que hacía las traducciones del Topolillo, no?
3: Luca Prodan.
0: Uno de los primeros laburos que tuvo en la Argentina era hacer las traducciones. Datitos
4: de color.
0: Claro, apunte económico, Marian, dale.
7: Vamos a hablar de lo que se consume el día del partido, porque hay algunos productos que se consumen y mucho, y, por ejemplo, los deliveries, hay una marca muy reconocida, que es la que conocemos todos, que dice que en los días de partido se vende un 60%. Más. ¿Cuáles son los productos más vendidos? Bueno, snacks, picadas, también mucho helado. Y también hay una consultora que se llama Centia, que mide lo que es el consumo, que midió qué pasa en los supermercados los días de partido. Mirá lo que pasa con las categorías más vendidas. El top 5 de ventas el día del partido. Los snacks tienen un incremento del 92% el día del partido. Las cervezas, que venían de capa caído, un 80% de incremento respecto a un día habitual. Los fiambres, un 65%. Mirá. Las pizzas, un 58%. Y los aperitivos, que no venían bien tampoco, un 35%.
0: El domingo que es asadito.
3: No, tengan
0: el domingo
3: en cuenta,
0: es pasta.
3: Que 3 de la tarde, la mayoría va a empezar a cerrar.
0: Claro, cierra todo.
4: Picada larga.
7: No pidas el delivery a última hora.
0: Picada tarde.
1: Yo les voy a ser sincero.
0: Sí, dígalo.
1: Yo me pongo nervioso, a mí me cae mal comer.
4: No se come a la hora del partido.
1: Pero comer
4: antes
1: de las 4 de la tarde. No quiero bajar la onda,
0: Comer muy mal. Un partido de fútbol, a mí me cae mal. Es lo peor del mundo.
3: No soy futbolero. ¿En tu casa qué hay?
1: Yo no como nada.
0: No sé qué hay, Valeria, pero... No vas a venir.
1: ¿Cómo antes?
0: Voy para allá, cumplo con la tanda y cuando venimos empezamos a pensar en los títulos y en lo que nos queda. Dale.
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1: 6 minutitos, de las 5 de la tarde, la tiranía, Igor.
2: 6 minutos, nos separan de la hora 18 en todo el país. En Buenos Aires la temperatura 24 grados.
1: Títulos, atención, porque el gobierno robertino prepara el operativo de seguridad y evalúa decretar, atención, asueto para recibir a la selección.
3: Sí, sería el lunes o el martes de la semana que viene. Se decide en las últimas horas. Hubo este mediodía una reunión encabezada por la ministra de Seguridad Alejandra Montioliva en el ministerio de su cartera, donde se evaluaron los distintos escenarios de seguridad. Se analiza la posibilidad de hacer un festejo en la Avenida El Libertador o también en la Avenida 9 de Julio, si así lo prefiere la escaloneta.
1: Mariana, se suman vuelos para viajar a la final, pero los valores por las nubes, ¿no?
4: Exactamente, estoy viendo en este momento, Aerolíneas Argentinas sumó un vuelo que parte de la ida nomás desde $2,474 y queda algún lugarcito que se acaba de abrir para el sábado a las 9 de la mañana por $3,542, solo la ida.
1: Maxi, se entrena la selección.
5: El campeón del mundo, Facu, tiene su primera práctica en Nueva Jersey. Scaloni empieza a probar si repite el equipo que salió con Inglaterra o si mete mano Molina o Montiel. Es una duda en la defensa y Nico González, De Paul y Simeone pelean por un lugar.
1: Crece el misterio y Nicolás Peralta investiga la ruta del himno en la final del Mundial. ¿Quién va a cantar, Nico?
6: Un tema que me tiene loco, Facu. A menos de 2 días, descartado. Diego Torres, Abel Pintos, La Sole Pastoruti. Hablé con todos los managers, no van a estar. Hasta ahora podría ser o Lali Espósito o María Becerra, que tienen ahí una ventanita de esperanza abierta.
1: Cristian Baglietto, la red de tránsito, el reporte habitual. Hasta ahora todos corriendo para empezar a organizar el fin de. Cris, ¿qué ves?
7: En la hora de regreso, precaución sobre General Paz, sentido Río de la Plata. Un camión permanece detenido en el carril rápido por un desperfecto mecánico a la altura de Avenida Coronel Roca en el barrio de Lugano. El vehículo obstruye un carril y sumado al intenso caudal vehicular genera importantes demoras. También hay complicaciones en Juan B. Justo y López de Vega, donde chocaron 2 autos, uno de ellos volcó. Para salir de Capital Federal se registran demoras en la zona norte sobre Candilo desde el Parque Jorge Newbery, que se extiende hasta Panamericana, altura Camino del Buen Aire. Además hay marcha intensa en la autopista de Lepiane. En la zona sur, el puente Pueyrredón presenta congestión desde Barracas hacia Avellaneda. Servicios, subtes, trenes Premetro operan a horario.
1: Gracias, Cris. Más títulos en la tarde de Pastor 910. Lo mencionábamos recién, vale la pena profundizar sobre esto. Santilli habló, Robertino, de las necesidades de implementar el juicio en ausencia por el atentado a la AMIA.
3: Sí, efectivamente, junto con el presidente de la Nación, estuvo presente hoy en una nueva conmemoración que se realizó al cumplirse 32 años del peor atentado terrorista que sufrió Argentina. Fue consultado por un colega respecto a la expectativa de la aplicación del juicio en ausencia para poder juzgar a los responsables, y la respuesta del jefe de gabinete fue que la justicia es lo único que da tranquilidad ante un crimen tan aberrante.
1: Mariana, ya no se consiguen más entradas por menos de $8,000.
4: Exactamente, estoy viendo ahora los valores y apenas la más barata que se consigue es $8,600 y llega incluso a superar en algunos casos los $46,000 o incluso más, ¿eh?
1: Pablo Navarro recorre la ciudad porque hay preparativos para ver la final del mundo. Pablo.
8: Los bares y pizzerías de la zona del obelisco consultados abren sus puertas y no reciben reservas, solo es por orden de llegada. El operativo de seguridad de los festejos de los partidos anteriores les permitió cierta garantía para trabajar tranquilos. Algunos, sin embargo, están en dudas. Están las vallas metálicas sobre la vereda que van a ser desplegadas en los cordones de las esquinas, intentando mantenerlas más libres. Lo cierto es que hay otros que prefieren directamente no abrir las persianas hasta pasado el partido de la final del mundo.
1: Gracias, Pablo. Mientras tanto, hoy juega River por Copa Argentina, Maxi.
5: Exacto, 21:45 en Salta será la presentación del equipo de Coudet frente a Aldo Civi. Transmisión de Radio La Red a partir de las 21 con Cima y Dazo. Pero antes, Facu, 18:45 juegan San Lorenzo Riestra en la cancha de Morón.
1: Claro que sí, la reacción del Topo Gillo la contó Nico tras el festejo de Enzo Fernández en el gol contra Inglaterra.
9: Desde Italia apareció en sus redes sociales, el Topo Gillo felicitó a la Argentina y escribió: felicitaciones Argentina por la victoria de ayer y ahora todos los ojos puestos en la final. Ya me tiemblan los bigotes de la emoción.
1: Las orejas. 1.500 el dólar oficial cerrando esta semana. Empiezo a estar un poquito nervioso. El riesgo país subió casi 2.5 y medio. Yo también estoy subiendo, me está subiendo la presión. 419 puntos básicos.
2: Para mañana el pronóstico anticipa un sábado con pronóstico de lluvia, la mínima de 14, la máxima de 18. La actual en Buenos Aires, 20.
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1: Y acá estamos.
2: No nos pudimos. Gracias, chicos. Hasta el, bueno, así. Así son los argentinos. ¿Tienen entradas? No. Ah, bueno. Creo que Germán García acá tenía a 800, 900 pesos. 800 tiene un montón. No, mentira, mentira. Bueno,
3: Lausán. Hola, Lausán.
2: Ah, Lausán, te saludaste.
3: ¿Cómo va? Martín Barreiro, hola, Lausán.
4: Sí, te vi, Martín. Un abrazo a tu viejo también.
2: Ah, ¿se conocen?
4: Sí, sí, sí, están Racing siempre. Bueno, dirigente también, están dándole una mano a Milito.
2: El rubro, el robo estéreos. ¿Ustedes están en el mismo rubro?
3: No.
2: Lausan, qué momento, acá aparecen de todos lados. Muy lindo, mucho desfile de argentinos que estamos viendo, porque este es un hotel cercano, y lo tenemos al estadio, entonces lo más cercano que podemos tener al estadio. Bueno, paso con Pupo para ver cómo va San Lorenzo.
5: 12 minutos del segundo tiempo, mejor el Deportivo Riestra en el inicio del complemento, lo acaba de perder otra vez González, siguen empatando 1-1.
2: Bien, dame uno, Ale.
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2: Ya, Rod, ¿me da tiempo para ir a las noticias rápidamente? Así vuelvo con usted cuando viene Scaloni y el Dibu Martínez.
8: Vamos, dale, Marcelo.
2: Bien, vamos, noticias y ya volvemos.
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11: Hora 21 minuto en todo el país. La temperatura en Buenos Aires, 22 grados, 2 décimas. Humedad 93%.
10: Casa de Gobierno.
11: El jefe de gabinete, Diego Santini, señaló que el gobierno va a evaluar si dará un día de asueto tras la final de la Copa del Mundo.
12: Bueno, repetir lo que el presidente ha dicho es estamos esperando cuál es la decisión del plantel, en definitiva, de la selección, jugadores, el plantel, todo lo que implica la selección argentina, y a partir de ahí nosotros nos ponemos a disposición.
13: ¿Evalúan la medida de dar un día para festejar o recibir a la selección?
12: La medida la vamos a evaluar en cuanto tengamos definiciones respecto del plantel.
11: En otro orden, el funcionario fortaleció el diálogo del gobierno con los gobernadores. Recibió la Casa Rosada al gobernador de La Pampa, Sergio Cilioto, en el cuarto encuentro que mantiene esta semana con mandatarios provinciales. La reunión se centró en el financiamiento de las cajas previsionales y el traspaso de obras del programa Procrear.
10: Copa del Mundo.
11: El gobierno de la ciudad de Buenos Aires dispuso un operativo especial en la zona del Obelisco con 1000 policías. Al finalizar el partido se va a implementar vallados y cortes de circulación en distintos sectores de las avenidas Corrientes y Roque Sáenz Peña. Además, se va a instalar un puesto médico con ambulancia del SAME y personal de defensa civil para atender posibles emergencias. El operativo también incluirá control permanente desde el centro de monitoreo urbano, drones y helicóptero. En otro orden, el gobierno de la ciudad evalúa montar un escenario sobre la avenida del Libertador en la zona de Palermo. La finalidad es acompañar los festejos por la final de la Copa del Mundo en caso de una masiva convocatoria de hinchas. La propuesta toma como antecedente el operativo realizado en abril durante el evento dedicado al piloto Franco Colapinto. Estados Unidos defendió el derecho de la selección argentina a exhibir la bandera de Malvinas. Andrew Giuliani, responsable de la organización del torneo en ese país, señaló que la primera enmienda de la Constitución norteamericana es garantizar la libertad de expresión. También afirmó que los futbolistas pueden manifestarse libremente mientras se encuentran en territorio de Estados Unidos. Las declaraciones surgieron luego de una consulta de una periodista británica sobre la posibilidad de sancionar a los jugadores por el gesto realizado al finalizar el partido. Hora 24 minutos en todo el país. La temperatura en Buenos Aires, 22 grados, 2 décimas, humedad 93%, cielo cubierto.
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0: 5 de la tarde aquí en Nueva York, el lugar de la final en New Jersey, mejor dicho, esta autopista que está detrás mío, que ustedes van a ver en unos instantes nada más. Esta autopista es la que en 12 a 14 minutos de auto te deposita en el estadio donde se va a jugar la final, lugar estratégico para estar lejos por ahí de la zona de Times Square, de Banderazo, allí que se va a cubrir obviamente mañana, pero muy cerca también del estadio para los laburos que vamos a hacer, que le vamos a contar desde temprano el día domingo. Vuelvo con Gustavo, todavía hay que esperar por Scaloni y Dibu.
1: Breve vienen, Marcelo, tanto el técnico de la selección como el arquero campeón del mundo. Quiero contarte que dentro de un rato en Salta, mirá cómo estará imbuido todo el fútbol argentino en la final del domingo, que el plantel de River en su partido contra Aldo Civi va a salir a hacer la entrada en calor vestido con la camiseta de Argentina, MP en Salta.
0: Bien, déjame ir a la noticia del día, entonces mientras esperamos por el técnico y el Dibu, vamos a la noticia del día que tiene que ver con Germán García y River, que va a ser transmisión de esta noche en Radio La Red también, vamos.
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4: Germán García Groba. Beltrán, Giovanni González, Martínez Cuarta, Rivero y el Huevo, Marcos Acuña, Arambarri, Aníbal Moreno o Fausto Vera, Juan Cruz Mesa, Galván, Colido y Freitas. El probable equipo de River esta noche con transmisión de Radio La Red, Copa Argentina frente a Aldo Civi. Una particularidad, el equipo que dirige Eduardo Germán Cuguet va a hacer la entrada en calor con la camiseta de la selección argentina en apoyo a la final que nos jugamos el domingo.
0: Cerramos.
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0: bien. Canta, pero muy bien. Bueno, Toque, usted me llama, Gustavo, me llama Matías, me llaman todos cuando estén Scaloni y el Dibu. ¿Cuánto tengo que esperar?
1: Yo creo que uno o dos minutos, porque están en el edificio y porque terminó el evento en el que estaban junto con Messi, con Rodri y con Luis de la Fuente, Marcelo. Así que en breve llegan los protagonistas de Argentina para hablar en conferencia de prensa.
0: Uno más sale tuyo, dale.
2: La ciudad de Buenos Aires, Marce, el lugar donde el deporte late en cada rincón, fue nombrada la capital mundial del deporte 2027. Más información en buenosaires.gov.ar/deportes.
0: ¿Cómo apareció el Dibu Martínez en el momento que tenía que aparecer también, no? Vaya que nos acostumbramos, ¿no, muchachos, a ver un Dibu tremendo, intratable, en eliminatorias, en el último Mundial?
3: Sí, yo creo que el rendimiento un paso atrás de lo que venimos, de lo que estábamos acostumbrados a ver del Dibu, me parece, este Mundial.
0: Bueno. Paso atrás. Pasa que lo otro era superlativo.
3: Sí, no, estoy de acuerdo. Así como ellos esperan el gran partido todavía de Lamine Yamal, y bueno, nosotros, si hay alguien que nos faltó de gran figura para tener un partido súper destacado, es el Dibu. Ojalá que no lo tenga, porque habrá querido decir que no nos atacaron tanto. O sí, pero que fue un golador, ¿no? Esperemos que sea lo primero.
0: Leo, esperemos que sea lo primero.
4: Se me fue el plantel de la mano, Marcelo, hasta acá te acompañé.
3: Pero es que hay dos interpretaciones de eso.
0: Sí, tratemos de ser la positiva. Le pido en un momento que hay que hacer una cadena de oraciones positiva, ¿no?
3: Te voy a decir una positiva respecto del fondo. Yo creo que Cuti y Lisandro son aún mejores que Cubarsí y Laporte, que es una dupla de centrales tremenda y que ha recibido un solo gol en contra. Yo creo que nosotros tenemos una mejor dupla de centrales, que en el último tramo se afianzó. Argentina le ha metido goles por algunos otros temas, pero no necesariamente por la dupla de centrales, que creo que tuvieron buenos rendimientos
4: de
3: CIA.
4: De todas maneras, me parece que el sistema defensivo que tiene España es claramente el mejor del Mundial. O sea, no hay manera. O sea, no se le hacen goles a España. De hecho, hay un solo gol, que es un centro, un anticipo
3: de Ketteler, sí, el delantero de Bélgica.
4: El belga, que jugaba de 9, pero no era 9.
3: Sí.
4: Ganando una posición en el primer palo, cabeceando. Es un equipo que ofrece pocas oportunidades a los rivales. Bueno, habrá que estar muy, muy...
0: Pero pará, ¿porque defiende bien o porque la tiene mucho?
4: Y las dos cosas, Marcelo.
5: Se defiende con la pelota. Se defiende con la pelota, bueno. Después cuando pierde la pelota se defiende con un buen bloque bajo, con la solidez de los futbolistas que acaba de mencionar. Argentina sufrió mucho el anticipo. Se lo han anticipado a Lisandro Martínez, Guido, además de que está bien.
3: En el gol de Egipto. Sí, él lo confesó.
5: Han anticipado a Molina.
3: Él lo confesó. Sí, bueno, Molina tiene el antecedente en las finales, ¿no? El segundo gol de Mbappé se lo come Molina en la final de Qatar.
0: ¿Qué necesario?
3: Molina
0: es
3: una mala.
0: Remontarnos a... Te pido, por favor,
3: esto es una realidad.
0: Guido, mirá, me dice alguien que defiende el rubro, porque Martín Cainelli es arquero. Entonces, ¿qué le pasa a Guido que se mete de esta manera con el Dibu?
3: No, yo todo el respeto para Martín, pero la verdad que me parece que estuvo... Las que sacaba, que eran tremendas, en este caso no las sacó.
6: Sí.
3: Las que sacaba, que eran tremendas, en este caso todavía no las sacó.
0: Leo está pidiendo que ataje Musso. No,
4: yo estoy pidiendo que salga y que retire de la sala Guido Berkovich momento.
6: ¿Por qué no habla de Laporte?
0: Para protegerlo. ¿Cómo, Majo?
6: ¿Por qué no habla de Laporte? Que está bastante preocupado por el arbitraje, por lo que va a ser el partido, ya condiciona el arbitraje. Está hablando de la agresividad del equipo argentino.
0: Sí, totalmente. Ojo, llama ya Roch.
7: Se sienta el Dibu Martínez,
0: sí,
7: acompañado por el jefe de prensa de la AFA. Se sienta el Dibu y lo escuchamos al arquero de la selección.
8: English and Spanish, so please raise your hand, wait for the microphone, introduce yourself, language you want to ask the question, and the media you are representing.
0: Una pregunta por medio, está diciendo el mejor estilo nuestro, ¿no?
8: Para todos, porque salimos con esta nueva prensa de Emiliano Martínez, arquero de la selección argentino.
9: Hola Emiliano, ¿cómo estás? Siempre has tenido una historia de superación, tanto en Independiente, en Inglaterra, en la selección argentina, Quería preguntarte si mañana...
10: Vamos con Fernando Cis, ahí, de Disports. Comenzamos.
11: Fernando Cis, de Disport Radio y de Doble Amarilla. Hola, Emiliano, ¿cómo estás? Siempre has tenido una historia de superación, tanto en Independiente, en Inglaterra, en la selección argentina. Quería preguntarte si mañana, o el pasado en realidad, puede llegar a ser un nuevo capítulo de esta historia tuya y si puede ser la segunda parte de tu película y si lo que dijiste, si salías bicampeón, que te ibas a retirar, si era en joda. Gracias.
12: Hola, buenas tardes a todos. Bueno, sí, es creo que fui con Nico en el predio de AFA, estábamos con todos los chicos. Primero hay que ganar, solo me enfoco en ganar, no pienso más allá que eso, que en ganar. La superación es de todo el equipo, hace años que venimos construyendo algo que la verdad es difícil de decirlo en palabras. La verdad, a veces lloro solo en pensar lo que hemos conseguido. Yo soy un agradecido en la vida y un agradecido a mi familia. Y nada, solo queda momento de alegría, de saber también... ¿cómo te lo puedo explicar? Disfrutar del momento, porque uno como futbolista profesional no se da cuenta en dónde está parado. Y mi mensaje a todos mis compañeros es disfrutar estos 3 días, prepararnos con alegría y que las cosas pueden salir bien o mal, pero disfrutar el momento que nos va a quedar recordado para toda la vida.
13: Acá Dibu Rama Pantroto para Solo Streaming. Es muy loco pensar que vas a jugar tras final del mundo, ¿no? Y siempre hemos visto en vos como que absorbes la presión en los partidos, como que se te nota muy tranquilo. Primero quiero saber si esto es así y si no, ¿cómo se hace para absorber esa presión a 48 horas antes o un rato antes de jugar una copa o una final del mundo? Gracias, Diego.
12: Está bien, Rama. La verdad me siento muy tranquilo. En las instancias, si vos me ves en las llaves, no sé, a la hora, porque al final mucha gente piensa el arquero ataja bien solo atajando buenas pelotas, y al final el arquero va mucho más allá de eso. Es el mensaje previo al partido, en la postura en el arco, en lo agresivo, en a veces en salir en un centro con la pelota viene hacia atrás, estar tranquilo. En Inglaterra creo que los primeros 40 segundos me presionaron muy fuerte y después vimos que salimos jugando y ellos se tiraron un poco atrás, no me presionaron. Son cosas futbolísticas que a mis compañeros da cuenta, mira, el Dibu está tranquilo o de atrás estoy tranquilo, y al final los chicos son tan buenos jugando al fútbol, son tan buenos que yo le tengo que demostrar seguridad y tranquilidad desde atrás. Cuando saben que están tranquilos, cuando miran hacia atrás, ellos solamente se enfocan hacia adelante, y mi trabajo es tratar de ayudarlos, tratar de estar ahí cuando más me necesitan. Este mundial, gracias a Dios, pudimos meter 3 goles por partido, atacando estuvimos muy bien. Y al final defensivamente todavía no metieron, jugamos un partido más y no metieron un gol menos que el mundial pasado, así que estoy deseando hablar con cero el domingo.
14: Dibu, aquí Maxi Grillo, TNT Sports.
15: Hola, aquí.
14: Quiero saber cómo estás vos. Hiciste un gran esfuerzo por el tema de la mano y quiero saber en definitiva si en algún momento te pudiste sentir cómodo durante la Copa del Mundo.
12: No, todavía me duele todos los días. No, sabía que me iba a doler muchísimo. Evité la operación, me lo había dicho antes. Todos los especialistas de manos que yo consulté, Estados Unidos, Inglaterra, nunca me había pasado. Todos me decían que me tenía que operar, si no, no podía jugar. Obviamente en toda la fase de grupo no pude entrenar con el grupo. Me afecta muchísimo porque yo soy alguien que le encanta entrenar, pero hoy en día ya no pienso. A partir de los octavos, creo cuarto, pose Egipto ya no, entrené normal y yo sinceramente me siento muchísimo mejor.
16: Dibu, acá Hernán Claus del Diario Le, ¿cómo estás? Te fuiste muy joven a Inglaterra, la peleaste un montón de clubes cuando eras poco conocido, te tocó debutar en la selección argentina a los 28 años. ¿Qué sentís hoy que haya tantos chicos que te tienen como ídolo y que quieran ponerse tu buzo y hacer tus bailecitos?
12: No, es inmenso ver ver tantos arqueros. De Tocali tiene una escuela de arqueros, me dijo que nunca tuvo tanto arquero de que la abrió. Es lindo, obviamente, yo siempre le deseo a los padres que sean delanteros, ¿no? Antes que arquero. Pero ojalá que haya más, que siempre el puesto de arquero es muy, muy difícil, que no se logra. Es más, el arco argentino, siempre dijeron que es grande, y para mí siempre el arco argentino es chiquito cuando tenés jugadores de tanto talento adelante. Al final tu trabajo siempre es simplificar más que accionar. Que trabajen, que ojalá que me sigan a mí como un ejemplo de sacrificio, de superación, que escuchen a sus padres y que le digan no a las cosas, especialmente a la noche.
15: Digo, acá al lado de Hernán, Diego Provenzano del diario Clarín. Ya es ultra conocida la anécdota de Rusia 2018, cuando estabas en la tribuna y prometiste el siguiente mundial jugarlo. ¿Cómo hubiese sido el Dibu hincha en este proceso? ¿Te acordás de algo de la época de la primera final de Lionel en Brasil 2014? ¿Cómo hubieras estado después del triunfo el otro día con Inglaterra?
12: Hubiera llorado igual que cuando estaba en el arco. He llorado cuando era chico, me acuerdo Alemania, cuando Lehmann atajó el segundo penal. Llorar en mi casa, siempre fui un fanático más de la selección, pero de que me fui a Inglaterra, yo no, obviamente fue un problema familiar que tuve que superar en ese momento, pero mi cabeza siempre fue ser el arquero de la selección argentina, porque atajé todas las juveniles, y cuando llegué a la selección mayor nunca fue algo nuevo, lo había vivido toda mi vida. Yo vengo entrenando en el predio de AFA de los 15 años, y para mí es toda una vida en la selección, no son solo 6 años.
15: Dibu, ¿cómo te va? Aquí, adelante, Nacho, que nos estamos en vivo para Carnaval. Han ganado todo con la selección, has ganado todo, la Copa América en dos oportunidades, la Copa del Mundo, la finalísima, están en la puerta de una nueva final. ¿Cómo te gustaría que la gente recuerde a este grupo, el legado que quieren dejar en las próximas generaciones? Gracias.
12: Hola, buenas. Yo creo que no sé cómo recordarnos, sino cómo nosotros nos sentimos identificados con la gente a la hora de cómo nos manejamos en la cancha, de cómo ser un argentino, de siempre hablar en la cancha, nunca fuera. La verdad, los chicos que están hoy en día, de que yo estoy en la selección, vienen de familias bajas, de padres trabajadores, como todo argentino, que tienen que trabajar el hombre y la mujer, incluyéndome a mí, mi mamá y mi papá, trabajadores de vida. Por eso yo creo que cuando tenemos una familia y una unión y muchas cosas en común con el grupo, hicieron crecer año a año, y obviamente la gente nos conoció cada vez más después de ganar títulos, y nada, quiero que nos recuerden como cualquier argentino, que somos trabajadores, que nunca nos damos por vencidos, y que aunque las cosas nos cuesten, siempre salimos adelante, como lo estamos viendo en este mundial.
15: Dibu, acá a tu derecha, adelante, Octavio Petrich, acá me.
12: Ahí está.
15: ¿Cómo estás? Para Relatores y la TV Pública, vos hablaste muchas veces de la importancia de la psicología aplicada al deporte. Te quiero preguntar cómo estás transitando mentalmente lo que va de este mundial, que por ahí de pronto no estás teniendo un rol tan protagónico, y vos sos un futbolista que se alimenta, ¿no?, del espíritu y que contagia todo esto de los estados de ánimo. ¿Cómo lo estás llevando, cómo lo estás transitando mentalmente esta Copa? Gracias.
12: Hola. Bien, la verdad, bien. Obviamente, cuando te dicen después de ganar una final con un dedo roto que no te tenés que operar y te perdés toda la fase de grupo de mundial, la verdad se te llenan la cabeza de preguntas. Tuve una preparación totalmente diferente a otros. Hasta 2 días antes del primer partido me tiraba con una mano, parecía un manco. Y seguir ahora, obviamente, hablando con gente, es solo la cabeza. A mí no me afecta en nada. Obviamente, yo nunca quiero ser el rol protagónico en la selección. En la Copa América pasada me tocó solo una vez de Ecuador, porque nos empataron en el 92, creo, en el 90. Después es solo ser sólido, y al final, como te dije, en Inglaterra no vino a presionar los primeros 3 minutos y salimos tranquilos, y esa tranquilidad a veces da mucho más que atajar un penal.
17: Dibu, acá.
18: Ahí está.
17: Acá.
18: Acá, hola.
17: ¿Cómo estás? Mayro Varela para Equipo 10 de Salta. En relación a lo que también decía el colega, te digo, ¿cómo gestionás vos el tema de tu cabeza en relación al Mundial de Qatar, que justamente eras más protagonista, más decisivo? Vos sos un hombre muy competitivo. ¿Y cómo gestiona tu cabeza en relación a esto? ¿Te importa? Gracias.
18: No, la verdad no me importa no tener un trofeo del mejor jugador. No me importa que salga en la tapa los diarios. A mí me importa que mis compañeros confíen en mí, que el entrenador confíe en mí. El entrenador me mandó un mensaje que dijo, estés como estés, yo te quiero en mi equipo. Para mí eso tiene mucho más mérito que ir a atajar 10 penales y salir en la tapa del diario. Y si no llega mi momento y ganamos la final, tiene el mismo tamaño, el mismo color y la llevamos igual a Argentina. Al final yo quiero que mis compañeros sean las figuras, y el arquero siempre es el único que no celebra los goles, el único que se queda solo, y querer el rol de protagonismo, la verdad es algo que nunca quise, pero si llega el momento lo voy a tratar de hacer para ayudar a mis compañeros, porque ellos me ayudaron a llegar a la final, y si no, celebraré exactamente igual.
19: Dibu, ¿cómo te va? Nicolás May para Cadena 3 Argentina. En 5 años jugaste 5 finales. No todos tienen ese privilegio. Sabemos que te fuiste de muy joven con el bolsito cargado, lleno de ilusiones, de esperanzas, de expectativas, lejos de los viejos, de los amigos, a jugártela como muchos lo hacen, pero bueno, hablamos de vos. ¿Qué le diría este Dibu que está sentado ahí, a ese Dibu jovencito que no sabía qué le deparaba la vida al futuro?
18: Si tenés alguna duda, tenés que mirar la película mía en Netflix. Y ahí te vas a dar cuenta, tenés mejores respuestas. La tenés que ver. Listo. Nada, estoy orgulloso. Como dije al principio, estoy disfrutando este Mundial mucho más que el Mundial pasado. Yo sufrí mucho post Arabia, me habían llegado 2 veces, 2 goles. Tuve solo una tajada con México, que fue igual Austria, tuve una tajada. Polonia no me llegó al arco, como me llegó Jordania, me llegó y me entró. Australia llegaron 2 veces, metieron un gol. Holanda me llegó 2 veces, me metieron 2 goles. Y me pregunta, no, fuiste un rol más decisivo, porque en los penales nomás, yo creo que estoy jugando mejor con los pies, estoy tomando las tomas de decisiones son muchísimo mejor que anteriormente. Y para mí estar en mi 5ª final con la selección, no me quiero sacar mérito, quiero estar eternamente agradecido a todo el pueblo argentino, a mis compañeros, y solo queda disfrutar. Yo voy a salir el domingo a la cancha y me vas a ver sonriendo, porque es algo que muchos jugadores no pueden lograr.
20: Dibu, Joana Don para Diario La Capital. En la final pasada te convertiste en héroe con esa tajada monumental al minuto 123. Quiero saber cómo te preparás para que una situación así te lleve a la gloria o a la derrota. ¿Cómo manejas vos esa situación? ¿Y qué esperás de esta final? ¿Qué esperás en el enfrentamiento con España? Muchas gracias.
18: Hola. Es que esa final fuimos totalmente superiores a Francia por 90 minutos, 80 minutos hasta que cobraron el penal. Obviamente al final recibí 3 goles en una final que normalmente cuando recibí 3 goles está más afuera que adentro. Me tocó solo accionar en el minuto 123, una pelota que quedó totalmente solo después de venir ganando en todo el partido. Y a veces te pueden tocar y entrar. Contra Jordania la toqué y entró. El otro día me pasó entre los pies. Gracias a Dios en la final no me pasó entre los pies. Pero como te digo, yo me pueden meter 1, 2, 3 goles que la siguiente jugada soy totalmente el mismo Dibu, como dijo tu colega ahí atrás. No me pesa la presión, solo me trato de calzar los guantes, y cuando viene digo, yo tengo más chance de atajarla. Tengo esa confianza en el arco, sea un partido amistoso, sea una final del mundo. Tengo ese barrio adentro, que por más que juegue con las personas que tenga adelante, yo soy el mismo Dibu que jugaba en el barrio del Jardín de Mar del Plata.
21: Última pregunta acá.
1: ¿Qué tal, Dibu? Chisco Díaz para Radio Nacional de España. Bueno, has hablado antes de, bueno, de lo importante que es para ti transmitir seguridad a tus compañeros, darles confianza. Obviamente tienes una posición en el campo en la que tienes una visión de juego privilegiada. ¿Qué es lo que más te preocupa de la selección española por lo que has podido ver? Gracias.
21: Hola, buenas tardes. Gran selección. Conozco obviamente muchos compañeros, juegan en la Premier también y la Liga de España la sigo mucho. Mi compañero Pau Torres siempre mira los partidos de España y la sigo mucho, la verdad, por esa liga. Tienen un gran entrenador que conoce muy bien a nuestro entrenador. No es solo Lamine, sino tienen un gran grupo, trabajan mucho por el equipo, y la verdad es una gran selección. Por algo llegaron a la final, tienen sus armas, pero nosotros realmente tenemos nuestras armas.

0: Hasta ahí el Dibu Martínez, espectacular, hablando de todo. Tenemos tiempo, Gustavo, ¿no? Hasta que venga ahora Scaloni. Ahora lo vamos a restablecer. Pupo, ¿cómo va San Lorenzo con Riestra?
1: 40 minutos del segundo tiempo, va con todo el ciclón, empatan 1-1.
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0: 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Pausa y volvemos, dale rápido. Y se viene Scaloni en un buen momento.

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7: Scaloni en Radio La Red, la radio del Mundial, pero se está jugando la Copa Argentina. Pupo, paso por la cancha de Morón con San Lorenzo Riestra.
8: Final del partido, fue 1-1, tenemos penales.
7: Ah, por si faltaba algo, uno suyo, Alejandra, vamos.
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7: Tengo un par de minutos, Pupo, para ir una pausa y vuelvo con los penales.
8: Claro que sí.
7: Dame con Arbel, que ya liquidamos todo y ya nos vamos a la pausa.
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7: Bien, se vienen los penales de San Lorenzo Riestra por la Copa Argentina y habla Scaloni por Radio La Red. Dale, volvemos en un segundo.
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0: rápidamente, todavía no se viene Scaloni, lo vamos a escuchar aquí en Radio La Red. Ahora me voy con Pupo, con San Lorenzo, Riestra y penales.
1: Y el penal ahora para San Lorenzo. Córdoba atajó. Atajó Arce, el tercer penal para el Ciclón. Esto está 2-2 porque habían metido a los dos primeros San Lorenzo. Riestra también, el tercer penal para San Lorenzo. Lo pateó Alejo Córdoba. Lo atajó Arce tirándose sobre su derecha. Esto está 2-2. Es el turno del Malevo. Ahora que quiere pasar a la siguiente ronda. Está esperando Gimnasia. Ya en octavo de final. Le va a pegar. ¿Quién le va a pegar? El número 9, Nicolás Venegas. A ver. Está Altamirano parado debajo de los tres palos, que hasta aquí en los dos penales anteriores se tiró hacia el otro costado, donde fue finalmente la pelota. La orden de Carranza. Venegas, calmado, el número 9. Llegó, le pegó. ¡Gol del Deportivo Riestra! Nicolás Venegas convierte el tercero. Esto está 3-2. Se viene el cuarto penal para San Lorenzo, que llegó a una instancia límite. En esta definición por penales tiene que convertir para llegar con vida al último penal. Vamos a ver quién le pega. Gana el Deportivo Riestra 3-2. Le va a pegar Nicolás Trispicchio en el cuarto penal para el Ciclón. Tiene que convertir, si no queda match point. El Malevo, le va a pegar el capitán de San Lorenzo en la vuelta de Pipo. Aquí en el nuevo Francisco Urbano. A ver, Trispicchio, la orden de Carranza. Llega el capitán, le pegó al San Lorenzo. Nicolás Trispicchio convierte el cuarto penal. Ahora están 3-3. Es el turno de Deportivo Riestra para volver a ponerse en ventaja. Hasta acá el Deportivo Riestra metió los tres penales. Bracamonte, Minio y Venegas. Cuello, Herrera, erró Córdoba y recién Trispicchio convirtió. El turno para el Malevo. Va a pegar el autor del gol del empate, Tomás Leonel González. Va al ex Nuevo Chicago. Muy tranquilo, acomodando la pelota. Quiere volver a ponerse en ventaja el Malevo, que está empatando 3-3 con un penal menos. Altamirano, mira, se da palmadas, se arenga a sí mismo. González, gol, arriba, cruzado al ángulo. Altamirano se tiró, pero nada que hacer. 4-4, el turno para el Ciclón y cierra.
0: Esperamos un segundo. Esperamos un segundo. Ella Roche, ¿me deja la definición o viene Scaloni?
2: Para intentar ganar. Pensamos que es un partido, no nos ponemos la cabeza que
0: ahí está Scaloni hablando, lo escuchamos.
2: Porque si no, te puedes desviar la atención. Al final, lo preparamos al máximo, como todos los partidos, y después ya veremos qué pasa.
3: Leonel, ¿qué tal? Acá Gustavo Charroch para Radio La Red. Te quiero preguntar si en estos momentos de tanta planificación, imagino de estar encima de todos los detalles posibles, ¿hay lugar para ilusionarse con que el equipo vuelva a jugar una final como ocurrió en Qatar contra Francia, con esa soltura futbolística y ese alto vuelo que mostró durante casi 80 minutos en el último Mundial?
2: Bueno, yo creo que el equipo, como siempre, o como dije en las últimas conferencias, ha tenido cosas positivas. Los últimos partidos, sobre todo el segundo tiempo con Inglaterra, fue muy bueno, no solo en los últimos minutos. Creo que estamos bien, más allá de algunas cosas que podemos mejorar, como siempre. El equipo está bien y jugamos contra un buen rival. Hay que tener en cuenta que el rival juega también y que te va conociendo, y que nosotros somos un equipo bastante conocido, ya que la gente como sabe cómo juega, y por eso tiene doble mérito haber llegado donde llegamos. Y bueno, conocido ya que la gente como sabe cómo juega y por eso tiene doble mérito haber llegado donde llegamos y bueno, intentaremos ganar la final.
4: Aquí Leonel, Federico Gerig de Radio Mitre Córdoba.
0: Terminaron los penales.
4: Lateral derecho, que ha sido cambio constante en todos
1: acaba
4: los
1: de
4: partidos,
1: terminar el partido. Celi convirtió el quinto. Ganó Riestra 5-4 a enfrentar a Gimnasia en octavos.
0: Eliminado San Lorenzo, Copa Argentina. Sigue Scaloni hablando.
4: Está justamente hablado también el tema de los cambios y que, bueno, el partido pasado pudieron mostrar una mejor versión contra Inglaterra. Muchas gracias.
5: Bueno, está como estaba, como estuvieron todos los partidos. Ya saben cómo fueron los partidos, los fuimos cambiando, fuimos intentando que los minutos lo puedan repartir. Y ya veremos cómo están para el domingo. No hemos tenido mucho tiempo de entrenar porque anoche llegamos a las 11 de la noche, hoy acortamos un poco el entreno porque teníamos que venir a la conferencia, así que mañana será un entrenamiento importante para poder hablar con ellos y ver cómo están, pero en principio están todos bien.
6: Leo, buenas tardes, acá Gastón Recondo para Carnaval y D-Sports Radio. Necesito que nos ayudes a entender algo. En 2022 estábamos todos desbordantes de emoción, llorábamos cada día, no solo vos, todos, y no al final. En el partido con México ya es como que empezábamos a sacar angustias. El tema es que en Qatar se consiguió la gloria, se consiguió el prestigio, se consiguió el reconocimiento, se liberó la carga de la mochila. Notamos en este mundial que seguimos llorando a cada paso. Termina un partido, terminamos todos llorando, de alegría, de descarga, de lo que sea. Pero sobre todo ustedes, los protagonistas, los jugadores, cuerpo técnico, ¿qué es lo que les provoca tanta emoción, ya viéndose despojado de esa presión, de esa carga, ya teniendo la gloria, ya teniendo el prestigio, ya teniendo el reconocimiento? ¿Por qué sigue la emoción ahí a flor de piel?
5: Bueno, justamente por lo que vos decís, porque ves a tu gente de la manera que festeja, de la manera que se están felices, eso te llega y eso es imposible que no te toque el corazón. Al final siempre, yo creo que lo dije, jugamos por ellos. Nosotros, la selección argentina, juega por su gente, por su país, por su familia, por esa gente que está esperando ver a la selección. Hemos recuperado algo que creo que es muy valioso, que la gente se pare delante de la televisión con la camiseta de Argentina y se dé un abrazo un hincha de New con uno de Central y uno de Boca con uno de River. Ese es el valor más grande que podemos tener y nosotros creo que lo vemos, lo sentimos, lo tenemos en cuenta y cómo no te va a emocionar. Y sabiendo que en un mundial es fundamental la unión, el trabajo en equipo, y esa sintonía yo creo que está la gente con el equipo y lo notamos, lo vemos y para nosotros es emocionante. Y está bueno sacar las emociones, yo creo que es parte de la vida y parte de lo que es uno y todavía te hace más humano de lo que sos.
7: Lionel, acá Tinza Urralde para Canal 26. Recién Luis de la Fuente dijo que vos y él tenían valores parecidos y que en definitiva eso se trasladaba en dos grandes equipos con similitudes futbolísticas. ¿Podés ahondar un poco más en esas similitudes que comparten Argentina y España? ¿Y cómo es enfrentarse a un entrenador que te conoce tanto?
5: Bueno, me conoce como persona, tampoco no sabemos mucho, somos amigos, sí, pero no sabe lo que yo pienso del fútbol. Lo que yo sí sabemos es cómo juega su equipo y él sabe cómo juega el mío. No hemos estado hablando de los patrones de cada uno, pero son evidentes, los patrones de fútbol de cada equipo son evidentes a través de la pelota, los dos, con algunos matices, cada uno el suyo, atacar de una manera o de otra, pero sí a través del balón. Y en eso creo que sí que tenemos patrones parecidos, que intentamos hacernos fuerte con la pelota, y en eso, bueno, es verdad que somos similares, así que esperemos que el domingo sea un buen espectáculo y sobre todo para que la gente lo disfrute y sea un buen partido de fútbol.
8: Leonel, aquí Néstor Climatín de Radio El Espectador y la opinión de Rafaela. ¿Qué valor le asignás a la experiencia para este tipo de partidos, teniendo en cuenta todo lo que ha pasado en esto a lo largo de tu ciclo? ¿Es un plus o en alguna medida sirve para canalizar todas las tensiones previas a un partido de este tenor. Gracias y lo mejor para el domingo.
5: Gracias, Néstor. La experiencia de nuestros jugadores, o la experiencia de haber jugado ya una final. Bueno, yo creo que ellos también tienen jugadores que han jugado grande, en grandes escenarios, que son top en sus equipos. Al final creo que... Y esto de la presión y todo esto, cuando empieza a rodar la pelota, yo creo que el jugador se olvida, o al menos los míos se olvidan de eso y se dedican a jugar a la pelota. Así que no creo que sea un hándicap, al contrario, creo que son dos equipos que cuando salen a la cancha intentan hacerlo mejor a través del balón y bueno, te ponen en dificultad juntando pases y siendo verticales. Yo creo que eso es un poco, pero no creo que sea fundamental que nosotros hayamos jugado ya una final. No sé, ellos también ya jugaron una final de Eurocopa también, otra de Nation League, ¿no? Son un equipo también con experiencia en ese sentido, no creo que sea un hándicap.
9: Acá Lionel Augusto Raquijar de Canal 12 de Chubut y FM Mega 98.3. Quizás, como decís, es el partido de menos tiempo de preparación por estas cuestiones de entrenamientos, de que se acortan los días entre semifinal y final, pero es el partido que más tiempo tuviste en la cabeza preparando, independientemente de los factores que se dan ahora, por todo lo que se habló de la finalísima, el partido que imaginaste y que en pleno mundial te puede iluminar, como pasa acá, para que las cosas se den. Gracias.
5: Bueno, a ver, a España lo analizamos, sí, porque podíamos jugar en marzo, pero también venimos analizando desde diciembre a los posibles rivales del Mundial. Al final, no es que hayamos analizado a España más que a otro rival. Cuando uno mira el camino del Mundial, más allá que España era un rival en marzo por la finalísima, nosotros habíamos analizado todo el camino que podía hacer a llegar hasta esta instancia, y había un montón de rivales que analizábamos, así que no es que está analizado más que otro, en eso es lo que quiero llegar al final. Y el sobreanálisis tampoco está bueno. Ya sabemos cómo juega, todos sabemos sus virtudes, intentaremos que nos las lleven a cabo y nosotros intentar hacer nuestro fútbol y hacerle daño en esas zonas que creemos que a lo mejor pueden sufrir.
10: Lionel, acá Luciana Rodríguez. Primero que todo te quiero agradecer como argentina, porque antes que periodistas, todos estos que estamos acá somos argentinos y llegamos a una nueva final. Es mi primer mundial cubriendo Argentina y no sabes lo importante que es para mí estar en la final y lo emocionante que es.
5: Me alegro.
10: Y todo lo que se vivió, la verdad te lo quiero agradecer de corazón.
5: Bueno,
10: y
5: gracias.
10: Después preguntarte por el momento en el que Messi te busca en el abrazo y te dice historia pura, en el medio de un triunfo con Inglaterra que te llevó a una final. El fútbol durante tantos años fue tan esquivo para Messi a nivel selección y de golpe empezó a ganar un montón con vos al lado. ¿Qué significa ese abrazo para vos?
5: No, historia pura es él. Historia, leyenda, no sé más que él pueda decir eso y que salga de su boca, pero no hacia mí, sino hacia todos. A mí me llena de orgullo, porque el mejor futbolista que ha visto el mundo del fútbol, que piense eso, es algo maravilloso. Haber podido llegar a una final como ha llegado él en el momento que está, con sus 39 años, yo creo que es algo increíble. Que por eso, cuando yo decía que lo disfrutemos, porque dentro de, como pasó con Diego, a los 20 años o 10 años lo extrañamos, bueno, a él todavía lo tenemos acá y lo tenemos que valorar lo que hace, y la historia y la leyenda es él y todo este grupo de jugadores que nos han llevado a unos años maravillosos, a unos años que aunque uno pueda siempre tener esa idea de que el futbolista argentino lo puede hacer, conseguirlo es muy difícil, muy difícil. Y han conseguido unas cosas que años atrás era impensado, y yo se los dije ayer en una charla, que lo que han hecho es algo increíble. Agradecimiento hacia ellos eterno de parte del cuerpo técnico. porque no era fácil llegar acá hasta esta distancia y durante tantos años competir a este nivel, y eso creo que ha sido algo maravilloso. Después, como siempre decimos, se puede ganar, ojalá que ganemos, pero si no se gana, creo que el camino ha sido increíble y ha sido un ejemplo para todos, y que ojalá pueda servir para nuestro pueblo, nuestro país.
11: Aquí Leonel, Matías Sartori, Deporte Argentino Plus, Media Sport Press.